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0: 21:03, volvemos. Santi, algo baqueteada, algo baleada esta garganta, te cuento. No sé si fue el aire que quedó.
1: Está complicada la garganta, ¿no? Dios. Y eso que estamos a miércoles.
0: Pero volviendo a lo climático, que falta, dominó sí, todos los bloques, sí, me parece que es esta cuestión también estacional, ¿no? Sí. La floración, todo eso, pues, varias sí, personas sí, acá sí, en la radio, hablé hoy a la mañana.
1: En general.
0: Medio en la misma.
1: En general, esta época suele hacer mucha alergia, mucho sí, mucho resfrío tardío también.
0: Lo mío es garganta y oídos. Empieza a molestar un poco ahí los
1: Mateo,
0: oídos.
1: Mi hijo, estuvo estos días con tos también, claro, fumó al pediatra y nada grave, pero una tos, una alergia,
0: sí, molesto,
1: mocos, suele suceder uh-huh, esta época.
0: Te hago una pregunta. ¿Juan Andrés piensa ingresar al estudio?
1: No lo sé. Él se maneja.
0: Él está en el control.
1: Sí, sí, está en el sí, control.
0: Voy a hacer como en la caja del supermercado. Sí. Juan Andrés se lo solicita en el estudio mayor de Leo 19, por favor, si puede ingresar.
1: Tiene un mate polémico.
0: Tiene sí,
1: un mate polémico encima. Perdón, yo creo gracias, que va por ese lado.
0: Gracias.
1: ¿Le da vergüenza?
0: No le da vergüenza al termo. No le...
1: El yo mate quiero, le da vergüenza.
0: Bauti, te necesito acá. Bauti, ahora continuamos con la información deportiva, pero... Míralo. Por favor. Está bien. Gracias, Bauti, por el Zoom. La gente que no se concentra en las ojeras del conductor, sino, mirá lo que es esto. Va a aparecer algún paisano, va a decir, no, ese mate es...
1: Bueno, es una pera.
0: Ahora, es polémico.
1: Es una pera.
0: Es polémico, es una gota.
2: Es del norte, no le
0: lo
2: faltemos...
0: Lo mal que me hace, la ansiedad que me genera...
2: No le faltemos el respeto a la gente de Salta,
0: El orificio. No voy a decir más nada.
2: ¿Te gusta más grande?
0: Totalmente, muchísimo más grande. Claro. Como el que tengo yo, como el imperial. Porque me da mucha ansiedad. O sea, ¿se te cae un kilo de yerba afuera?
2: No, recién pude, no tiene nada.
0: ¿Y la bombilla?
2: La bombilla
0: es kilométrica. Guarda porque te
1: saca. Así le gusta
2: a Lucho. ¿No te gusta que sea tan larga la bombilla? ¿En bueno, serio? Estoy preguntando.
0: No, está.
2: Si tenés otro mate que es el imperial, tenés una bombilla
0: sí,
2: más corta.
0: Un poco más corta, claro, más curva. Claro. Ahí va.
2: Y en cuchara, aparte.
0: Claro, es otro estilo, aunque la perdí ahora. Así que si quieren regalar una bombilla, recibo.
1: Cuchara,
0: recibo,
2: no, encima este...
0: A ver, muestre. La gente quiere verla. ¿Ves que queda una cosa, queda una rama clavada ahí?
1: Sí, sí.
0: Bueno.
2: Te quiero decir que en redes me mataron en la tarde.
0: Pero es que sí, hermano, te
2: me
0: regalaste.
2: Me desperté a las 7 y era todo, comprate un mate.
0: Pero es que sí, lo publicaste en historia. Ah, vos hiciste una historia, estamos
2: claro,
0: hablando de eso. Ay, Dios mío.
2: Es un tutorial de cómo ponerme...
1: Claro.
2: En una situación donde...
0: Contale a la gente.
2: En una situación donde estaba en el auto, que en el móvil.
1: Complicado, claro.
2: Complicado. No había... No me llevé el yerbero, que es la bolsita que viene con...
0: ¿Qué utilizó? ¿Una hoja?
2: Utilizó una hoja. Yo resolví.
0: Para hacer una especie de embudo.
1: De embudo, claro.
2: Exactamente.
0: Estaba agregando nafta.
2: ¿Funcionó?
0: Funcionó.
2: Obvio.
0: Bien. ¿Estaba supervisado por Rocha?
2: Claro.
0: Sí, no esperaba menos.
2: Pero este termo tiene otro pico, entonces ahí sí voy a tirar el agua para todos lados.
0: Otro quilombo. Es que anda a invocarla ahora eso.
2: Porque yo tengo mi termo, que es el que tiene el piquito rojo.
0: Qué mal me hace, Dios. No lo voy a jugar.
1: ¿Qué te pasó por la cabeza? ¿Te gustó el mate? En serio.
2: Tengo plata.
0: Yo te iba a decir.
1: Pero hay otros mucho más de color.
2: Pero me compré otro mate. Me compré dos mates.
1: Para mí estabas mareado y.
2: No, claro, me compré dos mates. El otro es el galleta, no el original galleta.
0: ¿Por qué?
2: Porque lo vi ahí.
0: La galleta está buena.
2: Le pregunté a la. No me acuerdo cómo se llama la señora que me vendió el mate. Le digo, che, ¿esto qué onda? ¿Es un mate? Sí, me explicó todo y dije, bueno, yo claro, me lo quiero llevar.
0: Si
2: ¿Cuánto está? 12 lucas, me dice.
0: Estaba pedir a Bauti que busque un mate sí, galleta para que mostremos al
1: estabas
0: que no sepa.
1: Pensando en la victoria, porque si te pones 2 segundos a pensar cómo meter la yerba y todo eso, decís, no, ni en pedo me compro.
2: No, ayuda a trabajar mi paciencia.
0: Hay unos muy buenos, te quiero decir, en Mercado Libre, de los galletas, estoy viendo.
2: Claro, bueno, no, pero el mío no es galleta, bueno, galleta, es la forma de galleta, es un mate al garrobo. Después lo voy a traer en algún momento. No.
0: Bueno, este polémico lo vamos a abrazar.
2: Es un garrón este termo.
0: No, eso es un termo como la gente, no pasa nada con el termo. El tema es el mate, pero
1: el
0: no.
1: Mate.
2: El termo que a mí me hace mal
0: sí,
2: es el Stanley, perdón, todo lo que usa el Stanley.
0: El que gira.
2: Alejate, joder, es imposible.
0: No, lo tengo, es una porquería, estoy de acuerdo con ¿viste? Vos, pero se puede.
2: Sí, vos tenés que saberte
1: la. Te acostumbrás.
0: Claro.
2: Pero tenés que sacarte 10 sí, sí, en sí, física.
0: Sí. No, no es mi caso. Pero
2: física
0: sí,
2: aplicada de los 10 años.
1: No lo conozco, sinceramente.
2: No, es una porquería. Me tocó viajar una vez con eso y dije nada.
0: Vas girando a rosca. No. Entonces le tenés que encontrar el punto la
1: justo,
0: rosca para que salga bien el agua.
1: Claro.
0: Tenés que encontrar la rosca para que no chorree. Exactamente. Es así de simple.
1: Como la vida misma.
0: Más fácil no se podía explicar. Como la vida misma, exactamente. Escúcheme, la vida misma. Vamos a meternos a...
1: Se riera ya, ¿por qué se
0: en porque este varieté.
2: Algo que vos no escuchaste.
0: Pero que... Voy de nuevo. Largalo en segunda de vuelta. Nadie, nadie me da. ¿Viste cuando soy el profe que habla solo? Solo hablo, quedo hablando solo. Ay, Dios. ¿Qué les parece si hablamos un poquito de Fórmula 1? ¿Estamos para hablar de Fórmula 1?
1: Me gusta.
0: Porque ahí hay ruido también. O sea, no hay ruido solo de motores. Ay, yo creo que estamos. No quiero ser croniquista, pero sí. Estamos en la puerta.
1: ¿Existe esa palabra?
0: No, pero me la acabo de inventar yo. Como existe el mate de negro, Juan Andrés, yo inventé.
1: Bueno, es verdad, claro.
0: ¿Qué pasa con este pibe Gasly, compañero de equipo de Franco, que empieza a hablar previo a una carrera de cuestiones internas?
1: Es,
0: ¿no?
1: es francés, se nota.
0: Ay,
1: perdón que lo diga así.
2: Caer,
1: pero...
2: Nos va a caer cualquier comunidad un día de afuera.
0: Nos van a
2: reventar
0: a
2: piña.
0: Sí, sí. Yo no me quiero ir de tema, pero no tienen ni idea lo
1: difícil, lo que le está costando. No,
0: ¿podés hacerlo a la cámara?
1: Yo ya me estoy resignando de que voy a tomar un mate.
2: No, vas a tomar un mate.
0: 9:30 tomás un mate, ¿eh?
1: Mirá, capaz, ¿eh? Capaz que yo... Ahí está, el primero.
0: Mirá lo que es esto. Qué lástima que la gente no lo puede ver. Mirá lo que
2: es arte.
1: No, mirá lo que es, tío.
2: Ustedes no entienden nada. Pero no lo tiré, boludo, se te va a caer el agua.
1: Es que quería mostrarlo a la cámara, pero no se puede ni... No, terrible. Ustedes sigan.
0: Vos te das cuenta que viene Juan y nos saca de eje, ¿no?
2: Yo le quiero agradecer a un compañero de verdad.
3: A comerla.
2: Me bancó la compra del mate.
0: ¿Quién fue?
2: ¿Quién?
0: ¿Quién fue? Porque siempre hay uno...
2: Yo solo. Lo vi así solo. En el medio del coso.
0: Dame ese.
2: Sí.
0: Dame
2: sí,
0: el más
2: sí,
0: sí. El más random que tenga.
2: El más random que tenga.
0: Cortito como muleta de cocodrilo, ¿no?
1: No, está bueno, ¿eh?
0: Qué ¿viste? Cosa. Bueno.
2: Bueno, no te voy a dar, porque si te doy mate no dormís.
1: No duermo. No voy a juzgar el resultado.
0: Está bien.
1: El método me cuesta.
2: Pero
1: un
2: todo
1: poco,
2: es mejor con el otro termo. Pero me olvidé mi termo. Sepan disculpar, cargué la computadora, me olvidé el termo.
1: No,
2: en mi casa.
1: Igual, cortito.
2: Es bueno, cortito.
1: Escúcheme. Y aparte se va a lavar en dos mates.
0: Gran premio de Azerbaiyán.
2: Es una ortiga.
0: Basta de mate. Córtenla.
1: Se viene Bakú.
0: Sí, se viene de Azerbaiyán, Bakú, como le quieras decir. Para mí, con una cuestión particular, como decías vos, sí. Arranca el jueves la movida.
2: ¿Dos vueltas menos?
0: No lo tengo ese dato. ¿Dos vueltas menos? No lo tengo. ¿Para qué me voy a hacer el fantasma?
2: Yo me voy a
0: chau, hasta mañana. ¿Cómo que dos vueltas menos? No lo tenía ese
1: dato. ¿Se puede hablar seriamente por 10 minutos? ¿Podemos hacer un programa 10
0: no
1: minutos?
0: De verdad, voy y me siento ahí, fuera de la cámara.
1: Para, de nuevo.
0: Vamos.
1: Vamos de nuevo. Comencemos de nuevo.
0: Sí.
1: Para todos.
0: Ahí está.
1: Bienvenidos a Bar... No, mentira.
0: Programa número...
1: Programa número 60. No, se viene el Gran Premio de Azerbaiyán.
0: Sí.
1: Bakú, circuito callejero, donde se suele pegar Leclerc.
0: Tiene una tendencia.
1: Tiene una tendencia a pegar... Ferrari tiene una tendencia a pegar en Bakú.
0: En los callejeros.
1: En los callejeros suele... Me di cuenta de algo, ¿sabes qué?
0: ¿Qué pasó?
1: Que lo publicaron en las redes sociales. ¿Por qué se pega a Ferrari? Porque el simulador de Ferrari no tiene...
2: Paredes.
1: No tiene paredes.
0: Mirá.
1: Es abierto.
2: Son unos genios.
0: Mirá cómo está.
1: Es abierto el simulador de Bakú.
0: Muchachos, esto no es por ahí.
1: Claro, Leclerc y Hamilton corren como si no tuviesen paredes. Entonces, después, a la hora de la carrera.
0: En algo le están errando.
1: Es Ferrari, es la escudería más ganadora, milenaria, todo lo que quieras. Pero bueno, no sé. Según los expertos, no lo digo yo, le están errando en esto.
0: Es verdad.
1: Que tienen que. Bueno, volviendo. Bakú, circuito callejero, tiene una particularidad que. No tiene los mismos horarios de siempre. Porque
0: cambia. Eso.
1: Todos estaban diciendo, porque hubo mucha confusión. Dale,
2: boludo.
1: Hubo mucha confusión. Yo sigo, ¿eh?
0: Sí, sí, por favor, te lo pido. Vos fijé que no está.
1: Yo ya no.
0: Vos poné un window acá y no está. No está.
1: Me quiere desenfocar.
0: No.
1: ¿Te das cuenta?
0: No.
1: Es
0: entre vos y yo.
1: Aparte,
0: sí. No va.
1: Toma el mate y mira con una cara, ¿viste? Como...
0: Lo vamos a perder. Lo peor de esto es que siempre quedo solo yo. Eso
2: no,
0: es
2: pará, y lo que yo les mencioné de las dos vueltas menos hace referencia a que el circuito va a tener menos kilómetros. Pasa de 305 a 290.
0: Bien.
2: Por eso pierde dos vueltas.
0: Gran dato. No
2: van
0: lo
2: a ser de 51 pasa a 49.
0: Bien, yo no lo tenía.
2: No los estaba chamullando.
0: Sinceramente. Arranca muy temprano, decía Santi. Está
1: hubo
0: buenísimo.
1: Mucha confusión porque se decía que la carrera iba a ser el sábado ahí en Azerbaiyán.
0: Claro.
1: Pero no, es sábado acá. Horario y uso horario argentino, claro, todos decían no, es el sábado, el calendario decía, se corre el sábado a las 8 de la mañana y decía, bueno, entonces acá quizás llegamos al domingo, no, es sábado, 8 horas la carrera, sí. Arranca 8
2: de la mañana acá.
1: 8 de la mañana acá.
0: 8 de la mañana argentina.
1: Arranca jueves la primera práctica, 5:30 de la mañana,
0: tempranísimo.
1: Arranca hasta las 6:30, una hora, la segunda práctica a las 9 de la mañana. Ese lo voy a ver, el de las 5:30 ni en pedo.
0: Sí.
1: El viernes. la práctica de nuevo 5:30 y la clasificación viernes a las 9:00 a.m. 9 a 10 horas. La carrera, como dijimos, sábado a las 8:00 a.m.
0: La entrega del Martín Fierro y seguimos hablando.
1: Martín Fierro de Juan.
0: Sí, decía, me meto yo con lo que desarrollabas vos respecto a horario, respecto a la distancia de la carrera y demás, con el despelote este que se armó en Alpín, que no es para nada positivo. No me estás dando ni pelota, pero no importa, yo voy a seguir. No es para nada positivo para el equipo, sobre todo para Franco, porque si bien es algo, vos me decís, mundo redes sociales, mundo lo que sea, pero ¿me entendés? Franco viene teniendo muy buenos resultados deportivos. Te voy a sacar, te juro por que te saco.
2: Yo te estoy prestando atención.
0: No lo mires más.
2: Yo te estoy mirando.
0: No lo mires más.
2: Ya Santiago no lo miro.
0: Hay gente que se está desinflando del otro lado. Hay gente que se está desinflando. No, bueno, digo esto, ¿no? Remarco, vuelvo a insistir. Problemas entre compañeros de equipo, sí. Hubo siempre y va a haber siempre.
2: Va a haber siempre. Y va a haber siempre. Películas, de hecho.
0: De hecho, hay películas de ese estilo. Es de Senna, Prost, Schumacher, Barrichello, claro. Lo que vos quieras.
1: De hecho, se dice en Ferrari que sí. Si no se pelea, no es Ferrari.
2: No existe Ferrari,
1: y, claro.
2: Si no
1: es Ferrari, siempre. Bueno, Russell con Antonelli.
0: Mercedes hoy, sí.
1: Que se pegan, incluso se pegan con los autos.
0: Ni hablar, no.
1: Se pelean hasta con las carreras.
0: O sea, está bien la competencia, yo la banco esa competencia en la pista, si querés. Bueno, no al extremo de McLaren porque terminan estampados contra una pared más de una vez. Ha pasado mucho en años pasados. Pero lo que voy a lo siguiente, que cerraba recién con vos, San, comentando, sí. y también charlábamos con el negro, que es esto de... Ya cuando sale el director de equipo a hablar públicamente...
1: A poner paño frío.
0: Claro, ¿no? Es porque la cosa ya pasó de trascendencia de la prensa o de las redes sociales y llegó nada más y nada menos que a la estructura. ¿Qué dijo Briatore a todo esto?
2: Sí.
0: El mandamás de Alpine es como, che, es hasta acá, ¿eh? ¿Vieron la forma que tiene de hablar?
1: Eso, habla Briatore y...
0: Y es hasta acá.
2: Claro, se terminó
0: el... Córtenla, lo dijo así, con Juan Fossaroli, dijo, córtenla, es hasta acá, nos tenemos que pelear... Con los otros pilotos, no entre nosotros.
2: Claro, obvio.
0: Y la verdad, lo charlaba con Santi fuera de aire. Uno no quiere decir, che, qué mala leche Pierre Gasly con esto, pero era necesario el momento, ¿viste? Previo a una carrera, digo, se puede hablar también internamente, porque Franco lo declaró esto de que las calenturas que vos escuchás por la radio y demás, claro, son con las pulsaciones a 10.000, como los jugadores de fútbol dentro de la cancha.
1: Sí, entonces,
0: en el momento sí, te lo querés comer crudo.
1: Sí, obvio.
0: Lo que sí dijo Franco y me parece muy importante para saber del nuestro siempre es, está políticamente mucho más correcto a la hora de declarar.
2: Sí.
0: Entonces...
1: ¿Franco decís?
0: Sí. Él mismo lo dijo,
1: sí,
0: ¿eh?
1: Sí.
0: Él mismo lo dijo porque vi una...
1: Es que le deben haber pegado un reto.
2: No, sí, pero es notorio eso. Sí,
0: sí, es notorio. Él lo dijo en un programa español, en una entrevista española.
1: Sí, lo vi.
0: Que dijo, si me hacías X pregunta referida a cuestiones de...
1: Sí.
2: Broncano, creo que fue. Broncano, ese se llama el...
0: No recuerdo el nombre.
1: No recuerdo, pero es reconocido con redes sociales. Estuvo María Becerra, estuvieron artistas argentinos.
2: Sí, Broncano.
1: Sí.
0: Y él dijo, estoy siendo políticamente correcto. Dijo. Si me preguntabas antes, era una cosa como que mandaba todo al carajo, no le importaba nada. Pero bueno, lo cierto de esto también es que el auto ha pegado un salto de calidad desde que llegaron las mejoras.
1: Sí. Hoy es el mejor del resto.
0: Hasta acá.
1: Por lejos.
0: Hasta acá. Y lo que no escuché, si alguno lo escuchó y me lo puede comentar, es respecto de el análisis que hacía Briatore, comparándolo, no comparándolo, sino analizando. Lo nombrabas vos, Kimi Antonelli, que para mí es...
1: Nada.
0: Ya, con lo que está haciendo, es un fuera de serie el pibe.
2: Sí.
0: Es un fuera de serie. Porque es monstruoso lo que hace. Pero bueno, dentro de ese análisis también ingresa él. Lo veo por la cámara.
1: Por el monitor.
0: Está, sí, está tentado. Pero bueno, nada, tema Fórmula 1, ¿no? Me parecía importante también de traerlo a colación para no dejarlo afuera de esta agenda
1: que estaba viendo el circuito.
2: Sí.
1: No sé si lo puede poner ahí Bauti, capaz lo estoy matando, pero estaba viendo el circuito y es uno de los circuitos que tiene distinta complejidad porque... Hay partes, el sector 1 y el sector 2 son muy difíciles porque hay curvas muy cerradas, pero después tienes una recta larga que permite el sobrepaso. Sí. Entonces va a ser interesante.
0: Ahí te hace señas, Bauti.
2: El circuito de Bakú, de Azerbaiyán.
0: El circuito de Bakú de F1, claro.
2: Pobre pibe, lo mataron. Azerbaiyán.
1: Bakú. Bakú con K.
0: Le tiramos una pelota prendida a fuego.
1: Pero bueno, va a ser interesante. Yo no me acuerdo cómo era el circuito, no sé si ustedes conocen o se acuerdan cómo era el circuito de acá de Buenos Aires.
0: ¿El Gálvez?
1: Sí, no. Cuando estaba en Fórmula 1.
0: No sé si era... he visto millones de carreras en el Gálvez, pero gracias
1: ahí
0: a
1: Bauti. Ahí tenés el circuito de Bakú. ¿Ven lo que les
0: con
1: digo?
0: Con todas las señalizaciones.
1: ¿Ven lo que les digo?
0: Sí.
1: Ahí está. Es complejo. Aparte, es circuito callejero. ¿Qué significa eso? Tenés las paredes...
0: Sí, al
1: ahí. Bueno, claro. te pasás una milésima y te tragás.
0: Me hiciste acordar algo. Franco sí. Declaró también que él, en este tipo de circuitos, da un extra, da un plus, justamente.
1: Sí.
0: En este tipo de carreras así, que tienen la pared tan... Pero
1: ¿le
0: tan
1: gusta cerca a Franco este tipo de carreras?
0: Sí.
1: Claro. Ahora se tentó él.
0: No,
1: se
0: entiendo.
2: Se tentó él. Sí.
0: Está... Cometió un error.
2: Se tentó.
0: Yo te voy a decir algo. Él
2: se acaba de tentar.
1: No. Se cargo.
0: Él está.
1: Estamos los dos serios.
0: ¿Viste como el que está cuando están jugando espejo en la gruta?
2: Está
0: parado en el medio y está acá.
2: Claro.
0: Sí.
2: Yo estaba serio, se tentó.
0: Qué hijos de mil. Bueno, nada, cuestión. Eso es un poco el panorama. Después lo que quiero meter también y lo quería comentar es impresionante. Y Bauti, en esta sí también te la tiro así quemando, pero resolvela tranquilo. Es lo avanzado que vienen las obras en el Gálvez. ¿Lo nombraste
1: sí,
0: al Gálvez?
1: Sí.
2: Ah, vi el fin de semana, sí, vi un sí, par de fotos.
0: Eso es tremendo, tremendo. Y para hacerla, perdón, no muy larga, es el MotoGP, ya es una MotoGP, realidad.
1: Claro. Eso está confirmado.
0: Sí, déjame buscar un segundo.
1: Confirmado igual. Me da la sensación que es una pantalla nomás para decir...
0: La búsqueda.
1: Claro, venga la Fórmula 1 acá.
0: Mirá
1: lo que
2: así
1: es.
2: Así quedaría.
1: Claro, así quedaría, ese es el proyecto.
0: Claro, ese es el proyecto, exactamente. Mirá, fecha estimada del MotoGP, marzo de 2027. ¿Sí?
2: Ah, nada.
0: Nada.
2: Estamos a nada.
0: Nada, nada, nada.
1: Qué difícil que es.
0: Toda la... Circuito. No, bueno.
1: Terrible. No lo conocí.
0: Hay unas imágenes reales. Toda la torre de control, no, toda terrible. La recta, todos los boxes nuevos. Demolieron toda la calle
1: sí, sí,
0: de boxes.
1: Sí, sí,
0: toda,
1: todo.
0: Todos los boxes
1: no, sí, sí,
0: los
1: sí.
0: Tiraron completos. Esto es increíble lo que está pasando en la Argentina para traer a la Fórmula 1. La garganta me está matando. Juan, si podés revolearme un mate.
2: ¿Un mate?
0: Sí, y nada, se nos viene la Fórmula 1 encima. Esto sí. Es un hecho. Vamos a hacer una tanda. Ya, lléveselo ya, Yoquito.

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0: 9:27 minutitos, nada queda para cerrar el programa de hoy. Como siempre, con sonrisas, divirtiéndonos, pero también, digo, tratando de llevar toda la info deportiva. Sí. Ese es nuestro estilo.
1: Sí, sí, pasó 20 minutos y ya se lavó el mate, yo te dije, Juan.
2: No se lavó.
1: Se lavó.
2: No se lavó.
1: Se lavó.
2: No
1: se lavó. No sirve como
2: mirá
1: mate.
2: Pero mirá, este es este termo.
0: No, la culpa es de
1: no termo. Es el termo.
0: Ahora la culpa es del termo.
2: Es de que lo termo.
0: Yo voy a ir cerrando la persiana del día de hoy. Porque esto va a seguir este debate sobre el mate polémico que ha traído.
2: Lo estoy estudiando. No, al mate.
0: Claro, es terrible. ¿Se quieren despedir ustedes dos? ¿Se quieren despedir? Si quieren, vayan yendo, yo cierro.
2: No, mañana, atentos. Martín Escudero compite mañana.
0: Upa, sí. buena data. Lo venía mencionando por la mañana. Claro, pero no.
2: 800 metros, 9 de la mañana.
1: 9 de la mañana.
2: 9 de la mañana.
0: 9 de la mañana.
2: Fecha 24 es mañana jueves, sí, sí. 800 metros, 9 de la mañana, Juegos Odesur.
0: Espectacular.
1: Sí, suramericanos ahora, ¿no?
0: Sí. Sí. ¿Cómo se los denomina? ¿Suramericanos, sudamericanos?
1: Claro.
0: Que también sí, se sí, dice sí. De esa manera.
1: Sí, sí.
0: Bueno, gente, no nos queda nada. Yoquito, gracias por todo, como siempre, por las sonrisas también.

0: El laburo de siempre, la onda, lo mismo para Bauti, aportando ahí de su lugar. El viernes lo tenemos a Yael, ¿o no? ¿Lo perdemos a usted? Bien, me dice que sí. Y ustedes dos, manga de impresentables, ¿a usted lo vio el viernes?
1: Sí, por supuesto. Y a usted, firme, acá, ¿cuándo como siempre.
0: ¿Cuándo lo volvemos a ver?
2: No sé.
1: Bueno, sé. Una incógnita.
0: Nadie lo sabe.
2: Nadie sabe.
0: Por la duda hay que despedirse de la gente, entonces. Nosotros, por lo pronto, el viernes estamos de vuelta acá.
1: Sí, por supuesto.
0: Si Dios quiere.
1: Junto al pueblo, siempre.
0: Ahí está.
2: Ah, bueno.
0: Gracias por estar del otro lado. Nos encontramos el viernes. Chau.

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0: bueno, muy generosa. 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

0: Las 5 de la mañana, ya casi 10 minutos. ¿Cómo les va? Buenos días para todos. Buena jornada, buen inicio de este nada menos que cuarto día hábil de la semana. Buenos días para toda la gente que está escuchando la radio, que está junto a nosotros, que está en la voz del Comahue de Chipoleti. Que tengan una excelente jornada en este día jueves 24 de septiembre del año 2026. Buenos días para todos, ¿eh? Muy buena jornada a pesar del viento, algunas chispas que caen por acá. Bueno, pero después lo va a estar contando mucho mejor todavía Graciela Bergioris con nosotros, porque hay un temporal en otros puntos de la provincia de Río Negro y de la provincia del Neuquén que no ayudan para nada a la continuidad de las tareas habituales, ¿no? Pero bueno, vamos a estar hablando después en un ratito. Buen día para todos. Cuarto día hábil de la semana. Que tengan una excelente jornada. Buen inicio aquí en La Voz del Comahue de Chipoleti, AM690. Y también en FM Comahue en el 102.9. En Cinco Saltos nos ponemos de pie en el 96.3. Y en la zona de la cordillera, en el 102.9, en el Bolsón, ¿eh? A todos buenos días, buena jornada, cuarto día de la semana. Estamos con Graciela Bergioris y estamos también con Carlos Aguirre. Hola, Carlos, ¿eh? Buen día para vos. Estamos con Graciela. Graciela, ¿cómo
1: hola,
0: te va?
1: Buen Omar, día. Buen día, Omar Fuentes, ¿cómo te va?
0: Ah, muy bien.
1: Bien, linda mañana.
0: Linda mañana, pero es como que no se entra
1: rarita,
0: tanto frío.
1: No, pero no. Ahora te voy a decir la temperatura, bueno, y te vas a dar cuenta por qué no sentiste frío. Hola, Carlitos Aguirre, y hola a todos ustedes madrugadores que nos acompañan a esta hora tempranito. 16 grados 8 décimos. Es por eso no se siente el frío, porque la temperatura es bastante elevada. La humedad es de 35%, el cielo está parcialmente nublado con polvo levantado por el viento. Esto es lo que dice el Servicio Meteorológico Nacional, con viento del oeste a 17 kilómetros por hora. ¿Qué nos depara hoy?
0: ¿Qué lo depara?
1: Nos depara una máxima de 23 grados centígrados con lluvia aislada por la mañana, chaparrones por la tarde y lluvias por la noche. Con viento regular del oeste rotando al sudoeste de 40 a 50 kilómetros y con ráfagas más intensas que pueden llegar hasta los 70 a 78 kilómetros en la hora. Así que tenemos un poquito de todo, cielo nublado, lluvia, calorcito y viento. Lo pedís y lo tenés.
0: Así
1: tenés.
0: Es.
1: Todo era, junto.
0: ¿Cuánto era la temperatura, Graciela?
1: 16.8.
0: ¿Y la máxima de cuánto hoy?
1: 23.
0: Bueno.
1: Estaba escuchando que cuando venía para acá, que para Buenos Aires, 31 grados. Digo, ¿cómo? ¿Tanto? Prefiero nuestro vientito que tanto calor a esta altura, ¿no?, del año.
0: Sí. Bueno, habrá que ver qué dicen los amigos y amigas porteñas en torno a esta...
1: Sí, pero bueno, ya tanto calor me pareció raro. Nosotros ayer no llegamos a la máxima, vamos a ver qué pasa en el día de hoy. En principio, la temperatura es esta, ¿no? Es lo que te contamos, 16 grados 8, y hay también una alerta, ¿no?, para la cordillera, Omar, que habían dicho en el día de ayer también por fuertes lluvias, ¿no?
0: Sí, ayer se había dado una alerta en algunos puntos de la provincia de Río Negro por parte de Defensa Civil y también por parte de los propios municipios, ¿no? Las recomendaciones, como es habitual a la gente, sí, para transitar. Y por otra parte, se estaba haciendo mención a que ahí había una alerta roja por un fuerte temporal de lluvias.
1: Claro.
0: El propio municipio de Bariloche había declarado una emergencia climática en toda esa zona.
1: ¿A quién? Claro, sí, sí, iba a ser importante, alerta roja, ¿no?
0: Sí, así es.
1: Aquí en el Alto Valle, bajas presiones, dice, con nubosidad variable, ascenso de la temperatura, periodos inestables, viento, lluvia, chaparrones dispersos, y se mantienen estas condiciones durante toda la semana, con mejoramiento hacia el fin de semana.
0: Bien, así que, atención, la gente que está escuchando la radio tiene que viajar por algún motivo, ¿no? tiene que viajar para la zona de la cordillera para que lo tengan en cuenta, ¿eh? Así que atención, la gente que está en estos momentos, por supuesto, en algún punto de la provincia de Río Negro. Así que atención, para que lo tengan en cuenta, ¿no? Las 5 de la mañana, 16 minutos. La gente puede opinar de todos los temas, Graciela.
1: En el 2995-1121-44.
0: Hay mucha gente que está yendo a trabajar en estos momentos, gente que se está levantando, que dice, hay un ratito más. ¿Por qué te pasa eso?
1: Oh, no, ¿cómo un ratito cuesta? Más. Sí. Yo hice varios ratitos más hoy. Iba postergando. Lo pongo más temprano, así, sí. Bueno. Siento que duermo un poquito más y le gano a la mañana.
0: Sí. Un ratito más, dice la gente, ¿viste? Un ratito más. A ver, las 5 de la mañana, 16 minutos. Cuando venía para acá me llamó la atención, después voy a averiguar. Porque no sé si era un caño de escape que sentía a lo lejos, ¿viste?
1: ¿Ruidos?
0: Ruido, o sentía algún disparo. ¿Eh? Que se lo
1: ¿tiros?
0: Sí. Así que tío Luis Cochagolda, ¿te acuerdas de tu época? No,
1: hay que ver.
0: De la época anterior.
1: Sí, sí, sí. Ay, Omar.
0: De Hijitus, ¿no?
1: Ya arrancaste.
0: Hijitus, no, pero quise decir. No,
1: qué
0: no,
1: cosa linda, Hijitus.
0: Claro, ¿te acordás?
1: Es,
0: no.
1: Es mi superhéroe favorito. Maqué Superman, maqué Batman. Claro, para mí es Hijitus. Super Hijitus.
0: Super Hijitus, ¿te acordás?
1: Me encanta.
0: Bueno.
1: Me encanta.
0: Las 5 de la mañana, 17 minutos. Graciela, el primer tema va dedicado.
1: A ver, ¿a quién?
0: A todas las mujeres,
1: sí,
0: y varones. Mujeres y varones.
1: Ay, bueno, pero...
0: que están arriba de un colectivo, porque hoy es el día del colectivero.
1: Ah, mira, de los choferes del colectivo.
0: Así es. Estaba escuchando en los canales de televisión en Buenos Aires y rápidamente lo busqué, que después vos lo vas a comentar mucho mejor del por qué y todo tipo de cosas. Pero hoy es el día del colectivero. ¿Qué me contás?
1: Bueno, feliz día para todos, ¿eh?
0: Así
1: bueno,
0: que...
1: mi abuelo fue colectivero.
0: Viste, mirá.
1: Tuvo la primera empresa de colectivos que unió los cuarteles de Neuquén con la ciudad de Chipoleti, ¿eh?
0: Mirá vos.
1: Colectivos de Don Serafín.
0: Mirá si vos hubiese sido hoy empresaria colectivera.
1: No creo.
0: Arriba en colectivo, ¿por qué no?
1: Sí, bueno, no, los míos no son los cálculos y todo eso.
0: Pero bueno.
1: Lo hubiera...
0: Igual como
1: no sé cuánto
0: acciones
1: me hubieras durado.
0: Igual,
1: pero sí, era hermosa los colectivos de la empresa Río Negro.
0: Mirá,
1: después cuando falleció la vendieron, pero sí unía y llevaba a todos los soldaditos a Neuquén.
0: Mirá, ¿viste? Hoy aprendimos algo más de Graciela.
1: Claro, de mi abuelo, a Don Serafín.
0: Las historias de
1: tiene
0: Graciela.
1: Una calle mi abuelo, acá en Chipoleti.
0: Sí.
1: ¿Sí? Don Serafín González.
0: ¿Está en el barrio?
1: Creo que está en el barrio Mantarte de Argentina.
0: Ah, mirá, ¿viste? Todos los días aprendemos algo nuevo.
1: Sí, sí,
0: historias,
1: sí,
0: de Graciela a las 5 de la mañana, 18 minutos. Feliz día para toda la gente que anda en los colectivos. ¿Viste que dije mujeres y varones? Porque son muchas mujeres las que están arriba,
1: sí,
0: de los colectivos.
1: En los colectivos también, aquí,
0: sí,
1: de
0: también.
1: Acá hay alguna mujer.
0: Sí, en el Cocó, ¿te acordás?
1: En el Cocó.
0: Hemos visto. Bueno,
1: y las mujeres manejamos mejor.
0: Hay mujeres que manejan mejor.
1: Yo soy de muchos detractores. Carlitos esbozó unas sonrisas, pero no.
0: Hay mujeres que manejan muy bien.
1: Sí.
0: Sí, otras que manejan igual que el hombre. Dije, fui astuto, ¿viste? Astuto.
1: Sí, tuviste.
0: Hacemos astuto. Un poquito de música, ¿te parece?
1: Dale, vamos.
0: Así que dedicamos
1: con
0: este tema.
2: 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Que así, medio bailando y medio volando, me saco el melón para saludarte, te regalo una banderita y te digo...

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8: 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Después de la muerte del rey Salomón, Israel se dividió en dos: Reino del Norte, Reino del Sur. 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

0: Las 5 de la mañana, 30 minutos. Graciela, vamos a actualizar datos del tiempo, ¿te parece? Para la gente que te está escuchando, la gente quiere saber cómo salir vestido de casa, por favor.
1: Sí, bueno, hoy no hay que estar muy abrigado, pero sabemos que desde esta hora hasta las 9 baja un poquito la temperatura.
0: Sí. Tipo 9 más como que...
1: Claro, hasta las 9 de la mañana, después comienza el termómetro a subir. Tenemos ahora en el Alto Valle 16 grados 8 décimos. La humedad 35%, el viento del oeste a 17 kilómetros por hora, el cielo está parcialmente nublado, con polvo levantado por el viento.
0: Bien, así que la gente que está
1: máxima
0: escuchando...
1: Máxima para hoy 22, 23 grados centígrados, con chaparrones, con lluvias aisladas por la mañana, lluvias más importantes por la noche.
0: Bien, así que a todos, para que lo tengan en cuenta, lo que te está diciendo Graciela, Miss Graciela con el tiempo.
1: Bien.
0: ¿Te parece?
1: Dale,
0: bueno.
1: A ver.
0: Bueno, vamos ahora a algunos temas que están relacionados con la actualidad. Viste que comenzó a trascender, Graciela, en las últimas horas, lo que un poco acá habíamos comentado. ¿Te acordás del tema de este cartero, Cristian Molina, que lo están buscando por todos lados?
1: Sí,
0: bueno,
1: sí.
0: Ha comenzado a trascender también en los medios de comunicación, está ahí.
1: Sí, ya lo han publicado directamente,
0: claro,
1: con nombre y apellido, acá, pero algo que sabíamos todos, ¿no?
0: Nosotros acá estábamos diciendo que había ido con una comisión especial de la policía a buscarle el celular privado de él, como también la computadora, porque señalaban que en esa computadora habían imágenes
1: de abuso sexual infantil.
0: Ah, sí. Eso es lo que se estaba
1: el tema fue anterior a la desaparición.
0: Por eso te digo, después se fue él.
1: Claro, él después se fue, pero tenía una denuncia por imágenes, por tener imágenes de abuso sexual infantil.
0: Sí.
1: Esta era la investigación que se está dando en la justicia a partir de las alertas, que vos sabés que estas alertas generalmente vienen desde afuera, son internacionales, y saltó en estas redes de distribución el IP, que es como la dirección de tu computadora. Algo que no se puede fraguar,
0: no,
1: ni nada. Bueno, ahora la justicia tendrá que demostrar si fue él quien la utilizó o...

0: fue otra persona, pero era su computadora y su teléfono.
1: Bien, esperemos saber qué va a decir la propia policía, la justicia, acerca de esta realidad, reitero, que se ha conocido y que ya, bueno, no se puede negar, porque aparte, te digo algo más, trascendidos indicaban que la familia había ido con un abogado, ¿te acordás? Estaba buscando un abogado para presentarse en la
0: claro,
1: justicia.
0: Claro, exactamente, exactamente, que... por eso siempre con prudencia decíamos que tenía una causa muy delicada, que no tenía que ver, lo hemos dicho acá, con delito a la propiedad ni nada, sí. Pero un delito mucho más aberrante.
1: Y también en la jornada de ayer, Graciela, el cuerpo en avanzado estado de descomposición que fue hallado en un canal cercano al cementerio de La Marque, esto es en el Valle Medio, pertenece a Kevin Hernández, el joven de 26 años de edad que había desaparecido en extrañas circunstancias el 22 de febrero de este año. Bueno, pero ¿quién confirmó esto? En una conferencia de prensa en el Centro Cultural de La Marque, en la que participaron familiares, representantes legales de la familia Hernández, entre ellos María Ayala, mamá de Kevin, y Luz Núñez, pareja del joven, junto a los abogados Sergio Heredia y Leandro Aparicio. Esto para que también se conozca, fue ayer, ¿no? Luego de esta, nada menos que... información que se dio del cuerpo hallado. Bueno, se van conociendo resultados, Graciela, de este viaje que ha hecho, esta gira por Estados Unidos, el presidente Javier Milei, que se va a reunir con Netanyahu y va a disertar en el Club Económico antes de regresar en las próximas horas a Buenos Aires. Uh-huh. Esto es lo que se está...
0: Sí, digamos, estuvo ayer en un auditorio semivacío en Naciones Unidas, virtió fuertes críticas a este organismo, hasta los trató de genocidas, ¿no?, por haber impuesto durante la pandemia la restricción, ¿no?, de salir a la calle. Bueno, dejó bastante tela para cortar el discurso de Javier Milei, donde sí también hizo... una enérgica defensa de las Islas Malvinas, cuya soberanía está disputando en términos diplomáticos. Pero, bueno, firmemente dijo las Malvinas son argentinas, explicó algunos de los motivos y después confirmó también su alineamiento con el eje Trump, Estados Unidos-Israel, apoyando a Netanyahu, que Netanyahu también cosechó muchos abucheos, le quedó la sala vacía, diplomáticos que se fueron y le dieron la espalda antes que él hablara. Bueno, un poquito lo que pasa siempre en este tipo de reuniones.
1: También cuando estaba hablando el representante y después presidente de Irán, ¿no?, que un representante, un delegado de Estados Unidos se levantó.
0: Sí, claro, y se fue. Sí. No quiso estar presente. Bueno, después de esta conferencia que dio, que fue a las 12 del mediodía, hora argentina, después tuvo otras reuniones con empresarios. También fue el principal orador en la Fundación Federalismo y Libertad. Dijo que el programa económico fue el que más hizo por los sectores vulnerables y anticipó nuevas reformas. Dijo, hoy vengo a hablarles de los valores de Occidente, la libertad económica y la seguridad estratégica de una nación, y sobre cómo hemos relacionado estos tres pilares durante nuestro gobierno, dijo el mandatario en el inicio de su discurso en el encuentro de la Fundación de Federalismo y Libertad y el Instituto Republicano Internacional.
1: Bien, Graciela, hacemos un poquito de música. Después de la música, sí, vamos a hablar, porque hoy sesiona en la legislatura de la provincia de Río Negro. Son varios temas, sí, para hablar, y seguimos hablando de esta visita que ha hecho y está haciendo todavía el presidente argentino al exterior en Estados Unidos, y por supuesto todos los temas que tienen que ver con la actualidad. Le mandamos un saludo a Carlos y a su familia que nos está escuchando, así que está ahí de cuidador de la familia. Así que le mandamos un saludo, que nos está escuchando en estos momentos, a Carlos y a toda su familia. El temita musical, ¿te parece?

0: Las 5 de la mañana, 42 minutos. Recuerde que estamos de lunes a viernes a partir de las 5 de la mañana acá en la radio. Luego estamos sumándonos a partir de las 6 a Canal 10, a streaming, las redes sociales, en todos lados, ¿eh? Así que, y en más radios, por supuesto, que se van sumando. Graciela, vamos a recordar datos del tiempo, ¿te parece? Para la gente que se está levantando, la gente que quiere escuchar y dice, ¿qué pasó con la temperatura?
1: 16 grados 8 décimos, alta, uno de los registros más altos últimamente. La humedad 35%, 16 grados 8 décimos. La temperatura, el cielo está parcialmente nublado, con polvo levantado por el viento. 23 de máxima para hoy, con lluvias aisladas por la mañana, chaparrones por la tarde, lluvias por la noche.
0: Bien, vamos a recordarle a toda la gente que está escuchando que se puede comunicar con nosotros, puede opinar de todos los temas. ¿En qué número?
1: Nos puede mandar mensajes al 2995-11-2144.
0: Bien, bueno, vamos a estar también hablando de un hecho que ayer ocurrió en una escuela, ¿viste? Una escuela de rock. En un ratito lo vamos a comentar. Pero antes vamos a decir también, Graciela, que hoy está sesionando la legislatura de la provincia, en este caso
1: De Río Negro.
0: De Río Negro, es así,
1: sí,
0: ¿no?
1: Hoy debate varios temas, entre ellos la reforma del IPROS. Labor parlamentaria definió el temario para este jueves. Desde las 8 se debatirá sobre el régimen de afiliación al IPROS, las compensaciones financieras a los municipios, obras de infraestructura energética, derechos sociales y patrimonio histórico. Entre los temas principales se destaca el proyecto del Poder Ejecutivo para reemplazar este régimen de afiliación obligatorio que tienen los agentes públicos, estatales, municipales, activos y pasivos, por un sistema voluntario u optativo. Se incorpora también del Ejecutivo la iniciativa para ratificar los convenios individuales firmados con 14 municipios rionegrinos para en torno a las finanzas locales, sin detraer fondos ni alterar la masa coparticipable del resto de los municipios. Bueno, también, entre otros temas, el Parlamento va a tratar también un proyecto del Ejecutivo para la ratificación del convenio con Oleoductos del Valle Sociedad Anónima, la donación de tierras a la Municipalidad de Guardamitre y la gratuidad del agua y cloacas para bomberos voluntarios.
0: Bueno, vamos a decirle que está previsto a las 8 de la mañana, ¿no? Comience todo.
1: 8 de la mañana.
0: 8. Así, bueno, varios temas para estar hablando.
1: Al principio, bueno, siempre se hacen los homenajes, distintas presentaciones, y después, bueno, creemos que a las 9 ya estarán a pleno con tratando todos estos temas.
0: Sí. Bueno,
1: hay uno, mira, te quería decir, como porque siempre hablamos de los temas políticos, sí. Los que nos imponen en la agenda, pero también hay otros temas. Por ejemplo, se quiere tratar que un día, como hay un proyecto, vamos a decirlo bien, hay un proyecto para establecer el Día Provincial de la Concientización de la Enfermedad Cardiovascular en la Mujer. También fijar pautas para la circulación de monopatines eléctricos, viste que no están regulados, y dispositivos afines a los monopatines eléctricos, y declarar además monumento histórico a la estación O'Connor. También se quiere destacar y declarar personalidad destacada de Río Negro el profesor Oscar José Mailén, para rendirle un homenaje a su compromiso con la justicia, los derechos humanos y la trayectoria como militante de los derechos humanos. Bueno, por eso no es que solo esos temas hay, ¿no?
0: Hay otros.
1: Y hay otros que lo estamos diciendo. Me parece que el de los monopatines es válido, ¿no? Y está necesario.
0: La regulación.
1: Porque
0: supuesto.
1: Son estos nuevos artefactos que tenemos en la calle y, bueno, uno los ve tan desprotegidos también, ¿no? Ahí poniéndole el cuerpo. Bueno, estos son los temas, Omar.
0: Graciela, antes de ir a un tema musical y la pausa, déjame comentar también, ayer a la tarde lo dijimos, acá en la radio. Vos sabés que ayer en un establecimiento educativo privado de Roca hubo un conflicto judicial por la custodia de un alumno que derivó en un operativo policial en la puerta de la escuela.
1: Ajá.
0: Luego de que la mamá del chico se habría atrincherado, ¿me escuchaste?, en el interior de la escuela para evitar cumplir con una orden de restitución a favor del papá. Este es un tema familiar, ¿viste?, pero se hace público porque...
1: Porque ocurrió en la puerta de la escuela.
0: Claro.
1: Como ocurrió en la escuela Millaray con el funcionario público Claudio Staicos, secretario de comunicación de Rolando Figueroa, ¿no? Pero sí, ahí fue mucho más violento.
0: Claro, que dicen que no está más, no sé. Es lo que dicen. Bueno, ayer a la tarde en este establecimiento educativo privado, el conflicto de fondo tendría un lugar historial en el foro de familia, o sea que ya tiene historia esto, ¿viste? Y la abogada del papá del menor, quien dice que la disputa comenzó cuando el niño, que tiene entre 10 y 11 años, habría solicitado ir a vivir con su papá, alegando presuntas situaciones de violencia en el hogar materno. A pesar de haber escuchado al menor, una jueza de familia dictó una primera sentencia ordenando que el niño debía permanecer con su mamá. Ante esta medida, la defensa del padre apeló el fallo y la Cámara escuchó nuevamente al menor y revocó el fallo de la jueza, tomando la decisión de no restituir al niño a la mamá y determinando que se quede con el papá. Es un tema netamente familiar, pero reitero, se hace público porque está en una escuela. Dicen que la escuela sería una escuela con parte privada, viste, que es lo que pagan también la cuota, ¿no? Así que vamos a ver qué pasa, ¿no?, en el día de hoy, cómo sigue todo. Lo que sí, las propias autoridades de la escuela dieron aviso a la policía, que desplegó un operativo en el lugar, y finalmente el menor fue trasladado a una sede judicial para determinar los pasos a seguir. Lamento, una situación
1: horrible
0: para el chiquito.
1: Horrible primero que nada
0: para el
1: chico.
0: Menor, sí. Para el menor. Y aparte lo estigmatiza, dije bien la palabra, ¿no?
1: Sí, porque, sí, no tiene nada que ver que pase esto. Uno entiende muchas cosas, los sentimientos, pero acá lo único que importa es el niño.
0: El menor.
1: Ni el papá ni la mamá, es el niño. Y además hay un ámbito que es la justicia para... y no justo la puerta de la escuela.
0: No, aparte, viste, cuando ya identificás la escuela... identificarle en la familia, hasta los abogados mismos, sí, que no matar X o algo por el estilo, es como que está estigmatizando al niño. Acá lo que hay que cuidar siempre es al menor, claro, a la persona vulnerable, también a la víctima.
1: La diferencia con el caso de Neuquén es que, bueno, allí entró la policía, la justicia, le arrancaron de la mano, de los brazos a la madre que cayó al piso junto con el niño.
0: Sí, esa escena, bueno, de violencia, ¿viste?
1: Claro, entonces también es violencia, ¿no?, institucional. Sí.
0: Hacemos un poquito de música, ¿te parece, Graciela? Después seguimos con todos los temas acá. A las 5 de la mañana, 50 minutos. En un ratito ingresamos en Canal 10, ingresamos también en el streaming de la radio, buscanos como YouTube en vivo.
1: Te digo que hoy no hay clases en Bariloche, ¿eh?
0: Y no,
1: suspendieron por la emergencia climática.
0: Después buscamos el corte, Graciela, ¿te parece? Dale. Ese corte de luz, de agua, de lo que sea.

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0: Las 6:02. 6:02. Estamos en la segunda hora de noticias acá en la radio, en La Voz del Comahue. Estamos en la segunda hora de noticias, como es habitual, de lunes a viernes, aquí en LU19, AM690, y también en FM Comahue, en el 102.9, todas las radios que se van sumando y están ya sumadas de tempranito, porque estamos a las 5 acá, está la segunda hora. Le decimos buen día nosotros ahora a toda la gente de AM880, de Sierra Colorada, en la línea sur. Recuerda que en la cordillera, hoy lo decía Graciela, que en un ratito vamos a hablar mucho con ella, nos decía que hay que estar alertos, hay que estar atentos, por favor, por todas estas condiciones climáticas que el propio Servicio Meteorológico Nacional ha informado, y a la vez también circular con precaución en toda la parte de la cordillera, alerta roja. Y comenzamos con el streaming, nos buscan el YouTube, LV19 en vivo. Está ya Daniel Polanco. Hola, Daniel. Buen día, Estamos con Daniel Polanco, Y a la vez también nos vamos a Canal 10. Estamos ya nomás en Canal 10, como es habitual, del lunes a viernes a partir de las 6, con todas las noticias, información, lo que la gente, lo que usted quiere saber, lo que pasa en Río Negro, en Neuquén, en todo el país y el mundo. Y le contamos también que allí está Ricardo Alessandrini, por ahí, buen día, Ricardo, y también para Miguel Alcina, para toda la gente que está trabajando ya en Canal 10 y toda la gente que está mirando la pantalla. Graciela, ¿con qué temperatura le decimos a la gente que esté con nosotros ahora?
1: Bueno, estamos todavía con los datos de las 5, en un ratito vamos a actualizar. 16:08 la temperatura en el Alto Valle, la humedad 35%, el cielo parcialmente nublado con polvo levantado por el viento. Para hoy se espera temperaturas máximas de 23°C, pero con lluvia. Una tarde lluviosa con chaparrones y por la noche también está pronosticado lluvia. Y también tendremos viento, que no falte nada. Tendremos viento del sudoeste de 40-50 kilómetros y algunas ráfagas por la tarde más intensas, de 60-70 kilómetros por hora.
0: Le decimos buen día a toda la gente que se va sumando, por favor, y que puede opinar de todos los temas. ¿De todos los temas en qué número?
1: En el 2995-11-21-44.
0: Graciela, hacemos un repasito también de algunas temperaturas, como por ejemplo en la parte de la cordillera esta vez.
1: En la cordillera.
0: Teniendo en cuenta lo que vos informaste tempranito, lo que se dijo ayer con respecto a el clima, que es lo que la gente quiere saber hoy, para la cordillera, ¿no?
1: Tenemos 9°C en San Carlos de Bariloche, está lloviendo, el viento es del sector noroeste a 24 km/h, Se espera una máxima de 12°C para Bariloche, tornándose muy ventoso, con lluvias leves, chaparrones, temprano, y bueno, estas condiciones se van a mantener durante todo el día.
0: Bien, te digo que hay un montón de mensajes.
1: ¿Allá hay mensajes?
0: Ah, mira, hay un montón de mensajes, bueno, vamos a ir leyendo en un ratito nada más. Recuerde que a partir de las 8:00 a.m, hoy lo comentábamos, unas 3 o 4 líneas de lo que dijimos hoy. Sesiona la legislatura de la provincia, sí, de Río Negro a partir de las 8, varios temas que después vamos a estar repitiendo. Ayer se conoció que el cuerpo encontrado en la Marque, según los abogados y lo que ellos informaron, pertenecía a este joven buscado del mes de febrero, refiriendo a Kevin Hernández, una reconstrucción del caso y demás. Hoy estaría sesionando el Senado con la ley de zonas frías también, y otro de los temas que estuvimos hablando también temprano tiene que ver con este cartero que se estaba buscando en Chipolete, estado que no apareció todavía.
1: No, el 13 de septiembre desapareció, se fue de su casa de las 1200 viviendas, y siempre le habíamos contado que él había tenido un allanamiento en su casa donde le habían secuestrado una computadora y le habían secuestrado también su teléfono celular. Bueno, porque pesa sobre él también una investigación por un posible vínculo con la distribución de material de contenido de abuso sexual infantil.
0: Así que este cartero, que es el que está siendo buscado, yo creo más está siendo buscado para detenerlo, entre comillas, ¿no? Uh-huh. Por eso se dice que no aparece. Eso vio, hubo gente que dice que lo vio hace la semana pasada.
1: Cerca del puente,
0: unos semáforos como pidiendo y demás, ¿no? Así que vamos a estar después ampliando un poquito más este tema. Y bueno, después también lo que ha pasado en una escuela semipública, con gestión privada en Roca, frente a una un hecho familiar, netamente familiar, que lo ponen al chiquito como blanco, ¿no? En este caso como escudo, porque no sabe, está con la mamá, con el papá. La justicia determinó una cosa que pasa que se hizo público porque ocurrió dentro de una escuela.
1: La mamá se atrincheró, tuvo que intervenir la policía y la justicia, obviamente, pero bueno, esto quedó expuesto por la actitud de la mujer que se atrincheró con su hijo y bueno. Esto generó mucha tensión en la escuela de Roca.
0: Bien, Graciela, contale a la gente otro punto de la provincia de Río Negro que nos está mirando y queremos saber qué pasa con la temperatura en otros puntos de la provincia, tanto Río Negro como Neuquén, ¿eh?
1: Sí, sí, nos vamos a Maquinchao. Maquinchao, en la provincia de Río Negro, 8 grados centígrados, la temperatura, el viento es del sector oeste-noreste, 45 kilómetros por hora, con ráfagas de viento de 60 kilómetros por hora. Hay algunas nubes, la sensación térmica es de 0 grado, vientos tornándose fuertes, nubes, sol, mayormente claro, vientos que van en disminución hacia la noche. 17 grados centígrados es la temperatura hoy para Maquinchao, que va a predominar el viento fuerte.
0: Escucha esto, en Vaca Muerta, Argentina recibió una propuesta, ¿sabes de cuánto? De 6 mil millones de dólares para el proyecto de GNL en Río Negro. El Export se ha presentado, que es de Estados Unidos, ha presentado una propuesta de financiamiento a Argentina, LNG, esto es en New York, donde las obras clave se van a proyectar en el Golfo San Matías y también en la provincia de Neuquén.
1: En Mainqué, la temperatura es de 18 grados centígrados. Digamos que la sensación térmica es de 14 grados. Pero mira qué alta, ¿no? Sí. El viento del oeste-noroeste a 53 kilómetros por hora. El cielo está nublado. Por ahí espera una temperatura de 22 grados centígrados, con vientos fuertes, disminuyendo gradualmente. Claro, más fresco, con brisa por la tarde. A ver si hay previsto para este sector lluvias. Precipitaciones, bueno, no hay, dice fuertes vientos, porque acá me marca como probabilidad de lluvia, probabilidad de lluvia en el día de hoy, con chaparrones por la tarde. Bueno, nos confirmarán después de las localidades y estamos cerrando.
0: Bien. Graciela, ayer lo escuchaba Gustavo Camaña en la tarde en las noticias, que hablaba que se halló más de 30 kilos de medicamentos tirados en Neuquén. ¿Qué me contás? ¿Viste? Están más que preocupados, han manifestado desde la propia municipalidad, porque el descarte fue localizado en contenedores en pleno centro de Neuquén. Desde la propia municipalidad han informado que iniciaron una investigación y recordaron que hay una alternativa segura y gratuita para los remedios que ya están vencidos. No tenés que tirar ahí en
1: la basura común.
0: Container, claro. Las 6 de la mañana, 10 minutos. Graciela, ¿dónde nos vamos?
1: A la capital provincial, en Viedma, donde hoy va a sesionar la legislatura. Contaste, dice, y están, bueno, los docentes también, porque hoy están haciendo la primera jornada de paro.
0: De
1: 48 horas.
0: Hoy jueves y mañana viernes.
1: 17 grados centígrados la temperatura, la térmica es de 13 grados centígrados, con viento del oeste-noroeste a 35 kilómetros por hora, con ráfagas de 69 kilómetros por hora. Está nublado y para hoy se espera en Viedma 24 de máxima, ventoso con 1 o 2 chaparrones durante el día, mayormente claro, con brisas por la noche.
0: Bien, así que ahí tenemos un pantallazo también de algunas otras localidades donde está el clima dando que hablar, por supuesto que sí. Las 6 de la mañana, 11 minutos, estás en tu casa, todavía no te levantaste, prendé la radio, escuchá la voz del Comabo. Estamos en las páginas también en internet, en elu19.com.ar, allí ves las noticias y a la vez también nos escuchás y nos mirás. Y también nos mirás, ¿sabes dónde? En Diario 10. .com.ar. ¿Dónde nos vamos, Graciela?
1: Nos vamos a, ya te digo, Las Lajas.
0: Vamos a Las Lajas, en la provincia de
1: 11 grados centígrados, dicen Las Lajas, lluvias, y hay viento del sector oeste de 42 kilómetros por hora, la sensación térmica es de 3 grados centígrados, la máxima para hoy 13 grados centígrados, lluvias por la mañana, nublado y ventoso, chaparrones al anochecer.
0: Bueno, te digo algo, vos sabés que en el Colegio de Abogados de Roca, con una charla abierta, ¿sabés que inauguraron, Graciela?
1: ¿Qué inauguraron?
0: Un banco rojo. Viste que siempre uno habla del el tema. Banco Rojo, sí. Durante la jornada, la abogada Alejandra Luna ha remarcado que la vergüenza y el estigma operan con barreras invisibles para las propias mujeres que buscan denunciar a los agresores. Así que se inauguró en Roca un Banco Rojo.
1: Nos vamos a Villa La Angostura, en Neuquén. 5 grados centígrados es la temperatura, 2 grados bajo cero. La sensación térmica, está lloviendo, el viento es del norte a 16 kilómetros por hora, con ráfagas de 41 kilómetros. Por eso espera una temperatura máxima de solo 7 grados centígrados, está destemplado, con periodo de lluvias, mucha nubosidad para esta localidad neuquina.
0: Bien. Mientras Graciela ya se prepara para escuchar todo el tema de las efemérides, lo que ha pasado un día como hoy.
1: Déjenme un mensaje también, ¿eh?
0: Vamos a poner uno, dos o tres antes de los efemérides, por favor. Chipolete se está preparando, escuche esto, para celebrar un nuevo aniversario. La ciudad de Chipolete va a cumplir 123 años y el municipio ha confirmado alguna de las actividades. El acto protocolar va a ser el sábado 3 al mediodía en el Parque Rosauer, ubicado en la esquina de Mariano Moreno y de Mengel. Esto para que lo tengan en cuenta. Como ocurre cada año, durante la ceremonia se va a hacer una ofrenda floral frente al monumento al ingeniero Julio César Chipoletti, en homenaje a todos los pioneros, ¿no? Pero en el caso de Julio César Chipoletti, que dio el nombre a la ciudad, va a haber reconocimiento a vecinos destacados, como es habitual, ¿no? Y además, el domingo 4 de octubre, desde las 3 de la tarde, se va a estar realizando el tradicional desfile cívico-militar sobre calle Fernández Oro. Esta convocatoria para las propias instituciones y organizaciones que quieren participar va a continuar abierta hasta el 30 de septiembre. Algunos mensajitos.
1: Nos dice, buen día Omar, buen día Graciela. No hay agua desde anoche en la zona norte de Chipoletti. ¿Habrá clases? Se pregunta, ven. No sabemos, no tenemos comunicación, no. Pero vamos a hablar temprano, antes de que sea el horario de clase. Por un lado hay paro. Primero eso, bueno, hay que ver si los docentes se adhieren o no. Pero bueno, el tema del agua, evidentemente en la zona norte todavía no se ha regularizado. Lo vamos a averiguar.
0: Lo vamos averiguando, por supuesto.
1: Bueno, Luis nos dice, hola chicos, buen día. Mucha precaución. En Ruta 51 el viento es muy fuerte. Y bueno, las ráfagas son tan fuertes que frenan los autos.
0: Ah, mirá.
1: Tráfico normal por estos lados. Un abrazo. Gracias, Luis. Bueno, es importantísimo lo que dice Luis, porque el viento es muy, muy fuerte.
0: Hace de la suya el viento, che.
1: Claro que sí. Otro de los mensajes nos dice Diego. Buen día, ¿cómo están? Yendo a trabajar a Añelo de Roca. Recién me conecto a la radio. Me dicen que va a estar... ¿Cómo va a estar el tiempo, por favor? Y bueno, va a estar feo, ¿eh? Ya nos dicen también que en las rutas se siente bastante el viento. A ver aquí cuánto hace la temperatura. Vamos a actualizar, Omar.
0: A ver acá en el Alto Valle.
1: Claro, che. Estábamos con 16 grados 8 décimas, temperatura de las 5 de la mañana. Uno bajó apenas 18.2.
0: Mirá.
1: La humedad 35%, el viento del oeste a 23 kilómetros, cielo parcialmente nublado con polvo levantado por el viento, 23 de máxima y lluvias aisladas por la mañana, chaparrones por la tarde y lluvias también por la noche, y viento también del oeste-sudoeste de 40 a 50 kilómetros en el Alto Valle con ráfagas de hasta 70 kilómetros por hora.
0: Bien. Vamos con otros dos mensajitos y vamos a...
1: Vamos con los otros mensajitos. Omar, tenemos a Fernando que nos dice, buen día, Graciela y Omar, nuevamente sin agua. Los escucho todos los días desde hace años. Muchas gracias, Fernando. Y bueno, vamos a averiguar lo del agua. Segundo llamado ya sin agua.
0: Estamos haciendo averiguaciones acá ya de qué pasa con el agua, pero no responden.
1: No teníamos ninguna información oficial.
0: Sí, lo que dijeron ayer es que estaban trabajando y que a la tarde se iba a estar normalizando todo. Es lo que se dijo de ARSA. Vamos a seguir averiguando.
1: Mira, tercer llamado sin agua. Buen día, Omar, Graciela, desde... desde anoche otra vez sin agua, y esta vez nos hacen madrugar a todos. Una noche los banco a los trabajadores, pero hay otras maneras mucho más silenciosas de sacar el agua sin despertar a todo el barrio, Santa Cruz y Mengel, 4 de la mañana.
0: Claro, la gente está trabajando,
1: claro, está descansando,
0: entender, pero bueno, la gente está trabajando, gracias también, para poder solucionar el problema.
1: Sí, nos manda un video.
0: En algún momento tenés que estar trabajando,
1: claro,
0: por mirá, supuesto.
1: Acá nos manda el video. Bajé un poquito porque se escucha muchísimo.
0: Después lo vamos a mostrar.
1: Ahora le vamos a mandar interesantes imágenes, nos mandó, ¿eh?
0: Bueno, después lo vamos a estar mostrando. Lo que pasa es que también es cierto, por un lado tenés razón el tema del ruido, pero bueno, la gente tiene que trabajar para buscar la solución.
1: Sí.
0: Ver qué es lo que pasa, ¿no? Investigar ahí a ver dónde está el problema.
1: Así que claro. Ahí, Daniel, ya te mandé el video. Sí, claro, sí. Mira, desde las 4 de la mañana están allí. Pero tendrían que haber avisado también, ¿no? Desde ARSA, porque nosotros desde aquí lo vamos advirtiendo a la gente.
0: Sí.
1: Bueno, otro de los mensajes. Buen día, les deseo un hermoso día. Quiero consultar qué novedades hay del suministro de agua. Barrio Almirante Brown. No hay agua.
0: Bien.
1: Bueno, es el tema del día. Evidentemente ya está instalado porque la gente nos... Todos los mensajes nos han dicho esto.
0: Ya le escribí a la gente de ARSA. Así que
1: ¿ya le escribiste?
0: Tengamos información, lo vamos a decir, por supuesto que sí, de lo que pasa en su casa y en su localidad, en su provincia, Río Negro, Neuquén, a ver qué es lo que nos dice la gente. Otro mensajito más.
1: Me dice, buen día radio, lindo escuchar este tema que pronto cantaremos todos. Silvia, escuchando, como siempre, un tema que pasamos a las 5:00 de la mañana. ¿Eh?
0: Ah, mira, el loco de Roberto.
1: Ah, lo, Rogen, sí, tremendo, sí. Tremendo. Que
0: tenemos la imagen en Daniel, a ver la imagen que da la gente trabajando. Mira, está la gente está
1: claro,
0: trabajando ahí.
1: Y además, bueno, ahí no está. Creo que lo estemos escuchando, ¿no? Pero hay un ruido.
0: Sí, se escucha, mira.
1: ¿Se escucha?
0: Se escucha, mira.
1: A ver.
0: A ver cómo se escucha un poquito.
1: Bueno, pero mira, muchísimas gracias por las imágenes, ¿eh? Mira, en tiempo real nos mandó todo lo que está pasando ahí. Bueno, y no hay agua en la ciudad de Chipoleti. Claro. Ya está instaladísimo como primer tema del día, ¿no? Todos los mensajes nos están con este tema, todavía no tenemos información. Hola, buenos días, otra vez sin agua. Yo creo que ARSA no da abasto. Habrá que cambiar de empresa, muchas pérdidas de agua potable, cloacas, rebalsando. Nos dice otro mensaje. Hola, buenos días. ¿Hasta cuándo vamos a seguir sin agua en la zona de las 1200 viviendas? Ya van 2 días con el mismo problema. Otro de los mensajes. Hola, buen día. Otro día sin agua. No sale una gota de agua en la 10 de febrero sin agua. El agua ayer vino inmunda, turbia. No mientan, no es posible, no es potable. Lamentable todo. Estaba muy turbia ayer el agua, hay que decirlo, sí.
0: Todo el tema de agua.
1: Sí.
0: Bueno, estamos hablando con la gente de ARSA, apenas nos respondan, vamos a...
1: Acá, buenos días, Omar, Graciela, les comento nuevamente los barrios, CGT, Las Calandrias, Virgen del Valle y gran parte de Chipoleti, sin agua. Agua Río Negrina no nos atiende, gracias, dice Marcelo.
0: Bueno,
1: y el Marcelo, último, bueno, vamos hablando y vamos...
0: Te comento, Marcelo, que estamos intentando tener información precisa para darle a la gente.
1: Buenos días, Graciela Omar. Le quería comentar los que ingresan a Chipoleti por debajo del puente ferroviario que tengan cuidado porque cada vez está más grande el pozo que habían reparado hace un tiempo atrás. Es increíble cómo se rompe el asfalto. Saludos, los escucho desde temprano. Soy Franco.
0: Bueno,
1: gracias, Franco. Ese pozo gigante lo habían
0: como arreglado en su
1: pero
0: momento.
1: Qué poco que dura, ¿no? Porque no, bueno, ha llovido, pero, ¿no?
0: Sí,
1: ayer
0: llovió, sí.
1: Pero evidentemente
0: vamos a averiguar, vamos a
1: no
0: decir,
1: dura nada, ¿sí? ¿Cómo
0: a la
1: puede
0: gente.
1: Ser?
0: Lo vamos a decir a la gente.
1: Y Henry nos dice, muy buenos días, un gusto saludar. Anoche hablaban de alerta roja en la provincia de Neuquén y se difuso un operativo en zona sur y centro de la provincia de Neuquén. Como hacía en la zona norte, invitando a no circular por rutas si no es necesario. Saludos cordiales, Enrique, desde Piedra del Águila. Muchísimas
0: muy bien,
1: gracias,
0: muchas gracias,
1: Enrique.
0: Muy amable.
1: Y es exactamente eso, ¿no? Sí. Están pidiendo no circular si no es estrictamente necesario.
0: Creo que estuvimos hablando tempranito también, ¿no? Y recordando lo que ha pasado en Río Negro y en Neuquén. Bueno, estamos averiguando por el tema del agua. Estamos averiguando, ya nos hemos comunicado con gente de ARSA para que nos digan a ver qué es lo que está pasando con respecto a estas tareas del agua. Las 6:21. ¿Recordamos también un tema de hoy, puede ser, Graciela?
1: ¿Eh?
0: ¿Recordamos algunos temas de hoy de lo que ha pasado un día como
1: hoy? Ah, sí, vamos a las efemérides de Somar, como todos los días, a esta hora aproximadamente. ¿Sabes de quién es el día hoy?
0: ¿De quién es?
1: Ya lo dijimos temprano también, pero
0: con
1: es el día del colectivero. Día del colectivero que se celebra en Argentina cada 24 de septiembre en homenaje a los choferes y el aniversario del primer viaje en colectivo del país, que se realizó ese mismo día en 1928. Esto da origen a esta fecha. El primer viaje en la ciudad de Buenos Aires, el 24 de septiembre de 1928, cuando un grupo de taxistas realizó el primer recorrido compartido de pasajeros para afrontar una fuerte crisis económica. El recorrido inicial partió desde la zona de Primera Junta, pasó por Plaza Flores y finalizó en la esquina de Rivadavia y La Carra. Bueno, también es el Día Internacional de la Investigación contra el Cáncer. El Día Mundial se conmemora cada 24 de septiembre con el propósito de impulsar la ciencia oncológica y destacar el papel fundamental para salvar vidas, aumentar la supervivencia, impulsar proyectos para lograr tratamientos más eficaces y menos tóxicos, para fomentar la detección temprana, promover políticas que faciliten diagnósticos a tiempo, lo que eleva significativamente las probabilidades de curación, movilizar a los gobiernos, instituciones y a la sociedad para mantener la inversión continua en la investigación contra el cáncer. Qué importante todo esto, ¿no? Día Internacional de la Investigación contra el Cáncer.
0: Y que se dedique mucha más plata para poder hacer más investigaciones todavía.
1: En 1812 fue la Batalla de Tucumán. Un día como hoy se libra la Batalla de Tucumán. El Ejército del Norte, al mando de Manuel Belgrano, se mide a las fuerzas realistas de Pío Tristán. Los españoles sufren 240 bajas contra 65 de los criollos. En un combate signado por una tormenta de langostas durante el desarrollo, el triunfo de Belgrano representa la victoria militar más importante de la Guerra de la Independencia en el actual territorio argentino. Mira, con esta lluvia de langostas, ¿no? Sí. Bueno, en 1928 nace René Laván.
0: Ah, mirá.
1: ¿Quién es René Laván? Bueno, es un personaje muy, muy querido, muy destacado en Buenos Aires. Nació un día como hoy. Él perdió la mano derecha cuando era niño en un accidente y a pesar de eso se convirtió en uno de los prestidigitadores más famosos del mundo.
0: Mirá vos.
1: Experto en el uso de cartas, maravilló a varias generaciones con los trucos. Con una sola mano y el latiguillo no se puede hacer más lento. Él murió en el 2015 en Tandil, ¿no? Un personaje, ¿no? Memorable. En 1928, colectivos en Buenos Aires, dice, comienzan a funcionar. Los colectivos a 20 centavos el boleto. La primera línea unió Plaza de Mayo con Floresta. Fue una iniciativa de los taxistas, por lo que en un comienzo se conoció como el taxi colectivo. Pese a que el servicio de transporte de pasajeros automotores ya funcionaba en Europa desde fines del siglo XIX, la mitología popular lo ubica como un invento argentino. Claro. La fecha se recuerda en el país como Día del Colectivero.
0: A ver, ¿qué tenemos?
1: Bueno, ahora sí vamos con algo. Mira, en 1940 nace Amelita Baltar.
0: Ah, mira.
1: Yo pensé que era Amalita, ¿no? Es Amelita Baltar.
0: Con E.
1: Se inició como cantante.
0: Tenemos un fragmento de ella, un poquitito.
1: Gloria.
0: Sí. A ver, escucha. No, a ver, escuchamos un poquito. Sí, por eso, Amelita Baltar.
1: Amelita Baltar.
0: Bailada por un loco, claro, escuchá.
1: La que escuchamos hace un ratito.
0: Está ella también. Qué voz tenía, che.
1: Tremenda voz.
0: Qué voz tenés.
1: Fue la voz femenina de María de Buenos Aires. La operita de Astor Piazzolla y Horacio Ferrer en 1968. Y en 1969 cantó Balada para un loco, el mayor éxito de Piazzolla.
0: Escucha.
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0: no da ganas de seguir hablando, ¿no? ¿Quién me va a querer, nos va a querer escuchar después de escuchar a Melita Baltar, ¿no?
1: Qué voces que han tenido muchas mujeres acá.
0: Sí, pero no solo la voz, sino, Omar, la interpretación que hace, ¿no?
1: Excelente.
0: Realmente pone la piel de gallina, realmente, hermosísimo. El recuerdo para Amelita
1: Baltar.
0: Baltar embalada por un loco. Bueno, seguimos recorriendo la historia que pasó un día como hoy, en 1988. ¿Sabes a quién le da doping positivo? ¡Qué triste! A Ben Johnson, en los Juegos Olímpicos, en los Juegos de Seúl. Ben Johnson se impuso en la final de los 100 metros de los Juegos Olímpicos de Seúl. Hizo un récord mundial con 9.79, ahí está. Sin embargo, a los dos días fue sancionado por doping y se le quitará la medalla olímpica, que será para su gran rival, Carl Lewis. Johnson recibió una suspensión por 2 años. Sí. Bueno, fallece un día como hoy en el 2017, si yo te digo...
1: ¿Quién?
0: Desnuda y con un tapado de piel en

0: Una vez le hice una nota acá, cuando estaba en Entel.
1: Sí, creo que fue la única que fue presa, ¿no? Porque cayó, los demás quedaron, se lavaron las manos. La única que cayó fue María Julia Alzogaray. Bueno, en 1991 sale a la venta Nevermind de Nirvana. Aparece Nevermind, el disco de Nirvana que catapulta a la fama mundial a la banda liderada por Kurt Cobain. Dije como la calle. Representante del grunge, el disco es considerado uno de los mejores de los 90 y de toda la historia del rock. Y nos vamos con Nirvana.

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0: Las 6:38 de la mañana. Nos hemos comunicado hace un ratito y hemos hablado ya con gente de ARSA. Nos han informado que en un ratito nos van a dar algún tipo de información precisa. La van a actualizar principalmente, ¿no?
1: Claro.
0: La información respecto a lo que ha pasado aquí en Chipoleti, porque, bueno, se consideraba que en la jornada de ayer, anoche, se iba a normalizar. Así vamos a ir con noticias oficiales, porque vamos a escuchar todos los mensajes.
1: Bueno,
0: de la
1: pero
0: gente.
1: En realidad no hay agua en casi ningún lado, porque nos están mandando de todos los barrios de la ciudad de Chipoleti. Dice, buen día, soy Daniel del barrio Arrievalo, sin agua desde anoche. O sea, no solo en la zona norte, sino
0: en
1: distintos
0: puntos.
1: Sectores. Valeria dice... Valeria dice, qué temón, Nirvana para levantarse, y hace bracito, qué linda. Tenemos otro mensaje de Sonia que dice...
0: A ver, ¿qué dice Sonia?
1: Aquí está, dice, buen día, bendiciones. Ah, mira, este viene con... no sé si es publicidad o qué, ya te lo estoy diciendo, ahora se lo voy a compartir.
0: Bueno, en un ratito
1: se lo estoy pasando
0: a
1: Dani Polanco, y la tecnología es la tecnología, pero a veces es lenta.
0: Bueno. Mientras tanto, entonces reiteramos, vamos a estar seguramente con algún informe oficial en un ratito. Nada más, ya nos hemos comunicado, apenas la gente plantea un tema, nosotros estamos buscando información a ver de qué se trata, ¿no?, para conocer y dar precisiones con respecto al tema del agua, así que apenas nos den el informe, lo decimos al aire.
1: Mira, ahí te mandé Dani Polanco, buen día, bendiciones. Omar y Graciela, los saludo en esta mañana hermosa, quiero saludar a los chicos de la verdurería Libertad, que están al lado de los bomberos, por ser tan atentos y trabajadores.
0: Una promoción, me parece.
1: Y bueno, pero les manda saludos, Sonia.
0: Mira para allá, Sonia.
1: Ahí están los chicos, mira.
0: Como mínimo, Sonia, no sé, acá una, no sé, un kilo de fruta para cada uno.
1: Pero, ella le manda saludos.
0: Sonia, te mandamos un beso,
1: Unas mandarinas. Bueno, buen día, chicos. Aparte de la falta de agua en Chipo, en el barrio Don Bosco, toda la noche tuvimos un ruido insoportable. No sé si sería de la estación de servicio que hay en calle Esmeralda o qué sería, pero no nos dejó dormir en toda la noche. ¿Alguien sabe algo? Gracias.
0: Bueno,
1: ¿habrá sido el ruido de estos trabajos que están haciendo
0: para poder normalizar toda esta situación del agua, ¿no? Pero la información extraoficial que tenemos, que por eso también después las queremos confirmar, no sabemos si alguna empresa fue la que también tuvo que ver, entre comillas, con esta situación, ¿no? Viste que a veces se trabaja para terminar rápido en algunos casos, y bueno, las consecuencias están acá.
1: Claro, hay una contratista, una empresa privada contratista que está haciendo un trabajo que habría cortado un caño, ¿no? Algo así, debe ser.
0: Es lo que están diciendo algunos vecinos, viste, que nos llaman acá y nos mandan información de manera extraoficial.
1: ¿Y el lugar se sabe cuál es, dónde están trabajando?
0: Pero lo que sí nos dicen acá que hay que averiguar a ver qué pasó ahí. Porque se está cargando sobre una empresa cuando habría sido otra.
1: O sea que no sería ARSA la responsable, sino una contratista que está haciendo.
0: Es lo que acá de manera extraoficial se está diciendo acá.
1: Bueno, pero ahí tiene que intervenir ARSA, ¿no? A ver qué pasa. Hola, buen día. Que den la cara los que cortaron el agua. Estoy viviendo en una vecindad con, dice, 12 familias o con la familia, y hace 3 semanas que no tenemos agua. Por favor, necesitamos una respuesta. Contanos de dónde
0: nos
1: llamás, de qué barrio.
0: ¿De qué barrio sos?
1: Sí, ese es el tema del día, sin lugar a dudas. Hola, buen día. La empresa está trabajando en calle Santa Cruz, casi Menchel. Bueno, y esta es la empresa que ha tenido estos problemas. Y bueno, queden la cara, ¿no? Está bueno que nos digan qué pasó y cuándo, en qué momento lo van a solucionar. ¿Qué es lo que más importa en este momento?
0: Acá lo que más interesa.
1: Y bueno, si han cometido irregularidades, también debe haber sanciones. No puede ser que toda una ciudad esté sin agua por una empresa contratista.
0: Sí. Es lo que se estaba hablando. Así que
1: bueno,
0: lo estamos averiguando.
1: Presuntamente. Sonia nos dice...
0: ¿Qué dice Sonia?
1: Que viste que nos mandó de la verdulería.
0: Sí,
1: dice, bueno, gracias por los saludos. No sé la dirección para llevarles un presente. No, es un chiste lo de los presentes.
0: Yo te la digo, Roca 365, segundo piso.
1: ¡No, más!
0: Traigas
1: nada.
0: Ya pasó el aviso porque nosotros no podemos.
1: No hace falta que traigas nada.
0: Sí.
1: Somos buenos.
0: Sí, hace falta.
1: Hola, buen día, chicos. Tengan un bonito día laboral. ¿Podrán saludar a la vaquita? A Carmen, Erwin, Fausto, Ángel y Renata, gracias. Soy China de San Lorenzo Sur, que tengan bonito día.
0: Muchas gracias, muy amable. El saludo para ellos. Graciela,
1: déjame mirar. Yo por ahí, pero viste que el corrector te traiciona.
0: Sí.
1: Se podrá saludar a la vaquita. A la vaquita, bueno, no sé. Mandado ya los saludos. Si nos siguen entrando.
0: Mensaje, bueno, mientras.
1: Ah, dice: somos 12 familias, repito, somos del barrio Don Bosco. Soy Verónica. Bárbaro, Verónica. 12 de familias las que están hace 3 semanas sin agua.
0: Bien. Graciela, mientras vas a buscar otros mensajes, le digo que nosotros tenemos una página acá en la radio, en LU19, como también Canal 10 tiene otra página, se llama diario10.com.ar, pero acá en La Voz del Comahue tenemos una página que se llama LU19.com.ar, que lo podés escuchar la radio y podés mirarla, ¿no? En los espacios que estamos con streaming, entre las 6 y las 8 y aparecemos, mirá, nosotros acá, después también los demás chicos con los programas, y hay un link que de ahí está y dice radio en vivo, nos podés escuchar en vivo en LU19. Dice: Chipolete renovó su complejo deportivo municipal y se proyecta con nuevas obras. Mira y defendió su gestión en New York y anticipó nuevas reformas también. Ríos destacó el respaldo a la compensación para municipios de Río Negro. Después está todo noticia, mira, así que te informás de todo, buscás la noticia, el arte, cultura, deporte, todo tenés en LU19.com.ar. Gracias y la mensajitos.
1: Bueno, buenos días, amigos. Hoy a jugarle a la quiniela al 01, que es el agua, al 01. Y la otra chica dice, Gustavo, que nos manda saludos, y Karina, nuestra compañera, está de vacaciones, está culminando ya, le quedan poquitos días y ya la tenemos de regreso a Karina.
0: Que disfrute.
1: La extrañamos a Karina, ya queremos que vuelva.
0: No, disfrute. ¿No?
1: Y la gente también quiere
0: que
1: vuelva.
0: Me mandó ayer una foto de, no la voy a mostrar porque es particular acá del grupo.
1: Recorriendo París.
0: No, está en
1: Londres.
0: Está en Villa Langostura. Está aprendiendo a esquiar.
1: ¿Vos
0: sí? Sí, después te muestro la foto, mirá.
1: Pero si Karina debe esquiar.
0: Después te muestro la foto.
1: Ella, oriunda de la cordillera.
0: Que lo pase muy bien. Otra más tenemos.
1: Acá tenemos otro que le estoy mandando ahí a Daniel Polanco. Le estoy mandando para acompañar este mensaje que nos mandan y dice: hola, gente de la radio de LU19, soy Eduardo, de Centenario. Están invitados a la peregrinación a la Virgen de Luján de la ciudad de Centenario este domingo 27. Que pasen una buena semana.
0: Mirá vos.
1: Y nos mandó ahí, Dani, no sé si lo tenés, bueno, la invitación.
0: Está
1: ahí está,
0: Mirá.
1: Madre, en tu abrazo nos reconocemos como hermanos.
0: La de Centenario, el domingo.
1: 46ª peregrinación a la Virgen de Luján.
0: Pues sabes que yo la hice en la escuela secundaria todos los años. Iba primero, segundo, tercero, cuarto, hasta quinto año. Hicimos esa caminata.
1: ¿Todos los años?
0: Todos los años, me acuerdo. Años atrás. Listo, Graciela, años atrás. Pues se hizo la peregrinación.
1: Espera que no me están dando los números, 46. La... ¿Vos ibas a la...?
0: Qué feo lo tuyo, qué feo lo tuyo, Graciela. Bueno, dice: madre, en tu abrazo nos reconocemos como hermanos. Mira vos, esto es, tenés que participar a las 8 de la mañana por la ruta provincial número 7, desde Neuquén a Centenario. Se hace una gran misa después, va mucha gente y hay mucha gente que hace promesas.
1: Claro, y agradece, ¿no?
0: Y agradece, también. Graciela.
1: Bueno, tenemos otro mensajito.
0: Dale.
1: Buen día, Omar y Graciela, muchas bendiciones para este día acá en Viedma. Con lluvia y buena jornada para este jueves. Un abrazo grande, Carlitos Hernández. Carlitos, gracias. Dice: aguante River, Omar.
0: Muy bien por la gente de River, Y te digo rapidito.
1: Ya tenía que salir el tema.
0: Te digo, bueno. Escucha una cosita, mira. Te digo rapidito que dice AN Roca. Atención, donde está Canal 10. Te decimos que dice AN Roca porque tenemos que dar la pausa, Graciela.
1: Sí, tengo mensajitos en el.
0: Ah, mira.
1: En el streaming.
0: Aguantame un segundito que ya vamos con eso. Por supuesto que sí. La Biblioteca Popular Lucía de Puyán celebró su día con poesía, talleres y un fuerte lazo comunitario en Roca. Mirá vos lo que dice AN Roca. Bueno, lo comentábamos hoy, tensión en una escuela, lo dijimos tempranito.
1: Una madre se atrincheró
0: con su hijo y tuvo que intervenir la policía, la justicia, todo el mundo allá, ¿no? Esta es una escuela semipública, lo que está pasando en la ciudad de Roca, fue ayer. Millonaria condena a una empresa de Roca, exigió jornada completa a un empleado con alta médica restringida y deberá pagar ahora más de 20 millones de pesos, ¿eh? Esto son, mira, tiene muchos títulos, Banco Rojo, que lo comentábamos hoy, así que querés informarte mucho más, anda a la página de anroca.com.
1: Pero después que terminemos.
0: Por supuesto.
1: Primero nosotros.
0: Primero nosotros, segundo nosotros y tercero nosotros. Los mensajes de streaming.
1: Pablo nos dice: buen día, mi chica Ceneice y chica en Fuentes. Una pregunta: ¿me podrían decir qué es ese ruido que se escuchó toda la noche sobre calle Esmeralda? Sonaba como una máquina de aserradero. Saludos, Pablo, el vigilador. Y nos dice, a la 1:33 empezó el ruido de la máquina, se escuchaba fuerte. Yo creo que nadie durmió. Hay agua, dice, hay agua en barrio Don Bosco.
0: Bueno,
1: no
0: y
1: sé
0: él,
1: si es una afirmación o no.
0: Y mejor para él que no haya dormido en el caso de él, para que esté atento, ya que era
1: no,
0: que
1: pero,
0: está vigilando. Y
1: justamente, lo
0: ¿no
1: que
0: te
1: están
0: parece,
1: ahí,
0: Carlitos, ya que vigilante?
1: Estas obras generaron un corte de agua. No sé si estaban trabajando para arreglarlo o lo provocaron o qué, pero es lo que está pasando y que ha dejado sin agua a gran parte de la ciudad de Chipoleti, ¿no?
0: Así
1: nos
0: es.
1: Llamaron de todos los
0: de
1: barrios.
0: Todos lados, de todos los barrios.
1: De todos los barrios. Y además de no tener agua, no pudieron dormir.
0: Por los ruidos.
1: Por los ruidos. Vos me habías dicho también que habías escuchado.
0: He escuchado ruido cuando venía para acá.
1: ¿Sería eso?
0: Sí.
1: Hola, buen día, Omar y Graciela, desde Cordero. Escucho la radio preparándome para ir a la escuela. Yo no hago paro, dice Cari Montiel. Bendiciones, Cari, para todos.
0: Hola, Karina.
1: Hoy hay paro docente.
0: Hoy mañana.
1: Hay paro docente.
0: Y
1: tendremos que saber. ¿Te contestaron de las escuelas? Todavía no, para saber
0: no,
1: si hay... Si hay paro, si hay actividades o no, porque si no hay agua en las escuelas...
0: Claro, ¿cómo se va a estar trabajando?
1: Claro. Daniela nos dice, buen día, soy del barrio Arévalo, sin agua desde anoche. Beatriz nos dice, buen día, bendecido jueves, los saludamos Ezequiel y yo. Lili desde Neuquén Capital, acá bueno, mucho Lili. Viento. Los vemos y los escuchamos todos los días. Abrazo grande les enviamos. Gracias, Beatriz.
0: Muchas gracias.
1: Saludo muy grande para amable. Ustedes.
0: Vamos a ir a la pausa, Graciela, que tenemos esta hora. ¿Con qué temperatura? ¿Qué temperatura le decimos a la gente a las 6 de la mañana, 50 minutos, para ir a la pausa? ¿Con qué temperatura,
1: Graciela? 18 grados dos décimos. Es altísima la temperatura hasta ahora. 18 grados dos décimos. La humedad, 35%. El viento del oeste a 23 kilómetros. El cielo parcialmente nublado, con polvo levantado por el viento. Y se espera una máxima de 23 grados para hoy, con lluvias aisladas y chaparrones y además viento en esta jornada.
0: Bueno, mira, nos vamos a ir a la pausa con una imagen de Roca que tiene que ver con la Feria Municipal del Libro.
1: A ver.
0: Desde el 1 al 4 de octubre, ahí le pasaba a Daniel hoy tempranito, esta Feria Municipal del Libro que me la mandaron la gente de la Universidad también del Comahue, así que muchas gracias que siempre nos envían información. Está, ¿quién va a estar el primero, el jueves primero, el viernes 2, el sábado 3 y el domingo 4? En esta Feria Municipal del Libro 2026, que es de el 1 al 4 de octubre, para que la gente participe, ¿eh? Así que van a haber varios disertantes conocidos también ellos. Ahí está, mira, estamos, nos vamos con esta placa de la Feria Municipal del Libro en Roca. Atención, Roca, que allá vamos.
1: ¿Cuántas personalidades van a estar?
0: Mirá, ¿viste? Así que una muy buena
1: oportunidad. Ahora lo vamos a contar, va a estar Felipe Piña. Bueno, yo de acá...
0: En un ratito vamos a estar.
1: No veo demasiado, pero es muy interesante toda la grilla, ¿eh?
0: Sí. ¿Viste lo que es la coquetería o los anteojos, Graciela? Vamos a la pausa.
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0: Buen día, chicos. Soy Claudia, que tengan excelente jornada. El bar de trabajo también sin agua. Me levanté, me encontré que no había agua fría. Así que, porque tengo de red en la canilla de la cocina y me doy cuenta al toque. Así que, bueno, cuidarla hasta ver que se solucione. Si están arreglando alguna cañería, yo creo que después vamos a tener todos agua nuevamente. Buena jornada para todos. Excelente jueves. Ya casi fin de...
1: Hola Omar y Graciela, buenos días, ¿cómo andan? Qué bueno escucharlo todos los días. Ya estamos terminando nuestra jornada laboral del turno noche acá en el área y bueno, queríamos saludarlos y agradecerles por la buena onda y la buena información. Desde el 25 de mayo, provincia de La Pampa, les mandamos un abrazo grande.
2: Pampa, ya vamos, a la Pampa nos vamos, Graciela.
3: Gracias por el mensaje tan lindo, por llamarnos. Bueno, sigan acompañándonos.
2: Vamos, que sigan con nosotros.
3: Con acá, nosotros, Graciela, muchísimas gracias. A veces queremos dar más noticias, más información, pero privilegiamos los mensajes también, porque claro, la gente se toma el trabajo, ¿no?, de escribirnos.
2: Se toma el tiempo.
3: Mira, dice... Ángel, Omar, Guasgardo. Hola, buenos días, Graciela, Omar. Soy Ángel, los veo desde Santiago de Chile. Ay, terminando la jornada laboral. Saludos a mi chico querido. Aguante, Boquita, Boca Junior. Hola, Ángel. Hacía varios días que no nos escribía.
2: ¿Cómo se llama? Ángel de Chile.
3: Ángel, está en Chile, desde Santiago de Chile.
2: Nos mira por streaming.
3: Pero, claro.
2: A ver, No podés. Una cueca, ponele, está en Chile.
3: Bueno,
2: tipo cueca esto, dale.
3: Ahí le mandé a Dani está Polanco, bien, al director de streaming. Dice, buen día, al mejor programa de la mañana de los 19. ¿Por qué el mejor? Porque arrancamos el día bien informados, porque nos hacen reír y sobre todo porque el conductor principal es de River.
2: Ah, mirá, ¿quién es? Dice eso.
3: Ahí te digo quién dice. Hoy le pedimos una ayudita.
2: A ver, ¿qué
3: que nos sacó? Después de todo lo que dijeron, más vale que tenemos que ayudarlos. Hoy les pedimos una ayudita, que nos acompañen difundiendo este espectáculo que organiza el Centro de Docentes Jubilados de Chipoleti. Pablo Maltese presenta Celia, no me pidan más. Este espectáculo va a ser el 17 de octubre, atención, a las 20:30 en el Círculo Italiano de la ciudad de Chipoleti, Irigoyen 777. Entradas anticipadas al 2995-55-1957. Gracias por acompañarnos y ayudarnos a difundir. Les adjunto la imagen que, bueno, parece buenísimo, ¿no? Un espectáculo de humor. Dice que te va a hacer llorar de risa. ¿Cuánto nos hace falta, estos espectáculos de humor, salir con el alma limpia, ir a algún espectáculo sin pensar demasiado? Va a ser el 17 de octubre a las 20:30 en el Círculo Italiano de Chipoleti. Las entradas generales salen 25.000 pesos, las numeradas creo que dice, salen 35.000 pesos. Reserva tu tarjeta para este espectáculo el 17 de octubre. 2995-55-1967. Cumplimos con ello. Muchísimas gracias, por las cosas lindas también.
2: Muchas
3: que
2: gracias.
3: Nos dicen.
2: Muchas
3: y
2: gracias.
3: Bueno, tenemos montones de mensajitos.
2: Acá dice, escucha, mira.
3: Suspensión de clases.
2: Ah, ¿está ya?
3: Sí.
2: Bueno, así que ya lo leemos. Mientras vos preparás eso, y que estaba Rigo ahí te digo, mira, buenos días, Omar. ¿Cómo está todo? Bien, te saludo. Joana, te mandamos un beso grande, Siempre te escuchamos la mañana para informar que el barrio de trabajo, al igual que el barrio La Paz, están sin agua porque terminaron, estuvieron toda la noche de las 10. Todavía hasta ahora estaban terminando el arreglo de la calle Santa Cruz, el caño de agua que se rompió, lamentablemente. Dice, me escucha acá, no es negligencia de Aguas Rionegrinas, dice esta oyente, sino que los caños son datan de hace bastante tiempo. Los chicos estaban trabajando para tres días seguidos para cambiarlos, ¿entendés? No para perjudicar a la gente, sino para ayudar a cambiarlos, me dice Joana. Por eso hicieron el corte en la noche, así que nada, que eso, que tengan un excelente día. Eso me lo voy a contar.
3: Bueno, pero dejaron sin agua a toda la ciudad.
2: Claro, una vecina, o sea, que
3: uno ella... no duda de la intención, pero dejaron sin agua a toda la ciudad. Claro, eso no puede ser. Vos podés tener la buena intención, pero no está bueno, y menos sin avisar. Claro. ¿No?
2: Acá lo que nos comentaba la vecina Joana, le mandamos un beso grande, así para ella, muy muy generosa. Contame, Graciela.
3: Nos preguntaba un oyente también si iba a haber clases o a falta de agua no iba a haber en el turno mañana. Bueno, no lo sabemos, sabrá algo.
2: Ahí estamos.
3: El funcionario,
2: sí,
3: de...
2: Estamos,
3: Carrizo, estamos Adrián Carrizo.
2: Sí, estamos preguntando.
3: Bueno, dice, Isa nos dice, buenos días, hay corte de agua en el barrio Villarino. ¿Pueden asegurar hasta qué hora? Gracias, que tengan lindo día. No sabemos nada todavía. Se comprometieron de ARSA a mandarnos una información, pero todavía no llegó.
2: Apenas llegue, lo decimos rápidamente al aire.
3: Muy buenos días, Omar y Graciela. Les deseo un hermoso día acá en Bariloche. No para de llover, hay barrios con calles como Venecia. Tremendo. Algunas calles que están llenas de agua. Atención ahí el intendente Cortés.
2: Bien. Graciela, vamos a la calle un ratito, ¿te parece?
3: Vamos a la calle.
2: Vamos a la calle.
3: Sí.
2: ¿Tenemos un mensajito más, no?
3: Sí. Dice, buen día, amigos, arrancando la jornada laboral en el taxi con lluvia. Saludos desde Maquinchao.
2: Ah, Maquinchao.
3: Maquinchao, ahí nos manda Guille, que nos manda esta imagen que ya les vamos a mostrar. Ahí se la mostré a Daniel Polanco, ya sí. Se la envío. Claro, está lloviendo, ¿no? Ahí en Maquinchao, lo decíamos hoy temprano cuando
2: comenzamos,
3: hablamos del pronóstico. Pero mira qué hermoso que es.
2: Maquinchao, te mandamos un saludo grande a toda la gente de Maquinchao. Te mandamos un saludo muy grande y que, por supuesto, tengan una muy buena jornada en el día de hoy, mirando la pantalla del 10, como es habitual, a toda la gente, ¿no?, que nos mira en Río Negro y en Neuquén. Así que les contamos a todos. Muchas gracias.
3: Ahí está. Está lloviendo, está cubierto el cielo, ya mucha nubosidad. Un saludo para todo Maquinchao.
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2: ¿Cómo te va, Rigo? Rigo Castaño, ¿cómo estás? Buen día. Buen jueves para vos, Rigo.
6: Muy buen día, buen jueves, Omar. ¿Quién está ahí?
3: Sí, Graciela. Karina todavía está unos días de vacaciones, unos días más. Ya la semana que viene se reincorpora.
6: Qué lindo ser Karina, me encantaría. Sí, ¿no? Está bueno.
3: Nos podría ceder unos días.
2: Podés ser Karina igual, te pones una pollera y ya, de acá te vemos todos.
6: Dale, pero...
3: Pero no tiene los días.
6: No tengo los días, claro.
2: Y me quiero imaginar.
6: Si fuera condición para tener los días, me pongo la pollera, no hay ningún problema.
2: Quiero, y me quiero imaginar esa imagen, por amor de Dios. No voy a poder dormir.
6: ¿Sabés pollera con esta barba? No.
3: Ah, ¿por qué no? Un cosaco,
2: Listo.
6: No sería muy...
2: Te das cuenta, vos me das a mí y tu propia hincha de Boca la que da imágenes, te das cuenta, ¿no?
3: Jamie de Outlander, ¿la viste la serie?
6: No la vi.
3: Ah, bueno. Vela porque es increíble.
2: ¿Cómo se llamaba? Olaf.
3: Olaf. ¿El vikingo?
2: El vikingo.
6: El galo.
3: Sí. Claro. Bueno, sí. Omar está acá tentadísimo, trata de disimular, pero está tentadísimo.
2: Vamos a ponernos serios, está la calle, te lo imaginas andando en moto ahí con...
3: Le vamos a poner un poco de humor, porque todo Chipoletti se levantó sin agua y la gente no sabía, no estaba avisada, y bueno, imagínate lo que esto genera, ¿no?
6: Sí, estoy averiguando a ver cuál es el origen, sí. Si tiene que ver con la rotura allí en calle Santa Cruz, casi Menchel, así estuvimos en el lugar.
3: Es con eso.
6: Está complicada la reparación, chicos. En realidad está complicada por algo que nos complica la existencia a todos, que nos complicó la existencia a todos y sabemos que va a empeorar de aquí hacia fin de año, que es la corriente del Niño, que hubo tanta lluvia, que haces un pozo y está mojado abajo. Entonces tuvieron que hacer una excavación de aproximadamente 2 metros de profundidad, quizá un poquito más, Y claro, los laterales de esa excavación se dieron. Hubo hasta ayer al mediodía se habían producido dos derrumbes que, más allá de generar la complicación propia de que no pueden terminar o no podían terminar de resolver el problema, generó problemas en la red de cloacas, que también colapsó por el mismo derrumbe. Pero además, chicos, es muy peligroso trabajar así.
2: Sí. Bueno, mira, acá me mandan una información de último momento esto. En el caso de educación, dicen: buenos días, por el momento tengo aviso, me dice la gente de educación, de inconvenientes en la escuela 33, 221 y 19, nada más. Nada, la única. Claro.
3: ¿Pero hay clases?
2: No, que hay inconvenientes.
3: Hay inconvenientes, no hay agua.
2: No hay agua, así que seguramente no hay clases a la mañana. Bueno, contanos cómo está la ruta, las calles, todo, a ver.
6: Bueno, chicos, le paso a contarles, a ver, como digo, actualizo la información acá, sí, bueno, obviamente, lo chequeé hace 3 minutos y es diferente ahora. Tenemos ya demoras de aproximadamente 17 minutos para ingresar al puente carretero Neuquén-Chipoleti. Hoy, un poquito más, chicos, Bueno, miro y se sigue congestionando, así que vamos a hablar de 20 minutos de demora ahora para ingresar a la ciudad del Neuquén. Continúan los trabajos de pavimentación del otro lado del puente, ya en territorio neuquino, de la colectora Félix San Martín, en este nuevo dibujo que va a tener el ingreso a Neuquén, que ya empieza a tomar forma, pero la pavimentación continúa y, como les digo, no está habilitada todavía. Yo lo estoy siguiendo todos los días a ver cómo va. Es un trabajo bastante complejo, porque la idea es que quede, lo que hagan ahora quede directamente, no haya que hacer nada después, una vez que se haga la inauguración. Pero bueno, sí podemos hoy en la jornada estaré allí en el lugar contándoles cómo es el trabajo que están haciendo, cómo se viene y cuáles van a ser los pros y los contras en la próxima semana durante la continuidad de estos trabajos para agilizar un poco el ingreso a Neuquén por el puente carretero. Pero ahora está trabado y mientras hablo se sigue trabando. Ya estamos por encima de los 20 minutos de demora, chicos. Bueno, a tener paciencia por allí. Tercer puente, veamos el tercer puente cómo está. Les cuento que ya la fila de vehículos llega a la rotonda 151 y circunvalación. Está un poco menos trabada que ayer la rotonda. Ayer teníamos bastante más tránsito, incluso el flujo vehicular en sentido sur-norte y norte-sur se interrumpía por la cantidad de vehículos que estaban esperando en rotonda para continuar camino hacia Neuquén. Ahora la demora debe estar en alrededor de 16 minutos aproximadamente. Vuelvo a aclarar, lo voy a aclarar cada tanto porque muchos se enojan cuando digo los tiempos de demora, pero es muy diferente la percepción del tiempo cuando la damos desde afuera a cuando estás arriba del auto. 10 minutos parece media hora arriba del auto.
3: Sí. Es verdad.
6: Te genera, y uno dice, pero este muchacho dice que son 15 minutos. Bueno, sí, ya sé, parece mucho más arriba del auto, y más cuando tenés que llegar a tiempo al trabajo o a dejar a los nenes. Pero para ser realistas, para ser exacto, lo más exacto posible con la información, ese es el tiempo que tenemos de demora actualmente. Luego, la demora también en calle Belgrano, a la altura de la ruta que comunica Cinco Saltos con Centenario, que en realidad no es una ruta, es la calle Jaime Nevares, o sea, Jaime Nevares y Belgrano. Allí también tenemos una demora de aproximadamente 15 minutos. Sí, con picos de 15 minutos, cada tanto se despeja y vuelve a congestionarse al ratito. Y en Barda del Medio no, en Barda del Medio tenemos más demoras entre Barda del Medio y Campo Grande, en ese cuando haces esa bajada, la ruta que parece un electrocardiograma que está destrozada, que en el nexo interprovincial, chicos. El nexo interprovincial tiene algo de fila, pero es porque tiene que esperarse los turnos para cruzar de uno a otro lado. Zona petrolera o peripetrolera, porque estamos hablando de cruce de 7 y 8, muy cerquita de Chañar, que es zona vitivinícola todavía, tenemos una fila de vehículos, ya les digo, mirá cómo se congestionó un segundo a otro, increíble. Teníamos alrededor de 60 metros la fila de vehículos, ahora está en el orden de los 800 metros la fila de vehículos para cruzar, para atravesar el escollo de 7 y 8, y luego, para los que salen del dique compensador me refiero, y luego para continuar rumbo a Añelo, hasta ahora no hay ninguna complicación. Ruta 22, vamos a ir desde de Tipoleti hasta Chichinales. Paso por paso les cuento, puente 83, mira vos, puente 83 hoy tiene menos demora que ayer, no, ya te estoy mintiendo, tiene menos demora que ayer en dirección a Allen, ayer sí. Teníamos alrededor de 10 minutos de demora, ahora tenemos alrededor de 3, 4 minutos, prácticamente nada, pero rumbo a Chipoleti, rumbo a Neuquén, sí, bastante, tenemos alrededor de 8, 10 minutos de demora para continuar camino a Chipoleti, y luego a la altura de Toschi se vuelve a congestionar. Hoy funciona bien el semáforo de Julio Salto y Ruta 22, el cruce de la Isla Jordán, que ayer había tenido complicaciones, estaban intermitentes y generó bastantes complicaciones, lo repararon a media mañana y continúa funcionando sin problemas. Seguimos, la 22 no tiene ningún inconveniente, hasta Gómez. Para continuar, camino de Rico desde Roca, alrededor de 13 minutos, sí, 13, 14 minutos de demora, mano a General Roca alrededor de 4 minutos, poco, para lo que estamos acostumbrados a ver. En JJ Gómez, también, idéntica situación. A ver, esperen, está bastante cargada la Mendoza, normalmente no la veo tan cargada, el cruce de Ruta 22 en Mendoza, mano a Roca tenemos alrededor de 8 minutos, alrededor de 6 minutos mano a Cervantes, mira vos, bastante, de hecho está más cargada la Mendoza que el cruce de Stefanelli, el cruce de Lorenzo Vinter, Lago Pellegrini. Bueno, continuamos, seguimos despejado cuando nos subimos a la multivía a la altura de Cervantes, no tenemos ninguna complicación en Maiqué, tampoco en Huergo, Godoy lo pasamos casi sin darnos cuenta, llegamos a Regina, el puesto caminero tenemos alrededor de 3 minutos por lado, poquito, atravesamos el casco urbano con algunas pequeñas interrupciones en el medio, a la altura de las estaciones de servicio, pero nada extraordinario, es lo que suele pasar a esta hora cuando se arranca la penúltima jornada de la semana, y la bajada de Chichinales, a ver, tenemos, miramos, el punto de congestión en Chichinales está pasando el puesto ferroviario, digamos, el paso ferroviario, bastante, ya está, el punto de congestión está más adentro de la multivía que sobre el propio puesto caminero, me llama la atención, tenemos alrededor de 6 minutos de demora a la gente de Chichinales, Grauce, Regina, que nos cuenten si hubo algún incidente, porque me llama la atención el lugar en donde se congestiona mano a Regina, ¿sí? Mano a Chelforó, nada, totalmente despejado el tránsito. Volvemos, permítanme, volvemos a Chipoleti, dale. Metemos quinta a fondo, despacito el teléfono, porque si no se me empieza a nublar. Acá.
7: A ver, ¿dónde estamos?
6: Yo estoy viendo. Yo hablo con mi teléfono y después, cuando él me responde, les contesto a ustedes.
7: Claro, total, nosotros esperamos acá, no te preocupes.
6: Porque no, es como las impresoras, ¿viste? La impresora, cuando la apurás, te la pincha. No, y dicen, minga, vas a entregar el trabajo.
3: Nunca le demuestres una impresora que estás apurado.
6: No, te huelen el miedo, sí, no, te huelen el miedo.
7: Por supuesto, aparte, viste, no te preocupes que total la gente no te está escuchando.
6: Gracias, amigo. Haceme acordar que te llevo un alfajor, un capcha en el día del amigo. Chicos, les digo, Cruz, no, que me llamaba la atención, y le estoy como hablando al teléfono para que me diga la verdad, pero sí, no veo congestión en el cruce de Julio Salto y Ruta Chica, cruce de circunvalación y Ruta Chica, sí. O algo está mal, o está despejado.
3: O pasa más tarde, quedaron dormidos.
7: Lo que pasa es que ese celular tuyo se imaginó de repente, porque también tiene imaginación los celulares que te escuchan todo, vestido de vikingo, y dijo, ¿qué es esto?
6: De vikingo, de escocés, sí, ¿no?
7: Listo, vamos.
6: No es lo mío. ¿Qué te iba a decir? No, me llama mucho la atención, chicos, Lo veo despejado el tránsito a la altura de circunvalación por Ruta Chica y también.
3: Mirá lo que estás diciendo. Me llama la atención que esté despejado, que haya tránsito fluido.
6: Es que sí, sí. Claro. Cari, además, suele suceder que cuando tenemos a esta hora un punto despejado, luego se recontra congestiona, porque los que no salieron antes salen después, claro, y se juntan con que los que después salen habitualmente. Y se arma el tole-tole. Claro. Mira, y ahí de a poquito empieza a congestionarse por ruta chica. Bueno, es mínima la congestión, deben ser 3 minutos. Pero sí, es así. Ahora está bastante fluido para ingresar a Chipolete y por allí. Uy, lo que es... Bueno, en lo que estuvimos hablando, lo que es ahora la rotonda de 151 y circunvalación, aumentó exponencialmente la fila de vehículos para llegar al tercer puente.
2: Ahí vemos.
6: Ya estamos por encima de los 20 minutos, fácil, ¿eh?
2: Ahí estamos
6: la fila
2: viendo
6: de vehículos. ¿Cómo?
2: Ahí estamos viendo lo que vos estás relatando, lo vemos con imágenes acá también.
6: Bueno, la fila de vehículos para atravesar la rotonda de 151 de circunvalación ya está llegando el DPA. Está complicadita. Y la fila de vehículos para llegar a Neuquén por ruta 22 también. Bueno, a tener paciencia, gente, a tener paciencia. No queda otra, no hay alternativas. Tenemos 21 vuelos en total para hoy en el aeropuerto Presidente Perón, 15 con destino Buenos Aires, y después tenemos de todo menos Chile. Tenemos Córdoba, Mendoza, Salta, Comodoro y San Martín de los Andes, el vuelo flamante, todos, uno de cada uno. Y hasta el momento, ya partió el primero rumbo a Buenos Aires, hasta el momento todo dentro del rango de la normalidad.
2: Bien.
3: ¿Y el tren? Inició el servicio con total normalidad, desde Plotier a las 5:40 hasta Chipolete.
6: Bueno.
3: Es una buena noticia, hoy vayan en tren. Si pueden,
6: hoy vayan en tren.
3: Aprovechen que anda.
6: Vos sabés que me da miedo sugerir eso.
3: Ay,
6: Cariño.
3: Sí, tenés razón. Sí, tenés
6: me
3: razón.
6: Da miedo sugerirlo, pero sí. Esperemos que siga funcionando. No seamos mal lluvio tampoco, Rigo. Basta.
3: Bueno,
2: gracias, Rigo.
6: Hasta luego.
2: Portate bien, por amor de Dios.
6: No, para nada.
3: Se le va a volar la pollera hoy porque
6: sí.
3: Bueno. se espera vientito en la región.
6: El espectáculo típico, la escena de Marilyn Monroe, bueno, pero mucho más bizarra.
2: No me quiero ni imaginar esa imagen, por amor de Dios, que me salga ya esa imagen de la visión. Portate bien, listo, tengo que cortar. Demasiado hablaste, ya está. Hincha de Boca, ya está.
3: Bueno, chao, Rigo, buena jornada.
2: Un abrazo para Rigo, le ponemos un poco humor a todo.
3: Sí, mirá, claro,
2: Graciela,
3: que sí.
2: Lo hemos conseguido, Graciela, nosotros acá en el informativo, acá en este espacio. Solo te digo, tenés que escuchar a partir de las 5 de la mañana. Acá te enterás de todo te enterás acá. Está, mirá, ahí te mando un audio, Carlitos. Ahí está...

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Ahí está.

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1: Las 7 de la mañana, 28 minutos. 7 de la mañana, 28 minutos. Vamos a reiterar, estamos aquí en La Voz del Comodoro en un ratito. Graciela, estamos con todos los mensajes, por favor. Y a la vez también estamos en el streaming nosotros en La Voz del Comodoro. Vos en el YouTube vas, pones LU19 en vivo y nos ves desde cualquier parte del mundo, como también ves la página que tiene la radio y ves también Canal 10, donde estamos también ahora. Recordá que podemos enviar todos tus mensajes, ya estábamos leyendo, por supuesto, nosotros. Y también estamos en Canal 10. Queremos hablar nosotros ahora con el jefe comunal de la zona de Río Colorado. Por eso nos vamos hacia Río Colorado. Está Duilio Minieri, lo vamos a saludar. ¿Cómo le va? Buen día. ¿Cómo está usted, intendente?
2: Hola. Buen día, Omar. Buen día, Graciela. Bueno, a todo el equipo de la audiencia. Buen día. Gracias por llamar.
1: Bueno, la provincia de Río Negro ha entregado a su localidad, intendente, en Río Colorado, más de 135 millones de pesos para avanzar en obras. Cuénteme usted.
2: Sí, muy contento porque, bueno, se trata de aportes para ir avanzando en obras.

0: la losa del hospital, que bueno, va a poner fin a la filtración de agua de lluvia ante cada precipitación, ¿no? Pensemos que en nuestro hospital, cada vez que había lluvia, se filtraba el agua hasta incluso en sala de rayos. Entonces, bueno, incluso el quirófano sobre el final de antes de empezar esta obra. Entonces, bueno, es muy importante esta obra para nosotros, avanza a muy buen ritmo, y 77 millones de este presupuesto mensual que envió el gobierno a la provincia, bueno, van destinados a la obra del hospital. Y después se destinan 40 millones también a un aporte parcial de lo que es la obra de desagüe pluvial en un barrio que en los últimos años se ha desarrollado mucho, que nosotros le decimos barrio antena porque hay una gran antena de radio, de televisión en ese barrio, que está en el noreste de nuestra ciudad, sobre el río, y la verdad que bueno, que los vecinos hace tiempo vienen trabajando para mejorar el barrio, incluso han generado un plan de ahorro, un grupo de vecinos va ahorrando con esfuerzo propio para poder hacer el día de mañana asfalto, y bueno, desde el municipio y ahora también con la provincia, acompañamos ese desarrollo avanzando el cordón cuneta, que después por supuesto se les cobra a los vecinos más adelante, y ahora una obra de desagüe pluvial de 260 metros entubados hasta el río, y bueno, y una parte de 300 metros que es a cielo abierto para recoger el agua, ¿no? Así que la verdad que obra muy importante, a esto se suma un aporte de 17 millones para una vivienda, que en realidad el presupuesto por supuesto que es mayor, es alrededor de 100 millones, una vivienda que ya se viene construyendo por una familia que lo necesitaba, con un niño que recibió un trasplante y el INCUCAI le exigía tener una vivienda propia con determinadas condiciones. Bueno, era algo que estaba comprometido en los últimos presupuestos y la verdad que el gobernador se ha puesto al frente para hacerlo realidad. Así que bueno, 17 millones recibimos este mes para avanzar con esa obra, que también va a muy buen ritmo, la vivienda está quedando muy bien.
1: Es decir que Río Colorado no se detiene en materia de obras, tanto con iniciativa propia del propio municipio, sino también con el aporte, ¿no?, que hace la provincia.
0: Sí, por supuesto, Omar, y además, obras históricas, obras muy esperadas, lo que es la sobrecubierta en el hospital, realmente hacía años que la comunidad lo venía demandando, lo que es esta vivienda, la familia también estaba esperando con gran expectativa, con una demanda importante. Y bueno, y ahora acompañar a los vecinos que están trabajando en Barrio Antena con el municipio para poder continuar urbanizando ese sector, y ahora con el aporte fundamental de la provincia, la verdad que son tres obras fundamentales. Y a esto se suma, Omar, sí, una obra aún de mayor magnitud que ya está pronta a comenzar, ya está la empresa, ya está el obrador y ya está tomando gente de Colorado para trabajar, que es el Plan Director de Desagües Cloacales, una obra que realmente es histórica para nuestra ciudad. El presupuesto ronda los 10 mil millones de pesos para una ciudad cuyo último censo estamos hablando de 16.500 habitantes. Nosotros estamos seguros que somos más, pero pensemos la proporción de la inversión que va a hacer el gobierno de la provincia para nuestra ciudad, es importantísima, ¿no? Y eso es esa obra que queda bajo tierra, que muchas veces algunos gobiernos deciden no hacerla porque quizá electoralmente no son tan redituables, sin embargo, se va a realizar. Nosotros estamos muy contentos porque va a llevar el servicio de cloacas a barrios que no lo tienen, y además va a resolver el problema histórico que tenemos en la zona centro, como lo que era el hundimiento de la calle céntrica, de paños de hormigón que hay en las calles céntricas, que bueno, con esto de que se han ido desgastando los desagües cloacales subterráneos existentes, que eran de asbesto cemento y ya prácticamente han sido carcomidos por los líquidos cloacales, bueno, la verdad que el recambio de toda esta tubería es un trabajo complejo, es un trabajo que se debe cuidar, bueno, de no socavar demasiado los suelos, y la verdad que se va a hacer con esta obra, que por eso estamos muy contentos también.
1: Intendente, gracias por habernos atendido, fue muy gentil.
0: Gracias, Omar, gracias a todo el equipo.
1: Hasta luego, muy amable. Ahí hablamos con Duilio Minieri, es el jefe comunal de la zona de Río Colorado. La gente se está comunicando al 299-511-2144. Yo miraba para allá, para el costado el que tenemos copiado el teléfono, y lo tenemos acá copiado en la pantalla, ¿viste?
2: Claro.
1: Pasa en la tele, pasa,
2: bueno,
1: en la vida real, dale.
2: Tenemos mensajes, Omar. Acá nos dicen: buenos días, amigos, dice, bueno, sí. acá nos manda algo que lo vamos a leer primero y lo vamos
1: a comentar después, por comentar. Supuesto. Sí.
2: Hola, buenos días, ¿podrás repetir las escuelas que no tendrían clases? Soy Viviana.
1: Bueno, Viviana, mira.
2: No dijimos que no tenían clases, sino que habían inconvenientes, pero eso lo tiene que decidir cada directora,
1: claro,
2: ¿no es cierto?
1: Cada directora lo dice, no, menos
2: hay que
1: nosotros.
2: Ver si tienen agua o no tienen agua. Carrizo, ¿no te contestó?
1: Sí.

0: Me dijo Chiporetti, es en la 33, 221 y 19, donde hay inconvenientes. No significa que no haya clases. Hay que ir hasta la escuela con el chiquito, preguntar qué va a pasar y demás.
1: Nos tendría que llamar a la escuela por ahí.
0: O seguramente, viste, los grupos.
1: Los grupos de WhatsApp.
0: Hay que estar atento a los grupos.
1: Claro, todo depende si hay o no agua en la escuela.
0: Claro, todo depende de eso, sí.
1: Uno cree que, bueno, que puede estar complejo. Ahí te mandé, Daniel, una imagen que dice, bueno, yo no la entiendo mucho, pero dice, debe ser de un chiste como del ámbito petrolero. Nos dice Mati, actuales 06 AM, dos puntos, sujeta camioneta de jefe de equipo sin terminar. Ah, y nos manda esta foto que seguramente ellos sabrán interpretar más que nosotros, ¿no?
0: Mirá, claro, un trabajo debe ser.
1: Claro, no terminaron el trabajo.
0: Se tienen que quedar ahí.
1: Claro.
0: ¿Quién escribió esto?
1: Mati.
0: Mati, bueno, gracias te decimos. Sé que lo pases bien.
1: Buen día, Karina y Omar. Cari está de vacaciones. Sí. Le contamos y vuelve la próxima semana. Acá en Añelo, mucho viento, fuerte y tierra. Hay que ir a trabajar. Saludos. Bueno, muchísimas gracias. Adriana, el teléfono dice Adriana.
0: Bien.
1: Otro de los mensajes, saludos desde mantenimientos del Policlínico Neuquén, de Sergio, Nico y Fern, haciendo patria. Bueno, buenísimo, desde el Policlínico Neuquén, ¿eh? Ahí mantenimiento. Claro, deben tener pantallas y nos están mirando mientras trabajan.
0: Así que gracias, muy amables son, ¿eh? A toda la gente que se comunica, a toda la gente que está con nosotros, muchísimas gracias.
1: También nos mandan ahí una foto desde el lago Pellegrini, que ya se la mando a Dani Polanco, que nos dice, Karina, desde el Pellegrini, resucitando de una gripe feita, los quiero. La verdad que está muy fea, ¿no? Como sí, están viniendo las gripes. Claro, yo ahí
0: lindo
1: me curo.
0: La foto, pero...
1: Ahí te curaste, quedaste en ese parquecito, qué lindo lago.
0: Apagás el celular, por amor de Dios, nada de foto, nada de nada. Le pasamos, usted me veía una foto de una persona en un desfile, que una mujer disfrutaba el desfile al máximo, todos los demás sacando fotos.
1: Claro.
0: Y ella sí. Disfrutando, viste, mirando. Qué buena idea la señora, ¿eh?
1: Bien, bueno, a mí me pasa eso, yo estoy entre una cosa y otra y prefiero guardar el teléfono. Si no te lo perdés, te graba.
0: Dale.
1: No me crees.
0: Las 7 de la mañana, 37 minutos.
1: Buen día, nos dice Marina. Muy buen programa, gracias por la buena onda. Mi nombre es Marina de General Roca. Quería comentar que en Roca, zona de barrio Apicar, están sucediendo muchos robos sin violencia, gracias a Dios. Pero ya todos los vecinos están muy preocupados.
0: Zona Apicar.
1: Apicar, barrio Apicar, zona de muchos robos. Marcela nos mandaba hoy unas fotos, un collage ahí de fotos, y dice, hola chicos, miren, anoche salimos mis nietos, Jair y Mateo.
0: Ahí está, mirá.
1: Y mi hija Mendoza, mi hija a Mendoza.
0: Sí.
1: Con la escuelita del club de la cuna del alma fuerte. Muchas bendiciones para todos estos niños y niñas que viajaron a jugar a Mendoza. Son los colores de Alma Fuerte, el azul y el celeste.
0: Mira qué lindo.
1: Qué lindo.
0: ¿Te acordás de tu maestra de primer grado o no?
1: Sí. ¿Cómo que no?
0: Después.
1: ¿Qué?
0: Ya malo, dale. Dale. Vamos con los datos del tiempo,
1: no,
0: ¿te parece?
1: No te entiendo la indirecta.
0: Dale, vamos con los datos
1: acá
0: del tiempo.
1: Acá en Viedma se largó la lluvia.
0: Ah, mira, en Viedma.
1: Nos dice Carlitos Hernández, que ya nos había escrito.
0: Muy bien.
1: Después tenemos otros mensajes que dice, buenos días, chicos. Soy Flavia de Neuquén. Me encanta el humor que tienen, me hacen reír eso, Gra, que no te dan los números cuando le dijiste Omar. Me hizo reír la cara que puso, son geniales, los quiero temprano, me hacen reír. Gracias por estar, feliz jueves.
0: ¿Cómo se llama?
1: Flavia.
0: Flavia, te mandamos un beso grande. ¿Dónde es ella?
1: De Flavia de Neuquén, me parece, ¿no?
0: Bueno, sí. Te mandamos un beso grande. Tenés que seguir mirando la pantalla del 10. Avisarle a todo el mundo que tiene que escuchar la voz del Comahue de las 5 de la mañana, bueno, y se meten en la pantalla del 10.
1: No la obligues, depende de nosotros que nos siga mirando.
0: Que no me
1: enoje
0: por lo que puso, ¿viste? Por el tema
1: no.
0: Vamos a hacer pausa, ¿les parece?
1: Dale.
0: Vamos a hacer pausa, Carlitos, ¿eh? Vamos a hacer una pausa nosotros acá. Y, ¿perdón qué?
1: No me dejás leer el último.
0: Dale, el último,
1: ¿no?
0: Dale.
1: Wendy dice, ¿cómo están? Siempre escuchándolos desde temprano. ¿Habrá clases hoy por falta de agua? soy del barrio Pichinahuel, Carmen, del barrio Pichinahuel.
0: Carmen, lo que te estamos diciendo...
1: Faltan 20 minutos para entrar y todavía no tenemos ninguna información oficial.
0: Sí, lo que pasa, sabes, Graciela, que también depende de ahí, porque depende de que vayan informando también la parte directiva. Y más
1: y que vayan temprano y vean si hay agua o no.
0: Y que hoy es un día complicado también desde el punto de vista sindical. Porque están con mi esfuerzo.
1: Ah, también hay,
0: o sea,
1: hay
0: todo paro. Influye, todo paro. Influye.
1: Paro de 48 horas, hoy y mañana.
0: Viste que esto siempre lo decimos, pasa en la vida real, pasa acá también.
1: Mira, ahí la vemos a Karina. ¡Tanda! Nos dice.
0: Viste, tiene razón, ¿eh? Tiene razón, Karina. Se seguía esquiando, Karina.
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3: Es la hora 7:40 minutos.
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0: Luis, ¿tendrán alguna novedad si llegó el agua a Cipolletti? Porque hoy yo a la madrugada, cuando me levanté 3:30, bueno, yo tengo otro tanque ahí de refuerzo. Tuve que subir agua de ese tanque al tanque de arriba porque no tenía agua en casa. Así que después fui a abrir la canilla de afuera y no había nada de agua. ¿Tendrán idea o tienen alguna información si llegó el agua? Yo vivo en el barrio Luis Piedra Buena. Ah, y otra cosita, Omar, el viernes pasado yo estaba en el gimnasio, pero voy a decir el chivo, el gimnasio La Roca, y entró Omar ahí al gimnasio. Obvio, entró con traje, porque con traje no creo que vaya a hacer gimnasia. Pero entró y salió enseguida, pues yo le levanté la mano para saludarlo, pero me dejó con el saludo con la mano levantada. Un abrazo, terrible facha el Omar.
1: Qué lindo mensaje.
2: Yo te digo una cosa, ¿no? Fue ese día. Mirá, fui a pagar cuota, fui a pagar cuota.
1: Ah,
2: ese día fui, pagué, yendo, sí.
1: ¿O fuiste? ¿Cuántos días fuiste de
2: mes? No, fui, estoy, no estoy yendo, pasa que fui a pagar la cuota.
1: Así que vas con traje.
2: No, fui a pagar la cuota ese día porque ese día va bien en otro momento.
1: Luis, la próxima, queremos foto. Si podés, no. Queremos foto.
2: Te das cuenta que en cualquier momento que voy allá y...
1: Pero,
2: fui a pagar.
1: Vos tenés
2: fui a
1: que... Pagar. Claro.
2: Fui a pagar. Claro. Dejame una cosita, Graciela.
1: Bueno, y como se levantó Luis, se levantó todo Cipolletti. Sin
2: podemos
1: agua.
2: Podemos reiterar lo que dijo hace un ratito Rodrigo Garrido de Arza, que lo estuvimos llamando y nos respondió. Vamos a escucharlo a Rodrigo Garrido de Arza en Cipolletti, a ver qué nos decía aquí en la radio.
3: Buen día, Omar, ¿cómo estás? Sí, mirá. Anoche lo que se hizo fue el ajuste de unas piezas que de una reparación que habíamos tenido el día anterior. La idea es hacerlo durante la noche para no interferir o interferir lo menor posible con el servicio, por si es necesario parar la planta. Esta operación requirió de parar la planta, pero también a la medida que se empezó a ajustar las piezas se rompió la cañería. Así que ahora el servicio ya está en marcha, está operativo, pero vamos a requerir de un par de horas para que se presurice el sistema. Entendemos que para el mediodía ya debería estar normalizado.
2: Bueno, ahí estaba Rodrigo, bueno. Garrido de Arza, Cipolletti. Lo llamamos hasta que nos atendió y nos dio. Bueno, Graciela, más mensajitos, ¿te
1: sí,
2: parece?
1: Sí, tenemos mensajitos, vamos a cumplir con todo. Buen día, Omar y Graciela, soy Cristian de Cipolletti. ¿Saben algo de la falta de agua? Bueno, ahí respondía
2: Garrido,
1: el funcionario. Hola, buenos días, chicos. Otra vez sin agua desde anoche en las 52 viviendas del barrio Villarino. Además, otro mensaje que dice, buen día, chicos. Aparte de la falta de agua en Chipo, en el barrio Don Bosco, toda la noche tuvimos un ruido insoportable. No sé, bueno, imagínense si el tema del agua ahora, ¿cómo irá a ser en verano? Se hacen muchas construcciones y no se amplían las obras de agua, luz, gas, etcétera, pero sí aumentan los valores. Un desastre, nos dice, y acá tenemos otros mensajitos. Esto es para Bariloche, nos dice. Aviso importante, te mandé, Daniel, un aviso. Dice, muy buenos días acá en Bariloche. Mucha lluvia por salir de viaje, trabajo en San Martín de los Andes. Bueno, Graciela nos dice... Quedan suspendidas las actividades presenciales en todos los establecimientos escolares de Bariloche y Villa Mascardi para el turno mañana, para este jueves 24 de septiembre. Esto es, recordemos, no se confundan, Bariloche y Villa Mascardi.
2: Claro.
1: La medida se refiere a el alerta por emergencia climática declarada por la Municipalidad de Bariloche y las condiciones adversas de transitabilidad, ¿eh? Así que, bueno, aviso importante, no hay clases. Bueno, esperemos que sea lo menos posible este alerta. Otro de los mensajes dice, buen día, como siempre, unos genios, recién los veo porque se me durmió el gallo. Un
2: pasó,
1: abrazo, dice Sergio.
2: ¿Qué pasó,
1: bueno,
2: Sergio?
1: Suele suceder, suele suceder. Bueno, buen día, que ahora vuelve el agua, nos preguntaban, pero, y venía con un audio ese. Gracias por la difusión. A ver qué tenemos acá. Algo se está armando. Dice el 22 de noviembre, General Roca va a vivir algo muy especial. Vayan preparando los clásicos porque se viene algo muy grande. una juntada fierrera. Se está trabajando en silencio, pero pronto vamos a contarles.
2: Oh, mirá, 22
1: de noviembre, General Roca, cuánto misterio, ¿eh? Pronto,
2: misterio.
1: Más novedades. ¿Están listos? Gracias por la difusión. Y lo vamos a pasar porque se tomó el la molestia de escribirnos y ya se lo pasamos a Daniel Polanco.
2: Bueno,
1: mientras puedes ir vos un ratito. Mientras
2: tanto, ¿sabes qué? Vamos a un audio, puede ser, a ver qué dice la gente. Que con la voz de la gente.
4: Hola, radio, buen día. Graciela, Omar. Hoy voy re tarde al laburo, pero el agua volvió a las 7. Estuve toda la noche sin agua con esos cortes intermitentes. Y a las 7 de la mañana volvió. Así que no sé si van a tener clase los chicos o no. Que tengan buen día. Hasta luego.
2: Bueno, muchas gracias.
1: Qué suerte que le volvió.
2: Muchas gracias, le volvió el agua.
1: En el resto de la ciudad, escuchá. A partir del mediodía.
2: Escucha, mirá. A ver, Carlitos.
1: Voy a hablar. Claro, tuvo suerte porque en la mayoría de los barrios todavía no volvió. Ahí te mandé, Dani, que nos decían que se viene algo grande ahí en General Roca.
2: Para ver, a ver los roquenses. Mirá, bueno, vos, ¿eh? Los roquenses, con mucho fierro allá, ¿eh?
1: Vamos a ver de qué se trata.
2: ¿De qué se trata?
1: Bueno, Marcela...
2: mirá, ahí está. Se viene algo grande, 22 de noviembre, General Roca, Río Negro, juntada fierrera.
1: Ah, fierrera, a veces están los autos ahí, bueno, ya no...
2: Ah, de auto, todos los autos, mirá. Muy lindo.
1: Marcela nos había escrito más temprano, que nos contaba de que los chicos viajaron a Mendoza. Dice, acá en el Don Bosco tengo agua, pero con muy poca presión. Pablo nos dice, buen día, saludos desde las grutas. Pablo, muchísimas gracias. Tuve el viento, ¿no? También allá. Buenos días, como siempre, viéndolos desde Buenos Aires. Y extrañando a la hermosa Chipoletti, no veo la hora de volver. Nos dice...
2: ¿Quién?
1: Bueno, dice Black Rose, así lo tenemos como... Black. No tenemos el nombre... A ver, Maxi me parece que es. Maxi, sí, Maxi. ¿Por qué estás en Buenos Aires, Maxi? Yo quería saber.
2: Gracias.
1: Pero bueno, dice...
2: Bueno, pero escucha una cosa, con imágenes nosotros de Chipoletti le decimos a toda la gente que está mirando el streaming, está mirando Canal 10, vamos a más audios con... Sí, de los oyentes. Escucha, gracias, le escucha.
5: Hola, buen día, radio. Quería informarle que en la escuela 283 ya se suspendieron las clases. Buena mañana.
2: Muy amable,
1: bueno,
2: muchas gracias.
1: 283, le deben haber informado que se suspendió, no hay agua allí. Otro mensaje, escucha, dice Loli. Hola, buenos días, soy Loli, hago un reclamo. Vivo al lado de una casa que se vende en calle San Martín y Sarmiento, en Chipoletti. Sí. Hay un grupo de muchachos en situación de calle y usan la entrada de esa casa para dormir y hacen sus necesidades. No se aguanta más. Ojalá que se ocupen. ¿Podrán pasar mi reclamo? Ya que ni el intendente se ocupa, ni siquiera el dueño de la inmobiliaria.
2: Estuvo el móvil ahí, Graciela.
1: ¿Estuvo el móvil?
2: Estuvo el móvil, me avisan acá. Estuvo.
1: ¿Y qué pasó? ¿Se resolvió algo?
2: Y vamos a averiguar a ver qué fue lo que pasó, pero estuvo el móvil ahí,
1: bueno,
2: de la radio.
1: Es entonces San Martín y Sarmiento que se junta gente en situación de calle y hacen todo lo que no tienen que hacer.
2: Bueno,
1: con más? Esto completo.
2: ¿Y el streaming qué dice streaming?
1: Buen día, saludos, nos dice Joel.
2: Mira.
1: Bueno, así que ya creo que completamos todo.
2: Completamos casi
1: la mayoría
2: todo.
1: De los saludos.
2: La mayoría de
1: saludos y reclamo por falta de agua.
2: Bien, faltan 5 minutos para las 8 de la mañana. Hoy sesiona la legislatura de la provincia de Río Negro. Graciela, recordame los temas que se van a hablar en el día de hoy. Vamos a recordar un repasito, a ver noticias de Viedma, los temas que se tratan hoy.
1: Hay varios temas que se trataron ayer en labor parlamentaria. A las 8 de la mañana de este jueves va a comenzar. Se va a debatir el régimen de LIPROS, de afiliación de LIPROS. Viste que propone el Poder Ejecutivo que no sea cautivo, que puedas vos elegir tu propia obra social. Las compensaciones financieras a los municipios, lo que hablabas con el intendente de Río Colorado. También obras de energía, de obras de infraestructura energética, derechos sociales y patrimonio histórico. Para el Poder Ejecutivo, lo importante es que se pueda reemplazar el régimen de afiliación obligatoria de los agentes públicos estatales y municipales por un sistema voluntario y optativo. El tema es complejo, hay algunos de los sindicatos como UNTER y otros que ya han manifestado su rechazo a esta iniciativa. Y entre otras cosas, bueno, hay algunos temas que están en la agenda de los diarios, como el tema del oleoducto, Valle Sociedad Anónima, donación de tierras a Guardia Mitre, gratuidad de agua y cloacas para los bomberos voluntarios, está bueno eso. Y también había uno para regular a los monopatines que circulan en las calles.
2: ¿Has andado en monopatín? No,
1: no, no, no, no tuve la oportunidad. Los he visto porque acá el pollo viene siempre con monopatín. Gustavo Camaña, nuestro pollo, viene con monopatín.
2: Está bien.
1: Bueno, ¿van a fijar las pautas o quieren fijar las pautas de circulación de monopatines eléctricos y dispositivos afines? Así que bueno, vamos a ver qué se sabe por ahí, ¿no? Algunos andan cada vez más, y sobre todo se ve mucho en el cruce Neuquén-Chipoleti, ¿no? Es una cantidad enorme de monopatines. Es la manera de asegurarse, ¿no? Pero la otra vez también chocaron un monopatín y una bicicleta.
2: Ahí te ha gustado comer, te está mirando, mirá, en la pantalla. Padre. En la pantalla.
1: Esa es la gallina que ponemos, esa es la gallina. El pollo es el pollo.
2: Mm. Ayer se enojó, le voy a decir a Daniel Polanco, ¿quién? Varios amigos míos que con los que ponemos asado, porque como son hinchas de River, ellos dicen, Mar, no podés permitir, me dicen que, ahí está, esa foto, ahí tiene que haber otra foto, tiene que haber otra foto.
1: Uy, no, mira, tenemos muchísimos
2: mensajes. Vamos con mensajitos, dale. Sacá esa foto.
1: La foto que estaba es la de Omar vestido de Boca, que se parece a Negro Álvarez.
2: Mira, te voy a mostrar algo.
1: Bueno, gracias por mi reclamo. Nos dicen sobre el tema de que hacen las necesidades ahí en la casa que está en venta.
2: Sí.
1: Otro de los mensajes dice: hola, buen día. Acá en Viedma se largó la lluvia.
2: Ah, llueve en Viedma, mirá.
1: Dice: está para las tortas fritas todo el día. Buena jornada, gracias. Y nos mandan muchos cariños.
2: Estoy buscando algo mientras te prestas atención, te
1: Dale.
2: Voy a mostrar algo que no sabías,
1: bueno.
2: Vos ni nadie, ni estos hinchas de Boca acá, mira.
1: ¿Qué tenés ahí? No, no. Omar está sacando la billetera, qué abultada tu billetera.
2: Sí, listo.
1: Ahí le mando a Dani Polanco porque mira qué lindo lo que nos acaban de mandar, una combi. No sé cómo se llama este tipo de vehículos, creo que en una combi se dice, ¿no?
2: Sí.
1: Ay, vamos, ahí se la mando. Anda muy lenta.
2: Bueno, estamos acá en la... Dale.
1: Iré con mi combi a Roca a juntarme con los clásicos.
2: Qué lindo.
1: Y dicen, pronto habrá novedades. Bueno, mira qué linda combi, hermosa, me
2: los
1: encanta.
2: Autos, los autos.
1: Es una locura, como mirá, la tienen, una reliquia,
2: era,
1: preciosa.
2: Era de los, ¿cómo se llama? La de Scooby-Doo.
1: Sí,
2: ¿te acordás de Scooby-Doo?
1: Sí, no me acuerdo, pero sí.
2: Bueno, mirá, Polanco y a vos, que son... No, el carrito no porque es Racing, pero escuchá, mirá, acá te lo muestro, mirá. ¿Ves lo que es esto?
1: Mirá, a ver, no, mirá. Le da mucha luz.
2: Acá de lejos, nomás, mirá.
1: Es la tarjeta de socio de River Plate.
2: La cuenta, y me pueden sacar.
1: Bueno, tenemos acá un socio de River Plate.
2: Y no me da vergüenza, Marcela Hernández, que ya vino, que me hace unas muecas allá. Mirá, ¿viste? No. Y vos me ponés
1: al... Y ponela del otro lado, que mirá. Se ve ahí, ¿ves?
2: Ahí está, mirá. Que yo me dicen cosas, mirá. ¿Ves?
1: Bueno.
2: Ahí está.
1: Ya está. Voy con los mensajes.
2: Ya está. ¿Ves? Ahí está, el socio de River.
1: En Negro Álvarez hizo dos. No.
2: Graciela, ¿a la tarde venía a qué hora?
1: Esperá, dice, bueno, a las 18.
2: ¿A qué hora venía a la tarde?
1: Buenos días, Graciela y Omar. Con respecto al agua en Chipoleti, es una vergüenza. 2x3 se corta, si no es por el viento, es por la luz, etcétera, etcétera, etcétera. Pero para cobrar, eso sí, una vergüenza, no se puede tomar. Me gustaría darles un vaso de agua al intendente y gobernar a cámara prendida. ¿Se la tomarán? Soy Graciela de Chipoleti, gracias. Claro, está indignada. Yo ayer también abrí la canilla y... Super bueno, turbia, no
2: Graciela,
1: se podía tomar.
2: Dejame un segundito porque nos dicen ya tenemos que irnos y tienen razón.
1: Bueno.
2: A la gente que está mirando la pantalla de Canal 10, acá Daniel Polanco, mirá, nuestro director rápidamente busca las cámaras, acá. A la gente que está mirando Canal 10, gracias por mirar Canal 10 todos los días a partir de las 6, pero estamos desde las 5, nos buscás en la página de internet lv19.com.ar, lees todas las noticias y después estamos también en diario10.com. Así que a la gente de Canal 10, gracias. A los colectiveros, feliz día, a las mujeres y varones. Chao.
1: Nos están echando.
2: A la gente de Canal 10, nos vamos.
1: Nosotros
2: volvemos acá.
1: Quedar. Y se largaron las tortas fritas, nos dice Daniel, de bueno, la 10 de febrero.
2: Nos vamos, gracias. Siga con Mario Favoli, Agustín Bulfón, está Marcela, está acá nuestro hincha de Racing, Carrito, que lo defendemos a él por ser de Racing. Está Daniel Polanco, ¿quién está hoy? Bautista está hoy, ¿no? Después vamos a hablar con Bautista también ahí.
1: Acá dice, sugieren que nos hagan descuento por los días que no hay agua. Que te cobren, que te hagan el descuento por los días que no te prestaron el servicio.
2: Lo vamos a comentar. Gracias a todos. Quédese en La Voz del Comahue y en el streaming.

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1: 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Es la hora 8:03.
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0: Muy buenos días, Cinco Saltos.
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0: ¿Cómo están los oyentes? ¿Cómo arrancaron esta mañana?
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0: Muy buenos días para Marce López, para Gladys y Don Wally. Son los tres que ya están dejando su saludito en el WhatsApp de la radio, que es el 299-65-85-095.

Una nueva mañana que comienza. Nosotros queremos acompañarte desde tempranito. Estés en tu casa, preparando el mate, el cafecito, rumbo al trabajo, llevando a los chicos a la escuela o simplemente disfrutando de un ratito de radio. Acá estamos en la 96.3, Radio 5 Saltos, siendo el aguante a Marce Pendres. Toda la buena onda para ella. Ojalá que se recupere pronto, por si. La queremos acá, ¿eh? Todos la estamos estrenando.

0: mirá quién apareció,
1: resucitarla.
0: Sí, resucitarla, la tuvimos que resucitar a la Tuti.
2: ¡Hola, Freddy! ¿Qué haces, campeón?
3: Hola, Freddy, ¿cómo andás? ¿Qué haces, corazón?
0: ¿Qué haces, ídola?
3: Tanto tiempo. Te estaba escuchando, Excelente jornada para todos, feliz día, che, a los colectiveros. Hoy el día del colectivero, feliz día a todos.
0: Así es, Tuti, muy bien. Gracias, Tuti. ¿Vas a estar toda la mañana? ¿Me vas a ayudar? ¿Me vas a dar una manito hoy?

0: Una mañana nublada la de hoy, ¿eh? Una temperatura de 18 grados me marca acá. Para hoy se espera una máxima cercana a los 20 grados, así que estamos ahí. Existe la posibilidad de algunas lluvias o lloviznas durante la tarde. Y el viento irá perdiendo intensidad, así que si salís, tenés el paraguas a mano. ¿Usás paraguas, Tuti, todavía?
1: No sé, Freddy, si me tratás bien estoy toda la mañana. Si no, me agarro mi cartera, no. Me la pongo bajo el brazo y me voy, como dice la querida Marce. ¿Cómo andas, querida Marce? Marce, ¿nos estará escuchando la Marce Geldres? Che, sí, creo que sí. Nah, te bueno. Mando un besito enorme, Marce Geldres.
0: ¿Qué no?
1: Te esperamos, ¿eh? Sí, también para alguien que no es colectivero, pero me anda haciendo la vuelta.
0: ¿Cómo es eso, Tuti? Contanos. No creo que esté escuchando Marcela, debe estar durmiendo hasta ahora, que descanse, se recupere, se llene de energía. Así vuelve un día y nos sorprende a todos con su dulce voz. ¿Qué te parece, Tuti?
2: Hola chicos, buen día, ¿cómo están? Espero que estén todos bien, que tengamos un buen día. Parece que vamos a tener agua de nuevo.
0: Así parece.
2: Muy buena tu música, Huguito, gracias, gracias.
0: Muy buen día, Marce López. Hola Freddy, bendecido día para vos y Marcela. Y ojalá se reincorpore pronto, dice Juan Nievas. Claro que sí, como dice nuestro amigo Snoopy.
1: Che, qué lindo tema ese de los decadentes. Para mi prima, la prima.

0: Sí, querida Freddy, le seleccioné yo, ¿eh? Sí, sí, no, viste que yo me doy maña para todo.
1: ¿Le metiste
0: así
1: mano?
0: Que quedó de 10. Era el bulbo del freno, viste que frenaba y me hacía que estaba en corto. Y me hacía cortocircuito, viste, en el aparato ese y me afectaba la energía de la corriente del motor, viste, y me tironeaba. Pero ya quedó de 10, che.
2: Otra vez que tú me dices que sí, una vez que yo te digo por fin.
1: Muy bien, Tuti, siempre, metiendo mano esa y arreglando todo.

Bueno, y hoy Tuti nos dijo que es el día del colectivero, claro. Día del colectivero o día del colectivo hoy. Porque en 1928 nace el colectivo argentino en Buenos Aires. Comenzaron los viajes compartidos en vehículos que transportaban varios pasajeros mediante recorridos y tarifas establecidas. La fecha dio origen al Día del Colectivo, Día del Colectivero, según la denominación utilizada. Gracias, Tuti. Así que si tenés un colectivero amigo, saludalo, mandale un mensajito.

Nos escribe Cristina tempranito hoy, ¿eh? Dice, ya que está con esa onda, ¿podrá ser un tema de Turf? ¿Te gusta Pasos al Costado, Cris? Que tengan buena mañana. Gracias por estar ahí siempre firme con nosotros.

Recién, pasos al costado. Volvemos a esos tiempos donde cada canción tenía una historia.

si escuchábamos un poco de Estelares, ella dijo: para vos, Juancito, gracias por estar ahí en sintonía. Nos escribe Sonia: buen día, buen jueves, por acá escuchando la radio tempranito. Bendiciones para todos, dice Sonia. Gracias por estar ahí, ¿eh?

0: Hora 8:32 minutos en la República Argentina.
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0: Alerta roja en localidades de la cordillera de Río Negro y Neuquén. El Servicio Meteorológico Nacional incrementó a roja el alerta por lluvias y viento en toda esa zona. El Parque Nacional Nahuel Huapi informa a turistas y residentes que se realizó el cierre preventivo de todas las sendas, las que se reabrirán finalizada el alerta roja. Se estiman valores de precipitación acumulada entre 80 y 120 milímetros, pudiendo alcanzar los 150 milímetros de manera localizada en todo el periodo de alerta. En las zonas más altas no se descarta la posibilidad de precipitación en forma de nieve.
1: Nacionales.
0: Javier Milei prometió en la ONU no regular la inteligencia artificial y alineó a la Argentina con Estados Unidos en la carrera tecnológica global. El mandatario además ofreció ante los líderes mundiales un marco jurídico sin restricciones, beneficios fiscales y responsabilidad limitada para empresas del sector.
1: Deportes.
0: Cambio en la venta de entradas para la despedida de Lionel Messi de la selección argentina. AFA confirmó que hoy jueves sale a la venta al público los tickets para el amistoso de Argentina ante Benin del martes 6 de octubre y finalmente se podrán adquirir desde las 18.
1: Estos son los datos del tiempo.
0: Temperatura 19 grados, 2 décimas, humedad 38%, viento del oeste a 23 kilómetros por hora, cielo nublado, temperatura máxima prevista para esta jornada 22 grados centígrados. Con más noticias, volvemos en cualquier momento.
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2: Es la hora 8:35 minutos.
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qué gris que está. Son esos hermosos días para tomarse unos ricos mates en buena compañía. El negro mío todavía no apareció por acá. Me llamó la atención que yo fuera a despertarme, pero bueno. Que tengamos una buena mañana, que tengamos linda música y un abrazo muy grande a Cinco Saltos, a todos nuestros oyentes, en especial a vos, Ubito. ¿Quién diría un día más? ¿Cómo se llama esa canción? Un día más, bueno, y así van y van y van y van haciéndose los días, la escalera de los días.

Bueno, ahí la escuchábamos a Erika. Un saludito, Erika, que estés bien, que tengas linda mañana. Este tema de Babasónicos, Microdancing, lo pedía la Tuti, ¿eh?

No la tenía la Tuti tan moderna, ¿eh? Escuchando esta música. Vamos con unos pedidos que tenemos ya en carpeta, porque Juan Nievas nos escribe, dice, ¿puede ser algo de Sui Generis? Yo elegí este tema. Bienvenidos al tren.

Bienvenidos al tren, pasaba Sui Generis, espero que te haya gustado, Juancito Nievas, este tema que elegí yo. Y ahora se viene Virus, porque Wally dice, el probador de Virus, Porfis. Ahí va esta versión en vivo.

Qué buen tema que pidió Wally de Virus, el probador, esta versión en vivo, que rescaté esta versión en vivo porque suena un poquito mejor el bajo, para mi gusto. Nos escribe Cristina y dice, ¿podrá hacer León Gieco pensar en nada? Ahí va, ahí suena, para vos, Cris. Seguís en la 96.3. Pedite tu tema de rock nacional.

0: Freddy, querido. ¿Cómo andas, amigo? Buen día, buen día. Buena jornada para vos. Qué linda música, papá.
1: ¿Cómo andás, Edgardo? ¿Cómo anda la comería? Buen día para vos y para Lucas también. Le dice, ¿cómo suena ese bajo de Virus? ¿Ha visto? La Tuti que nos pide Raúl Porchetto.

Y así pasaba León Gieco para Cristina, que pedía Pensar en Nada. La Tuti nos escribe y dice: ¿puede ser Raúl Porchetto? Claro, 1986 es el año. El disco Noche y Día. Raúl Porchetto, que tenía, ese disco tenía varios temas conocidos, como La Llama de Tu Amor, ¿sí? El tema título Noche y Día, y traía este tema que lo bailaba la Tuti a full. Yo me imagino año 1986 y la Tuti ya con 30 añitos gastaba las pistas. Para vos, Tuti.

0: Sí, Freddy, año 80, sí, me enfundado en un Fiorucci. Sí, no sabes, Mortal.
1: Mi amor.

0: Sí, Freddy, hoy estamos abriendo, Freddy. Hoy ya vamos a empezar a atender al público porque ayer tuve que ir a unas, ¿cómo es? Clases de...
1: Ahí tienes otro bajo.
0: De manejo de la máquina, de la abridora, de la desarmadora, de talonadora. De, no es fácil, no es como andar sentado en el camión que va para adelante metiendo cambio nomás. Así que, bueno, le agradezco a un gran amigo, un gran conocido, Marcelo Broggi, que me dio las clases, amigo. Él me dio las clases para manejar las máquinas. Abrazo grande.
2: Hola, Freddy, ¿cómo andás? Estaba en el pago fácil con los auriculares y escuché ese tema de Virus en vivo. La verdad que me encantó, no lo conocía, lo voy a buscar ya. ¿Me puedes pasar Fricción, Héroes de Fricción, ya que estás en esa línea de rock nacional vintage?

0: Un besito a Edgardo. Edgardo, lo mejor para vos, che, la comería. ¿No necesitas una ayudante, ya que estoy? Se va a hacerse de todo, Se va a hacer de todo. Che, te mando un fuerte abrazo. Lo mejor para vos, Edgardito. Ya te voy a ir a visitar.
1: Ah, buenísimo, amigo Edgardo, que te vaya bien con tu nuevo proyecto. Mucha suerte, que tengas buen día. Huguito, tu música está de 10.
2: Es la música que piden ustedes,
1: Buenísimo, amigo.
3: No. Por ahora no, Tuti, está todo.
1: Que tengas buen día.
3: Bonito,
1: tu música.
2: Música que pide.
3: Gracias, Marce López. Gracias, te mando un abrazo. Espero que estés bien, Marcelita.
0: Che, Gardito, tengo un par de... una cajita de Miguelito. La tiro ahí cerquita y cosas que empiecen a llegar los clientes. Che, ¿cuándo es la inauguración? A las 2 de la mañana, 3, avísame, Yo llevo a mi prima y bueno, organizamos algo. Un besito a la Marcelo, che. A Luca, ¿qué hace Luquita tanto tiempo? Espero que andes bien. A Wally. Che, Fer, el Prezi, ¿qué pasa?
1: Gracias, amigo Edgardo. Acá esperando noticias del hijo, que parece que llega hoy de Rincón, así que acá estamos esperando que llegue para ver qué, a ver qué, con quién me sale y si tengo que cocinarle o no. Gracias, amiga Tucci. ¿Todo bien? ¿Todo en orden? Acá en espera de mi hijo. Pero todo en orden, todo en orden. Ya llegué el inspector de la casa.
0: Y otro besito a Erika. ¿Cómo andas, Erika? Che, primor, espero que andes bien. Che, ¿cómo andan todos? ¿Cómo anda el cuore? Espero que ande bien, ¿eh? ¿Cómo anda de salud?

0: Hora 9:02 minutos en la República Argentina.
1: Regionales.
0: ARSA realizó trabajos durante la madrugada y avanza en la normalización del servicio en Cipolletti. Los operarios realizaron ajustes en piezas de la cañería intervenida durante la jornada de ayer. Para realizar estas tareas fue necesario detener momentáneamente el funcionamiento de la planta potabilizadora, que ya se encuentra nuevamente en marcha. Se prevé que el servicio quede normalizado cerca del mediodía.
1: Nacionales.
0: Milei se reunirá con Netanyahu y disertará en el Club Económico antes de regresar a Buenos Aires. El presidente argentino dialogará con el premier israelí acerca de la crisis en Medio Oriente, mientras que aprovechará un almuerzo con banqueros e inversores para defender la soberanía en Malvinas, fijar posición sobre la inteligencia artificial y ratificar su alianza política con Trump en su gira por Nueva York.
1: Internacionales.
0: Trump recibe a Xi Jinping en la Casa Blanca para una cumbre marcada por el comercio, Taiwán, Irán y la inteligencia artificial. Será la segunda reunión entre ambos mandatarios en el año y la primera visita del líder chino a Washington en una década. La agenda contempla una ceremonia de Estado en los jardines de la mansión ejecutiva, además de una cena con empresarios y referentes del sector tecnológico.
1: Estos son los datos del tiempo.
0: Temperatura 19 grados 2 décimas, humedad 38%, viento del oeste a 23 kilómetros por hora, cielo nublado, temperatura máxima prevista para esta jornada 22 grados centígrados. Con más noticias, volvemos en cualquier momento.
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2: Es la hora 9:04.
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qué buena versión que se mandaron estos, ¿eh? Fricción, te lo pedía Lucas, Héroes, cover de David Bowie. Nos escribe ahora Sandra, es una nueva oyente, dice: hola, buen día, me encanta la música que pasan, los escucho todos los días. ¿Podrían poner el tema de Papo, Ruta 66? Ahí va, para vos, Sandra, y ojalá que te quedes en la 96.3.

0: Tuti.
1: Buen día, amiga querida. Mira, estoy bien, bien. O sea, con mi problema de la rodilla, que recién el 28 tengo turno con la médica para llevarle los análisis y todas las otras cosas que me tuve que hacer. Pero bien, así como el día, ¿viste? Es que a mí la humedad no es mi gran amiga, me hace rabiar un rato, pero no detenerme, ¿eh? ¿Y vos cómo estás? Espero que muy bien, porque hacía rato que se te reclamaba ahí en la radio y la gente preguntaba por vos y estabas desaparecida, muñeca. ¿Qué?

Ciudad de Pobres Corazones, Fito Páez, lo pedía Lucas. Un 2x1 para Lucas, bien pedidos, ¿eh? Fricción y Fito Páez para vos. Se despertó Mari. Mari nos escribe, dice: ¿podrían pasar un tema que ayer descubrí y me encantó? Se llama Sentimiento Fatal. Ellos son Los Violadores. Para vos, Mari, gracias por estar en sintonía. Esta es Radio 5 Salto.

qué buen tema este de los violadores. Gracias, Mari, por compartir. Aprovechen a pedir su tema de rock nacional, porque hasta las 9:30 le damos, ¿eh? Después se vienen las viejas canciones románticas de ayer. Puedes pedir tu tema al 299-65-85-095, como lo hace Juancito otra vez. Dice: yo quiero escuchar La Chica Tartamuda. Esto es instrucción.

0: Buenos días. Que anden muy bien.
1: Buen día, Yolanda.
0: Estoy escuchando, escucho todos los días la radio. Así que estoy escuchando música linda. Estoy tomando mi desayuno un poquito.
1: Muy bien.
0: Así que estoy escuchándolo. Bueno, que tengas muy buena jornada. Muchísimas gracias por el acompañamiento.
1: Gracias a vos, Yolanda. Que tenga una hermosa mañana.
2: Hola, estoy en Baza, Banda 21, Benito DR, Chao, Fernando.
1: Buen día, Fernandito.

Sí, se iba Soda Stereo, Picnic en el cuarto B. Ahora, los Enanitos Verdes para vos, Fernandito. Te vi en un tren.

Así pasaban los enanitos verdes para Fernandito. Ya estamos buscando las noticias de LU19. Seguí en la sintonía de la 96.3.

0: Hora 9:31 minutos en la República Argentina.
1: Regionales.
0: Bretilnet celebró el financiamiento de Estados Unidos para la inversión que cambiará la historia de Río Negro. El gobernador Alberto Bretilnet celebró la propuesta de financiamiento de hasta 6.000 millones de dólares presentada por el banco estadounidense Exim para Argentina LNG, que prevé exportar gas desde Vaca Muerta hasta la costa rionegrina. Nuestro país se proyecta como un protagonista del abastecimiento energético mundial, con Neuquén y Río Negro como motores de esta nueva etapa, destacó el mandatario provincial.
1: Nacionales.
0: La Iglesia presentó a Argentina con el Papa la canción oficial para la visita de León XIV. La Conferencia Episcopal Argentina anunció en las últimas horas la pieza musical compuesta por Gabriel Alejandro Moyano Angelini y Agustín Moyano Angelini, ganadores de un concurso nacional lanzado en agosto.
1: Internacionales.
0: Trump dijo que hablará con Xi Jinping sobre inteligencia artificial, pero advirtió que no promoverá ningún cambio. El mandatario estadounidense anunció que la conversación con el líder del régimen chino, prevista para este jueves, abordará esa tecnología y aseguró que el gobierno de Beijing coincide con su punto de vista sobre los avances en inteligencia artificial.
1: Estos son los datos del tiempo.
0: Temperatura 18 grados 7 décimas, humedad 39%, viento del oeste a 28 kilómetros por hora, cielo nublado, temperatura máxima prevista para esta jornada 22 grados centígrados. Con más noticias, volvemos en cualquier momento.
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2: Es la hora 9:33 minutos.
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5: Es la hora 9:38 minutos.
6: Un tema, por favor. Un día más por Calvetti. Bueno, no es hermoso el tema, pero bueno, yo creo que lo ubiques donde vos consideres que se va a destacar más. Un cariño. Para ser un poco más preciso, es Daniel Calvetti.
7: Es mejor estar un día en tu presencia.

0: no tengo tiempo.
1: Hola, buen jueves, Freddy. Y bueno, si llega a estar escuchando también lo que es Marzola, ¿eh? Y todos esos radio oyentes de la 96.3. ¿Me podrías pasar, por fin, a Cara Cruz de José Vélez? Bueno, gracias, Freddy. Un fuerte abrazo. Y bueno, a cuidarse lo que es el tiempo. Está muy... Guau. Pero bueno, al mal tiempo, buena cara. Si me lo podrías pasar, por fin. Soy Rubén de Cinco Saltos. Gracias por estar. Abrazo.
2: 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Buen día, Freddy. Buena mañana, buena jornada, buena vida para todos los oyentes. Che, qué linda música. Los mejores años, los 80. Bueno, ahí tiene un tema de hit. Un viento loco. Gracias. O alguno de David León. Bueno, está poniendo todo eso, así que vamos a seguir escuchando muy buena música. Gracias, Freddy, por estar.

0: Así pasaba Hit, Viento Loco para vos, Mauricio. Saludo para toda la gente de Fiambrería S&M.
1: Hola chicos, buen día. Hola Freddy, ¿cómo están? Bueno, espero que muy bien, espero que tengan una linda jornada.
0: ¿Cómo andás, Luisito?
1: Bueno, yo en casa escuchándolos, así que siempre que estoy en casa los escucho y renuevo la buena energía, porque la música que están pasando es tremenda, tremenda. Mucho, mucho de recordar con esa música. Y les voy a pedir, ahora estamos con las noticias, ¿no? Pero sé que después siguen con las canciones. Les voy a pedir el tema No te enamores nunca de aquel marinero bengalí de los Abuelos de la Nada. Les dejo un abrazo gigante y espero que estén muy, pero muy, muy bien.
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En este momento tendríamos que estar a full con las canciones clásicas, viejas del recuerdo, pero se estiraron con el rock nacional porque Cristina ahora dice: escuché que pedían David Lebón, puede ser Suéltate Rock and Roll. Bien, ahí vamos con David Lebón, 1986, 7x7 era el disco, la canción Suéltate Rock and Roll.

Sí, Freddy, mirá, sí, me enamoré, sí, no de un marinero, de un pescador de acá, de la zona, sí, del lago. Sí, no, fue tremendo. Caí en sus redes.

Así pasaba David Lebón, Suéltate Rock and Roll. Está buena esta versión, pero me parece que me quedo con la de Polifón. Ahora llega Miguel Mateo Sass, un poco de satisfacción, porque nos escribe Juancito y dice: ¿podrá hacer algo de Miguel Mateo Sass? Y ya tenemos otro pedido más de Wally,

0: Buenos días, unos avisos parroquiales, si me permitís. Buen día, Freddy.
1: Buen día,
0: bueno, en principio, saludar a los agentes sanitarios del Hospital Cinco Saltos. Hoy es el día del agente sanitario en Río Negro. Así que un saludo enorme para todos ellos, mis ex compañeros, que ya estamos todos jubilados, y los que quedaron, así que bueno, cumpliendo esa función. En segundo, ya estamos viajando a Cosquín, dos agrupaciones de Cinco Saltos.
1: ¡Vamos!
0: Unidos por el folclore y mi tradición. Así que allá vamos a dejar todo, a dejar bien a nuestra ciudad. Y bueno, nada, eso quería compartir con la audiencia. Y bueno, estoy feliz. Así que bueno, gracias. Y nos vemos, nos escuchamos al regreso. Que tengan un lindo jueves a pesar de lo gris que está. Besos.
1: Besos, Cami, buenísimo, que salga todo lindo el viaje, disfruten, pásenla lindo, che, qué bueno, qué buena onda.
2: Hola, mi querido Chichipío, ¿cómo andamos?
1: Hola, buen
2: día. Saludo para toda la audiencia ahí. Uh-huh. ¿Podrás pasar un tepita? Es un poquito viejo. No nos paran más de Billy Bonnie y la pesada del rock. Gracias, querido, que tengas un hermoso día.
1: Gracias, Wally. Vamos con esa. Billy Bonnie y la pesada.

0: Hora 10, un minuto en la República Argentina.
1: Regionales.
0: Condenan a 17 años de prisión al empresario neuquino que abusó de su hijastra durante 19 años. El juez ratificó que el hombre sometió a la joven mediante un esquema de premios y castigos que fueron naturalizados por la víctima. La condena fue menor que la solicitada y, como atenuantes, el juez consideró la ausencia de antecedentes condenatorios previos y, en menor medida, algunos problemas de salud del imputado.
1: Economía.
0: La actividad industrial volvió a caer en agosto y acumula una concentración del 1,2% en lo que va del año. En los primeros 8 meses de 2026, solamente 3 ramas mostraron mejoras y algunos rubros se encuentran en una situación crítica, según el informe de la Fundación de Investigaciones Económicas Latinoamericanas.
1: Internacionales.
0: La Unión Europea eliminó los aranceles a las importaciones armenias para contrarrestar las restricciones rusas. Armenia es aliada formal de Moscú, pero ha estado estrechando lazos con la Unión Europea ante la frustración por lo que considera una falta de protección por parte de Rusia durante la guerra con el vecino Azerbaiyán.
1: Estos son los datos del tiempo.
0: Temperatura 18 grados 7 décimas, humedad 39%, viento del oeste a 28 kilómetros por hora, cielo nublado, temperatura máxima prevista para esta jornada 22 grados centígrados. Con más noticias, volvemos en cualquier momento.
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2: Es la hora 10, 3 minutos.
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11: Hoy, me pasa pastilla sosa, pegué a volar. Chao, chao. Voy a ver.

0: Así pasaba Patricia Sosa, Aprende a Volar, Aprender a Volar. Lo pedía Fernandito.
1: Hola, buen jueves, Freddy y
0: Rubén.
1: Bueno, si llega a estar escuchando también lo que es Marcela, y todos esos radio oyentes de la 96.3. ¿Me podrías pasar, por fin, a Cara Cruz de José Vélez?
0: Ahí va para vos, Rubén. José Vélez, Cara Cruz.

Vamos sin creer al bloque de las viejas canciones, las viejas lindas. Sergio Denis, Vive. Antes José Vélez, A Cara o Cruz. Y ahora tenemos un pedido de la Tuti. A ver si se acuerdan de esta. ¿Dónde andarás, amor? Este es Daniel Magal.

0: puede ser un tema de tormenta, cebando mate o tomando mate, algo era algo así, algo no me acuerdo mate, bien, tomando mate con amor o cebando mate con amor, pero sé que es de tormenta, creo. Bueno. Espero que estén todos bien. Saludo para vos, Freddy, para Marce, que le extrañamos. Besito,
1: Estela. Ahí va. Tormenta para vos.

0: Así pasaba Cebando Mate de Tormenta. Esto lo pedía Estela. Y vos, Estela, ¿cómo tomás el mate? ¿Dulce o amargo? ¿Eh? Contanos. Ahora se viene un pedido de Pipo. ¿Cómo andás, Pipo?
1: Freddy, ¿me podrás pasar el tema? Solo pienso en ti por Víctor Manuel. Gracias.

0: Yo tomo mate amargo, le pongo un poquito, uh-huh, unas gotitas de edulcorante al primero y después amargo.
1: Ah, mira.
0: Me gusta así porque me hace bien. El azúcar me hace acidez.
1: Muy bien, Estela. Te agradezco, Señor, que puedo ver. Venga ese mate. ¿Qué sería de mí? Pero qué rico ese mate, diría.

Qué buena playlist que están armando, chicos y chicas, porque estos temas lo están pidiendo ustedes, ¿eh? Ahora llega Mónica Posse, Jardín Prohibido. ¿Se acuerdan de

Hola Freddy, buen día Radio 5 Salto. Después de mucho tiempo día, estar Roberto. Desconectado de la radio, nuevamente me vuelvo a incorporar a la radio. No tenía radio, me compré una radio nueva ahora, así que ahí está la radio en la 96.3. Bueno, quería saludarte Freddy, espero que estés bien.

Pedrito dice: buen día, Freddy, genio total. En mi caso me preparo unos mates amargos con una hojita de ruda en la pava. Cuando estoy en casa, en el laburo, con termo siempre amargo con mi compañero. Saludos, Pedrito. Qué grande, Pedrito. No la tenía esa vez con una hojita de ruda en la pava. Y pienso en ti. Yo cuando estoy en mi casa también pongo la pava. Soy de poner la pava, no la pava eléctrica, ¿no? Sino la pava original. Este era José Feliciano, que lo pedía el amigo Juan Nievas, que está pidiendo más canciones y más canciones, ¿eh? Pero ahora viene Claudio Baglioni. Este ni lo conozco, este tema se llama Al Modo Mío. Vamos a ver de qué se trata.

Gracias, Tuti, por hacernos conocer estos temas tan lindos, ¿eh? Claudio Baglioni, Al modo mío. Y ahora se viene otro pedido más de Juancito Nievas. Pequeño y frágil. Este es Saúl.

Chifi, apareció Roberto. ¿Qué hace Roberto tanto tiempo? Después de casi un año compraste la radio. Che, me parece muy bien, Che, ¿sabés que voy a tener que salir en defensa de mi amiga Marcela, gente? ¿Cómo así? Supuestamente está enferma. La tocan a Marcela, nos toca a todas. Así que, ojito, Roberto. Y cuando vuelva Marcela, vamos a ver que te portes con algún regalito,

Me podrías pasar también dedicado para muchas personas. Solo para ti, de Sergio Dalma. Gracias, Freddy, por el otro. Abrazo.

Bueno, ya que la música está de rechupete, pasame el tema de Diego Verdaguer, volveré. Dale, Freddy, gracias.

0: Franco Simone pasaba en la mañana de la radio con su canción Aquí, lo pedía Cefe, y ahora se viene Elio Roca. Te necesito tanto, amor. Para vos, Juan Nievas.
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Bueno, así pasaba Yuridia y Ángela Aguilar. Este tema lo pedía Wally. La verdad que no me gustó mucho, Wally, ¿eh? Pero bueno, respeto el gusto de cada uno. Volvemos a las canciones clásicas mejor. José Feliciano, para decir adiós, esto lo pide Cristina.

favor, qué mañana, qué música, qué buenas elecciones. La verdad es que me siento plena, realmente haciendo mis cosas y escuchando estos temas que son maravillosos. Bueno, gracias a quienes lo piden.

0: tenemos los últimos dos temas, los últimos dos pedidos de esta tanda de canciones del recuerdo.
1: Bueno, dale. Pasate uno viejito que se llama Almohada, de José José. No me pelees, no te hagas golpear, por favor, Rebollero.
0: Para vos, Wally, José José.

0: 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Por eso regreso.
1: Así pasaba José José. Ya estamos terminando este bloquecito de las viejas, viejas lindas. José José con Almohada. Y sí, la verdad que necesitas una almohada porque te quedas dormido con el tema bastante feo. Gracias igual, Wally, ¿eh? Seguí intentando con el tema. Es un chiste, Wally, no te enojes. Vamos con Leo Dan. Este lo pide Juancito Nievas. ¿Cómo puedes saber si te amo, Wally?

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0: así pasaba Leo Dan, ¿cómo poder saber si te amo? Este tema lo pedía Juancito Nievas. ¿Hay un pedido más? Me parece que sí,
1: Freddy, por favor, ¿me podrías pasar de Yango Corazón, Corazón Mágico? Es linda. Gracias, Freddy.
0: Bueno, vamos con esa. Sí, Corazón Mágico, este es Yango. Y pegadito a las tandas, ¿eh?
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0: Para vos, Yolanda.

0: Es la hora 11:12.
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0: Es la hora 11:17 minutos.

año 1983, The Police editaba su disco Synchronicity, y ahí escuchábamos la canción Synchronicity 2.

Viste, Freddy, que con este tipo de música yo no atajo nada, pero me encanta el tema que escucho siempre. Hola, pásamelo, por favor, gracias.

Y así sonaba Erasure. Este tema lo pedía Pipo. Atento, Pipo, porque mañana vamos a tener un bloquecito de una horita, tal vez, si se prenden ustedes, también pidiendo temas, de esa cumbia noventosa, esa época donde estaba Ricky Maravilla, Alcides, Sebastián y todos esos personajes lindos. Mañana vamos a tener esa musiquita porque mañana es viernes. Ahora estamos con los clásicos. Sí.

Seguimos anclados en la década del 80, más precisamente en 1983. Culture Club, escuchábamos recién con Miss Me Blind. Y ahora Dire Straits. ¿Se acuerdan de esta canción? Twisting by the Pool.

Así pasaba Mark Knopfler con sus Dire Straits, Twisting by the Pool, del año 1983. Ahora, escucha esto.

Barrabás on the road again. Nos vamos al año 1981. Para vos, Cristina.

tema que se pidió Cristina. Las dos Cristinas a full hoy pidiendo música, ¿eh? Como ayer también. Muchas gracias, ¿eh?, por acompañarme y agregar canciones a esta playlist loca que ahora, mirá, pega un volantazo con The Paul Joy, Sunday Morning. Este lo pide Wally. Qué temazo este, Wally. Este lo tengo en cassette.

Escuchá, Eduardo, mirá, Wally te dice: tiempos de Le Maison Bleu, no sé si está bien dicho, Kowloon, Geoda, Chambra, mirá, Mirror, Pircas y Sacoda.

qué buen tema este de Bolshoi. Gracias, Wally, por pedir ese tema, ¿eh? Escuchá. ¿Podemos escuchar algo de Debbie Bowie?

me había olvidado, Freddy, este fin de semana, por el, los 100 años de la Sociedad Española, va a haber una expo del taller de pintura Artemisia. Así que sábado y domingo, a partir de las 16 horas, están todos invitados. ¿Sí? Bueno, gracias, un abrazo. Y ya está, nos estamos yendo.

Así escuchamos un poquito de Let's Dance y ahora un poquitito de Loving the Alien, porque claro, Adrián me dice, me recuerda que este disco Tonight está cumpliendo años hoy. El disco de David Bowie del 1984.

Así escuchábamos a David Bowie, Loving the Aliens, y ahora vamos a pasar un tema, este tema lo elegí yo, Talking Head se llama la banda, y el disco True Stories del año 1986, y la canción, este temazo, Love for Sale.

Y así ya vamos terminando la mañana, ¿eh? Gracias a todos los que estuvieron conectados hoy, que estuvieron mandando mensajitos, audios, saludos a todos, ¿eh? A Wari, Cami, Eduardo, Cristina 1, Cristina 2, a Pipo, Estela, Fernandito, Bozac, Yolanda, Mauricio, Juan Nievas, Erika, Seferino, Tutti, Pedrito, Don Roberto, Rubén 1, Rubén 2, Luis Alberto también estuvo, Lucas. A Lucas, que le encanta esta canción, espero que esté en sintonía todavía. Esto es The Power Station.

0: dejo hasta mañana. Que tengan un buen día y un saludo grande para toda la gente sanitaria que estaban de turno en estos años. Cuando yo me hacía la visita, tenía a Estela Soto primero, después me la cambiaron por Dori. Después nunca más vino un agente sanitario por mi casa. No sé por qué, pero nunca más me visitaron las chicas. Que tengan buen día, un feliz día para todas las... Y un saludo para mi prima Mónica, que también es parte de las agentes sanitarios.
1: Hasta mañana, Freddy, querido. Te mando un abrazo y a todos los que estuvieron participando hoy de la 96.3. Lo estuve escuchando, pero estoy pintando unas tablas y estoy haciendo limpieza y por ahí agarro la máquina, sigo practicando, amigo. Te mando un abrazo grande, Freddy, querido, y una pronta recuperación para nuestra locutora Marcela Gendre, ¿sí?

así nos vamos despidiendo. Eso era The Cure, The Blood. Y ahora nos vamos a ir con un clásico de Rush, pero del año 87, de su disco Hold Your Fire, Time Stand Still. Y con este nos vamos. Tonight.

0: Es la hora 12, un minuto.
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0: todos, muy buen mediodía.
1: ¿Está bien? ¿Está?
2: ¿Qué haces, loco?
1: ¿Arranca o no arranca?
2: ¿Qué haces, bueno, loco? ¿Cómo andas?
1: Bien. Yo miro el teléfono, me dice lluvias débiles. Vengo de afuera, no hay sol, pero tampoco hay lluvias débiles. ¿Qué pasa?
2: Pero...
1: ¿Que revolear el teléfono?
2: Yo ya te contesto. Vos sos de... Porque yo te conozco, ¿eh? Sos de recorrer la región. De ir a Campo Grande, ir a Cordero. Sí, sí, a veces sí. Te vas
1: vengo
2: a
1: Roca. Hoy estuve en Campo Grande.
2: Bueno, ¿ha visto? Y a veces el teléfono se queda con... También, ¿viste? La ubicación.
1: De sí, puede ser. O sea, que ¿viste? Capaz que en Campo Grande está lloviendo.
2: Porque mira, a mí me pasó, por ejemplo, ayer, que nos íbamos con Adrián a Chipoletti a ver a mi vieja, vos ya sabés, está internadita. Sí. Y acá en Cinco Santos no llovía.
1: Ajá. ¿Viste?
2: Pero pasamos la facultad de Ciencias Agrarias, empezó a llover.
1: Mirá vos.
2: Y antes de llegar al tercer puente, dejó de llover. Es como que había una nube ahí en el medio.
1: Sí, puede ser.
2: ¿Viste que pasan esas cosas?
1: Históricamente siempre se decía de que...
2: De los brujos.
1: Cuatro Esquinas tenía un clima... Que cuando uno pasaba por ahí y si estaba nublado en otros lados, ahí caían gotas.
2: Sí, ahora se cambió al sector de donde vive José Cuevas, así que no sé por qué será. ¿Estará haciendo alguna macumba o algo?
1: Todo lo que llueve, llueve en lo de estado donde está José Cuevas. Sí. Ahí. Así que...
2: Y otra que hace macumba es la Tuti.
1: ¡Epa! No hoy, sabía.
2: Hoy estuvo full con los chicos y chicas acá en la radio.
1: Ajá. Así y no que... nos y cuando están no nos contesta los mensajes a nosotros, no nos cuenta cómo estuvo la fiesta del estudiante y eso, y está bien.
2: No sé, estás conectada, ¿eh?
1: Bueno, esperemos que
2: ya
1: que...
2: te mandó audio.
1: Esperemos.
3: Hola, Robert, ¿cómo le va, profesor? Espero que ande bien, ¿eh? Me gusta el tema de la brujería, ¿viste? Cuando estás en ese tema me gusta, Robert.
2: ¿Viste? Y se anda con la escoba
1: bien.
2: En la mano.
1: Pero tenía, si tiene algún dato, porque siempre se decía eso, de que Cuatro Esquinas uno iba por... Sí. Cuando yo le iba a Cuatro Esquinas, donde está el mangrullo ahí, que había una estación de servicio antigua, ¿no? Ahí, cuando vamos hacia Cipolletti a mano derecha.
2: ¿Te acordás de qué era la estación de servicio?
1: Me acuerdo
2: ¿eso
1: del...
2: ¿Eso sería? No.
1: No, me acuerdo del tanque, del surtidor, que era el surtidor del año del...
2: Ñaupa.
1: Sí.
3: Sí, querido Robert, no, la verdad es que estuve desconectada de la fiesta del estudiante. Viste que ahora yo no pertenezco más al lago. Antes vivía en el lago. Aquí ahora no, ahora estoy en mi funda, ¿viste? Así que es mi fondo. Estoy más alejada, ¿viste? Y no. Aparte, ¿viste? Que había viento, no iba a andar a pegarse una vuelta. Pero hubo lío, creo que hubo lío, como decía el Papa Francisco.
1: Sí. Bueno, lo hemos detallado en algún momento. Bueno, el saludo grande para la Tuti, que está en la sintonía, que si tiene algún chisme, algo para contarnos. Lo primero que quiero decir, a ver quién hay.
2: No, porque tengo un audio de Rubén.
1: A ver, Rubén.
4: Bueno, disculpa, es Robert. Me equivoqué del nombre. Igual, un fuerte abrazo.
2: ¿Qué pasó?
4: Me disculpa, es Robert. Disculpen la molestia.
2: Sí.
4: Que tengan un excelente jueves.
1: Bueno, gracias, Rubén, por comunicarte con nosotros. Sí, mi nombre es Robert. Termina en T. Bien.
3: ¿Cómo anda, Robert? No me dijo al final cómo anda.
1: Ando bien.
2: ¿Qué le pasa a la gente hoy?
1: Y quería decirle. Sí, el viento, posiblemente, la posible lluvia. Mirá, que...
2: Hay gente conectada y escuchando. Don Eduardo, que hoy estuvo toda la mañana pidiendo música.
1: Sí.
2: Qué grande, Eduardo. Dice, Freddy, la estación de servicio, ¿sabés cuál era? La Shell.
1: La Shell. Sí, mirá sí. Vos.
2: Porque no. Él no estuvo hablando hoy, por ejemplo, yo te cuento,
1: sí,
2: Robert.
1: Contame.
2: Estuvo hablando de grandes discotecas de aquella época. Hoy estuvimos hablando sobre eso,
1: Tarkus,
2: sí. Sacoga, bueno, todas esas.
1: Y nos marcó la época, Sacoga.
2: A vos también,
1: Pircas,
2: ¿no? Mirá,
1: en Neuquén.
2: Te tiro la lista de
1: a ver.
2: Que hoy salió, por ejemplo.
1: Y la compartimos con la Tuti, que seguramente ella ha ido a esos boliches.
2: Sí, se la habrán empomado ahí, ¿no?
1: No.
2: Por ejemplo, la Mason Blue, que no tengo ni idea qué es eso.
1: Kowloon. Me suena. Kowloon en Regina.
2: Geoda.
1: En Regina.
2: Shambra. Mirror.
1: Mirror estaba en...
2: Pircas. Neuquén, Sacoga, eran sí. todas las Aquelarre
1: en Roca,
2: para los más chetos, y Scrown acá en Cinco
1: Saltos. Sí, Scrown en Cinco Saltos. Mirá, Mirro creo que era un boliche de Cipolletti. Y yo le voy a. Había un boliche en Neuquén, perdón, en Cipolletti,
2: sí.
1: que teníamos acceso los que estudiábamos en la Universidad del Comahue. Era un boliche como para los estudiantes. Uh-huh. Y la verdad, muy buen boliche, se ponía tremendo porque iba muchos. O sea, podían entrar solamente los estudiantes.
2: Sí.
1: Vos tenías que presentar, creo que un papel o algo, como que eras estudiante, y ahí pagabas la entrada y entrabas. Uh-huh. Imagínate, era todo ambiente estudiantil, todo el mundo de joda. Era hermoso, un boliche tremendo. Tremendo, tremendo.
3: No sé de qué querés hablar, Robert. Tengo un amplio espectro, digamos, de temas. Puede ser la bronca de Gasly, el coequiper de...
1: Porque le dijeron malo.
3: De Colapa, ¿viste? Dice que lo amenaza. Sí. Que se, ¿viste que Colapa se tiene carita de ángel, pero es bravo, ¿eh? O si no, hablamos de los Juegos de Sur. Ayer estuve mirando un poco el partido de Chile, la final de femenina. Sí, en el último minuto se le escapó a la chilena. Y de Zapa después hubo toletole, porque perdió por los penales. Mirá, sí, a nadie le importa eso de la discoteca. Este es un programa deportivo sano. ¿Cómo andan hablando de discoteca? Que incitan al alcoholismo y a otra yerba.
1: Bien.
2: A vos no te interesa, Tuti, así que andá a lavar los platos mejor.
1: Escuchá.
2: Porque mirá, Tuta dice: Diagonal 66, Neuquén. Afterglow, Avenida Argentina, Neuquén.
1: Sí.
2: Qué grande, ¿viste? Hay gente que le gusta y le interesa este tema, Tuti. Andá a lavártelo.
1: Tuta vas a saber decirme cómo se llamaba el boliche que estaba en una de las arterias principales. ¿Cuál es la calle que vio que? Está la en Cipolletti. La plaza creo que es Roca, y la otra...
2: ¿En Cipolletti?
1: Sí.
2: ¿España? No.
1: La de la radio, el U19.
2: España.
1: Bueno, en España casi... Donde estaba el ómnibus, el Alto Valle, por ahí.
2: Sí, sí.
1: Por ahí me parece que estaba ese boliche.
2: Para que tenemos audio de Edgardo. A ver,
1: Edgardo.
2: ¿Aporta algo, Edgardo? ¿Qué dice?
5: Es Crown.
6: Robert Mazzoni, ¿cómo andás, papá? Acá escuchándote, a vos, al Freddy. No nombres a Zambra porque me duele la espalda, amigo. Me duele la espalda y las rodillas. Por favor, no lo nombres más. Freddy, no te olvides de Tosco. Freddy, Tosco, la 9 de julio 56, el primer boliche que hubo ahí, después de que fue depósito de insumo de arrojo. El primer boliche fue Tosco, de la familia San.
1: Mirá vos.
3: Sí, creo que es la Mengel, y después hay un, a ver, yo iba a ir a Bitué. De un boliche de la Fernández de Oro, ahí en la carne. Puede ser la Brentana, puede ser.
1: O sea, yo de conocimiento que tenía, que en la Fernández de Oro, cuando era chico, había un par de... Sí. No eran boliches discotecas, ¿no? Eran algunos boliches, qué sé yo cómo decirlo.
2: Tendríamos que preguntar.
1: Donde iba gente más grande.
2: Habría que preguntarle a Jorge Pacheco.
1: ¡No! Tiene una lista larga, Jorge Pacheco.
2: Él iba uno en Neuquén, ay, se me fue el nombre, porque siempre lo gastaba con Arturo. No,
1: ahí en Pircas, bueno, era muy famoso en el Alto.
3: Ah, bueno, ahora nadie lo conoce al boliche ese, claro. ¿Cómo se habla,
1: En la Fernández Oro, muy bien.
6: Firulo, Robert.
1: Bueno. No, yo no quería hundir la pobre
4: aparte
1: tanto.
4: De Scrown y eso. No sé si antiguamente estuvo lo que es la rama.
1: Sí.
4: Después pasaron lo que eran otros boliches de baja categoría. Pero bueno, la sí. rama para mí fue algo wow. Y después tuvo lo que es...
2: Se habrá acordado.
4: El establo.
1: Sí, señor.
4: Y el bailantazo.
1: Sí, señor.
4: En
1: sí,
4: ese
1: señor.
4: Tiempo. Bueno, yo estoy hablando de mis tiempos.
1: Sí, señor. Y había un boliche, en el Club Cinco Saltos que se llamó Chocolate.
2: Mira, ese no lo
1: a dónde está hoy un restaurante. En la entrada al club, ¿vio? Cuando entramos al club a mano izquierda.
2: Chocolate se llamaba.
1: Y era de una.
2: ¿Eh? ¿Qué año más o menos?
1: Uy, me mataste. Era un amigote mío que ahora está viviendo en Villa María, Córdoba. Mirá. El Chato González. Edgardo lo debe conocer.
2: Pero no se tomaba chocolate ahí, ¿no?
1: No, no, chocolate caliente no. Pero era un boliche, no duró mucho. Pero
2: Rubén le pregunto, Rubén, atento, Rubén, ¿vos te acordás de Rambler 660?
1: Rambler 660.
2: Sí. ¿Te acordás, Rubén, o no? ¿Te acordás, Rubén?
3: Sí, después salí un tiempito yo con Jorgito Pacheco. Me llevó a Bagatel, a los años 60, a Houston, Houston. No sé si será Houston. Uno de esos, Freddy.
1: Bagatel.
3: Ah, mira vos, che, mirá que yo soy bolichera, pero ese boliche no lo... Chocolate no lo, no lo tenía, Freddy. Sí. Querido Robert, sí, sabía, sí, entonces, sí, que chocolate por la noticia, Robert.
1: Sí, señor.
2: Bueno, Houston era.
1: Houston era donde iba Jorge Pacheco. Y perdón, el Tuta no me baja, porque el Tuta, el de Chatito González, hizo ese boliche.
2: Tuta tiene que saber.
1: Tiene que saber, porque es un hombre de la noche. Era, no sé ahora si seguirá siendo de la noche.
2: Mirá, Chato también fue dueño de Passport.
1: Sí, señor. ¿Quién te dice?
2: Oh, ¿y quién va a ser el Tuta?
1: El Tuta, sí, señor.
2: Me acuerdo, sí, de la señor, noche de Passport, porque yo tenía un compañero que trabajaba ahí. Y yo siempre lo cuento esto. Y nos daba... No teníamos plata para... Obviamente, sí, íbamos al secundario.
1: Sí, sí,
2: y no,
1: sí,
2: teníamos plata para comprar el trago. Entonces este que hacía... Nos daba todos los culitos de que quedaban... Una mezcla, no sabés. Acá.
1: Claro.
2: No sabés cómo salía.
1: El hachazo salía. Oh, claro, no.
2: La Passport. Ver... Mirá, Tuta lo que...
1: Un crack, Tuta. El Chatito. ¿Lo, se acuerda de Chatito González?
4: Sí, tal cual. Tal cual. Ay, Dios. Hubieron cada boliche. Pero bueno, también estuvo lo que es química. Química.
1: Después de Sacoba.
4: Bueno, hubieron muchos más.
1: ¿Y qué estuvo primero, la rama o Scrum?
2: No, Scrum.
1: Scrum primero y después Scrum, la rama.
2: Claro, sí, sí, sí.
1: Bien.
2: De Rambler yo lo que me acuerdo es que una vez habían puesto una pared que era toda despejada, era un espejo gigante, ¿viste? Y todos, ¡pa!, todos se la tragaban, ¿viste? Todos iban ¡pa! Qué buena época.
3: Che, Tuta tiene más noche que la Tuti, parece, ¿eh? Yo era visto de eso, pero ¿sabes dónde terminé, no? En Anita Bailable y en Mita Bailable, che.
1: Bien.
2: Qué grande.
1: Bueno, lindos recuerdos de aquella aula cero. Sí.
5: Michel, confitería bailable. Pero la más vieja fue Michel.
1: Sí, señor.
5: Confitería bailable.
1: Sí, señor. Sí. Michel eran ya de los más más grandes míos.
5: Michel, confitería bailable.
2: Gracias, Amalia.
1: Amalia, muy bien, Amalia. De los más grandes, más grandes que yo.
2: Robert.
1: Amalia, ¿sabe cómo se llamaba el Tuta, capaz que se va a acordar? O Aula Cero.
2: Aula Cero.
1: Se llamaba el boliche que íbamos los universitarios ahí.
2: Aula Cero. Me resuena.
1: Sí, estaba. Mirá, yo no. No sé si ahora no está el Poder Judicial o algo, porque era de varios pisos. Uh-huh. Ahí sobre la calle España. Me parece que está el Poder Judicial. Ahí íbamos y el boliche se llamaba Aula Cero. Bueno, mira, hemos hecho un...
2: Te digo, Robert, sí, tenemos en este momento, ¿sabes cuántos oyentes? 24.
1: 24.
2: Porque hoy en la mañana tuvimos un récord de 46 oyentes conectados. Que yo siempre digo, ¿no? Y agradezco porque se quedan conmigo compartiendo la mañana la radio solamente con música. Y también, bueno, la información de LU19 por ahí. ¿Qué sé yo, viste? La gente, la verdad, que acompaña la radio.
1: Gracias por...
2: Está ahí Amalia.
5: Y después vino Bossa Nova, que está en una galería al fondo, cerca de la roca, cerca de una fiambrería que hay. Y ahí vino a inaugurarla Perego, una orquesta.
1: ¡Sí!
2: Mirá, Amalia, el recuerdo que trajo.
1: Sí, sí. Bossa Nova, hablan mis amigos más grandes.
2: Sí, sí.
1: Hablan de Bossa Nova. No, no, sí, sí. Y aparte los jugadores de básquet que vinieron en aquella época. Tierra, zona, Amalia. Ahí en la galería al lado de la fiambrería del Turco, lo vamos,
2: claro,
1: a decir.
2: ¿Sí?
1: Ahí, en esa galería estaba Bossa Nova. Y
3: la... Un besito, Amalia. Es de las mías, Amalia, también. Bolichera, ¿eh? Se la conocen todas, ¿eh? Sí, mirá, yo la verdad que eso yo no me acuerdo. Bueno, que yo soy veterano, pero no es para tanto, ¿eh?
1: Bueno, pero no te cocinan en el primer hervor, Tuti, tampoco, ¿eh? No te, así que yo digo mi edad, no tengo ningún problema, soy de 64, 61 años. Yo hubo un trayecto de 3 o 4 años que estuve complicado con la salida a los boliches porque como jugaba al básquet no nos dejaban salir muchas veces o nos controlaban o algo, nos pirateábamos en algún boliche por ahí. Pero después sí, me descontrolé y recorrí varios boliches de los que se nombraba.
2: Sí, mira, acá llega un mensaje, no voy a leer de quién.
1: Está bien.
2: Porque bueno, me dice, Robert rompía corazones con esos ojitos claros.
1: No voy a dar nombre.
2: Si después esa persona quiere que lo nombre, yo lo nombro.
1: No, lo dejamos. No, no.
5: Bueno, yo puedo decir mi edad, pasé los 80.
1: Claro. Amalia. Bueno, Amalia, pero es bárbaro que tenga esa onda, esa memoria, ¿eh? Ojalá todos lleguemos a los 80 con esa memoria. Sí, sí.
2: Nosotros no nos acordamos de lo que hicimos ayer.
1: Claro, no, pero mis amigos nombraban a Mirro y los más grandes todavía hablaban de Bossa Nova, de los equipos cuando vino Lene Lazzani, Boris Cosina, los hermanos López, Fidalgo. Bueno, todos esos hablaban de Bossa Nova, el boliche que estaba ahí.
3: A ver, Robert, ¿qué decís a eso? ¿Viste? Yo te digo querido y vos te enojás un poco más, me te presa. Ahí te dices de ojitos claros, rompías corazones, no decís nada, ¿no?
1: No, pero por eso.
3: No, pero era cierto, Robert. Yo te veía pasar ahí cuando jugaba al básquet. Ay, mi amor, Robert.
1: Bueno, creo que nos estamos descontrolando de un programa deportivo.
2: Vamos a poner las pilas.
1: Vamos a ponernos, porque este es un programa deportivo.
5: Bueno, Nene Lazzani me estrenaba a mí. Yo era jugadora de básquet. Y salimos campeones con él y unas cuantas chicas más.
1: Amalia, y
2: dame la música, Amalia, pero
1: yo te tengo que ubicar entonces, Amalia, porque siempre estuve relacionado con la gente del básquet.
2: Pero hay que hacer una nota, Amalia, entonces un día la vamos a llamar.
1: Sí, la vamos a llamar para que nos cuente. Ni hablar. Qué bueno, Amalia, qué bueno. Bueno, ella entonces tiene miles de anécdotas, debe tener de jugadores de básquet. Bueno, vamos a las efemérides de un día como hoy, salida de ahí, maravilla. 24 de septiembre de 1910, nació en Asunción de Paraguay Delfín Benítez Cáceres. Usted dirá, ¿quién? Bueno, el segundo máximo artillero guaraní del fútbol argentino, después de Arsenio Erico, que Arsenio Erico hizo una institución en Independiente. Fue en un clásico de área que militó en. Fue un clásico de área. Militó en Boca, Racing y Ferro. Goleador en todos lados. Su mejor momento fue en el Genese. Estuvo de 1932 hasta 1938, donde conformó memorables sociedades junto a Roberto Cherro y Pancho Barolo. ¡No! ¡Qué delantera la de Boca! Benítez Cáceres. Roberto Cherro y Pancho Barolo. Se deben haber peleado para ver quién hacía más goles. En total, Benítez Cáceres jugó en primera 269 partidos y marcó 193 goles. ¡Qué bárbaro!
2: La pelota.
1: Hay que uno, porque uno dice un gol por partido. Hay que hacer un gol por partido. Sí. Este estuvo casi un gol por partido. Hoy es el cumpleaños del No Camp, la cancha del Barcelona, que la están remodelando totalmente y que creo que en el 2027 es la sede de la final de la Champions. En un día como hoy, pero de 1957, se inauguró el Nou Camp, el estadio de fútbol del Club Barcelona, con un partido amistoso que finalizó con la victoria culé, es decir, los locales 4-2 sobre la selección de Varsovia. Con el paso del tiempo sería uno de los teatros más majestuosos del mundo del fútbol, donde brillaron jugadores como Johan Cruyff, Diego Armando Maradona, Rivaldo, Ronaldinho, Andrés Iniesta, Lionel Messi. Yo lo pongo al gordo Ronaldo, también lo pongo ahí, porque ha sido cariñosamente el gordo, porque ya veo que vienen lo de los derechos humanos a decirme, che, pará. Bueno, triste noticia, un 24 de septiembre del 83, Diego Armando Maradona sufrió la peor lesión de su carrera, jugando para el Barcelona y en un partido correspondiente a la Liga de España. Andoni Goicoechea, jugador del Atlético de Bilbao, le cometió una violentísima infracción de atrás que le causó la fractura del malleolo externo y rotura del ligamento del tobillo izquierdo. Yo me acuerdo, de eso titulaban crimen, asesino, inclusive este señor Goicochea tuvo que dejar en un momento irse y vivir en otro lado porque lo querían matar. Esa es otra gran diferencia que ha tenido Maradona con el Diego. Maradona y Lionel Messi, es que a Maradona ha sufrido lesiones bravas, sí. Y Lionel Messi no. Ya nos fuimos al... Y por último... Eso es de hoy seguro, no.
2: Recién.
1: Bueno, doy la última efeméride y no...
2: Si la Tuti está ahí en su casa, que nos mande Tauro.
1: Yo lo busco. Doy la última efeméride y lo busco porque no quiero fallarle a... Fernandito. Por último, en 1982, escuchá, esto es para vos, Freddy. Un 24 de septiembre del 89, en el 2-2 entre Independiente y Platense en Vicente López... Ricardo Enrique Bocchini marcó su último gol oficial en el rojo. Fueron en total 108 goles.
2: Mirá vos.
1: Voy a buscar Tauro. Y antes quiero decir una cosa que la vengo de, ayer se me escapó también, no la dije. Mi solidaridad con la gente de Vélez Sarsfield. Yo creo que Vélez Sarsfield tiene razón en la protesta que le hizo a Boca, porque no se te puede escapar la tortuga de poner, si tenés que poner 5 extranjeros no podés tener 6. No es fundamento válido el hecho de que digan que no jugó ese sexto, porque para mí, miren que yo, ustedes me conocen, saben lo hincha de Boca que soy, pero me solidarizo con la gente de Vélez porque realmente le chorearon el partido. Vélez hizo una presentación, ayer salió el fallo, Vélez, estuve leyendo recién, hizo una presentación, pide que se suspenda el partido el domingo, no le van a dar bola, esto sigue, porque aparte imagínate que se van a perder un Racing Boca. Bueno,
7: sí, me podían invitar a mí también, que yo tengo un secreto ahí, porque un día me invitó a todo el equipo de básquet. Sí, viste, como no. La Silvia Azul le invitó,
1: claro,
7: como la Silvia San Lorenzo, bueno.
1: Mirá vos, la Silvia Azul.
7: Sí, querido Robert. Querido Robert, ya que trajeron a la palestra el nombre de Messi, ¿viste lo que dijo el Diego, no? Cuando preguntaron de sobre Messi. Ah, viste, Diego.
1: Yo pensé que se había
7: retirado. O sea, que todavía no se retiró, ¿viste que algo quedó.
1: Sí.
7: De la final, y bueno, de a poquito van saltando, ¿eh?
1: Tal cual.
7: ¿Viste? Yo sigo con el tema, ¿viste? Porque dicen que estoy loca, ¿viste? Porque no cree la gente que algo pasó en la final, pero bueno, qué sé yo.
1: Tenés razón, tenés.
7: Y viste que todo tiene que ver con todo, querido.

0: marcha. Así que improvisá si se te presenta algo nuevo, Fernandito, improvisalo y lo vas a resolver sobre la marcha. Por último, venite, que lo de Boca festejamos más seguido que lo de River. Te mando un fuerte abrazo, Fernandito. Tanda comercial y ya venimos con las entrevistas.
1: Aquí hablamos de deporte también. Jugué de pareja con mi marido a las bochas y salimos campeones.

0: Es la hora 12:34 minutos.
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0: 12:45 minutos en todo nuestro país. Y lo tengo en línea un representante de Cinco Saltos que estuvo en la famosa maratón de Buenos Aires el pasado fin de semana, que es Roque Venega. Hola Roque, ¿qué tal? ¿Cómo te va?
1: Hola Robert, ¿cómo estás? ¿Todo bien?
0: Bien. Bueno, las sensaciones que le dejó, que te dejó esta carrera.
1: Y Robert, perfecto. Bueno, saludo a toda la audiencia que esté escuchando. Estar en una de las mejores maratones de Sudamérica y la mejor de Argentina, la verdad que es un enorme placer desde ya nomás. Salimos con un objetivo muy grande, Robert, de meterme ahí entre los mejores. Y bueno, planteamos la carrera de cierta forma que después se nos cayó un poquito, pero igual nos alcanzó para traernos para Cinco Saltos un puesto número 28 entre los argentinos y bueno, un 75, si no me equivoco, en la general, entre 16.000 personas. La verdad que un saldo positivo, nos traemos una experiencia también que no nos salió el plan que salimos a buscar, pero bueno, salió igual, completamos la carrera y fuimos parte de esa gran fiesta.
0: Yo sé que ustedes generalmente no miden las posiciones, sino los tiempos. ¿Los tiempos que vos anduviste, Roque, eran más o menos los que vos creías que tenías que andar?
1: No, la verdad que es el sabor agridulce que queda, porque yo entrené para correr abajo de 2:30 y ese fue el objetivo. Ajá. En principio bajar mi marca, que estaba en 2:35, que fue mi debut. Así que el objetivo salimos a buscar para hacer abajo de 2:30 y eso fue lo que se entrenó. Pero no estuvimos ni cerca, porque salió 2:42 el resultado final. Y ese fue el tiempo. Pero bueno, no cumplimos lo que salimos a buscar.
0: Bueno, ¿y a qué se lo atribuís? Porque me dijeron que había mucha humedad, inclusive creo que ustedes algunas gotitas lo rozaron, pero después diluvió en Buenos Aires ese día.
1: Sí, ese día por suerte al horario de la largada estaba muy lindo, después la humedad se sentía. Entiendo que a la mayoría de la gente le jugó muy en contra el tema del clima. A mí personalmente no me jugó en contra, sino que acentuó para mí la carrera que la planteé mal desde otro aspecto, desde el aspecto de los ritmos, desde el gasto energético de la primera parte. Es un circuito que tampoco es muy apto para salir a buscar un tiempo. Entonces hay varios factores que a mí me jugaron un poquito en contra por cómo planteé la carrera, y el factor clima acentuó un poco eso, pero no fue el principal, no fue el factor principal.
0: Pero todo es experiencia, Roque, porque seguramente te traes las cosas que tenés que corregir, y que seguramente cuando la próxima encares una maratón, estamos hablando de 42 kilómetros, ¿no?
1: Sí, la verdad que eso es lo que siempre me llevo de las competencias, y ya tenemos experiencia en preparar mucho un objetivo, como estuve muchos años preparando 10K y tropezándome con muchas piedras, que no salía la marca que yo salía a buscar, no salía la carrera que yo preparaba, que entrenaba mucho, y bueno, y esta es una más que no salió como lo que salía a buscar, pero ya con muchas ganas de volver a entrenar, de que el cuerpo se recupere y volver a intentarlo, que esa es la idea y lo que trato de proponerle a la gente.
0: ¿Cómo hace? ¿Vos me dijiste que en qué tiempo anduviste? ¿2:30?
1: 2:42.
0: ¿Cómo hace una persona para correr? Vos con los teléfonos que tienen, vos sabés a qué velocidad ibas, más o menos, promedio.
1: Sí, a ritmo de 3:40 y algo, si no me equivoco me quedó.
0: Bueno, 3:48. ¿Cómo hace una persona para correr a ese ritmo de 3:48 durante 2:48?
1: Y yo vengo hace rato entrenando, Robert. Yo le recomiendo a toda la gente que empiece por distancias menores y que la maratón la deje para años. Tenés que tener varios años entrenando y vas a asimilar mejor la maratón, pero se entrena, Robert. Cualquier persona, yo arranqué corriendo a 6 minutos del kilómetro arranqué corriendo como cualquier mortal, y bueno, y después una cosa va llevando a la otra, y hoy estamos tratando de mejorar marca en maratón.
0: Vos sabés que ayer tuve la oportunidad, estoy siguiendo los juegos suramericanos, porque realmente el esfuerzo que hacen esos deportistas de estar ahí. Creo que hubo una chica que ganó 1500, vos capaz si estás enterado me avisás. Una medalla de oro de una chica de Mar del Plata, ¿puede ser?
1: Sí, mirá, te comento, yo estuve compartiendo, porque yo entrené en Cachi para esta carrera, y estuve compartiendo con todos los chicos que ganaron medalla. Por suerte entrenamos, compartimos entrenamiento, compartimos pista. Así que para mí un enorme placer ver a Mika Lavalli, ganó el oro en 1500, y hoy hace un ratito ganó el oro en 5000, Mika también.
0: Mira vos.
1: Así que son todos amigos que por suerte entablamos una linda amistad allá en Cachi. Y hoy verlos ganar y verlos competir ahí al mejor nivel, la verdad que es una súper alegría.
0: Bueno, y voy a contar lo que me llamó la atención. Bueno, yo fui hasta hace poquito profesor de educación física, así que todo eso a mí me gusta, me apasiona. Y le hacen un reportaje a Mika, que Mika es una chica de Mar del Plata que tiene, no la enfocaban, o sea, uno la ve correr, tiene un físico bastante privilegiado para el atletismo, porque es una flaca alta, con patas largas, piernas largas, porque es una dama, sí. Piernas largas. Nosotros cuando estudiamos, bueno, es una característica de que tiene fibras rápidas, y las fibras rápidas sirven para correr y para saltar. Ajá. Y cuando pregunta, Bonadeo le hace un reportaje y le dice, Mika, ¿cómo entraste vos en esto? Y me dice, no, el profesor de educación física me dice, mirá, tenés que hacer atletismo, fíjate por tu físico. Y yo hice atletismo porque era lo más barato que yo tenía, porque me tenía que comprar solamente un par de zapatillas. Te juro que era como si me pegara un tiro en el medio del corazón, porque la flaca... Con respeto, se lo digo, por supuesto, no le voy a decir flaca, le voy a decir Mika ahora que vos me recordaste el nombre. Quería hacer un deporte y encontró su pasión, porque dijo que era una pasión, y la medalla de oro ahora lo demuestra, porque era un deporte barato. Así estamos los deportistas en Argentina.
1: Sí, y sin ir más lejos, la chica que ganó bronce en 10.000, que es Nelly Peñaflor, es una colega también que hemos tenido el enorme placer de correr juntos y de compartir muchísimo, está saliendo en todos lados que es una realidad de todos los atletas, que ella entrena en la rotonda de su pueblo porque no tiene pista tampoco, y así con todos, todos arrancaron así, y eso es lo lindo que tiene el atletismo también, que por ejemplo en la parte de correr es cuestión de agarrar un par de zapatillas, un pantalón corto y dale, que va. No es mucho, viste, lo que se necesita, y por eso se acentúa más el hecho de tener que tener una muy buena mente y querer tener esa pasión por ir a buscar tus tiempos, por querer mejorarte, que es lo que hay en el fondo de esto, digamos, que es el hambre de mejorar tus tiempos, de mejorar uno como persona también a la par. Eso, todo eso positivo es el atletismo, y es lo que tratamos de proponer a la gente, de que la gente se meta en esa también.
0: Aquellos que quieran, que tengan un par de zapatillas y un pantalón corto y quieren ir a tomar clases con Roque Venegas, ¿cómo tienen que hacer?
1: Justamente ahora estoy acá en la pista con una alumna que está entrenando. Nos juntamos en la pista 19 horas, lunes, miércoles y viernes, con el grupo de Running La Picasa. Nos van a encontrar acá.
0: Bien.
1: Por suerte hay un grupo que viene creciendo. Ahora las temperaturas con la llegada de la primavera empiezan a ponerse más aptas para entrenar. Pero igual nosotros entrenamos todo el año. Por ahí con más gente, por ahí con menos gente, pero entrenamos todo el año.
0: ¿Y con la lluvia cómo te trató?
1: Y bueno, la pista es un material que por ahí no es muy amigable.
0: No, porque quedó destruida.
1: Claro, y le buscamos la vuelta, que eso es parte también del atletismo. Nos vamos a la bicisenda. Hay asfaltito.
0: Claro, te crucé ahí.
1: Claro, sí. Yo, esa es mi pista de atletismo, porque yo la uso para entrenar, pero también llevo al grupo, cuando la pista no está apta para entrenar, llevo al grupo a entrenar ahí.
0: Bueno, Roque, contame qué es lo que sigue acá en lo más inmediato que vos tengas.
1: Ahora vienen varias competencias. Ajá. Cortas, de 10 kilómetros. Este domingo vamos a estar en Neuquén.
0: Ah, sí, sí.
1: Sí, está mi ciudad corre, vamos a hacer un trote, porque ya quedó el cuerpo, hay que recuperarlo de la maratón, así que voy a estar ahí de presencia nomás para acompañar a alguien para trotar los 10 kilómetros. Así que ese es el plan inmediato. Después, la próxima, tenemos una fecha de campeonato nacional de 10K que va a ser en Viedma, y para allá estaremos yendo también. Y ahí vamos a ver cómo está el cuerpito, a ver si podemos salir a buscar algo. Pero siempre.
0: ¿Buscar algo a qué te le atribuís?
1: Y a buscar algún tiempo, a buscar alguna carrera.
0: ¿Un podio?
1: Algún podio, vamos a ver si podemos competir. Ya sea en los 5 o en los 10 kilómetros, pero en realidad es terminar el año con algunas competencias cortas para el año que viene encararlo de la mejor forma, encarando el campeonato nacional de 10K, el de media maratón y el de maratón.
0: Bueno, mira, principal, la experiencia que te trajiste de Buenos Aires seguramente la vas a poder desarrollar ahí.
1: Sí, tal cual, y no, y la preparación, hice una preparación excelente en la altura, en Cachi, en Salta, y la verdad que la preparación fue hermosa. Por eso después no lo pude plasmar en la carrera nada más, pero no, tampoco descarto volver a hacer otras preparaciones en la altura para el año que viene.
0: Bien, Roque, muchísimas gracias, felicitaciones. Van a correr la maratón de Cinco Saltos. La carrera de Cinco Saltos,
1: la carrera aniversario, sí. Estamos en la organización con los chicos de Crono Basket. Así que también invitamos a toda la gente, que vamos a tener una hermosa carrera, corrida aniversario de Cinco Saltos. Va a tener 12 y 8 kilómetros, así que hay para todos los gustos, para la gente. Y invito a todos que se sumen, porque va a ser en el marco del aniversario de Cinco Saltos. Y bueno, y va a ser una muy linda propuesta.
0: Bien, seguramente te vamos a estar molestando de medio seguido, porque queremos promocionar de que tenga un éxito, que seguramente lo va a tener, esta carrera de Cinco Saltos, pero además sumar a gente de Cinco Saltos que salga a trotar, a caminar, a mejorar esa calidad de vida.
1: Genial, sí, tal cual. Muchísimas gracias por el apoyo y por la discusión también.
0: Dale, Roque, un fuerte abrazo.
1: Abrazo, gracias.
0: Bien, fue la palabra de Roque Venegas, que como lo dijo él, participó con éxito. Él no quedó conforme, pero ese agridulce que dijo, bueno, le va a dejar experiencia, y esa experiencia la va a volcar para los entrenamientos futuros. Roque Venegas estuvo participando de lo que fue la maratón 42 kilómetros en Buenos Aires.
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3: Es la hora 12:57.
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0: 13:05 minutos la hora en nuestro país y lo tengo en línea a Juan Elosegui, pilotari de Cinco Saltos, que anoche nos trajimos un 3-1 de Regina, de visitante, fuimos con toda autoridad y nos trajimos 3-1, ganamos tres categorías y perdimos una, y vamos a estar hablando con él. Juan, ¿qué tal? ¿Cómo te va?
1: Hola Robert, ¿cómo estás? Un gusto saludarte, un saludo a la audiencia.
0: Bueno, contame tu partido, que me dijeron que estuvo picante, que en la quinta.
1: En quinta categoría, sí, con mi compañero Eduardo, la verdad una experiencia espectacular. El partido fue bastante peleado, nosotros arrancamos ganando el primer set, y bueno, en el segundo set se nos complicó un poquitito, lo llegamos a remontar, igualamos en 11, pero nos ganaron en el último punto, así que nos obligaron a ir al tercer partido, que también anduvimos ahí muy muy reñido fue, y lo terminamos ganando en el último momento, así que con las emociones ahí a flor de piel, pero una muy muy linda experiencia.
0: Bueno, ustedes en quinta ganaron 12-7, perdieron 12-11 y el último lo ganaron 7-6. Si vos me preguntás a mí, y este resultado a mí me extraña, porque la quinta venía cascoteándolo a todo fácil, ¿qué pasó?
1: No, además, sí, la verdad que cada cancha también tiene sus vericuetos, ¿viste? En esta cancha la verdad que yo particularmente no me sentí cómodo de entrada, es una cancha con piso celeste, nosotros jugamos con pelota azul y piso celeste, la verdad que una cancha se torna un poquito oscura, nosotros acostumbrados al trinquete blanco con pelota oscura, la verdad que eso cuesta un poquito agarrarle la vuelta, pero bueno... la verdad que mi compañero acompañó, bueno, yo tengo la fortuna de jugar con uno de los jugadores más experimentados del club, eso la verdad que es una ventaja para mí, así que bueno, la verdad que entre los dos lo supimos llevar, y bueno, la verdad que en el último set se nos venía complicando, estuvimos 6-3 abajo, pero la verdad que pudimos remontarlo y darlo vuelta para ganarlo 7-6, ya te digo, la última pelota, muy emocionante y divertido a la vez.
0: Juan, me supongo que Eduardo, al cual le mandamos un saludo y lo conocemos de hace un montón de tiempo, si no corres te debe matar.
1: No, además, bueno, eso también, las particularidades de la paleta, ¿no? Que son hermosas. Mi compañero tiene 76 años, ayer se corrió la vida, y eso la verdad que es para destacar. Y eso es lo lindo también de la paleta, ¿no? Que es súper súper integrador y podemos armar equipo con cualquier rango etario y está todo bien. Va más en otra cosa y en el planteo que haga el equipo. Y eso está muy muy bueno. En el Club Cinco Saltos, por suerte, hay un grupo hermoso, hay mucho recambio, la verdad que eso a uno también le deja la posibilidad de ir rotando, mucho compañerismo, sin ¿cómo es? Personalidades o egoísmo, siempre es un ambiente muy solidario, eso también le da la posibilidad a uno de involucrarse y continuar también con su vida y sus actividades corrientes, sin necesidad de que por ahí un día que se te complica dejaste rengo al equipo. Bueno, la verdad que en ese sentido está súper súper bien también.
0: Juan, si vos me permitís, vamos a pasar los resultados. En segunda ganó Cinco Saltos 12-4 y 12-6. En tercera ganó Cinco Saltos 12-8, el segundo lo perdió 12-9 y el tercer set lo ganó 7-2. En cuarta ganó Regina 12-11 y 12-9. Ahí, qué peleado que estuvo la cuarta. Y bueno, la quinta, como decíamos, en la cual vos participás, también estuvo bastante peleada. Juan, vos sos de Cipolletti, habías dejado de jugar un poco a la paleta, volviste. ¿Y por qué volviste a Cinco Saltos?
1: No, volví a Cinco Saltos porque estoy radicado en la localidad. Bueno, la verdad que a raíz de llevar a mis chicos al club, me acerqué ahí a la canchita de paleta, y bueno, la gente, ya te digo, es muy muy amable, muy muy abierta, enseguida te quieren integrar. Eso la verdad que también es para destacar, no está en todos los clubes o no se da en todos los lugares. La verdad que el ambiente se presta e invita, así que no, súper contento con eso. también por la necesidad de buscar alguna actividad física, viste, de moverme un poquito, sí, sí. Ya un poco entrado en años, la verdad que es un deporte muy completo. También a la gente hay que decirle que por ahí se acerque y se anime a practicarlo, uno le termina agarrando la mano. Es un deporte que, digamos, practicás prácticamente todos los músculos del cuerpo, los brazos, las piernas. Es un deporte muy aeróbico también, y de paso cañazo te llevas, viste, la chapa de lo social y de la calidez de ahí del grupo, que tanto Lucas como los chicos de la comisión son todos muy abiertos, muy amables y muy integradores. Ahora también se estaban sumando las damas, así que bueno, yo la verdad que cuando era chico lo practiqué este deporte. Ajá. Como vos bien decís, en la localidad de Cipolletti, sí. Nada que ver el ambiente, por ahí un poquito más selectivo y no tan abierto a todo el mundo, viste, por eso acá muy lindo el clima que se vive y ya te digo, ahora últimamente con la integración de las chicas me pareció súper súper importante eso.
0: Una particularidad que tienen los que juegan a la pelota paleta es que no pegan de revés, sino que pegan siempre de drive, o sea que tenés que tener habilidosa la mano derecha y la izquierda.
1: Tal cual, como te decía, viste que ejercitas todos los músculos del cuerpo en sí, pelota sí. Paleta tratamos de ejercitar la mano boba, como quien dice, sí. Como en el tenis uno le pega de revés cuando te viene para la otra mano cambiada, en la pelota no, uno trata de ejercitar la otra mano y bueno, son nuevas destrezas que uno va desarrollando y te hace articular también con otros sectores del cerebro, por lo cual para todo el sistema viene bárbaro para la salud, digamos.
0: Claro que sí. Yo estaría muerto porque la verdad que yo soy derecho y con esa más o menos, y con la izquierda nada más que para saludar, y a veces no me llega la orden todavía de que hay que saludar. Juan, ¿la próxima con quién es?
1: La próxima nos toca con Cipolletti, si mal no recuerdo, nos toca con Cipolletti, así que bueno, para mí es una cancha conocida. No sé si me tocará jugar o no, eso, viste, lo vamos viendo según las conveniencias o las presencias, a ver quién está mejor, quién le conviene, así que nos vamos turnando en ese sentido. La verdad que los chicos siempre muy solidarios y compañeros en ese aspecto, está buenísimo. La próxima nos toca con Cipo y ya te digo, creo que tanto Cinco Saltos, Cipolletti y La Española son los equipos por ahí más completitos, que mejor performan van teniendo en el certamen, así que bueno, va a estar bastante reñida también la jornada.
0: ¿Es un partido especial para vos?
1: Es un partido, sí, no, pero lo vivimos con alegría y no, sin tanto fanatismo del lado del hincha, ¿no? La verdad es que yo estoy muy contento de formar parte de acá del Club Cinco Saltos. Ya te digo, me han recibido de la mejor manera, con los brazos abiertos. Siempre encontrás alguna cara conocida de toda la vida del ambiente de la paleta, y lo mismo los chicos de Cipolletti también, cuando nos vemos, la mejor de las ondas. Cada tanto nos cruzamos en algún club, viste, siempre organizan los chicos para juntarse en determinado club, retarse, hacer duelos, siempre con camaradería y compañerismo, así que siempre en ese clima, la verdad que es un placer.
0: Bueno, Juan, la verdad que es un gusto poder hablar con vos. La Quinta viene invicta.
1: Venimos bien, sí, la verdad que no quiero escupir para arriba, pero venimos... me parece que perdimos un partido.
0: Ah, con Española, con Española.
1: Perdimos con Española, pero la verdad que venimos muy bien. Creo que venimos punteros, así que vamos a tratar de seguir en esa línea.
0: Bueno, Juan, la mayor de la suerte que sea el próximo partido con Cipolletti de local.
1: Vamos a ver qué nos toca. Sí, yo la verdad que me tengo fe, pero bueno, vamos a ver qué pasa.
0: Que sea un gran partido, que derrotemos lo de Cipolletti y que sigamos puntero ahí. En tres categorías está puntero Cinco Saltos, ¿eh? En tres categorías está puntero, o sea que en la general debe estar puntero. Es un verdadero placer. Años atrás íbamos a ver qué pasaba y ahora somos los principales candidatos.
1: Tal cual, la verdad que tenemos un equipazo, bueno, y esperemos que los resultados nos acompañen como nos vinieron acompañando hasta ahora.
0: Juan Elosegui, muchas gracias por tu tiempo.
1: Gracias a vos, Robert. Un abrazo para todos.
0: Fue la palabra de Juan Elosegui, que bueno, nos contó los partidos del día de ayer. Reiteramos, es de visitante en Atlético Regina, en segunda categoría, que veníamos más o menos, bueno, los matamos. 12-4 y 12-6. No le dimos respiro para que ganaran. En las otras categorías ganamos 2-1, pero también tuvimos la oportunidad de traernos 3 partidos. De esta manera llegamos al final de un nuevo programa de Pasión Deportiva. Muchísimas gracias por estar del otro lado de la sintonía. Quédense en la 96.3 porque ya viene Estación Fútbol con todo el fútbol de la Liga Deportiva Confluencia. Nosotros nos volvemos a encontrar mañana viernes, que te quiero viernes, qué lindo. Nos volvemos a escuchar a partir de las 12. Que tenga, pero mire, la mejor de las tardes. Si está lindo, salga a caminar. Y si no, si llueve, clávele 2 o 3 tortas fritas. Y empezamos el lunes. Chau, chau.

0: No, es que lo que estoy haciendo es un tremendo trabajo de inteligencia. Y usted me apura y no me deja. ¿Cómo le va? Muy, pero muy... Muy buenos días. Muy buenas, buenas tardes.
1: Buenas Chorri. Tardes. ¿Cómo le va? ¿Todo bien? No, es que bien. Lo que pasa, vio que... un programa de radio. Pero me imagino ese teléfono. Sí, inteligencia porque... me... O sea... No entiendo inteligencia. ¿Sobre qué? ¿Hacia quién?
0: Si le digo...
1: ¿Pero es de la inteligencia buena o de la
0: inteligencia? No, de la inteligencia de inteligencia.
1: ¿La única?
0: La única, la única.
1: ¿Pero qué es? ¿Para desactivar una bomba? ¿Para qué? ¿Qué
0: no,
1: es?
0: No sé. Hoy vamos a hablar mucho de justicia.
1: ¿Acá en este programa?
0: En este programa. Vamos a hablar mucho de justicia.
1: ¿El título sería La justicia en el fútbol?
0: Podría ser, ¿por qué no? Ahí es donde usted me estira un segundo. Dígame cómo viene el streaming.
1: Bueno, queremos primero que nada agradecer a toda la gente que realmente interactúa de una manera espectacular con nosotros, con Magazine Mundial Stream. Si no lo vio, todos los días, de lunes a viernes a las 5 de la tarde por YouTube, 10 Play RN, entras.
0: Ya está, papá.
1: Y le pones me gusta a la publicación, te suscribís, lo primero que tenés que hacer, obviamente. Y en la jornada de ayer se eligió el mejor gol de la fecha. Entre, a ver si me acuerdo, Bustos, Ote y Calderón.
0: Guillermo Bustos, exacto, jugador de Deportivo Godoy, le ganó en la votación muchísimos votos. Todo Godoy mirando el programa a Marcos La Pulga Ote de Alto Valle y a Tomás Calderón de San Carlos en el empate 2-2 entre el Tanga y San Carlos.
1: Bueno, y agradecer a la gente que estuvo interactuando en el chat, realmente muy dinámico y bueno, y dando su opinión, que eso de eso se trata el chat, justamente, y este programa Magazine Mundial para el debate, para hablar acerca de y opinar acerca de la Liga Deportiva Confluencia. En la polémica, en la elección del mejor gol de la fecha, el show de formativa ayer, impresionante.
0: Bien.
1: Mire que estoy tirando data recontra importante mientras usted está chequeando. ahora el momento de empezar a tirar fruta, no. Bueno, récord absoluto con respecto a las vistas en uno de los programas, más de 700, así que...
0: Sí, vamos a llegar a 800 el lunes, el programa de ayer más de 630-650 personas mirándolo. Bueno,
1: esto lo decimos porque tenemos el señor Google, el señor YouTube.
0: Tal cual, no se miente, acá no podés inflar, no podés
1: acá
0: nada.
1: Acá son datos duros. Y no es chamullo, sino fíjense en las reproducciones y demás.
0: ¿Cómo hace la gente para verlo?
1: Prende la computadora o en el celular también, en cualquier dispositivo. Estoy mirando últimamente porque se me rompió el televisor.
0: Ah, bueno.
1: Gatos me tiraron el televisor, los gatos me lo partieron al diome, me quiero matar.
0: ¿Y esos gatos que tiene usted?
1: Un sábado a la noche me tiraron.
0: Basta, Chorqui, es un programa serio este. Es un programa serio.
1: Bueno,
0: salimos
1: entonces
0: en la mejor radio
1: de la
0: provincia de Río Negro. En la radio número uno.
1: Bueno.
0: LU19, M690, Radio 5 Salto 96.3, la
1: y
0: 95.5, acá en la ciudad de General Roca, la 88.3, Frecuencia Urbana, que nos retransmite también. FM Comahue 102.9 en Chipoleti, que entra en Neuquén como trompada. Todo Neuquén. Todo Río Negro, Chubut y La Pampa, no se escuchan, pero... Llegué a una conclusión muy importante, que era la voy a hablar, pero tengo cuatro mensajes muy importantes de eso, porque hay un reclamo de puntos en el regional.
1: Quiero aclarar que los gatos metieron el televisor y me lo rompieron al medio, y lo estoy viendo por el celular.
0: Bien.
1: Buenísimo. Y obviamente le pongo me gusta...
0: Bien.
1: A la publicación 10 Play RN, buscalo ahí, Magazine Mundial Stream y good show.
0: Vamos a hablar un poco cuando dije de justicia, porque voy a hablar del Tribunal de Disciplinas. que ayer sacó el boletín número 9. Y la verdad, a ver, no es que no quisiera estar en los zapatos, porque al fin y al cabo son todos doctores, no se van a asustar. De hecho, Brocchini tiene una larga experiencia en estos desfallos de fútbol, pero se están comiendo un garrón, hermano. Usted vio que, y creo que por eso la gente también valora nuestra opinión, nuestra humilde opinión, porque siempre hemos sido con mucho respeto, ¿eh? Siempre con respeto hemos sido, cuando tenemos que ser críticos, muy críticos. Pero también nos gusta decir las cosas como creemos nosotros, que no somos los dueños de la verdad. Acontecen. Es un tremendo garrón para este tribunal de disciplina que está ahora, suceder al peor tribunal de disciplina de la historia que tuvo la Liga Deportiva Confluencia, que es el que estuvo antes. Porque tenés que lidiar con cada muerto, que ¿cómo haces? Y el hincha de pie no tiene por qué saberlo eso. Che, antes había uno, ahora hay otro y demás. No tiene por qué saberlo, eso a lo sumo en los dirigentes y quienes estamos en los medios. Por eso está bueno que quienes estamos en los medios no miremos para otro lado y digamos las cosas como son. Fue tan malo el Tribunal de Disciplina anterior, el peor. Un día dije de la historia y me dijeron, pero ¿cuántos años de historia tiene en la Liga? Tiene razón, me hicieron una corrección muy válida. Por eso de ahí en más hice la aclaración. Por lo menos desde que nosotros estamos cubriendo la Liga, nunca había visto un tribunal de disciplina tan malo. Y usted me dirá, ¿de qué se agarra usted, Rojas, para decir que es tan malo? Por los fallos. Porque anterior a este, tuvimos un tribunal de disciplina que se fue con un eslogan que va a perdurar por los años. ¿Quiénes somos nosotros? Así encabezó el Tribunal de Disciplina, que precedió al más malo de las últimas décadas de la Liga, así comenzó ¿quiénes somos nosotros para sancionar? Así comenzó un acta, con esa frase, que el que la pensó habrá dicho, mirá la genialidad que voy a tirar. Y los otros estaban en un cumpleaños. Y eras el Tribunal de Disciplina. ¿Cómo quién soy o quiénes somos nosotros? Ni más ni menos que el Tribunal de Disciplina. Es muy largo y muy engorroso y no quiero leer todo lo que dispuso este Tribunal de Disciplinas actual respecto al caso Pilmatún Oro. Si no, usted oyente del otro lado se va a levantar y se va a ir. Pero sí queda a las claras, sí queda a las claras el desastre que hizo el anterior. Y entre otras cosas, lo que siempre, siempre digo, árbitros, APAF y Tribunal de Disciplina, fuere el que fuere, no tienen que atender llamados telefónicos de los dirigentes. No los tienen que atender. Porque al dirigente lo entienda, me la juego. Sí, total, del otro lado me van a entender. Porque una de las cosas por las cuales Carrasco jugó el partido con Pilmatún fue, y esto no lo dice Francisco Rojas, esto está en el acta que esgrimió ayer el Tribunal de Disciplina. Déjeme ver si lo encuentro. Repito, no quiero ir punto por punto porque si no la gente se va a aburrir y se va a ir. Y nosotros también necesitamos que el programa se escuche. Hay una parte, la tenía subrayada, pero cambié de computadora. No, es tremendo. Es tremendo todo lo que se ha hecho. Pero espere. Espere, porque hay una parte en la cual se le pide al señor Pedro Gutiérrez, dentro de este mismo expediente, en el punto 4, se requiere al señor Pedro Gutiérrez que dentro de este mismo expediente y en el plazo de 5 días hábiles explique por escrito a en qué se basó para indicar al coordinador de fútbol de Fernández Oro, señor Pablo Parra, que el jugador puede jugar por tratarse de errores del sistema. ¿Qué significa esto? El Chala habló, como hacen todos los dirigentes. Ahora, ¿por qué le contesta al tribunal? Porque yo soy de Chala Parra y le pregunté a alguien del tribunal, che, ¿puedes jugar, Francisco? Sí, que juegues, un error del sistema. El sistema no se equivoca, muchachos, se equivocan los que tocan el sistema. Acá se borró el historial de un jugador. Acá falta documentación. ¿Y cómo hace este tribunal para resolver este tremendo lío que incluso puede hacer que un equipo descienda? Porque yo sé lo que se viene, ¿eh? Yo sé lo que se viene. La responsabilidad va a ser de este tribunal, y no es así. Este tribunal lamentable... A ver, cuando vos haces todo mal, como lo hizo ese tribunal de disciplina, cuando vos haces todo mal, en algún momento se pagan las consecuencias. Y este es el momento que tenés que salir a arreglar algo que no sé si está bien o mal, pero que es todo muy desprolijo. Desde ya, acá nadie duda de la honorabilidad de ninguno de los integrantes, pero se tienen que ir. Yo no sé, porque Pedro Gutiérrez sé que se renunció al integrante, al... de ninguno de los integrantes, pero se tienen que ir. Yo no sé, porque Pedro Gutiérrez sé que se renunció al integrante, al tribunal. Pero después está el doctor Javier Sus, que sigue estando, incluso estuvo como presidente de ese tribunal. La vez que hablé con el doctor, a mí me encantó cómo iba a encarar el doctor el tribunal. Por eso dije, banco a este tribunal a muerte porque está contra la violencia. Pero hicieron un desastre, muchachos. Hicieron un desastre. Al punto que un descenso se va a definir en el escritorio. Ahora, lo que no puedo entender es cómo después se presentan otra vez. Sinceramente, y lo digo con todo el respeto del mundo, no puedo entender. Ahora se lo exime al doctor Sul de que no participe de esta sanción, que se va a sacar nueva. Pero también están involucrados Néstor Mairelle, Alejandra Figueroa y Miguel Fracha. O sea, está todo mal. Entre otras cosas, porque si no es como que... Che, ¿y de qué te agarras? Me agarro de un informe que saca el Tribunal de Disciplina, más allá de todo lo que sabíamos de antes. Y van a tener que... A ver, pero esto es por el bien de la Liga. Van a tener que dar explicaciones de por qué se tomó esa decisión. ¿Por qué se le dijo a Oro, sí, puede jugar tu jugador? Son errores del sistema. El sistema no erra. A lo sumo, se lo trabaja mal. Porque, repito, jamás voy a dudar de la honorabilidad de nadie. No soy quien. Y como siempre digo, lo que yo analizo desde lo periodístico es fundamentalmente la labor, en este caso, de dirigente en el Tribunal de Disciplina. Lo personal a mí ni me interesa, ni nunca me va a interesar. Se está pidiendo prácticamente toda la documentación de vuelta. Se está pidiendo prácticamente toda la notificación de vuelta. Hay una parte que yo, repito, todo esto figura en lo que sacó el Tribunal de Disciplina ayer. Esto no es algo que está diciendo Francisco Roja porque hoy se levantó con ganas de hablar. Estamos hablando de un partido del 19 del 4. Estamos a 24 del 9. Muchachos, no me jodan. ¿Quieren a la Liga en serio? Pero en serio les digo, ¿eh? ¿Quieren aportar un granito de arena a la Liga? Váyanse. Porque acá no hay grises. Acá no hay grises. Me dan ganas de leer todo lo que figura. Me dan ganas de leer todo lo que figura, pero no puedo. No puedo porque, vuelvo a repetir, es una locura. A ver, se borró el historial de un jugador. De Carrasco, eso no puede pasar. ¿Qué resolvió el Tribunal de Disciplina? Uno, tener por presente y por agregadas al expediente, espere, las actuaciones y documentación reseñadas en el punto 2, listo. Requerir al Club Social y Deportivo Fernández Oro en el plazo de 5 días hábiles que acompañe copia de planillas oficiales de los partidos disputados frente a San Martín, Unión y Deportivo Roca, las fechas que le anteceden, a fin de

acreditar objetivamente la participación o no participación del señor Carrasco en dichos encuentros. Explique cómo concilia su versión de que el nombrado regreso a la institución en el 28 del 25 y cumplió ese mismo día la tercera fecha de suspensión frente

la liga, que es un empleado, está ganándose un mango. Si esto es así, que le dijeron, digo dijeron porque yo no lo puedo corroborar, que se borre, eso es tremendo. Se le pide a los señores Sus, Meireles, Figueroa y Miguel Fracha que en su carácter de integrantes del Tribunal de Penas que dictó la resolución número 7 del acta 1626 informen por escrito dentro del mismo plazo de 5 días hábiles si tienen conocimiento que el señor Pedro Gutiérrez le indicó al señor Tomás Cárdenas a modificar el registro, porque claro, vos tampoco podés acusar con el dedo inquisidor, como muchos hicieron, a Pedro Gutiérrez, porque es la palabra de uno contra la de otro. Bueno, a ver qué dicen los otros integrantes del tribunal. ¿A ustedes les parece? Y lo otro, que no es menor, que en algún lado lo dice, pero ya ni sé dónde, dos cosas. Una, ¿puede el Tribunal de Disciplina actuar de oficio? ¿Por qué? Y acá me voy a ir a otra resolución que sacó el Tribunal de Disciplina ayer, que fue la de Independiente de Catriel ante San Sebastián. Porque ayer me dijeron una frase fantástica. Espere, porque la copié en la computadora y la puse en negrita. Se están intentando manipular resultados en el escritorio. Esto me lo dijo alguien a quien respeto mucho. Me dicen que hay planillas que no aparecen. Y según esa resolución, después le voy a buscar la resolución esa porque la debo tener, me dicen, consta que le hicieron borrar el registro a Cárdenas. Bueno, muchacho, ¿cómo va a hacer borrar un registro de Comet? Ahora, todos los otros que estaban, nadie vio nada. O dijeron, está bien. Por eso digo, muchachos, con todo el respeto del mundo, seguramente grandes profesionales, grandes personas, padres, madres, tíos, tías, abuelos, ejemplares, pero de fútbol no saben nada. Se tienen que ir de la liga porque le hacen mal a la liga. Los que están involucrados en este caso tienen que dar un paso al costado por el bien de la liga, porque hicieron todo mal. Repito, no sé cuál va a ser el fallo final, lo intuyo, pero no lo sé, pero hicieron todo mal. Y que este caramelito se lo va a comer este tribunal de disciplina de ahora, no, esperemos que este tribunal actúe como tiene que actuar, y mañana, si hay algún error, lo diremos también. Porque acá no es defender a un tribunal sí o a otro no, ¿eh? No tiene nada que ver. Siempre vamos a defender a la liga. ¿Qué dice el tribunal en el caso de Independiente San Sebastián? Salió una resolución de comisión directiva de Liga Deportiva Confluencia, donde se dice, la próxima fecha por la que pasó, aquel que no tenga las pelotas oficiales de la liga, el árbitro no tiene que arrancar el partido. Bien, se dan dos circunstancias. San Sebastián no las tiene. Y el árbitro se dio cuenta a los 10 minutos cuando ya estaba jugando. ¿Qué hago? Y tengo que terminar el partido. Ahora, las cosas como son. Esto de la pelota, incluso yo ayer se lo pregunté a Madini. Le preguntamos, che, ¿qué, la liga hace esto para poder ganar un manguito? No, Fran. Me dicen, si la compró a 10, la liga la está vendiendo a 10. Es porque, y me escribieron otros dirigentes, presidentes entre ellos, que me decían, no, le pedimos nosotros a la liga, che, poné una pelota oficial, porque cada uno juega con la pelota que quiere. Bueno, hay clubes que no la compraron. Entonces la liga sacó esta disposición. El reclamo de Independiente, que nadie tiene por qué enojarse, nadie tiene por qué enojarse porque otro club reclame, está en todo su derecho, es que San Sebastián desoyó una resolución de mesa directiva, que tiene que haber sanción.
Ese partido lo había ganado San Sebastián 1-0 a Independiente. A ver.

0: seamos buenos, Independiente lo protesta porque pierde, si no, no lo protesta. Pero acá el detalle, porque si no todo el mundo va a protestar. Vos para hacer una protesta tenés que pagar. Pero eso es más viejo que el fútbol. Entonces, en la resolución que saca ayer el Tribunal de Disciplinas, dice, no dar curso a la protesta del partido interpuesta por el Club Social y Deportivo Independiente de Catriel contra el Club San Sebastián, relativa al encuentro, bueno, en este caso de tercera. Disputado, de conformidad a lo dispuesto por el artículo 15 de Reglamento de Transgresiones y Penas, por no haberse cumplido con la exigencia del pago de arancel por protesta establecida en el artículo 14 del cuerpo normativo. O sea, si vos vas a protestar, no podés protestar porque sí, la tenés que poner. Yo entiendo, Independiente tiene poco tiempo en la liga. No lo sabe, le falta experiencia, está bien, son pecados de juventud. Bueno, en este caso son pecados de un club que hace 15 partidos que está jugando federado. Pero para hacerle una protesta tenés que pagar. Por eso genera tanto ruido el caso de Pilmatún Oro. Porque no se pagó nunca. ¿Y qué se dijo? El tribunal actuó de oficio. No, pará. Acá lo de Independiente San Sebastián, seguramente, no sé cómo lo van a articular, tiene que haber una sanción en San Sebastián por no comprar las pelotas. Pero de ahí a perder los puntos, a dárselos al equipo rival, y todo eso hacerle una protesta, porque si no protestan todos. ¿Cuántos equipos, no los voy a nombrar, pero conozco muchos equipos, que a sabiendas aún de que tienen razón en su reclamo, no protestan porque dicen, no tengo el millón y medio, creo que sale, no la tengo, Fran. Y si la tengo, la pongo en el club. Dichosos aquellos que pueden protestar y ponerle un millón y medio, porque vos sabés que si ganaste la devuelven, si perdés la perdés. Bueno, en ninguno de los dos casos se pagó. Bueno, muchachos, estás evadiendo el reglamento. Estás evadiendo el reglamento. Lo estás salteando. Una verdadera lástima. Una verdadera lástima. Bien. Así que de esto se habló ayer mucho y se habló hoy. No era gratis, muchachos. No era gratis tener el peor tribunal de disciplina de la historia. Y tampoco va a ser gratis que hoy algunos de esos sigan estando. No. Se han cometido horrores. Y créame, uno no... A ver, tampoco es que uno es una mente brillante. No. Apenas nos da para estar acá atrás de un micrófono. Apenas. No está hablando una mente brillante que descolló en Harvard, no. Pero no es tan difícil, Le juro que no es tan difícil, muchachos. Es leer un reglamento que está escrito. En algunas cuestiones es ambiguo, es verdad. Pero es bastante fácil, Te lleva tiempo, eso sí. Y eso es lo que siempre se les valora. Che... Bueno, ahora creo que están cobrando una moneda, pero siempre ad honorem, dejando a la familia, a los hijos de lado, el laburo, viajando. Epa, ¿cómo no te lo voy a valorar? Te lo recontravaloro. Ahora, qué lástima que a todo ese sacrificio y esfuerzo que hacen, porque eso lo tenés que valorar, porque si no perdés objetividad a la hora de dar una opinión, si no valorás lo bueno, lo hayan arruinado como lo arruinaron. Y no puede ser que cada vez que pasan estas cosas no haya responsables. Pero no para llevarlos a la hoguera tipo Edad Media y prenderlo fuego. No, porque esta gente le hizo mal a la liga, mucho mal a la liga. Y porque de acuerdo a este resultado un equipo se puede ir a la B. Y la resolución hay que volver a verla. Y fue el 19 del 4 y estamos en el 24 del 9. 5 meses pasaron, muchachos, más de 5 meses. ¿Y después qué? ¿La culpa va a ser de este tribunal? No, déjame que a este tribunal lo cuestionemos o no, de lo propio, de lo propio. Y después el ABC, muchachos, si vos vas a poner una denuncia, un reclamo, una protesta, sabés que tenés que ir con la plata. Lleva la plata o la chequera. Creo que también te aceptan cheques. En una época, me acuerdo que estaba D'Angelo, algunos cheques te aceptaban. Bueno, dale, hacémelo a 30 y 60. Y por ahí podías meter cheques. Ya tarjeta de crédito no. Bueno, hoy está Mercado Pago, es más fácil. Chorqui, ¿usted viene?
1: Escuchándolo con mucha atención y no creyendo algunas cosas, cuestiones que suceden, y como siempre es el cuento de la buena pipa, ¿no? Siempre va dando vuelta la situación y nunca se puede arreglar, lamentablemente.
0: Sí, es que ¿sabes cuál es, qué es lo indignante? Creo yo, humildemente lo digo y con todo el respeto del mundo, como siempre me he manejado. Podrán decirme que soy mal periodista, que soy buen periodista, que no entienden cómo estoy detrás de un micrófono y demás. Digan lo que quieran, todo el mundo tiene la libertad de decir lo que quiera, pero jamás van a poder acusarnos de que mentimos, de que faltamos el respeto y de que no bancamos a morir la liga. A mí no me importan los dirigentes, yo banco a la liga, y acá la que le hacen un daño tremendo es a la liga.
1: Y como dice usted, ¿la liga por quién está conformada?
0: Mira, un abrazo, nos están escuchando en el campo. La liga, y lo que pasa es que cuando te tenés que pegar en el pecho, la liga la hacemos todo, papá, la liga somos todos. Cambien el estatuto. Vamos a la pausa con la gente amiga de los 19. Sí, ¿qué le parece? No. Tengo 1500 mensajes.
1: ¿Cómo me está mirando? Me da miedo. Así que sí, vamos a una pausa mejor. Dale.

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0: muchísimas gracias a la gente que manda mensaje. Mire, de Roca, de Chipoleti, de Cinco Saltos, de Catriel, de La Pampa, en el campo, vaya a saber uno dónde. Muchísimas gracias. Ahora voy a hablar también de...
1: Gracias a LU19 también, que llega.
0: Por supuesto, todo. Gracias a LU19.
1: Impresionante.
0: Sin lugar a dudas, si no imposible llegar a todos lados. Y antes de entablar la comunicación con y hacer un poco más distendido el programa, también quiero hacer una aclaración, porque mucha gente me dice, no lo vi en la página. Bueno, nosotros trabajamos en los dos programas de radio, la página y el streaming. Y cada uno es complemento del otro. A veces no tenemos el tiempo para subir toda la información a la página, que es verdad, son más de 70,000+ personas que la siguen, lo cual estamos muy agradecidos. Entonces, muchos de los temas los hablamos en la radio, lo cual no significa que o le sacamos el cuerpo o no queremos decirlo. Es muy probable que quizás en la página no encuentres nada, pero lo hablamos en la radio. Porque ayer muchos me decían, no pusiste nada de el pedido de puntos de Independiente a San Sebastián y de Catriel a Huergo. Bueno, muchachos, a las 11 de la mañana, 11:05, lo dijimos en el otro programa y lo estudiamos el caso y todo. Cierro el paréntesis. Abro un paréntesis, tiene razón, para charlar un rato de algo, un lindo partido que hubo ayer, el que empataron San Sebastián y San Isidro 2-2, y Julián Arce convirtió dos goles, siempre aparece Julián. Lo tenemos del otro lado de la línea, lo saludo y le agradezco mucho el tiempo. ¿Cómo le va, Julián? ¿Cómo anda usted? Muy buenas tardes, gracias por el tiempo, viejo.
2: Hola, Fran, buenas tardes, ¿cómo estás?
0: ¿Todo muy bien?
2: Acá recién salí del laburo.
0: Bien, bueno, se levanta distinto uno a las mañanas, ¿no? Cuando la noche anterior metió dos goles.
2: Sí, tal cual, sí. Contento por haber marcado. La verdad que no venía marcando hace rato, estaba medio peleado con el arco. Y nada, y aparte venía arrastrando una lesión que tuve parado más o menos un mes. Y nada, contento por volver.
0: Bien. Julián, bueno, a ver, creo que ayer el empate le da muchas ilusiones a otros equipos, porque muchos pensaban, no, San Isidro a San Sebastián se lo va a ganar y se va a 3 puntos. Bueno, quedó recontra lindo la segunda división, pero, por ejemplo, está su caso. Usted no pudo jugar todos los partidos en San Sebastián de la temporada. Fue uno de los refuerzos más rutilantes del mercado, no solo de la segunda división, y nos quedó con gusto a poco San Sebastián en este torneo. ¿Cómo fue la experiencia del 2026? ¿Dónde cree que le faltó algo para estar peleando más arriba?
2: No, yo creo que faltó conocernos más el equipo, hubieron muchos refuerzos. Como ustedes lo mencionaron, y nada, creo que nos faltó conocer un poco más. Y bueno, después a mí,
0: Julián, lo pierdo.
2: Tenían por ahí problemas laborales y nada, y costaba por ahí juntar la gente. Entonces se nos hacía complicado y difícil a la hora de entrenar y juntar a los jugadores.
0: Porque cuando el equipo ha estado completo ha sido un equipo duro, incluso en las últimas fechas, a ver, vienen de ganar la Independiente, usted mire qué paradoja, ¿no? Porque Independiente estaba peleando el campeonato, fue a la cancha de ustedes y le ganaron. San Isidro es el único equipo invicto que tiene la liga contando las dos categorías, y ayer jugaron y no les pudo ganar a ustedes, empataron, de los últimos 6 puntos sacan 4. Es San Sebastián, creo, un equipo que, si hubiese tenido todo como correspondía, nosotros lo veíamos peleando.
2: Yo creo que sí, tal cual, como decís. Yo creo que tuvimos un mal inicio, lo que fue la primera parte, y después, bueno, fue costando a medida de los resultados. Lo que manda siempre son los resultados, ¿no?
0: Tal cual.
2: Y después creo que hicimos después la segunda, la parte que era esta, también andábamos con mucha ilusión porque habíamos sumado gente de Neuquén, y lamentablemente con el parate de la lluvia, con el tema del mundial, nos costó mantener a la gente, y bueno, tuvieron otro llamado, justo se abrió la Copa Neuquén, claro. Arrancó ahora, y bueno, tuvieron la posibilidad los chicos y se fueron.
0: Sí, entendible.
2: Terminamos quedando con los chicos que hay de club, algunos de reserva, tuvieron que subir y nada, y fue costando mucho, costó mucho rearmar el equipo de nuevo. Así que ahora estamos ahí intentando sumar en lo que podamos. No nos vamos a achicar contra nadie, así que le vamos a jugar igual.
0: Incluso en la Copa de la Liga, creo que fue en la primera fecha, ese empate que tanto ruido hizo contra San Martín. Y después empataron también, no me acuerdo el otro partido.
2: Con San Isidro también.
0: Con San Isidro también habían empatado. Y con Cipolletti sí, se perdió ahí.
2: Perdimos con Cipolletti la primera fecha ahí, 2-0. Después con San Isidro empatamos. Bueno, en ese partido yo jugué de central, porque no teníamos centrales. Entonces, bueno, José ahí me dijo si podía hacer el aguante. Bueno, hice el aguante y me echaron el primer tiempo.
0: Bien. Bueno, pero el aguante se hizo.
2: No, sí, bueno, y lo pudimos empatar sobre lo último y rescatamos un valioso punto. Después, contra San Martín no pude jugar yo porque ya estaba expulsado. Así que, pero los chicos, bueno, dejaron todo. Todo pues se vio reflejado en eso.
0: Y está esta posibilidad también, que usted me decía, que estamos hablando de la Copa, porque finalizado el clausura se sigue con la Copa, y en la Copa, bueno, es una linda oportunidad para seguir mostrando que San Sebastián es más de lo que dice la tabla.
2: Sí, yo creo que sí, tal cual. Como te decía, ha costado mucho por el tema de cómo se nos han dado los resultados, lo que hay muchos partidos que no merecíamos perder y los perdíamos. Y bueno, y después costaba arrancar la semana, costaba juntar a la gente y nada, se complicaba un poco.
0: Entonces, ¿sabe que muchos me dicen? Recuérdeme su edad, Julián.
2: 32.
0: ¿Sabe que son muchos los técnicos e integrantes de cuerpos técnicos que me dicen cambiaron mucho las épocas, Fran? Porque vos, jugadores de más de 30, ese compromiso, más allá de los resultados, de que tienen que estar, lo tenés. Pero hoy los más jóvenes sí. No se dan dos o tres resultados y bajan mucho las ganas.
2: Es como vos decís, cambiaron las épocas. Yo siempre fui de tener un buen compromiso, donde fui, a donde me tocó estar, a los clubes que fui, siempre mantuve el mismo compromiso, ir a entrenar, meterle. Y después, bueno, con los chicos, ahora hoy en día, también pasa mucho en los resultados, y después cuando no lo tienen en cuenta, no van un día a la semana, entonces ahí se va como desarmando el equipo.
0: Eso de que peleo el puesto a morir, y aunque me lleve 6 meses, sé que voy a terminar siendo el titular, que era lo que le pasaba quizás, lo que pasó siempre en el fútbol, porque es así, Julián. A veces la tenés que pelear de abajo, y vos sabés que 3-4 meses, entre que le demostrás al técnico que pin, que pan, se pasan muchos partidos, pero vos tenías esa convicción interna de yo me voy a quedar con el puesto. Será mitad de campeonato, pero lo voy a lograr. Hoy enseguida, creo yo, bueno, no se dan los resultados, listo.
2: No, tal cual, sí, no se dan los resultados y no vienen. Cuesta porque, bueno, puede hacer el entrenamiento que uno desea a veces. O que los profes planifican hacer y no lo puede hacer porque te faltan jugadores. Y capaz que lo terminás haciendo con otros jugadores que vos no considerás que sean titulares. Entonces, bueno, se hace un poco difícil ahí.
0: Julián, en lo personal, esta experiencia de San Sebastián, si bien todavía queda recorrido y faltan un par de fechas y lo que quede de la Copa y demás, ¿qué balance hace?
2: No, vamos paso a paso, partido tras partido. Siempre tratando de ayudar donde me toque, tratando de incentivar también a los chicos, porque cuesta que vayan a entrenar más si no nos dan los resultados. Después, ahora con la victoria contra Catriel, que fue muy buena, porque fue un partido duro, nada, y lo ganamos ahí de una pelota parada. Después fue bueno eso, porque bueno, incentivan para que los chicos puedan venir a entrenar y bueno, arranca otra semana. Después, bueno, este empate también nos sirve para afrontar el domingo y ir planteando cómo podemos jugar.
0: Bueno, a ver, con usted cuando jugaba...
2: Después, bueno, como te digo, sí. Después, como te digo, paso a paso vamos viendo y bueno, todo depende del resultado. Hoy en día es así.
0: A ver, hay imponderables.
2: Más como un club como San Sebastián, que es un club chico, digamos, por ahí no tiene la ayuda de mucha gente, un club que la pelea ellos nomás en su entorno familiar.
0: Exactamente. Si bien hay imponderables que suceden que no podés hacer nada, como la naturaleza, ¿cuánto daño causó esa suspensión, se acuerda, tras suspensión de los partidos porque llovía? Y que ahí no podés hacer nada, o sea, cuando si no se puede, no se puede. Pero digo, a muchos clubes causó un perjuicio tremendo.
2: No, sí, a nosotros nos jugó mucho en contra eso, la suspensión de la lluvia, el parate fue muy largo, y de que se iba a jugar, después no se podía, y no podíamos entrar, sinceramente no nos costaba, y había muchos chicos nuevos, y lamentablemente le llegaron otra oferta, y bueno, ellos optaron eso, y se fue a otro lado.
0: Bien, bueno, ahora queda Julián seguir laburando para tratar de cerrar el torneo de la mejor manera y apuntar los cañones y que estos partidos sirvan fundamentalmente para terminar de encontrar un equipo y pensar en la Copa.
2: Tratar de terminar posible, hacer esta disfrutada. Cualquier equipo, no le vamos a regalar punta a nadie, así que esa es nuestra idea, jugar y ganar todo igual.
0: Julián, de más decirle, recontra agradecido por el tiempo, viejo, que sigan los goles, que seguramente mucha gente de San Sebastián se va a poner contenta y que sean muchos más. Gracias.
2: Dale, muchas gracias a usted y bueno, saludo a mi familia que siempre estuvo en todo momento y bueno, nada, eso no.
0: Bien, ahí teníamos la palabra de Julián Arce, una historia totalmente atípica de un jugador de fútbol, pero que ayer convirtió 2 para San Sebastián en el empate ante el único invicto que tiene la Liga Deportiva Confluencia. Hacemos referencia a San Isidro de Chipoletti.

0: Che, muchísimas, pero muchísimas gracias a la gente que está del otro lado, que nos manda un mensaje, que nos hace saber de dónde nos está escuchando. A veces uno no entiende o le cuesta entender tanta y tanta gente que está del otro lado escuchando este humilde programa. Un saludo en el lindero Travesado Mar y Menucos. Me dice que nos están escuchando, no tengo ni idea dónde es.
1: En la zona del lago Marimenuco.
0: Bueno, sí, para eso sí, pero me dice claro. En el lindero Travesado Marimenucos. Mirá, me manda también un saludo a Yuri, si se acuerda de mí. ¿Quién no se acuerda de los Castro? Uno de los tipos de más años y reconoce, bueno, sacando a Tito, por supuesto, en la liga, que es un poco un emblema. No debe haber dirigente con más años que Lo Castro en la liga. Estoy pensando a grandes rasgos. No debe haber. Creo que por lejos es el delegado hoy de Petroleros Pampeanos con más recorrido en Liga Deportiva Confluencia. Le mando un fuerte abrazo a Cholo Lo Castro. Bueno, hay un reclamo. Hay un reclamo puntual. ¿Se acuerda que hace un tiempo yo dije hay una bomba?
1: Me acuerdo que dijo que hay una bomba, que en un momento había tres bombas activas, pero
0: no tiramos dos.
1: Sí.
0: Y esta es como que había entrado en un letargo. Pero nunca dijimos se desactivó. Pasó en el partido y mire. Bueno, será hasta mañana lo que tarda la bomba en caerse, terminó el programa. Tras la finalización del triunfo del Chañar con la Unión, nosotros fuimos muy cautos. Estábamos en el medio del programa y me llega la información de que... y el más viejo ponen... Epa, no, bueno, viejo, no. Viejo es el viento y sigue soplando, decía Víctor Hugo Morales. Algunos creen que es un latiguillo de alguien de la zona, no, lo copió de Víctor Hugo. Pero digo, hoy vine para todos lados, pero en ese momento muchos me dijeron, ¿por qué no lo decís? Porque para decir algo de ese tamaño, de importancia, tiene que estar hecho el reclamo, si no es puterío.
1: Señor,
0: discúlpeme la expresión, mil disculpas, sabe el oyente que no soy de excederme en el léxico, no, pero sos, es la realidad.
1: No sos puteador, digamos.
0: Si no es, digo, mover el avispero y para nada. Por ejemplo, lo hablé con la gente del Chañar en el partido del Chañar La Amistad. Vino parte del cuerpo técnico a charlar un rato conmigo. Y me dijeron, gracias por su forma de manejar la información, palabras más, palabras menos. No, si Unión hubiese hecho el reclamo, ya es una información, y ahí deja de ser un trascendido para convertirse en una noticia. Pero Unión en ese momento no hizo el reclamo, entonces quedó en el trascendido. Ahora, sí, hay un reclamo oficial. Y ese trascendido ya es una noticia. Hay distintas maneras y cada cual lo maneja de la forma que le plazca, como quiera, la información. Siempre he tratado, detrás de un micrófono, de, en el buen sentido de la palabra, apaciguar las cosas. ¿Para qué decir algo que después ni siquiera se va a cristalizar? Para generar controversias, para generar resquemores. Entonces hablamos cuando está concreto, y ahora hay un reclamo concreto de Deportivo Roca hacia el Chañar por la mala inclusión de un jugador. ¿Por qué? Fácil. Porque algo que va a tener que revisar el Consejo, ¿eh? Lo tiene que revisar el Consejo. Porque al fin y al cabo, acá no estamos hablando de jugadores que ganan una fortuna, sino que se están ganando la vida como jugadores de fútbol. Entonces vos no lo podés condicionar en la cantidad de equipos que puede jugar un pibe para ganarse la vida. No me parece bien. Siempre pro jugador y pro laburante, porque el jugador es un laburante del fútbol. Entonces siempre vamos a bancar a los jugadores, siempre. Entonces el Consejo creo que tiene que levantar eso. Alguna vez piensen para el pobre, para el del interior, para el que se rompe el lomo para llegar, porque es lo que decimos siempre, muchachos, que están salvados económicamente y no trabajan más. Hay muchos, bienvenido sea, se lo tienen recontra ganado, pero la gran mayoría no. Pero anda a decirle a un jugador de fútbol del interior que va a jugar el torneo regional federal amateur, que no la va a romper. Y no te ilusiones con que te va a estar viendo otro equipo y por ahí pegás el salto. El jugador sueña día y noche, entrena día y noche para romperse el alma, para ganar con su equipo y para poder pegar el salto. Por lo menos los que tienen condiciones para hacerlo, ¿no? Y saben que en algún momento va a llegar. Esa ilusión, el día que un jugador de fútbol pierde esa ilusión, directamente se termina el fútbol. Y acá lo que reclama Roca es el paso por tres clubes de el jugador Jeremías Dulcich. Ese es el reclamo de Deportivo Roca. La duda, a mí me mandaron muchísima información ya de la época de Unión. Lo que pasa que, como digo, si no se cristaliza, ¿para qué echar leña al fuego de algo que no está ni en discusión? Eso lo, el día que haga eso, o el día que desde Magazine Mundial hagamos eso, es porque no tenemos de qué hablar y tenemos que llenar espacio. Y gracias a Dios, información tenemos siempre. Yo tengo entendido que el jugador jugó en tres clubes, pero por lo que a mí me dicen y lo que pude averiguar, una de esas ligas no estaría homologada. Y al no estar homologada, no se cuenta el pase. Esto hablé hoy con alguien de Buenos Aires que me dijo eso. El reclamo está hecho. El reclamo está hecho. Roca está viviendo, ahora está todo más tranquilo, pero vivió unos días innecesariamente en vísperas de una final como la que se juega contra la Amistad, tormentosa. Le resumo, cuando Roca le gana el jueves a Regina y queda puntero en el campeonato, cuando Medina se iba de la cancha le gritaban: no te vayas más, Medina. Gracias. A los jugadores se rompían las manos aplaudiéndolo. Y algo cambió, che, porque el domingo se perdió con el Chañar y aparecieron pintadas contra Medina y demás. No toqué el tema porque, como siempre digo, no promociono hechos vandálicos o de violencia. No me interesa. Muchas veces lo que se busca es eso, estar en los medios. Bueno, por lo menos en mi caso no. Y creo que eso también termina empujando a Roca a hacer este reclamo. A mí lo que me decía la gente del Chañar es: Francisco, no vamos a ser tan ingenuos de cometer tamaño error. Como siempre digo, nunca, jamás voy a dudar de la credibilidad de un dirigente, pero en el camino pueden haber errores. Nadie está exento de un error, y menos en la parte administrativa. Pero bueno, veremos qué sucede. Veremos qué sucede al respecto. Y ayer también averiguando, no, vamos a la pausa y después le cuento.
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0: Yo creo que a la gente no es que le gusta el programa y por eso nos escuchan y nos mandan mensajes. Le gusta la música.
1: Música gratis. Claro, no le cobramos nada.
0: No voy a adelantar nada.
1: No.
0: No voy a, pero lo que se viene, tremendo. Ojalá. Escúcheme.
1: Lo escucho.
0: ¿Qué pasa? No sé lo que le iba a decir. Bueno, no, agradecerle a la gente que sigue mandando mensajes. Uh-huh. Dos temas más. ¿Y por qué digo, loco, no atiendan el teléfono? Ni al tribunal, ni a los árbitros. No lo atiendan, no levanten el teléfono. A mí también me llegó la información, y pongo las manos al fuego por la fuente, que Independiente de Catriel, cuando hace el reclamo, le dice, no, andá y hacelo, vos no tenés que pagarlo, andá y hacelo. Alguien importante. No. No asesoren hacia los clubes. Porque Independiente, entre que recién está teniendo su primer año federado, está lidiando con una hermosa ilusión de pelear el ascenso. Y demás, en algunas cosas peca de errores de juventud, pecados de juventud. Y acá Independiente va y hace un reclamo, porque Independiente preguntó, Yo pongo las manos al fuego que Independiente preguntó a alguien y ese alguien le dijo, no, podés reclamar. No. El reclamo va acompañado siempre de la plata. Porque ese es el gran impedimento para que todo el mundo reclame algo. Si no, todos tenemos algo que reclamar. Y más en un tema como es el fútbol en nuestro país, donde vos le estás mostrando un video a alguien de que le pegó en la mano al jugador. Y el hincha, que es lo más lindo que tiene el fútbol, te dice, no le pegó en la mano. O sea, mirá si tendremos para reclamar. Entonces, cuando se pensó esto, ¿qué se pensó? Che, pongámosle un monto, que corran un determinado riesgo de que si lo pierden, esa plata no la recuperan. Y entonces se hizo así. Esto no lo dice Francisco Rojas, esto lo dice el Reglamento de Transgresión y Penas de Fútbol Argentino. Entonces, vos querés reclamar, dale, ponela.
1: Me asustó.
0: Estás distraído, no sé, está en un cumpleaños, está enamorado, la primavera. ¿Usted cree? Bueno, ya se ponía a filosofar, pero no reclamó, por lo menos hasta anoche por lo menos, no reclamó Catriel los puntos a Huergo. No sé si lo va a hacer o no, Digo porque esto se hizo una bola de nieve, que la información concreta es no lo reclamó.
1: Es un tema recontra interesante. Preguntarle lo siguiente, desde que pasó el hecho hasta el reclamo, ¿cuánto tiempo cronológico?
0: Creo que son 5 días, no me acuerdo exactamente, pero creo que son 5 días.
1: Fuera de ese término, vale.
0: Ya está.
1: Listo, a llorar al campito.
0: Ok. A llorar al campito. Pero ahí me manda más pruebas Deportivo Huergo. Recién en la pausa me llegaron 3 capturas más de pantalla y 2 documentos. En los cuales no, porque muchos te dicen, no, el jugador que no sale Comet en la planilla no puede jugar. Eso es lo normal, sí, yo comparto eso. Pero ahí me manda Huergo, partido Roca Huergo, hubo 2 jugadores, 1 de cada equipo, que pudieron jugar. Porque, déjame ver que te digo, ¿quién los autorizó? Que acá es donde está el error. Bueno, está en el audio, no puedo escucharlo.
1: Bueno.
0: Pero alguien le dijo, no, que jueguen, que está todo bien. No, si no figura, no tiene que jugar. Ahora, si vos, que tenés un cargo importante, le decís, no, que juegue, que hay un error del sistema. No tiene que jugar. ¿Por qué? Porque es para todos iguales. No es para un equipo sí, para otro equipo no. Entonces acá me mando otra prueba, Huergo. Fran, acá también pasó. Y no pasó nada, al final se pudo jugar. Bueno, se está manejando mal el Comet. Corta. No tenés otra explicación.
1: Como le decía, es un tema más que interesante, pero lamentablemente el tiempo es tirano, tanto en radio como en televisión, y no sé si tanto en el streaming. Sí, un poco sí.
0: Algunos minutos nos pasamos. ¿Qué tiene que hacer hoy a las 5?
1: Nada, yo ya me quedo, preparo unos mates y ya lo espero a las 5 de la tarde.
0: Bien, escúcheme, sí. Hoy vamos a elegir también... Sí. Los tres goles para bien, formativas.
1: Bien, interactúen en el chat. Nos tenemos que ir. Muchísimas gracias, Roja, como siempre. No se enoje tanto.
0: No, pero a ver, yo no me enojo. ¿Qué gano enojándome?
1: No, nada.
0: Absolutamente
1: el que
0: nada.
1: El que se enoja pierde.
0: Pero por supuesto que sí. Un fuerte abrazo a toda la gente, que es muchísima, que nos escucha del otro lado. Y hoy los esperamos en el streaming. Que tengan un muy, pero muy lindo día. Muchas gracias por estar.
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0: Hora 14, 31 minutos en la República Argentina, temperatura 18 grados centígrados con 2 décimos, humedad en relativo ambiente 53%, cielo cubierto con una leve llovizna.
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0: Móvil. Le damos las buenas tardes a nuestro compañero Omar Fuentes. Adelante, te escuchamos.
2: Gracias, Gustavo. Buenas tardes para vos y para toda la audiencia una vez más. Estábamos recién saliendo de la municipalidad de Chipoleti porque se hizo un acto en el día de hoy para la ampliación, refacción y mejoras de todo lo referido a la circunvalación o Juan Domingo Perón de la ciudad de Chipoleti. Un acto donde el propio gobernador de la provincia de Río Negro, Alberto Valerín, fue quien presidió esta primera licitación de los sobres correspondientes a las empresas que se van a hacer cargo, que fueron dos, para ver quién va a tener el día de mañana la responsabilidad de hacer toda esta tarea. Vamos a escucharlo al propio gobernador de la provincia de Río Negro, Alberto Valerín.
3: Bueno, fundamentalmente acompañar al gobierno nacional, al presidente Milei, en esto que es proyectar la Argentina al mundo para seguir en la búsqueda de inversiones y en la búsqueda del desarrollo económico del país, ¿no? Ustedes saben que Europa, si hay un tema que les preocupa mucho y que los ocupa, es la seguridad energética, ¿no? A partir de la guerra a Ucrania y a partir de la guerra en el Golfo, con lo cual creo que va a ser una muy buena oportunidad tanto para Neuquén, para Río Negro y para Argentina, poder mostrar en qué proyectos estamos: el Vaca Muerta del Sur, el desarrollo de el proyecto CESA, que es el GNL1, el GNL2 de YPF, liderado por EFE, por YPF, y obviamente lo que está pasando en Vaca Muerta. Así que la verdad que tenemos muy buenas expectativas y estamos contentos de poder llevarlo adelante.
4: Bien. Bueno, y con respecto a este viaje, ¿qué es lo que espera realmente la provincia de Río Negro, por favor?
3: Bueno, lo que esperamos es hacer conocer los proyectos que está llevando adelante la provincia, en este caso el Vaca Muerta del Sur y el GNL1 y el GNL2, y obviamente también mostrar todo el potencial turístico que tiene la provincia y nuestra agricultura y nuestra ganadería. Si bien el Tratado de Mercosur, Unión Europea, está recién

0: de 7 mil millones de pesos. Estos 7 mil millones de pesos van a ser los primeros fondos que van a estar dedicados exclusivamente a las primeras reparaciones en las dos rutas, en la 22 y en la 152. Acá estamos hablando de reparaciones de tipo de bacheo, de mejoramiento de banquina, de huellones que tenemos, de las cosas más urgentes. Luego estamos con un financiamiento de Fonplata, que es un fondo de financiamiento internacional, de 60 millones de dólares, que nos va a permitir ya trabajar en tres obras, en la obra de la rotonda de Chulichuel, que está abandonada por la Nación, en todo lo que es resolver la nudo vial de Puente 83, de la ruta de Catriel y el puente ferroviario, digamos. Esto lo vamos, esperemos estar en obra a partir de febrero del año próximo. Y después hay un tercer eje de trabajo, que es definir qué se va a hacer desde el punto de vista del ordenamiento vial, qué tipo de ruta, qué tipo de ensanche, cuántos puentes, quizás un proyecto más estratégico que va a financiar el Consejo Federal de Inversiones con la participación de las dos provincias y con la participación de las municipalidades, que sería la tercera etapa.
1: Respecto a lo urgente, mencionó que hay posibilidad de que en noviembre, una vez que se apruebe el proyecto Odelval, puedan iniciar las obras.
0: El objetivo es noviembre. El objetivo es de segunda quincena de noviembre estar empezando ya con las primeras obras de bacheo, de reparación de banquinas, de todos aquellos aspectos que hacen a lo más urgente, digamos, para salir de la situación de crisis que tenemos hoy.
2: ¿Esperen que en este viaje, que justo va el presidente, el gobernador, tenga algún tipo de oportunidad, ya que no tienen reunión en la Argentina, que pueden en el exterior ser recibidos?
0: Sí, no tenemos previsto un encuentro, pero obviamente que la agenda presidencial, ustedes saben cómo es, muy dinámica, quizás se dé. Sí, obviamente somos 14 gobernadores que tenemos una excelente relación entre todos nosotros, y seguramente dentro del grupo de los gobernadores tendremos varias agendas que van a ser muy importantes para llevar adelante.
2: ¿Gobernador, ya está en agenda para la reunión con el Papa?
0: No, todavía no. Nosotros por lo menos no tenemos ninguna confirmación en este momento. Creo que todavía faltan 60 días, así que hay tiempo y seguramente deben estar organizando este tipo de actividades, ¿no?
2: ¿Para dónde va, gobernador?
0: Mariluchi, hoy a la tarde tenemos los 50 años de IMBA, que se festejan hoy de la tarde, así que vamos a estar compartiendo con toda la gran familia de IMBA, un orgullo argentino, un orgullo de Río Negro, vamos a estar compartiendo con ellos estos 50 años.
3: Bueno, recién acabamos de pasar por un proceso de licitación de una de las obras más importantes a nivel provincia. ¿Cuándo iniciaría?
0: Mire, esto es una obra financiada por el Banco de Desarrollo de América Latina, es la nueva avenida Circunvalación, la nueva avenida Perón, que va enganchada con el entubado de la calle Brasanfil, el entubado de la calle Paso de los Libres. Nosotros estimamos que para el mes de enero vamos a estar empezando la obra, ¿no? Quizás antes, pero diría que entre los trámites de evaluación de las tres ofertas, de evaluación de la firma del contrato, del anticipo financiero, del armado de los obradores por parte de la empresa, yo estimo que para el mes de enero vamos a estar empezando y bueno, ya no paramos más.
4: Bien, bien, bien. Bueno, justo está Rodrigo, también. Por esta va la palabra del gobernador de la provincia de Río Negro, Alberto Valentín, que en el primer momento, Gustavo, hacía mención también de este viaje que va a emprender, bueno, esta tarde va a Bariloche, luego a Buenos Aires, y de allí va a estar el viaje hacia París, donde va a estar participando de un encuentro relacionado principalmente con la, entre comillas, mirada que va a tener el mundo para la provincia de Río Negro y también para Neuquén, porque también va Neuquén y van otras provincias más. Así que eso era lo que decía el propio gobernador de la provincia, Alberto Beretine, que en esta visita que hizo el día de hoy a Chipolete, reitero, donde se abrieron los sobres de esta licitación para obras en la calle Circunvalación, o conocida como Juan Domingo Perón de Chipolete.
5: Gracias, Omar. Estamos en contacto.
4: Hasta luego, Gustavo.
5: Hasta luego. Omar Fuentes, desde la unidad móvil. El último registro de temperatura 18 grados centígrados con 2 décimos, humedad en relativo ambiente 53%, cielo cubierto con una leve llovizna. 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

juntamos todo como siempre y llegamos al jueves. Bienvenidos a Música en Compañía, ¿cómo les va? ¿Todo bien? Empieza una nueva tarde, una nueva jornada para vivir música, para sentir música, para escucharla. Y es jueves, llegó el jueves y eso nos da la pauta de que falta muy poquito para terminar la semana y para el fin de semana también. Mucha música para hoy, mucha música para esta tarde, para vestir la tarde, para que estemos de fondo a donde vos estés. En tu casa, en el trabajo, en el auto, en tu comercio, estudiando, tomándonos mates y siempre decimos esto porque nos gusta acompañarte a donde estés, no importa lo que estés haciendo. Tenemos un ratito en La Voz del Comahue, en el EU19, donde estamos, y no solamente en el EU19, sino que también en FM Comahue 102.9. Nos escuchás siempre, siempre nos vas a sintonizar por nuestras radios. Bienvenidos a Música en Compañía, Juan Martínez quien les habla, los saluda, les deseo una buena tarde y una buena jornada de jueves. ¿Nos acompañan? Dale, Música en Compañía ya se pone en marcha, ponemos play hasta las 16.

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2: Su servidor quien le habla, Dr. Javier Palacios Elorio, de la Congregación Gozo y Paz en Tehuacán, Puebla, México. Visita el canal de YouTube Shalom 132. Permítame contarle una historia. Después de la muerte del rey Salomón, Israel se dividió en dos, Reino del Norte, Reino del Sur. Las 10 tribus de Israel fueron esparcidas entre las naciones y está profetizado que al final de los tiempos, los descendientes de las 10 tribus perdidas de Israel regresarán a Yahweh a adorarle como él se merece. Le deseo lo mejor. Shalom.
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0: Hora 15 en la República Argentina, temperatura 18 grados centígrados con 2 décimos, humedad en relativo ambiente 53%, cielo cubierto con llovizna.
1: Regionales.
0: Bretimec celebró el financiamiento de Estados Unidos para la inversión que va a cambiar la historia de Río Negro. El gobernador de la provincia de Río Negro celebró la propuesta de financiamiento de hasta 6 mil millones de dólares presentada por el banco estadounidense Exim de la Argentina LNG, que prevé exportar gas de Vaca Muerta desde la costa rionegrina.
1: Nacionales.
0: La visita de León XIV puede ser un hito para la Argentina. Así lo consideró el presidente de la Fundación Pastoral Universitaria San Lucas y copresidente del Instituto de Diálogo Interreligioso, Guillermo Marcó, quien analizó la próxima visita del Papa y planteó que puede abrir una instancia de coordinación entre los distintos niveles del Estado.
1: Internacionales.
0: Xi Jinping afirmó que Estados Unidos y China tienen la responsabilidad de desarrollar la inteligencia artificial bajo control humano. El presidente chino dijo que la cooperación entre ambos países puede solucionar la mayoría de los problemas del mundo. Trump destacó la creación de una junta comercial y aseguró que lograron enormes avances en los problemas que afectan a los dos países.
1: Estos son los datos del tiempo.
0: Temperatura 18 grados centígrados con 2 décimos, humedad relativo ambiente 53%, cielo cubierto con llovizna. 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

¿Cómo están? ¿Cómo la están pasando en esta tarde? Espero que muy bien. Espero que estén pasando un buen momento con música, con esta compañía. Juan Martínez de este lado, ya nos conocés, ya lo sabés, somos LU19, esto es Música en Compañía, en este ratito que siempre tenemos para escuchar música como esta.

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0: Hora 15, 30 minutos en la República Argentina, temperatura 15 grados centígrados, humedad relativa ambiente 79%, cielo cubierto con lluvia.
1: Regionales.
0: Temporal en la cordillera, se desbordó el arroyo Pocahuyo por las intensas lluvias en San Martín de los Andes. El arroyo se desbordó este jueves como consecuencia de las intensas lluvias registradas en las últimas horas en la zona cordillerana. El incremento del caudal generó desbordes en distintos sectores cercanos al curso de agua y se sumó a las complicaciones provocadas por el temporal que afecta a la región. La situación se produjo en el marco de la alerta meteorológico vigente por lluvias y nevadas intensas, que también había generado inconvenientes en rutas y caminos de la zona cordillerana.
1: Nacionales.
0: Milei en Nueva York. Si nuestro gobierno es reelecto, 2028 será el mejor año económico de la historia de la Argentina. Durante su exposición ante inversores y banqueros en Wall Street, el presidente de la Nación defendió su plan de ajuste y aseguró que su continuidad en la Casa Rosada implicará un crecimiento inédito para el país.
1: Internacionales.
0: Venezolanos protestaron para exigir elecciones presidenciales y que se permita el regreso de María Corina Machado. Los asistentes corearon consignas de apoyo a la dirigente, quien permanece en Panamá desde su viaje a Noruega en diciembre. Tanto Delcy Rodríguez prometió comicios, pero sin dar una fecha concreta. Frente a la sede del Consejo Nacional Electoral, los manifestantes comenzaron a ocupar las principales autopistas de la capital para pedir por la dirigente disidente.
1: Estos son los datos del tiempo.
0: Temperatura 15 grados centígrados, humedad relativa ambiente 79%, cielo cubierto con lluvia. 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

Muy buena música de parte de la puesta al aire, musicalización, operación técnica, aplausos por allí. Estamos viviendo esta tarde, estamos compartiendo esta linda tarde, mostrándoles a ustedes, dándoles a conocer toda esta playlist diaria que tenemos hoy para que disfrutemos juntos, bastante variado. Escuchábamos también música de todos los estilos, es lo que vamos a seguir haciendo. ¿Nos acompañan? Hasta las 16 tenemos tiempo. Música en compañía sigue sonando así.

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¿Hay alguna canción que recuerdes, que te traiga recuerdos? Que sea tu favorita ahora, que sea nueva, está sonando en todos lados. ¿Alguna canción en las redes sociales, en TikTok, en Instagram, que siempre suena, que siempre te gusta? Bueno, digo todo esto porque podés pedir la canción que más te guste. Eso nunca muere, eso nunca se pierde. Y que no pase, no pierdas la oportunidad. Podés pedirnos esa canción en el 2995-1121-44, nuestro WhatsApp oficial. ¿Seguimos con la música? ¿Estamos ok? Perfecto.

Así como poníamos play, ponemos stop también y nos vamos. Nos estamos yendo. Ya llegamos a la hora final, llegamos a los minutos finales. Estuvimos escuchando un montón de cosas. Variadito, bastante. Latinos, clásicos, nacionales, internacionales. Música que te trae justamente recuerdos musicales. Diferentes años, épocas, estilos, de todo. Y aparte, lo mejor de todo es que nos volvemos a reencontrar mañana para hacer el viernes, para hacer el broche de oro con la música, algunas novedades, ¿por qué no? Algunos clásicos también, como venimos haciendo, ¿por qué no? Pero lo que está garantizado es pasar un buen momento y escuchar música, musicalizando de fondo tu tarde. Eso es lo que más nos gusta hacer. Nos encontramos mañana, ¿les parece? Gracias a todos ustedes, gracias a la puesta al aire. Juan Martínez se despide, me despido por acá. Hasta mañana viernes. Abrazo, buena jornada.

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2: Hora 16, 2 minutos en la República Argentina, temperatura 15 grados centígrados, humedad relativa ambiente 79%, cielo cubierto con una leve llovizna.
1: Regionales.
2: Preocupación de los vecinos por la crecida del arroyo Ñireco en Bariloche. La localidad cordillerana se encuentra bajo emergencia climática por intensas lluvias para toda la semana. El temporal que provocó deslave en la barda y el alto de la ciudad también generó crecidas en el arroyo Ñireco. Vecinos del sector expresaron su preocupación por el estado del arroyo y el caudal se incrementó y está cerca de llegar al límite.
1: Nacionales.
2: Causa AMIA, la justicia reconstruyó los movimientos de los acusados antes del atentado y reveló nuevos detalles de la operación. El juez Daniel Rafecas ordenó cronológicamente las pruebas sobre la planificación y ejecución del ataque. Los llamados desde los locutores porteños, el ingreso de un miembro de Hezbollah con documentación falsa, la conexión con la triple frontera y un segundo atentado en Panamá son algunos de los datos nuevos que fueron aportados.
1: Economía.
2: El dólar volvió a subir y marcó un nuevo récord nominal con una caída en el volumen negociado. La divisa mayorista avanzó a 1.519 pesos con un monto esperado inferior a los 500 millones de dólares. En tanto, el público subió a 1.540 pesos para la venta en el Banco Nación.
1: Estos son los datos del tiempo.
2: Temperatura 15 grados centígrados, humedad relativa ambiente 79%, cielo cubierto con una leve llovizna. 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

0: 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Vamos con Desacatado, señoras y señores. La tarde gris. Nosotros le ponemos el color que vos estás necesitando. Hemos llegado después de bastante lluviecita que nos agarró. Estaba complicado llegar hasta aquí. Me costó saltar el charco, aunque usted no lo crea, diría. Me costó saltar el charco. Bueno, también Juanpi, que ya viene. ¡Ah! Pero justo también lo agarró el agua. Venimos, pero superando obstáculos en la jornada de hoy por la lluvia. Se demora el transporte, se demora todo.
1: Acá estoy.
0: Pero estamos firmes como talón de oso. Juanpi, buenas tardes.
1: Buenas tardes. Mirá, estoy acá sacando el enredo. Qué lindo,
0: ay,
1: la
0: qué cosa. Tarde lluviosa y se largó todo, ¿eh? Se largó con todo, señoras y señores.
1: Qué poca empatía, che, que hay.
0: Sí, ¿viste?
1: Los conductores de los autos con la camioneta.
0: Y más en este día, ¿no? Todos quieren llegar.
1: Está difícil.
0: Pero decir, pero si vas a llegar igual.
1: Claro,
0: vas
1: tal
0: a llegar
1: cual.
0: Igual. Bueno, cuando está el mal tiempo, ¿qué le vamos a hacer? A mí me tocó salir de otra manera y me costó conseguir transporte para acá. Uf. Así que, pero bueno, existe, gracias a Dios, podemos dar gracias por el teléfono.
1: Sí.
0: Que nos íbamos mensajeando con Juanpi, ¿dónde estás vos? Yo estoy esperando esto y el otro. Pero acá estamos justamente un día, día jueves, aunque usted no lo crea, 24 de septiembre, el último jueves sería, ¿no? Último jueves ya del mes de septiembre. Así que prepararnos con tortas fritas. Esa es la propuesta. Me gustaría, ¿por qué no? Unas tortas fritas. ¿Quiénes están en sintonía? ¿Quiénes están en sintonía y nos dicen que si estás haciendo torta frita? Porque esta es la que va en la jornada. O buñuelos. Buñuelos de manzana puede ser también. O buñuelitos de banana. ¿Qué te gusta más? José González, que está en los controles, puesta al aire, musicalización. El que venga, dijo, ¿no? Obvio. A mal tiempo, buena cara. Y la buena cara se la ponemos nosotros a las tortas fritas, a los buñuelos en la jornada de hoy. ¡Qué rico, señoras y señores! ¡Espectacular! Y en esta jornada, como les decíamos, tenemos mucho para compartirles. Ya nuestra línea está habilitada para que nos envíes mensaje de texto o de audio. Tenemos mucho, te digo, mucha información en cuanto a actividades culturales, propuestas para emprendedores también. Así que tenemos nota hoy aquí en los estudios de la radio, nos van a estar visitando con respecto a conferencia para emprendedores que se va a desarrollar aquí en la ciudad de Chipoleti, y vienen exponentes de otros países que van a estar disertando justamente para los emprendedores que recién comienzan, aquellos que ya llevan hace mucho tiempo, aquellos que están pensando en emprender. Siempre decimos, el emprendimiento no solamente es un artesano, sino cuando vos emprendés algo nuevo, como por ejemplo una familia, ¿por qué no? Eso también lleva su tiempo, lleva su conocimiento, su organización, cuántas cosas. El emprendimiento de todos los días, también cómo sostenerlo. De eso se trata la jornada de hoy. No te podés apagar de la radio LU19 M690. Vamos a estar hasta las 18. Mucho para compartir también, como te decía. Pero vamos a actualizar los datos del tiempo, si me deja, por lo menos. Recordando, aquí por lo menos llueve. No es tampoco, se nos cae el cielo. En otro sector de la provincia sí que está complicado porque hay alerta roja. Hubo rutas que estuvieron cortadas, lamentablemente, por el mal tiempo, los deslaves también. Agárrate los pantalones. Yo, ¿sabés qué? Me tuve que traer el piloto hoy, pero no el piloto de avión, el piloto por la lluvia. Y también el paraguas, sí. Esa también es la otra recomendación y el consejo para vos que estás del otro lado. A esta hora la temperatura es agradable, 14 grados 6 décimas, con un cielo, como decíamos, nublado y con lluvia. La humedad relativa del aire 85%, eso quiere decir que va a estar un poquito más arriba todavía. El pronóstico nos indica esto. El viento está en calma, gracias a Dios, y la presión atmosférica 971 hectopascales, decimal 8. Las lluvias, y sí, las lluvias van a continuar durante toda la jornada y también durante la noche. Dormí tranquilo y sin frazadas, ¿eh?
2: ¿Qué Hola, lindo? Susana.
0: Hola, ¿cómo andás? Es linda la noche cuando llueve, ¿verdad? Porque es la música que te relaja. Bueno, inestable entonces durante toda la noche. Máxima pronosticada para hoy 22 grados y, como te decía, tan solo 14 grados 6 décimas a esta hora. Hay pronóstico de viento, pero no tan fuerte como lo que hemos tenido estos días. Y luego vamos a estar actualizando también y informándote cómo va a venir lo que resta la jornada, cómo viene mañana viernes y cómo viene sobre todo el fin de semana. Nuestra línea entonces 299-511-2144. ¿Hacemos breve pausa o te venís para acá? ¿Cómo hacemos? A ver, porque también te decimos, tenemos programado todo, pero nos surgieron cositas que no hay comunicación también. Entonces, ¿qué le vamos a hacer? Bueno, vamos a la pausa, me haces pequeña pausa, breve, breve, y ya regresamos.
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0: Ya estamos de vuelta, sí señor.
1: Vamos, que estamos en la antesana del viernes, Juanpi.
0: Vamos, vamos.
1: Es viernes, sí.
0: Si ustedes vieran nuestras caras de las corridas, de la lluvia, de lo poco empático que son los... Ay, mira, pasó el colectivito chiquitito.
1: Bueno, feliz día del colectivero.
2: ¡Feliz día colectivero! ¡Bravo! ¡Me dicen el chancho!
1: Bueno. ¿Habrá algún colectivero en sintonía?
0: Sí, señor,
1: bueno,
0: seguro.
1: No se olviden los pasajeros.
0: Tito
1: de saludarlo.
0: Mora, Domingo, varios.
1: Hay varios.
0: Varios.
1: Y bueno, eso sería otro día.
0: A los de larga distancia también.
1: A los de larga distancia, sí, tenés razón. Sí. Feliz día del colectivero.
0: Un abrazo enorme a todos ellos porque la verdad que siempre llevan y traen noticias.
1: Sí,
0: también,
1: sí,
0: además, ¿no? Porque también llevan encomiendas, por ejemplo.
1: ¿Te acordás que fue el año pasado un colectivero que desvió su recorrido
0: para llevar a alguien
1: al hospital porque estaba por tener un bebé?
0: Sí.
1: La mamá tenía ya punto.
0: Ya
1: dijo,
0: estaba.
1: Lleva, vamos, vamos.
0: Punto,
1: vamos.
0: Caramelo.
1: Claro, y todos los el chofer dijo, es una emergencia, tengo que ir. ¿Están de acuerdo?
0: ¿De acuerdo?
1: ¡Vamos! Dijeron todos.
0: Muy bueno.
1: Y todos fueron tíos. Buena.
0: Tal cual.
1: Qué linda, ¿no? Qué experiencia.
0: Una cosa de locos.
1: Wow, qué trabajo, qué servicio.
0: Uf, decime si no. Así que bueno, la verdad que nos pone contento. A mí me gustó.
1: Sí.
0: Me gustó la acción.
1: Sí, claro. Muy buena, porque tuvo que cambiar el recorrido para poder llegar a tiempo.
0: 5 kilos 250 pesos. Sí. No, mentira.
1: No,
0: una cosa de locos. Bueno, día de lluvia, ¿estaba pronosticado?
1: Sí.
0: Hay que tener paciencia.
1: Sí.
0: ¿Hay que cuidar al peatón? Sí, por favor.
1: Sí.
0: No, vi una chica que le mojaron todo.
1: Qué
0: no tiene
1: feo.
0: Nada que ver.
1: Viste que yo soy muy alta, entonces no podía.
0: No podía
1: cruzar el charco en la vereda.
0: Terrible.
1: No podía saltar, no te rías.
0: Sí.
1: Y ahora tuve que...
0: Se me hunde la canoa. Bueno, hay que tener mucho cuidado. Bien, decíamos, ojo, porque a veces uno, en el afán de no mojarse el pie...
1: Sí.
0: Salta, se resbala y se puede hasta
1: hinchar
0: o torcerse un pie o lo que fuese, ¿no?
1: Sí.
0: Ah, claro, José, que cuando se vaya me dijo que va a ir, no sé cómo va a ser.
1: Claro.
0: ¿Se trajo camperas, José, nuestro upper? Sí. No. Es que hoy estaba como calentita la cosa, ¿no? Hasta no hacía calor,
1: estaba
0: ¿no?
1: Estaba lindo, sí.
0: Estaba
1: sí,
0: lindo.
1: Sí. Y ahora no hace frío. Yo dije, está fresco. No. Pero viste que está así fresco después, claro. ¿Tiene por lo menos capucha? Para que no se le mojen los anteojos. Tampoco.
0: Qué cosa, che.
1: Bueno, vamos a hacer una colecta para Josecito González, que tiene que regresar y no se tiene que mojar, tenemos que cuidar.
0: Por favor, les pido.
1: Bueno.
0: ¿Cuántas cosas que van pasando? Bueno, decíamos el día del colectivero también. Hubieron muchos cumpleaños esta semana. Ya estamos armando la agenda de ¿cómo es? Del fin de entrados en jueves, igual. Por ejemplo, esta noche Cristi Sánchez va a estar haciendo el tributo a Tamara Castro en Araca Teatro, hoy a partir de las 21.
1: Sí,
0: mirá qué bueno. Es una gran voz.
1: Muy bueno.
0: Está bueno para disfrutar. Decíamos que tenemos Tito Gutiérrez 5
1: también
0: en El Arrimadero. Que lo habíamos contado también.
1: El sábado 26.
0: Y en Fernández Oro tenemos la Filarmónica. ¿Te acuerdas
1: también
0: que van a estar
1: tocando?
0: También
1: tenemos el ensamble, sí.
0: En el ensamble de Alto Bronce.
1: También.
0: Qué bueno.
1: Qué lindo.
0: Me gusta eso, el trompetón, ¿cómo se llama? El trombón.
1: Trombón,
0: la trompeta. Vieron que hay uno, a veces hay una confusión entre el saxo tenor y el clarinete, ¿viste? Es un parecido.
1: Claro.
0: O sea, que no es para cualquiera, ¿eh?
1: No.
0: ¿Viste que es respiración? ¿Sabían eso de respiración continua? Es como que... Es así como continuo, difícil, ¿eh? Se les infla acá como las agallas, ¿no? Así, es una cosa tremenda.
1: Ajá.
0: Se ponen rojos aparte, ¿no?
1: Sí.
0: Yo siempre les hago del público, le hago así.
1: Claro.
0: Le hago como a mí.
1: Como
0: para,
1: José,
0: ¿no?
1: Pero José no sopla.
0: Claro. No sean así.
1: José le hace a la. ¿Cómo se llaman los palillos de la batería, ¿no?
0: Muy bien.
1: Él es batero. Él es batero. Es batero. Es batero.
0: Batero retirado. Pero eso es como andar en bicicleta.
1: Sí,
0: te subís y te caes.
1: Quisiera saber cuál es la relación. No hay operador que no sea batero, che.
0: Ah, es verdad.
1: De todos los que han pasado y que están.
0: Diego Vircaleo, Mirko.
1: Todos tocan la batería.
0: José,
1: ¿qué relación hay?
0: Lautaro.
1: ¿Qué será?
0: El Carly. Todos bateros.
1: Ajá.
0: Son todos.
1: Todos bateros. Todos bateros.
0: Capaz. Qué impresionante. Le dan a la cachiporra.
1: Sí, andás a ver.
0: Son, te dan un correctivo, ¿viste? Dice, a ver usted,
1: ahí,
0: tácate.
1: Ahí está.
0: Estate quieto. Ahí está, muy bien. Bueno, ya 27 de la hora sí, 16 en sí, la Argentina. Sí, sí. A la vuelta, escuchá lo que te vamos a decir. Si todo sale bien, porque hoy le vamos a contar. Estuvimos laburando un montón hoy. Y ni bien llegábamos, era entre llegar y llamar sí. a Buenos Aires, volver, no, Buenos Aires no nos atendía. Bueno, respiramos, digo, bueno, sigamos adelante. Pero si todo, y cruzando los dedos, y lo estoy anticipando, en una de esas hablamos con Valeria Lima a la vuelta de las noticias. Bueno, si todo super. Sale bien, vamos a ver qué pasa.
1: Bien. Bueno, veremos.
0: Sí, venimos con
1: entonces,
0: todo. Exacto. Esto es como pedir torta frita en un día de lluvia.
1: Claro, estamos esperándolas, estamos dispuestos a recibirlas.
0: ¿Todos almorzaron o no? ¿Almorzaron allá
1: sí,
0: en casa?
1: Sí.
0: ¿No? ¿Viste? Pobre José, sí, José, sí, te vas, sí, estás transparente, José, por favor, te pido.
1: A mí me falta.
0: Gustavo, ¿usted almorzó? Tampoco. ¿Tampoco almorzó? No almorzó, me dice. Díceme, almorzó, dice un glicín.
1: Ay, no más.
0: Un glicín de cebolla. Creo... Un grisín de
1: bueno.
0: queso.
1: Ay,
0: una
1: claro.
0: cosa de lo...
1: bueno,
0: ¿Sandrita también. Almorzaste?
1: Fue un almuerzo también apuradito.
0: Sí.
1: También. Y
0: todo al trote.
1: Todo al trote. Y me está faltando ahora
0: la
1: algo.
0: Fruta.
1: me
0: a mí
1: está
0: también.
1: Faltando algo, dijo.
0: Sí.
1: Exactamente, las tortas fritas.
0: Las tortas fritas.
1: Muy bien.
0: Nosotros anticipamos ayer. Dijimos calzones rotos. Hoy
1: no,
0: todavía no vemos calzones rotos.
1: Calzones
0: por ningún lado. Pero vamos a ver si conseguimos algo.
1: ¿Quién amasa hoy?
0: No sé.
1: ¿Quién
0: amasa? ¿Qué sé yo? ¿Qué sé?
1: Masa que masa.
0: ¿Qué se puede pedir hasta ahora?
1: La masa que masa.
0: Me dicen, podemos pedir las noticias.
1: Las noticias pedimos, porque dale. Después vamos, nos están pidiendo, ¿sabes qué? También el número del tren del Valle. ¿Del tren?
0: Del Valle.
1: ¿Del tren de acá? ¿El tren?
0: Sí, lo tengo.
1: Sí, el WhatsApp del tren. Así que ahora lo vamos a compartir también, ¿sí?
0: Vamos. Las noticias con Gustavo Camaño, ya venimos.
1: Vamos.

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3: Hora 16:30 minutos en la República Argentina, temperatura 14 grados centígrados con 6 décimos, humedad en relativo ambiente 85%, cielo cubierto con lluvia.
2: Regionales.
3: Reiteramos, Río Negro contará con los primeros 7.000 millones de pesos para las rutas 22 y 151. La legislatura de la provincia debatió y aprobó el acuerdo firmado por el gobernador Alberto Bretilmec con la empresa Oldelval por el proyecto Duplicar Norte. El entendimiento contempla un aporte de 7.000 millones de pesos que serán destinados al inicio de las obras de reparación y mantenimiento de las rutas nacionales 22 y 151 y ahora se espera que en 60 días empiecen los trabajos en ambas rutas.
2: Nacionales.
3: Detuvieron al exfutbolista de River, Ezequiel Sirigliano. Está acusado de intentar robarle el arma a un policía. El episodio ocurrió este jueves en la zona de Villa Piñeral, en 3 de febrero. De acuerdo a los primeros reportes, el exjugador se habría acercado hasta una posta de vigilancia y allí habría tenido un forcejeo con un agente al que le habría intentado sacar su arma reglamentaria. El exjugador ya había sido arrestado en 2022 por un episodio en el que intentó entrar armado a una vivienda.
2: Internacionales.
3: Alemania anunció que va a abandonar los combustibles fósiles antes de 2045. La hoja de ruta incorpora objetivos de generación limpia y de recorte de metano y sitúa al país como la tercera economía desarrollada con una estrategia de este tipo. La medida se conoció en una semana en la cual líderes mundiales debatieron en la Asamblea General de Naciones Unidas en Nueva York la necesidad de ampliar los esfuerzos climáticos que los organismos internacionales consideran todavía insuficientes.
2: Estos son los datos del tiempo.
3: Temperatura 14 grados centígrados con 6 décimos, humedad en relativo ambiente 85%, cielo cubierto con lluvia. 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

0: Bueno, estábamos escuchando a las chicas especiales, las Spy Girls.
1: ¿Especiales?
0: Claro, las
1: o Spy especiales.
0: Girls. No, viste que uno, hay como una confusión, pero sí. Spice es como especial, como, sí. como distinta, como diferente, como un adjetivo, ¿no? De sí, las chicas sí. especiales. Bueno, mirá lo que te voy a contar.
1: A ver.
0: Se viene Valeria Lima más, modo rumba de fiesta y arrabal.
1: Ah,
0: bueno.
1: Mirá.
0: Esto me suena a tango y a bulería, pero no sé. Puede ser que... No sé, vamos a tener que preguntar.
1: Muy obvio.
0: ¡Ole! A mí me gusta igual, si es así, las dos cosas me gustan.

0: Este espectáculo es una fusión, es un espectáculo que transita todo el tiempo por la rumba flamenca, por el tango. Vamos y volvemos, es justamente la fusión de modo rumba y Valeria Lima, donde yo me meto en el terreno de la rumba, donde Fernando Collazo, cantante de modo rumba, se mete en el tango. Es un espectáculo muy es una montaña rusa de emociones. Es muy sentimental, muy emotivo por momentos, es fiesta absoluta, en otros, nos dejamos así como muy ciclotímicos.
1: Me gusta la propuesta, está buena. Yo decía esto, decía que no somos streaming porque hacemos unas payasadas nosotros. Yo estaba bailando acá, dale, que dale nomás. No, me encanta, me encanta. Y aparte, saber que la fusión, esto es como en el mundo de la música, por ejemplo, agarrar y usar un acordeón con un violín, por ejemplo, ¿no? El Chango Espacio lo hace muy bien, eso, que el otro día, siendo muy lejos, fue su cumpleaños. Sí. Y en el caso de la rumba, en el caso de la música española, netamente, con el tango, se llevan muy bien. Es una fusión muy buena y me parece que nos vamos a encontrar con un show de altísimo nivel. Y Valeria, te pregunto, por ejemplo, ¿qué hay dentro del itinerario? ¿Con qué canciones nos vamos a encontrar? ¿Qué es lo que va a ver el público que vaya a ver Valeria Lima más modo rumba de fiesta y arrabal?
0: Se van a encontrar con un repertorio muy conocido, tanto del tango como del flamenco, de la rumba, porque, bueno, dentro de lo que tiene que ver con el tango, grandes clásicos, y después la característica de modo rumba es llevar muchos temas latinos conocidísimos a tiempo de rumba. Así que van a escuchar temas que todos podemos corear y que todos podemos bailar. Así que esa es un poco la característica del espectáculo. Se van a divertir muchísimo, eso está, pero garantizado. El espectáculo termina siempre con un trencito gigante. Qué bueno. En la platea. Nosotros es un espectáculo que queremos muchísimo, que lo hacemos con mucho amor, y nos divertimos nosotros primero que nadie sobre el escenario.
1: Está bueno, y así se transmite, ¿no? Claro.
0: Totalmente, y además tiene una cuota muy importante de interacción con el público. No es no es simplemente un concierto, es un ida y vuelta constante. El público nos da como mucho material de trabajo también, porque tiene todo como un lado muy teatral. Así que bueno, nada, yo creo que se van a sorprender, que lo van a pasar bien. Es un espectáculo para toda la familia. Nada, nosotros lo pasamos muy bien haciéndolo y esperamos que eso se transmita.
2: Muy bien. Bueno, yo estaba mirando un poquito acá en la biografía el tema de la música, como decías también. Hay un tema que a nosotros no nos puede faltar, que es el de Gypsy Kings.
0: Por supuesto.
2: ¿Cómo serán esas palmas? Que siempre tenemos la duda con Juanpi acá, cómo suena, cómo se hace.
1: Nos hemos
2: ¿cómo va el tiempo?
1: Roto los brazos intentando hacer el taca, taca, taca, taca, taca. Es súper difícil para nosotros. Sabemos que uno hace la palma muda, esa creo que es así. Y el otro hace la palma aguda, que es con los dedos en la palma, ¿no? Ahora, ¿cómo se cruzan?
2: ¿Cómo se combina?
0: Chicos, es un lenguaje dificilísimo, dificilísimo. Yo intento descifrarlo hasta el día de hoy y no puedo. No, es brutal, es completamente admirable. He tenido la oportunidad de estar en España y de convivir con los gitanos más puros, y la verdad es que, nada, salís de ahí queriendo poder con todo eso, y es imposible. Es brutal. Así que bueno, para mí compartir con Collazo, que además es mi pareja en la vida, su cante gitano y todo su conocimiento de ese lado y sus raíces gallegas y demás, es un verdadero placer y un aprendizaje constante. Por eso fue que se fue dando tan naturalmente y tan desde el amor esta fusión que vamos a presentar.
2: Muy bien. Valeria, ¿dónde podemos conseguir las entradas? ¿Cuándo va a ser esto?
0: Bueno, yo les voy a dejar, básicamente, para que vayan y bichen, hay un Instagram que se llama Valeria Lima Cipolletti, uh-huh.

0: o Cipolletti, todavía no tengo claro cómo se dice. Pero van a encontrar en este Instagram toda la información sobre el salón, sobre los puntos de venta, que hay más de un punto de venta. Ahí van a encontrar los teléfonos, y ya pueden bichar, por supuesto, algunas cosas del espectáculo hechas en Uruguay para que vayan entrando en calor.
1: Bueno, qué bueno, está linda super propuesta, me gusta. Roca 65, Casa Algarrobo, para que lo tengan ahí presente, así que ya saben, está buenísimo esto para... y también hay otro punto de venta que es Avenida Argentina 396, que es Librería Oficer de Neuquén. En los horarios tradicionales hablamos de las 9 de la mañana, más o menos, las 8 hasta las 20, 21, para que puedan ir a comprar sus entradas, así que no se lo pierdan, esto va a venir con todo. Volvemos a repetir, Valeria Lima, más modo rumba de fiesta y arrabal, una fusión linda para el fin de semana, así que no se lo pierdan este sábado a partir de las 20:30. Valeria, bueno, me imagino que a seguir repasando un poco todo, ¿no?
0: Repetime, perdón que no te escuché.
1: Me imagino que a seguir repasando un poquito el repertorio como para...
0: Por supuesto, preparando todo. Mañana llegan los músicos. Nosotros estamos acá en Argentina desde el lunes. Mañana llegan los músicos, nos encontramos para hacer las pruebas respectivas de sonido, para hacer un ensayito y todo lo demás, y dejar todo pronto para esperarlos.
1: Qué bueno, ¿no? Muy bien. El mayor de los éxitos. Un abrazo grandote, gracias, Valeria. Gracias.
0: Gracias, gracias por el apoyo, gracias por el espacio, la difusión. Les mandamos un beso muy grande.
1: Bueno, abrazo enorme.
2: Gracias.
0: Chau, chau.
2: Chau, chau.
1: Valeria Lima con nosotros. Qué bueno esto.
2: Ahí,
1: ¿no?
2: Está.
1: ¡Ole!
2: Esto recordamos que va a ser el 26, sábado, sí, en La Margherita. ¿Te acordás que preguntamos muchas veces en ese salón que está ahí por Ruta 22?
1: Sí.
2: Kilómetro 1213, Complejo Michelin Cipolletti.
1: A no perdérselo, está re lindo. Vamos escuchando un poquito de rumba, de flamenco, de ¡ole!
2: ¡Ole!
1: Vamos a la pausa, ¡ole! ¡Ya venimos, ole!

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0: música de Coldplay para esta hora de la tarde, ¿no?
1: Donde bueno. Ahora se apagan las luces y bueno, saquen sus celulares.
0: ¿Cómo se llama esto? ¿Sky Full Star? No. ¿Cómo se llama esto? ¿Sky Full Star? No. No es un... Adventure of Lifetime. Así se llama
1: este
0: canción.
1: Que, el que dura
0: ¿el
1: como,
0: de los monitos?
1: ¿Como 9 minutos? No.
0: No.
1: Este no.
0: Este es tranquilo. El de 9 minutos no sé, es el de Sky Full Star, me parece. Sí,
1: a mí me parece como que todos duran un montón los de Coldplay. O a veces me parece que son enganchados porque tienen, viste, esa,
0: claro,
1: eso,
0: tienen como una... Eso. Versión una, extendida.
1: Claro, mucha continuidad.
0: Bueno, este es el de los monitos.
1: El de los monitos. Tenemos cumpleaños.
0: ¿Quién cumple?
1: Y tenemos también el mensaje para este cumpleaños.
0: Yo pensé que
1: había tarde, ¿cómo estamos hoy? Estamos ansiosos.
0: ¿Sabes que no almorzamos hoy? Abrazos para Ezequiel, que me mandó un mensaje recién del famoso grupo de la gente de Única.
1: ¡Ay, qué bueno!
0: Sí, éramos pibes antes, ya estamos grandes.
1: Claro,
0: ¿no?
1: Ahora son
0: ya.
1: Pibes más. Este,
0: pibes más grandes.
1: Más grandes.
0: Siempre vamos a ser pibes.
1: Pibes más grandes.
0: ¿De quién es el cumpleaños?
1: Bueno, se escribe Verónica, dice: hola, feliz cumpleaños, coro polifónico de Cipolletti. ¡Bravo!
2: Que los cumpla feliz, que los cumpla
0: coro polifónico. Ahí está.
1: Muy bien, dice Verónica: hoy en su aniversario, mi corazón se llena de recuerdos. Mi papá, Juan Painenao, fue parte de este coro por más de 50 años y hoy ya no está. Él amó a esta institución como a una segunda familia. En cada ensayo, en cada concierto, allí dejó su alma. Gracias, coro, por haberlo acompañado tantos años y donde esté, sé que hoy canta con ustedes. Feliz aniversario con todo mi cariño, Vero. ¡Qué lindo! ¡Felicidades!
0: ¡Qué buen mensaje, Vero!
1: Hermoso mensaje. 50 años del coro polifónico. Hermoso.
0: Siempre lo decimos, A ver, ¿te acordás cuando se dio el encuentro de coros que vinieron y nos visitaron acá en el estudio?
1: Sí.
0: Que estuvo la gente del...
1: Sí.
0: Del Rotary. No.
1: No.
0: De ¿cómo era? Ayúdame.
1: Ya te ayudo.
0: Yo metí la pata.
1: Vos seguí hablando porque no es ese.
0: Teníamos el cosito, el pinche, teníamos y
1: Coral
0: todo.
1: Coral San Francisco.
0: Ahí está. Gracias.
1: Coral San
0: gracias,
1: Francisco.
0: Zafamos. ¿Sabe el calor que me dio, no?
3: Que eres una seca.
0: Claro, sabe cómo está.
1: Es que estamos acá con mucho calor.
0: Bueno, y cuestión que estuvieron por acá y bueno, y sí, hicimos todo eso. Menos mal. Un calor.
1: Coral San Francisco que estuvo haciendo ese encuentro coral a la Asociación Española, ¿te acordás? Estuvo muy bueno. Bueno, así que saludamos al coro polifónico. Hoy está cumpliendo 50 años. Y también tenemos un mensaje de Cristina.
0: Hola, Cristina,
1: dice,
0: me quiere gobernar.
1: Hola, chicos. ¿Qué haría en un día lluvioso sin la radio? ¡Eso! ¡Vamos, Cristina!
0: ¡Vamos!
1: Soy muy mayor y no puedo arriesgar salir y patinarme.
0: No,
1: soy
0: olvidate.
1: María, fiel oyente. Mira, esto es
0: un
1: para
0: abrazo.
1: Vos, María, Cristina. Abrazo y besote enorme. Y bueno, a ver, si no se puede salir, como decimos, es preferible que no salgas.
0: No, obvio.
1: Ahora,
0: te
1: no
0: quedas
1: sé,
0: en casa.
1: Vemos que no para de llover.
0: Sí.
1: Hay bastantito. No, que pare para las 5 en un ratito, viste, que se tiene que nuestro compañero tomar el
0: claro,
1: colectivo.
0: Tal cual.
1: Eso sí, una horita. Sí,
0: sí, sí, sí.
1: Puede, lo vamos a hacer. Así que...
0: Tengan cuidado.
1: Mucho cuidado.
0: ¿Sabías que las cubiertas del auto se gastan más, o de lo que sea, de lo que tengas, cuando llueve?
1: Se gasta más.
0: Se gasta más.
1: Ah, ¿por qué?
0: Porque parece que fricciona más. Se degrada más la cubierta.
1: Y...
0: No, pensaron que iba a tirar un chiste. Porque iba a tirar qué cosa. No, señor, no.
1: No,
0: es
1: no,
0: muy
1: no,
0: temprano.
1: No,
0: es
1: no,
0: muy
1: no.
0: temprano. ¿Sabes cuál es la planta que más asusta?
1: ¿Cuál?
0: El bambú.
1: Bambú.
0: Bueno, puede ser.
1: Bueno,
0: show del chiste.
1: El show del chiste. A tener en cuenta porque es la hora de las 17 y si este muchacho, mi compañero, no toma un tecito con azúcar, puede haber dificultades.
0: Sí, puedo seguir tirando chistes, tenés que tener cuidado.
1: No.
0: A ver, déjame, yo tengo algunos.
1: Tenés
0: por ahí,
1: uno
0: ¿viste?
1: Más en...
0: Por ejemplo.
1: A ver.
0: ¿Cómo se llama a los zombies que hablan varios idiomas?
1: A los zombies que hablan varios idiomas. Si son zombies, no hablan.
0: No, pero hablan ahí, algunos que hablan. Lo de dibujito, por ejemplo.
1: Varios idiomas.
0: ¿Sabes cómo se les llama?
1: No tengo idea.
0: Son bilingües.
1: Ay, bueno.
0: Es muy bueno.
1: Buena.
0: Me quiere más.
1: Son bilingües.
0: Son bilingües. Puede ser, ¿no?
1: Puede ser, puede ser, puede ser.
0: En una de esas.
1: Bueno, ya estamos casi cerca de las noticias, pero sí. Antes, para todas las mamás, para todos los papás que tienen niños de 4 años, atención, porque el Jardín de Infantes número 9 a Inlihue, en pasaje 30 de octubre, entre Jorge Newbery y Don Bosco, ya comenzaron las inscripciones, pero... Atención, porque mañana 25 ya se cierran las inscripciones. Esto es para sala de 4 años. También se va a inscribir a la salita de 3 condicionales. También tengan presente eso. La documentación es fundamental. Fotocopia y originales del DNI del niño o la niña. DNI del padre, madre o tutor. Certificado de vacunas.
0: Ahí está.
1: Partida de nacimiento. Ahora bien, ¿en qué horarios los podemos ir a inscribir?
0: A ver.
1: De 8:30 a 13:30.
0: Bien.
1: O de 15:30 a 17:30.
0: Bueno.
1: Mañana es el último día entonces para las inscripciones en este hermoso jardín. Jardín de Infantes número 9, Inlihue.
0: Un abrazo para ellos. Tengo que mandar un saludo. Ayer estuve, imagínense, ustedes, mitad de semana. Yo vine con todos los patitos en orden, pero se me corrió el Google Maps.
1: Ay, no me digas.
0: Sí, se me corrió.
1: ¿Para dónde?
0: Ayer me confundí el colegio Domingo Sabio con el Pablo de Sol. Nada que ver, nada que ver la Coca-Cola con la leche de chocolate.
1: No,
0: y
1: es que
0: entonces,
1: acá no está, claro.
0: Es que no estaba. Yo digo, ¿cómo no lo encuentro?
1: Y él me dice tan serio, Yo digo, pero es que acá no me suena ese colegio.
0: Ese colegio no. Me dice, ¿no será el Pablo Besón? Razón. Así que un abrazo al Pablo Besón. Y de paso lo vi
1: a
0: Fabián.
1: A Fabián.
0: A Fabi, que siempre hace...
1: El pollo.
0: El pollo.
1: El pollo, me acuerdo.
0: El pollo, un abrazo al pollo.
1: Sí, no, otro pollo.
0: Otro
1: pollo. Al Fabián, el pollo, que chicken little.
0: El pollo Castro.
1: El pollo Castro.
0: Un abrazo grande al pollo.
1: Perfecto.
0: Y hablando de pollo...
1: Hablando de pollo.
0: Son 5 de la tarde... Gustavo Camani a las noticias, ya venimos, dale.
1: Ajá, bueno.

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2: Hora 17, un minuto en la República Argentina, temperatura 14 grados centígrados con 6 décimos, humedad relativo ambiente 85%, cielo cubierto con lluvia.
1: Regionales.
2: Docentes denuncian violencia en la cárcel de Senillosa. Lo que debía ser una jornada diferente para compartir por el Día del Estudiante terminó con un grupo de docentes denunciando malos tratos durante el ingreso al servicio penitenciario número 5 de Senillosa. Una maestra atravesó una crisis de angustia y un pico de presión, por lo que los controles a los que fueron sometidos por las autoridades y la obligaron justamente a trasladarla al hospital y la decisión de suspender las actividades hasta que se realice una reunión entre las autoridades educativas, penitenciarias y representantes de ATEN.
1: Nacionales.
2: En un clima de tensión, el gobierno se encuentra reunido con el PRO en Casa Rosada. La cumbre se lleva adelante en este momento, después de que la convocatoria estuviera en duda hasta último momento. El debate por la ley de discapacidad y la falta de acuerdo en diferentes distritos complicó la relación entre los aliados, que ahora intentarán recomponer el diálogo político y legislativo.
1: Economía.
2: La pobreza subió al 32,3% en el primer semestre de 2026 y afecta ya a 15 millones y medio de argentinos. El dato difundido por el INDEC marcó un incremento del 4,1% respecto al semestre previo, en tanto la indigencia se ubicó en el 7,5%.
1: Estos son los datos del tiempo.
2: Temperatura 14 grados centígrados con 6 décimos, humedad relativo ambiente 85%, cielo cubierto con lluvia. 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
2: Su servidor quien le habla, Dr. Javier Palacios Elorio, de la Congregación Gozo y Paz en Tehuacán, Puebla, México. Visite el canal de YouTube Shalom 132. Permítame contarle una historia. Después de la muerte del rey Salomón, Israel se dividió en dos: Reino del Norte, Reino del Sur. Las 10 tribus de Israel fueron esparcidas entre las naciones y está profetizado que al final de los tiempos, los descendientes de las 10 tribus perdidas de Israel regresarán a Yahweh a adorarle como Él se merece. Le deseo lo mejor. Shalom.
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2: Su servidor quien le habla, Dr. Javier Palacios Elorio, de la Congregación Gozo y Paz en Tehuacán, Puebla, México. Visite el canal de YouTube Shalom 132. Permítame contarle una historia. Después de la muerte del rey Salomón, Israel se dividió en dos: Reino del Norte, Reino del Sur. Las 10 tribus de Israel fueron esparcidas entre las naciones y está profetizado que al final de los tiempos, los descendientes de las 10 tribus perdidas de Israel regresarán a Yahweh a adorarle como Él se merece. Le deseo lo mejor. Shalom.
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0: Acá tengo una canción para sumarla al de los coros, ¿viste? Haceme el coro. Como que le duele algo. Volvelo para atrás, a ver. Rebobinalo.
1: Dale, vamos, hagamos el coro. Hagamos el coro.
0: Ahí va, Atento en casa. Ahí viene el coro. Atento ya él.

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1: qué cosa. Mira qué cosa tan sencilla.
0: Sí,
1: y tan famosa la canción. Viste que las pequeñas cosas. Ya empezamos, ¿viste? Las pequeñas cosas, las simples cosas de la vida.
0: A veces. Bueno, les contamos algo. No hace falta. Si no vimos mal con Sandrita los dos, mirá que los dos tenemos anteojo, ¿eh?
1: Sí, sí. A ver.
0: Estamos de estreno.
1: ¿Estamos de estreno?
0: Sí.
1: ¿De qué?
0: Del tramito nuevo de asfalto.
1: Bien.
0: Cruzás el puente y ya tenés la parte nueva. Caete de... sentate en la... Sentate de
1: nalga. ¿Y no te diste cuenta?
0: Nalga.
1: Ah, sí, o sí.
0: Sentate de nalga.
1: No.
0: Ya está nuevo. Lo estamos mirando nosotros.
1: Estamos en la cámara, estamos mirando.
0: Yo lo estoy viendo.
1: Estamos.
0: Yo lo estoy viendo. Y está hasta pintadito. Dos autos pasan a la
1: pasan
0: vez.
1: Pasan dos, exactamente.
0: Y no sabés qué rápido que pasan.
1: Medio ajustadito, pero pasan. Claro.
0: Me encanta, che.
1: ¿Viste?
0: Por fin, vos sabés la vez que rompí el auto. ¿Sí?
1: No, no, una
0: mirá
1: locura.
0: Qué lindo ese.
1: Una locura.
0: A ver, vamos a contar en tiempo real cuántos autos pasan a partir de ahora. Ya.
1: Uno.
0: Dos.
1: Tres.
0: Cuatro. Dale, loco.
1: Cinco.
0: Seis. Bueno, demasiada velocidad.
1: Siete.
0: Bueno, bien.
1: Y la bici que espera para cruzar.
0: Bueno, ahí
1: ya empezó. Ahí ya empezó a fluir. Mirá, un poquito más.
0: Y en la rotonda de 151 y 22, estamos viendo que el tránsito va que se las pela.
1: Sí.
0: Más rápido. Mirá, ahí va una camioneta. Ese lleva la pizza que se le enfría. Ahí va el del frigorífico que lleva los chivitos, el cornebé, todo lleva. Pero va mucho más rápido y se nota. Ahora, al revés no.
1: No.
0: Porque al revés todavía falta que inauguren un poco más de como... No, al revés se nota que, mira, está... Le falta tránsito.
1: Sí,
0: viniendo de Neuquén para Chipoleti. Pero al revés, yendo para Neuquén, va bárbaro.
1: Va bárbaro,
0: hay que decirlo. Y aparte van a estrenar el tramito nuevo de la ruta.
1: De Neuquén hacia acá sí está más lento esta zona de Chipoleti, Bueno.
0: Qué bueno.
1: Bueno, y sobre todo, como decimos siempre, precaución con el tema de la lluvia.
0: Sí, por favor, se lo pido.
1: Anda despacio. Si nadie te apura, por favor. Vas a llegar igual.
0: Sí.
1: Vas a llegar igual.
0: Lo habíamos dicho, ¿verdad que sí?
1: Así es. Bueno, mensaje que nos sigue enviando Cristina, porque dice saludos a los que integran el coro de Chipoleti, recordando a Regina y Licel Salas, que ya partieron, pero que no las olvidaremos jamás. También un abrazo al doctor Barcos, que hizo tanto por la cultura. Otra vez, soy María, dice. Gracias, María. Qué lindo cuando se van sumando, porque claro, son 50 años. Cuántos coristas pasaron por allí, se fueron renovando, obvio, y sigue
0: vigente
1: esto, y eso es maravilloso, ¿no?
0: Sí, bueno, un abrazo enorme a toda la agrupación, porque además son las familias, lo decíamos cuando estuvieron los coros acá, que además de que uno participan también las familias, y eso
1: obvio.
0: Es un montón, es una comunidad más, ¿no?
1: Claro. Bueno, un saludo grande para Luisito, como siempre.
0: Un abrazo,
1: nos
0: Luis.
1: Nos enviaba música también de Chamamé. Lo más lindo, dice, gracias Luisito también.
0: Un abrazo enorme.
1: Bueno, acá, bueno, justo que abro, el mensaje tiene un audio, no lo puedo escuchar, pero veo una imagen, ahí chequeamos entonces de qué se trata, qué es lo que nos quiere
0: creo
1: decir.
0: Que es la, no es la parte nueva, me parece. ¿Puede ser?
1: No, creo que acá es Chipoleti. Déjame abrir, a ver. Creería que es Chipoleti hasta que no corrobore.
0: Sí, es Chipoleti.
1: ¿Qué es lo que nos dice en
0: el lado del manzanar?
1: Dale, a ver qué dice.
0: A ver qué dice. ¡Olé!
2: Hola, hola, chicos. Los estoy escuchando. Y está para una torta frita. Yo ya salí del trabajo.
0: Bien.
2: Estoy llegando a casa. Pero antes tengo una parada técnica ahí en la panadería y voy a pedir unas ricas tortas fritas calentitas.
0: Sí, señor.
2: Así que después cuando llegue a casa y esté tomando los mates,
0: bueno,
2: les mando una foto.
0: Dale.
2: Para que tengan un poquito de envidia.
0: Bueno.
2: Besos.
1: Bueno.
0: Tampoco tanto.
1: No.
0: Acá tenemos canapé de polenta.
1: De polenta.
0: De mondongo también. Y no tenemos café, tenemos té. Claro, aparte tenemos 5 minutos, chicos, si no así tendríamos café. Por eso.
1: ¿Cómo era la, la minutos, pausa? Son cinco minutos. Y la Virginia es el té.
0: Toma. ¿No era así?
1: Sí.
0: ¿No era así?
1: Sí.
0: Creo que era así.
1: Ah, que no se le acuerde es otra cosa. Pero ¿no? Era así. La pausa son cinco minutos y la Virginia es el té.
0: Pero yo tengo hasta tengo canciones modificadas también.
1: Ah, también.
0: ¿Sabes cómo se llama mi niño? Por ejemplo, digo.
1: A ver.
0: La lechuga con el pan. Medio tomate y una hamburguesa y amor. Se duerme, viejo. Hay que
1: qué
0: innovar.
1: Inteligente, por favor.
0: Es? Después tengo una de la receta.
1: Ahí está, muy bien.
0: Toma, pa' vos.
1: Esa, vamos.
0: Maravilla. Vamos a la pausa, ya venimos, dale.

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0: Hora 17, 30 minutos en la República Argentina. Temperatura 14 grados centígrados con 6 décimos. Humedad en relativo ambiente 85%. Cielo cubierto.
1: Regionales.
0: Ladrones fueron detenidos luego de quedarse sin nafta. Tres hombres y un adolescente fueron apresados en las últimas horas cuando escaparon en un Volkswagen Bora por la ruta 6 y en dirección a Casa de Piedra luego de una persecución. Luego de recorrer 70 kilómetros se quedaron sin naftas y fueron atrapados por la policía que los perseguía. Se supo que los ocupantes del auto habrían estado involucrados en un hecho ocurrido en la jurisdicción del destacamento 178 Bagliani en el robo a una peluquería.
1: Nacionales.
0: La Cámara Alta cambió la reforma de la Carta Orgánica del Banco Central y el proyecto regresa a diputados. La sesión comenzó con 37 legisladores sentados en sus bancas. El número se alcanzó con el aporte de La Libertad Avanza, la Unión Cívica Radical, el PRO, Convicción Federal, Independencia de Salta y representantes de Misiones y Neuquén.
1: Internacionales.
0: Netanyahu defendió ante la ONU el ataque contra las instalaciones nucleares de Irán. El primer ministro israelí agradeció el respaldo de Donald Trump y afirmó que ambos países actuaron juntos frente a Teherán. También reivindicó la ofensiva contra Hamas y Hezbollah y cuestionó a Turquía y a Qatar y pronosticó la caída del régimen de los ayatolá.
1: Estos son los datos del tiempo.
0: Temperatura 14 grados centígrados con 6 décimos, humedad en relativo ambiente 85%, cielo cubierto. 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

0: Bueno, ya estamos de regreso, sí, señores. Acá estamos.
1: Muy
0: claro
1: bien.
0: Que sí. ¿Paró de llover?
1: A ver, para los que no, vienen no de sé. Afuera, ¿sigue lloviendo o no sigue
0: lloviendo?
1: Sí, más o menos. Bueno.
0: Qué cosa, no tenemos ni torta frita ni internet.
1: Nada. Los mensajes nomás que nos dicen que ya fueron a comprarlas, pero nada por acá.
0: Una cosa, claro, nos dan envidia nada más.
1: Bueno,
0: se viene una conferencia empresarial. Se llama Visionarios.
1: Sí.
0: Pero además de eso, les vamos a contar que en los estudios de La Voz del Comahue, que nos agrada mucho tener visitas, porque por lo general o nos vemos por WhatsApp y poco nos vemos las caras, pero ahora estamos con Jorman y estamos con Wilner Torres y Jorman Rodríguez. ¡Bienvenidos
1: bravo,
0: a la Argentina!
1: ¡Bravo!
0: ¡Sí, señor! Gracias. Recién bajado del...
2: Muchas gracias.
1: Del avión.
3: Calentito.
0: Del avión. Acá. ¿Cómo estás, Jorman? Bienvenido.
3: Un placer. De verdad, estoy feliz de poder estar aquí en esta región que amo mucho, porque siempre me recuerdo que Cipolletti me cuidó, me bendijo en términos de pandemia, y hoy volver junto con grandes amigos como lo es Wilner, que está aquí de mi lado.
4: Estamos
3: felices, contentos y emocionados. Recién bajando del avión, ya estoy aquí.
0: Qué bueno.
1: Estamos
0: muy contentos. Bueno, vamos a hablar puntual, vamos a irnos a enfocarnos. ¿Qué es Visionarios para quien no ha visto el flyer, para quien no está cerca de viendo de qué se trata? Contale a la audiencia de La Voz del Comahue qué es Visionarios, de qué se va a tratar.
2: Muy bien.
0: ¿Cómo estás, Emma?
1: El coordinador.
0: Vamos a saludarlo primero. Emma está del otro lado, en la otra punta. Emanuel, bienvenido a la Argentina.
3: Claro.
0: Emanuel ya estaba con nosotros.
1: Ya estaba, sí.
2: Yo soy de la región.
0: Muy bien.
2: Siento Argentina, mi país, mi ciudad.
0: Qué grande.
2: La verdad que una experiencia nueva para mí en lo que es organizar un evento de este... digamos, de este perfil,
0: de este nivel,
2: de este calibre,
0: cual, sí.
2: De este
0: sí.
2: nivel. Empresarialmente es un desafío para mí, pero bueno, cuando uno está acompañado y rodeado de personas

0: Sí. La cual nos vamos a convocar y a reunir para recibir herramientas, principios que nos lleven al siguiente nivel, ¿sí? El objetivo acá es ir al lugar, encontrarme y conectarme con otras personas que están en lo mismo, en el mismo lenguaje que habla, ¿no? El emprendedor tiene un lenguaje, un idioma, pero a su vez desafiarnos a ir por más. Nuestra mentalidad tiene que ser desafiada, ¿sí? Nuestras creencias, nuestros paradigmas tienen que ser desafiados. Y solamente puede ser eso posible cuando estamos en el contexto correcto, con las personas correctas y con la información correcta. No hay otra forma.
1: Vos sabés, Emma, que nosotros estábamos hablando fuera de aire, porque nosotros hacemos una columna a mitad de semana, y hablábamos a veces un poco de toda la información mal recibida, tal vez, ¿no? De cómo nos van metiendo información de que vos no podés hacer algo, ¿no? Te llega información que te dice, no vayas por ahí. No, comprá esto. No, pero si aquel... No, pero vos comprá esto, que está bueno. No vaya para el lado de Manuel, anda para este lado. No, pero Emma me está invitando. No, pero vamos por acá. Es toda la info que nos empieza a llegar de alguna u otra manera y de repente pensamos a no ver lo que tenemos y cuáles son las oportunidades que podemos alcanzar si nos capacitamos, si nos juntamos con gente que ya viene trabajando o por lo menos vemos que gente se mueve mucho más y es como que nos quedamos en un nicho y no queremos salir de ahí, ¿no? No queremos salir del confort, de la zona de confort, por decirlo de alguna manera. Sí. Y nadie nos... enseña qué otras cosas o de qué otras cosas podemos ser capaces, ¿no?
0: Totalmente. Yo creo que una de las cosas que debemos aprender justamente para poder salir de esas, yo le llamo la zona de confort, para mí es la zona segura. Claro. Es decir, es el espacio donde yo manejo, controlo, sé, ¿no?
1: Sí, obvio.
0: Ahora, viene alguien y me saca de ese espacio.
2: Ya se complica, dijo.
0: Y ya todo mi ser, todo lo que estaba equilibrado se derrumba, ¿sí? Entonces, visionario justamente viene a traerte no solamente nuestra mentalidad debe crecer, ¿sí? Sino que también nuestra gestión emocional para los negocios y en los negocios también tiene que ser educada y formada. Bien. ¿Sí? Porque probablemente esto que vos decís, cuando hay circunstancias que nosotros no podemos tener el control, un contexto económico no podemos tener el control, solamente de lo nuestro, pero un país, un gobierno viene, toma una decisión, impacta en lo económico, regional, nacional, provincial, y sobre eso no tenemos control. Ahora bien, sí podemos controlarnos a nosotros mismos, y nuestra manera de pensar y nuestra manera de tomar decisiones va a depender de nosotros. Bien, entonces, visionarios es una visión o una mirada integral de la persona, porque nosotros somos seres que tenemos mentalidad, tenemos emociones, y también tenemos un espíritu que tiene que ser de alguna manera educado. Por eso vamos a hablar de desarrollo espiritual para los negocios.
1: Está bueno.
0: ¿Sí? La cual nos va a permitir poder integrar las otras dos anteriores. La única que nos da el equilibrio en la mentalidad y en las emociones es lo espiritual. No hay otra. Entonces, no podemos considerarla a la hora de emprender un negocio o de liderar una organización, no tenerla dentro de nuestra ecuación. Debe ser de alguna manera desarrollada. Uno tiene que ser intencional, ¿no? El visionario siempre es intencional, siempre está mirando más allá que otros o ve cosas que otros no ven.
1: Entonces, es como uno se siente, ¿verdad? Claro. Si uno se siente, por decirlo de alguna manera, vamos a darle una intención. Si uno está alegre y lo va a transmitir, si uno está triste, obviamente va a transmitir tristeza, entonces hay que, creo que, apuntar para educar por ese lado. Wilner, vos que me decís, nos mirás así, me da un terror, yo digo, a ver. Wilner, decime que sí, que vamos por el camino correcto, llévame por las emociones que van.
2: Vamos.
1: ¿Cómo estás, Wilner? Bienvenido.
2: Bienvenido.
3: Bueno, una grata tarde a toda la audiencia. Bueno, estamos muy contentos porque... esta conferencia Visionarios es un proyecto que nace en el corazón de un gran emprendedor. Entonces yo creo que cuando tú puedes hacer un evento que deje herramientas para convertirte en una mejor versión de lo que tú eres hoy, vale la pena. Entonces esto es una convocatoria que se han unido tres naciones: Argentina, la República de Colombia y la República de Venezuela. Entonces va a haber una... Realmente es un postre con todos sus beneficios, porque el que vaya va a tener herramientas para seguir luchando por tus sueños, para seguir consolidando ese proyecto de vida que tienes. Visionarios es esa herramienta

0: necesitas para seguir soñando, y no solamente eso, sino sobrepasar los altos y bajos de la vida. Así que es una dosis de empoderamiento. También, por supuesto, tiene tiene herramientas vivenciales donde personas que han alcanzado el éxito te van a decir: mira, yo pasé por esto, pero esta fue mi realidad, pero vencí, acá estoy. Entonces, todo empresario, todo emprendedor que vaya, se le va a decir: si estás vivo, tienes la oportunidad de hacerlo. Pero si aún lo estás haciendo y como que ves que la cosa no está al 100%, también están estas herramientas para que puedas vencerlo, para que puedas consolidarlo. Y de verdad que yo en lo personal estoy muy contento. Emanuel, junto a su familia y su equipo de trabajo, han desarrollado este sueño, lo han consolidado. Y bueno, en este caso, Jorman Rodríguez, que por medio de él también estoy acá, y Emanuel, bueno, ambos dijeron: vamos a decirle a Wilner para que nos acompañe, y yo me siento muy contento. Esta es mi octava vez que vengo a la Argentina.
1: Qué bueno.
0: Pero nunca había venido a Cipolletti.
1: Bueno, está bueno.
0: Pero me dijeron por allí que el que viene una vez vuelve a venir.
2: Totalmente.
1: Hay que ir al río.
0: Hay que ir al río. Sí, lo cierto es que Jorman
1: vino,
0: Jorman vino.
1: Y se quedó para la pandemia. Así que,
2: claro, se quedó varios meses.
0: Ay, Dios mío. Díganme si me caso aquí.
3: Nada está descartado.
0: Nada.
1: Yo creía que no.
2: Sí. El Valle se enamora.
0: Sí. Bueno, entonces, en resumida, Visionario, el día de mañana es una convocatoria para soñadores.
2: Para todos. Bien.
0: Para soñadores, para aquellos que tienen un proyecto y dicen: tengo este proyecto, pero no hay cómo desarrollarlo. Ese es tu momento mañana. Para aquellos que lo tienen y dicen: oye, ya lo tengo, pero necesito como que este barco vaya a puerto seguro.
2: Claro, porque algunos están estancados y dicen: ¿cómo sigo? ¿Qué hago? ¿No?
0: Sí. Lo cierto es que, bueno, mañana hay una lluvia de conocimientos. Los tres expositores, los tres speakers, bueno, yo creo que el más chiquitito de todos soy yo. Esto va a estar buenísimo, no se lo pueden perder.
2: Muy bien. Está bárbaro.
1: Jorman, bueno, Jorman, ya has estado un tiempo, ya nos conocés, ya has estado por acá, pero bueno, decíamos ya, estuvimos viendo que vamos a lograr un montón de herramientas, ¿no?
2: Sí,
1: decíamos con visionarios. ¿Es para todo el mundo? Cosa que no pregunté, ¿es para todos?
3: Es abierto totalmente para todo tipo de persona, sin límites de credo, de denominaciones o cosas por el estilo. Es abierto para todo aquel que quiera de alguna forma tener las herramientas necesarias para poder tener efectividad en lo que desea. Yo he aprendido a lo largo de la vida que es más fácil aprender por mentoría que aprender a que usted se lance independientemente y sufra. Creo que habemos personas que podemos facilitarles el conocimiento necesario para evitar ciertas cuestiones de la vida que se van a enfrentar, pero cuando tú consultas a una persona que tiene éxito en una área, yo de forma particular lo aplico diariamente en mi vida, si voy a pedir un consejo, le pido a una persona que tenga éxito en la área que yo amerite pedir el consejo.
1: Obvio.
3: Solamente así puedes trasladar tu posición actual de vida a un nivel mayor.
2: Claro.
3: Emma ha sido el medio para nosotros consolidar, y el hecho de que estemos aquí representando a Venezuela y Colombia habla de la capacidad de Emanuel y de toda la visión que tiene Visionarios de poder proyectar, porque yo puedo anunciar que esto literalmente es el inicio de muchas otras ocasiones donde otros conferencistas vendrán, donde personas ilustres con capacidad también en diferentes áreas van a impartir en Cipolletti. Cipolletti, yo creo que se viste de fiesta en esta ocasión por esta conferencia, que ya es mañana. Atención, es mañana en un horario exclusivo. Creo que ya sabemos dónde va a ser la conferencia, la dirección, el horario y todo lo demás, porque
1: lo tengo acá, Jorman.
3: Gracias.
1: Es Calle Alem, 1218, estamos hablando del auditorio del CCA.
2: Exactamente, mañana a las 19 horas, de 19 a 22 horas, está el código QR para que puedan inscribirse también. Ahí lo publicamos nosotros en el estado de WhatsApp de la radio para que puedan acceder justamente y no se lo pierdan. Tocaste algo muy importante, Jorman, porque dijiste que estuviste en la pandemia.
3: Sí.
2: Viniste y te quedó 7 meses, estuviste más o menos.
3: Viví aquí en Cipolletti.
2: Y ese fue un punto bisagra para toda la humanidad. Por lo que vemos aquí en la región, muchos comenzaron a emprender después de la pandemia o durante la pandemia. Y también se encontraron con esto. ¿Y ahora para dónde vamos o qué hacemos? Entonces creo que este es el momento oportuno, si vos emprendiste o estás en esto, tomar las herramientas necesarias. Como siempre decíamos, uno puede emprender no solamente como artesano. Sí, uno emprende, como decía el otro día Emanuel, una familia.
3: Correcto.
2: Es una gran empresa, la
3: un
2: familia,
3: sueño,
2: un proyecto, sueño.
1: Difícil.
2: Exacto, exacto.
1: Y si no tenés una guía, se complica.
2: Eso. Así que las herramientas están disponibles mañana, no se lo pierdan.
3: Esto es fabuloso. Uh-huh. Yo creo que usted que nos está escuchando tiene la total oportunidad para que se disipen muchas interrogantes que en ocasiones son el tropiezo del ser humano para emprender. Literal. Muchos miedos, muchas inseguridades, Wilner. A veces,
0: literal,
3: la
0: sí.
3: gente, te voy a decir algo de corazón, la gente que nos escucha. Hay gente que tiene pasión, hay gente que tiene la economía, hay gente que incluso si usted lo coloca en la mesa, tiene las conexiones, pero no tiene el coraje para emprender. Tiene miedo, tiene inseguridad.
0: O carece de herramientas. Yo siempre he dicho algo, que el conocimiento es poder, la ignorancia es atrevida. Cuando tú sacas un tiempo para cultivar ese sueño, ese proyecto de vida, tomar herramientas, yo creo que eso es lo que nadie puede robarte. El estudio, la formación, es lo que nadie puede quitarte. Y mañana en esta convocatoria mundial, donde por supuesto tiene presencia Argentina como sede principal, sí. Colombia y Venezuela, somos tres personas que nos hemos preparado, porque autoridad es que lo que tú hables lo vivas. Entonces, cada persona, por lo menos tenemos escritores de libros, periodistas, los ponentes, los speakers.
2: Sí.
0: Por el caso mío, doy clase de oratoria, soy periodista, soy conferencista internacional. Jorman Rodríguez, escritor del libro, ha viajado infinidad. Él vive en un avión. Yo digo que él vive en un avión.
2: En un avión.
0: Entonces, bueno, Manuel, que sigue emprendiendo, apostando, yo me siento muy contento de estar bajo el lineamiento de Manuel, porque él y su familia, su equipo, están apostando por la ciudad que te vio nacer.
2: Seguro.
0: Y cuando tú apuestas por tu terruño, yo creo que no hay nada más importante que eso. Así que el llamado es para todos los que están allí escuchando.
1: A no perdérselo.
0: Contigo, tú que me estás escuchando, date la oportunidad. A veces te vas a una comida rápida, te comes algo, te vas para otro lugar, en fin, tantas cosas. Pero apartar algo para invertirlo en tu conocimiento, que te va a terminar, te va a ayudar a ser una mejor versión, yo creo que es la mejor inversión que se puede hacer. Así que
2: así
0: yo soy Wilner Torres, mañana digo presente como speaker en lo que será la conferencia Visionarios. Si tú eres una persona que aceptas el reto de brillar, de soñar, de consolidar, de avanzar, de multiplicar lo que tienes en tu mano, tus sueños, tus proyectos, tu hegemonía, tu repercusión directa en esta generación, te espero mañana, porque algo grande viene a tu vida.
2: Bueno, también, sí, no solamente presencial será, sino también online.
3: Correcto.
2: Puedo nombrar que aún si no sos de acá cerquita, en la Argentina, te puedes conectar a partir de las 19 hasta las 22. Luego también en el país de México, Colombia, Venezuela, Paraguay, Chile y Brasil serán los países que podrán verlo a través de online.
1: Bueno.
2: ¿Cómo pueden hacer para comunicarse? ¿Nos quedan algunas entradas todavía, Emanuel? ¿Sí?
1: Hay lugar todavía.
2: Muy bien, hay lugar, perfecto.
1: Bueno, ya vamos agendando para... Y para más información, recuerden que nos están haciendo señal del otro lado.
2: Sí.
1: Recuerden que lo colgamos en el estado de WhatsApp para que puedan disfrutar.
2: Y recordamos, los tickets los pueden conseguir ahí en Visionarios Conferencia.
1: Está buenísimo.
2: ¿Estamos?
1: Me dicen que faltó parte del profile de Jorman. Me dice que hasta hizo una actividad social en un lugar para recrearse en pandemia.
3: Bueno, en pandemia.
1: Sí.
3: ¿Cómo se llama? ¿Cómo le dicen aquí? ¿Parque o plaza?
1: Sí, sí, plaza.
2: Plaza.
1: Sí.
3: Bueno,
2: parques.
3: En el parque yo hice una obra social.
1: Sí.
3: Dejé sudor, lágrimas y mucho corazón ahí.
0: Se volvió fitness el hombre.
3: Sí. Y me transformé. Así que le agradezco a Cipolletti. Mi mejor versión nació de Cipolletti. Y estoy aquí para retribuir ese amor, ese cariño de hace muchos años.
1: Qué bueno. Gracias por la visita.
0: Pero la pregunta es si viene por la revancha, si viene por la hazaña de volver otra vez.
1: Tenés que hacer el antes y después de más.
0: No, tremendo. Muchas gracias a ustedes por el cumplido, por la oportunidad, éxitos a las plataformas. Gracias por recibir este tipo de conocimiento. Y bueno, sé que este es el inicio de las cosas extraordinarias que vendrán acá a Cipolletti.
2: Bueno, sí, muchas gracias.
1: Qué bueno. La pausa, todo apretadito, rápido, venimos, Goro Tarso, y nos vamos, dale.
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0: Buenas tardes, me comunico desde la estación meteorológica Chipoleti para darte el parte meteorológico para las próximas horas. Lo que resta de la jornada de hoy jueves en Chipoleti y alrededores, cielo con abundante nubosidad, probabilidad de lloviznas débiles o alguna lluvia débil en lo que resta del día, con mejoramiento hacia la noche de hoy, madrugada del día de mañana viernes. Hoy la temperatura máxima rozó los 17 grados centígrados en la región. Ya se espera un paulatino descenso de la temperatura en las próximas horas. Mañana viernes esperamos condiciones con nubosidad variable, algunos periodos ventosos, con ráfagas del sector suroeste en torno a 40-50 kilómetros por hora en disminución hacia la noche. Las temperaturas, esperamos mañana viernes una temperatura mínima fresca del orden de 11 grados centígrados, una máxima templada de 22 grados centígrados. Buenas condiciones meteorológicas mañana viernes en la región con algunos periodos ventosos, al igual que en la tarde, noche de hoy también se pueden registrar algunas ráfagas de viento en torno a 40 kilómetros por hora del sector noroeste. Información suministrada por el Servicio Meteorológico Nacional.
1: Nos quedamos sin tiempo,
2: nos quedamos sin tiempo, pero él está cumplido ya el servicio meteorológico. Sí. Va a seguir lloviznando esta noche. Mañana viene el viento otra vez un poquito, no tanto, pero
1: bueno.
2: Y cielo cubierto. Poquita. Así que paraguas de vuelta, piloto, bueno. Y torta frita.
1: Torta frita. Nos vamos. Mañana a 4 de la tarde, no te pierdas, ¿eh? Volvemos nosotros.
2: Claro.
1: Volver, si no.
2: Mañana viernes.
1: Sí. Juntos para hacer
2: tarde lo que tarde. Tarde.

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0: Hola, hola, aquí estamos. Qué alegría de compartir esta tarde lluviosa. ¿Cómo te va, Mario Favole? Qué bien te sienta este jueves.
1: Sí, no sabes.
0: Sí, ¿no? Te veo en el
1: sí, temblante. Sí, estoy radiante, no sabes.
0: Estás radiante.
1: Estoy radiante.
0: Pareces una flor.
1: Flor de piel.
0: No. Bueno, aquí estamos, como el pronóstico le indicaba, sí. Estamos con una lluviecita. Viste que no es mucha, no cae chaparrón, pero se junta en la calle un montón de agua que no podés cruzar las veredas. Yo encima que soy medio cortini, tengo un paso corto, no llego.
1: Hay un problema que es que vos tenés que cruzar por las esquinas, porque sería lo correcto, pero las esquinas son donde más se acumula agua.
0: Exactamente.
1: Entonces ahí que te terminás cruzando mal.
0: No soy yo, sos vos, claro.
1: Hay que prestar más atención, hay que pasar por el medio, pero con mucho más cuidado.
0: Sí, eso me pasó y venía atrás tuyo, cerraste la puerta, no me viste, por eso digo que estás radiante.
1: Es que venía apurado. Es que la verdad...
0: El muchacho de la esquina, sí. A ver si ahí va Mario. Y yo iba corriendo así, Mario...
1: Es que tengo ganas de trabajar, pero no tenía ganas de venir a la radio.
0: Y, ay, qué dilema, ¿no?
1: Porque,
0: ¿cómo se resuelve? ¿Cómo office?
1: No, yo me podía quedar en mi casa haciendo lo que estuve haciendo toda la siesta, que es mi diversión.
0: ¿Dormir?
1: De los jueves. No, yo me fui de acá apenas terminé el turno y lo primero que hice fue prender la compu y poner... www.legislaturaderionegro.gov.
0: ¡Ah, qué bueno! ¿Cómo no me avisaste para hacer lo mismo?
1: Ahora lo estoy viendo a José Luis Berros, que
0: qué
1: es el presidente.
0: Programa. ¡Qué buen programa! ¡Qué buena lo que programaste para el día!
1: Estuve toda la siesta viendo
0: ya,
1: esto.
0: ¿La parte del monopatín la pasaron?
1: Ay, ¿cuál es la de
0: Mario, no leíste lo que ahora salió de labor parlamentaria.
1: Sí, pasa que la boludez se la paso de largo.
0: Pero eso es re importante, Mario.
1: No, bueno, no
0: es más importante que oleoducto ni nada.
1: No alcanzo porque son muchas cosas. Oleoducto, sí. Lo leí.
0: Sí, se aprobó.
1: Entiendo que hubo una legisladora que preguntó para qué quieren gas, pero por lo que puso otro legislador. Pero
0: ¿para
1: bueno.
0: qué queremos este...?
1: Piensen ustedes. Seguí todos los discursos, que se hizo bastante largo el tema del acompañamiento a los municipios con este aporte específico para 14 de ellos.
0: ¿Hay algún
1: que se aprobó?
0: Discurso que te interesó? Que
1: a mí, más de uno me interesa.
0: Valioso.
1: Sí. No, a mí me interesa, yo escucho, algunos me interesan menos, pero los escucho, incluso con distintas posiciones. Me gusta porque tienen argumento, alguno tiene chicana y argumento, no me disgusta eso, me parece entendible.
0: Está bueno.
1: Está bueno.
0: Picante.
1: Ahora estaba un poco picante la sesión porque se escuchaban de fondo los gritos de la gente de UNTER porque se está tratando el de IPROS.
0: Claro.
1: En este momento están haciendo los cierres, los bloques. Les cuento la legislatura, a ver, rapidito. Tenemos, es unicameral, tenemos una sola cámara. Los proyectos llegan para tratarse en primera vuelta y segunda vuelta cuando lo presentan los bloques y cuando lo presenta el Ejecutivo es tratamiento único, porque tenemos un tratamiento unicameral, claro. Y en esos casos no hace falta que vaya y vuelva. Segundo, el proyecto tiene un miembro informante, que es el que presenta por qué considera que ese proyecto tiene que ser aprobado. El defensor del proyecto, exactamente. Después levantan la mano todos aquellos que quieran hablar, independientemente del bloque del que sean. Y pueden ser más de uno del mismo bloque. Pueden ser dos de Vamos con Todo, por ejemplo, que es uno de los sectores peronistas, por mencionar a uno. O dos del radicalismo, que son dos. Cuando terminan ellos, se hacen los cierres. Los cierres corresponden a los presidentes de cada uno de los bloques conformados en la legislatura. En este momento están en el cierre de presidentes de bloque para la libre posibilidad, la posibilidad de tener la libertad de decidir si te quedás o te vas de IPROS. Ese proyecto es el que se está debatiendo ahora, es el que llevó más gente a las tribunas. En ese proyecto ahora está cerrando José Luis Berros del bloque Vamos con Todos. Queda para después, si no me equivoco, Juan Martín del PRO y el cierre que pertenece siempre al oficialismo, que es encarado por Facundo López, el presidente del bloque de Juntos Somos Río Negro.
0: Creo que lo teníamos previsto para hoy, no sé cómo va a andar de tiempo,
1: y
0: ¿no?
1: Hay que ver si alcanza.
0: Y después, bueno, no sé, cuando salen temas de labor parlamentaria hay obligación de tratarlos todos.
1: Son los bloques
0: que terminan.
1: Sí. Claro. Yo la parte que enganché alguno más, que lo puedo buscar acá en Quórum, que es la página de la legislatura, que es hubo un homenaje, yo voy a buscar el nombre porque no quiero errarle, hubo un homenaje que cosechó apoyo de distintos bloques por su lucha en defensa de los derechos humanos para Oscar Meilán. Bueno, Oscar Meilán, eso se llevó un tiempo también, lo que les decía, el proyecto Duplicar Norte, la ley Nicolás, algunos otros bloques, algunos otros que van más rápido, se aprobó el esquema de compensación financiera. Se mencionó mucho a alguien que estuvo con nosotros ayer en entrevista, porque estaba en el lugar, lo dijo él mismo, Gustavo Amati,
0: claro.
1: Que volvió a Viedma para estar en el sector, entonces lo ponían como ejemplo. Entiendo que Bruno Pogliano y Hugo Covarrubias no estaban, que son de los otros.
0: Apenas no alcanzaban a llegar, no. Si llegaron.
1: Se tenían que quedar, que quedar en la semana,
0: claro,
1: si no.
0: Es imposible, porque tienen que quedarse en su. Además, con las condiciones meteorológicas mejor. En la cordillera, no. Tienen que estar ahí, ¿no?
1: Pero bueno, en eso está la legislatura de Río Negro en este momento, mientras además en Nación sesiona el Senado y le dio aprobación a la reforma del Banco Central. Pero como lo hizo con una modificación, va a tener que volver a la Cámara de Origen. Claro. Que es la Cámara de Diputados, eso pasa a nivel nacional también, cuando hay los proyectos tienen que aprobarse, ahí sí hay dos cámaras, diputados y senadores, pero cuando se aplican modificaciones al texto de origen, tienen que remitirse nuevamente a la Cámara primigenia, aquella de la cual venía. ¿Por qué? Porque los diputados no votaron lo mismo que los senadores. Al modificar los senadores, los diputados tendrán que ratificar lo aprobado en Cámara Alta, o con una mayoría especial volver al texto original. No sé si se entendió.
0: Sí, sí, sí.
1: Si no se entendió,
0: lo lamento.
1: Lo rebobinan. Problema a usted. No, mentira.
0: No, sí, se entendió perfecto. Y quería buscar acá lo del monopatín.
1: Pero estamos con la reforma del Banco Central, con el
0: IPRE. No, y yo quiero volver al monopatín.
1: Dale. Dame monopatín porque
0: no sé
1: me interesa.
0: Cuánto nos va a cambiar la vida el tema del Banco Central, pero el monopatín se nos puede ir la vida ahí, Mario. Porque sí, hoy es uno de los medios de transporte elegidos. La gente lo saca en cuotas y evita que roben la bici porque no la tenés que dejar en la vereda.
1: Bueno, está bien. Y no tenés que tener carnet para el monopatín.
0: No tenés que tener carnet.
1: Me parece que no.
0: A menos que lo cambien, ¿no? Yo leí a la mañana y ahora en este mismo texto no lo encuentro, pero sí, confía que algo sí va a tratar sobre eso. Había varias cosas, ¿no? Había mucha temática. Ya te lo leo.
1: Bueno, dale. Regulación del uso de monopatines eléctricos en Río Negro.
0: Fijar las pautas de circulación para monopatines eléctricos y dispositivos afines. No sé qué será afines, qué otra bici eléctrica.
1: Simiopatín.
0: No, sí. Así que no sé, pero me parece interesante.
1: Las motos eléctricas pueden aparecer ahí porque.
0: Claro.
1: De algún modo también te aparece, hay como un vacío legal, que es lo que marca el legislador Javier Acevedo.
0: Claro, porque. Pero las motos no entrarían dentro de las generales de la moto.
1: No, al parecer no. Por eso mismo. Después están los Segways.
0: ¿Qué?
1: Segways.
0: ¿Ah, qué son?
1: Vehículo de transporte eléctrico de dos ruedas. Entiendo que deben ser. ¿Sabes cuáles son? Son unos en los que. Te parás.
0: Capaz que nos ilustra Yael. A ver.
1: Ah, bueno, dale.
0: A ver, Yael, ¿tenés algo para? No está escuchando.
1: Tienen una base.
0: Ah, mirá cómo lo agarramos.
1: Tienen una base horizontal.
0: Segway.
1: Segway.
0: Ajá.
1: Si quieren, yo traigo uno y me paro acá, pero. Tiene una base horizontal con dos ruedas.
0: Sí.
1: Y vos te pones con los dos pies.
0: Y ese es como. Claro.
1: Como con el movimiento.
0: Es como que le falta la parte de atrás al monopatín.
1: Oscilás. Y podés usarlo. A veces tienen adelante como un control, pero a veces se manejan solo con los pies.
0: Vas como más desprotegido todavía con ese, porque es más cortito, no tiene cola con el monopatín que un poquito atrás. Pero sí, es interesante. Yo creo que el uso de casco, aunque no te lo diga la ley, lo tenés que usar porque caes de ahí y no la contás. Deberían usar también algunas protecciones. Pero bueno, qué sé yo, vamos a ver.
1: Muy bien prensa de la legislatura, no nos están escuchando, pero lo voy a decir igual, porque hace muy poquito se aprobó lo de los municipios y ya subieron la entrevista con Gustavo Amati, que estaba ahí en el lugar.
0: Interesante.
1: Así
0: bueno,
1: que bien por ellos.
0: Bien por ellos. ¿Querés que te diga la temperatura, Mario? 13
1: Dale.
0: Grados 8 décimos la temperatura, 87% el porcentaje de la humedad, el viento es del sudoeste. a 10 kilómetros está cubierto con lluvia. Una lluvia que cae, que no es que te moje tanto, pero que sí está juntando agua y es permanente. Esto está previsto uh-huh. hasta la noche, que continúen estas condiciones. Lluvia por la noche y mañana ya dejamos uh-huh. de lado la lluvia. Mañana tendremos temperaturas mínimas de 11 grados, las máximas de 23. Hoy casi no hubo una oscilación uh-huh. térmica, creo que tuvimos más... temperatura más elevada a la mañana, que había 19 grados, claro. Que ahora que hace 13 grados 8.
1: Bueno, ustedes se fueron y bajó a 16, claro. Y después fue subiendo y bajó muy poquito.
0: Claro,
1: ahí.
0: Cuando nosotros entramos había 19 grados, uh-huh. era una locura, decíamos, no va a haber variación térmica. Bajó un poquito, 13 grados, claro, porque no hay una gota de sol, no hemos visto el sol en todo el día.
1: Donde subió la temperatura es en redes sociales.
0: ¿Qué pasó?
1: Entre otros, uno de los que tuiteó fue Juan Martín, el presidente del bloque del PRO, sin mencionar, pero atendiendo a compañeros de legislativos, pero del bloque del peronismo, por las objeciones a algunos de los proyectos. Y ahora, esto publicado recién, lo del intendente de Cipolletti.
0: ¿Qué pasó?
1: Que pone inexplicable, esto también en Twitter... Increíble que los legisladores que obedecen a Aníbal Tortorielo, Patricia Maquid, entre otros,
0: sí.
1: hayan votado en contra de la ciudad, poniendo en riesgo, le quiero avisar a prensa que pusieron poniendo en riesgo, pónganla ese, muchachos.
0: Es que ya empezó la temporada.
1: Ya no se corrige esto, encima no lo podés editar. Ah, no, tiene cuenta verificada, se puede, uh-huh. creo que se corrige. Casi 4.000 millones de pesos de coparticipación por año para obras. Esto implica, dice Buteler, 80 cuadras de asfalto. Plata que nos corresponde y que tanto necesitamos para acompañar el crecimiento con infraestructura. Años de diputado nacional sin gestionar nada para la ciudad y encima ahora nos quiere boicotear. Por suerte la mayoría lejos aprobó las obras que se van a hacer. Hubo votos en contra en esta...
0: ¿Y cuál fue el argumento? ¿O directamente levantó la mano y dijo negativo?
1: Yo no le escuché que hable a Patricia Maquid. Sí habló... votaron en contra. Sanguinetti...
0: Todo el bloque de ellos. De Creo
1: González Abdala. González Abdala cuestionó a Cipolletti y reivindicó a Bariloche. Y después le sacó las cuentas a Facundo López y le dijo: si querés ser intendente, Marcela, te estás boicoteando vos sola porque esto le va a dar más plata a Bariloche. Y explicó por qué. De hecho, una de las cosas que indicó es que.
0: Que Abdala, hasta hace dos doritos, pertenecía al espacio de Juntos Somos Río
1: Negro. De algún modo no. Citó a Mauricio Macri cuando le dijo a Daniel Scioli. En qué lo parafraseó cuando le dijo, claro. ¿En qué te has convertido? Le dijo lo mismo. Picotti, Gabriela Picotti, Patricia Maquid,
0: está faltando uno.
1: Martina Lacour.
0: Esa.
1: Martina Lacour también.
0: ¿Es exiliada de qué partido? ¿Se pasó a la...?
1: Mira, hubo un par de casos que son particulares, porque se fueron... Patricia Maquid se fue después de que perdió las elecciones internas. Fue la candidata de Tortorielo para presidir el PRO, compitió contra Juan Martín. Juan Martín le ganó una elección de baja intensidad, porque muy pocos votantes, pero ganó él. Y ella...
0: Se enojó.
1: No se enojó,
0: no, pero... No le gustó el resultado.
1: Siguió el lineamiento de Tortorielo y se fueron del partido. Perdimos, nos dirigimos, nos vamos a hacer otro partido. Martina Lacour quería ser la presidenta del PRO. Le ofrecieron ser la vice. Dijo que no, entendió que no estaba... dadas las condiciones democráticas para armar algo y competir, y también agarró y se fue.
0: Bueno, estas son mis convicciones. Si no te gustan, tengo otras. Y me voy a otro partido.
1: A la tanda tenés que ir.
0: Me voy también. A la tanda, sí. Yo es cierto que no pertenezco a ningún partido. me había confundido. Porque, claro, a veces me marean, Mario, ya no sé. Los que votaron,
1: yo que lo sigo me pierdo con los bloques.
0: Claro, no.
1: Y estoy viendo la.
0: Además hay gente que la conocemos más por los cambios que han hecho de partido que por sus propuestas en los recintos legislativos para los cuales fueron votados, porque hay voces que no se escuchan ni en el Congreso de la Nación ni en la Legislatura de Río Negro, hay que decirlo. No quiere decir que tengas que hablar como un loro y eso sea positivo, no. Algunos que también hablan mucho y dicen poco,
1: pero
0: un proyectito.
1: Cada tanto hacer escuchar la voz.
0: Claro, un proyectito, pero bueno, qué raro, ¿no? Que Patricia Maguid votó en contra del envío de fondos a Cipolletti, ¿no? Raro. Sí, sí. Bueno, nos vamos a la pausa, ya volvemos.
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0: Bueno, continuamos. Estaba leyendo, Mario, algunos títulos, ¿no? Y hoy no sé, se ve que estoy de buen humor y me hacen reír algunos. En vez de enojarme, como me suele suceder, que siempre piso el palito y me enojo, hoy me río. Y, por ejemplo, escuché una declaración, vos después te doy tres opciones a ver quién la puede haber dicho. Me voy a vender si la digo con la frase. Bueno, dijo que el 2028 va a haber un fuerte crecimiento y será el mejor año económico de la historia. Bueno. ¿Quién lo dijo? ¿Miriam Breckman? ¿Lo dijo Patito Urlich? ¿O lo dijo Kicillof? Y te voy a poner un cuarto, Milei.
1: Si hubiera estado Toto Caputo, lo hubiera dudado. Hubiera dicho Toto Caputo.
0: No, porque ella dijo otra cosa.
1: Claro, no, tenés razón.
0: No
1: dijo
0: puede 18 decir veces. Otro.
1: Javier Milei.
0: Muy bien, Mario. Acertaste. Proyecto que, si es elegido en el 2028, habrá un fuerte crecimiento y será el mejor año de la historia económica. Sí. El mejor año económico de la historia. Pero claro, ya Toto Caputo había dicho que a partir de abril se venían los mejores 18 meses.
1: Mi consejo para los asesores:
0: no hace promesas.
1: No, pero sáquenle ya internet, porque los números de hoy son aumento de pobreza, aumento de dólar, poquito, pero aumento de dólar, y aumento de riesgo país, caída en los bonos. Y además, lo que se conoció también respecto a la actividad, a la baja en la actividad económica que difundió el INDEC.
0: Hay que ver quién le proporciona los datos al presidente, ¿no?
1: Son, la verdad
0: el
1: que...
0: El INDEC no, no sé en qué se basa, porque los propios datos oficiales hablando de la situación que se que dijo en Estados Unidos, ¿no? Que fue a contar a Estados Unidos cómo está yendo los argentinos, que salen dólares por las orejas.
1: Y los otros no son debatibles. Pueden no importarte más o menos, pero los bonos caen, porque y eso se ve en las bolsas, y el riesgo país, lo miden las consultoras, es las mismas que lo daban en 400 puntos y algo hace un tiempito,
0: claro.
1: Ahora lo dan en más de 570, si celebraste cuando estaba abajo de 500, deberías preocuparte cuando vuelve a subir, porque si no... Son buenos cuando los combinan y malos cuando no.
0: ¿De quién fue la culpa del riesgo país? Kicillof.
1: No sé, lo decís vos, se lo echó.
0: No, lo dijo Milei.
1: No,
0: lo dijo Milei porque Kicillof estuvo en Nueva York y se reunió con empresarios. Sí. Entre ellos, ¿sabés quién estaba? Manzano, que está en todos lados y que tiene todo, es dueño de un poquito de cada cosa.
1: Sí, yo creería que Manzano en la interna peronista va a ir por otro lado igual, ¿eh?
0: Y pero hay que ver quién, sí.
1: Va a ir por el lado de Massa, con el cual tienen una cercanía muy marcada.
0: Sí.
1: Vila, sobre todo, con Massa, que Massa, es el socio, ¿no? de Manzano.
0: Exactamente. Además, ¿no? Pero bueno, estuvo, creo que todo candidato tiene que estar con
1: los principales
0: empresarios, ¿no?
1: Miriam Breckman no va a ir, pero los demás sí van a... Si pueden,
0: los demás
1: van.
0: Sí, claro.
1: Pero
0: en caso de que Miriam Breckman sea presidenta, también va a tener que hablar.
1: Miriam Breckman no va a pagar la deuda, así que no van a venir a buscar.
0: No sé.
1: Cortito sobre el riesgo país, me dejo de lado lo del el índice Kicillof, el riesgo Kicillof, eso. Seguramente aumentó un poco por la modificación en la tasa de la Fed, de la Reserva Federal de Estados Unidos. Ajá. Porque lo que hace eso es encarecer el acceso al dinero. Uh-huh. Y eso repercute en el resto de las economías.
0: Claro.
1: Así que ahí hay un impacto.
0: Hay un impacto, pero bueno, nos vamos a ir a las noticias.
1: Sí,
0: rápido para.
1: Es que tenemos el horario en AMPM, tiene 6:30, ¿viste? Por eso te confundiste el otro día, dijiste que era de la mañana. Hay que poner 18:30, gente.
0: Claro, 6 de la mañana, 30 minutos. No, claro, me sale 6 de la mañana.
1: Es por eso.
0: Es como que fuera parte de.
1: ¿Ves 6:30? Sí. Buena mañana para todos.
0: Bueno, si uno a esta altura ya está perdido. Nos vamos a las noticias porque está Gustavo Camaña y queremos escucharlo. Ya volvemos.
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4: Hora 18, 31 minutos en la República Argentina, temperatura 13 grados centígrados con 8 décimos, humedad relativa ambiente 85%, cielo cubierto.
3: Regionales.
4: Un auto cayó al río en la zona de la balsa de Isla Jordán. Un vehículo Volkswagen Gol terminó parcialmente dentro del río durante la madrugada en la zona de la balsa en Chipoleti. El vehículo se desplazó desde el sector donde estaba estacionado y quedó inclinado sobre la costa con su parte frontal sumergida. Los ocupantes lograron salir a tiempo y no hubo personas heridas.
3: Nacionales.
4: Comenzó la venta de entradas para la despedida de Messi de la selección argentina. Hace minutos la Asociación del Fútbol Argentino habilitó la venta de entradas para el amistoso ante Benín el 6 de octubre en el Estadio Monumental, el partido en el que Lionel Messi cerrará su ciclo con la selección argentina. Los tickets se comercializan exclusivamente de forma digital a través de Deportic, con precios que van desde los 90.000 a los 480.000 pesos según el sector.
3: Economía.
4: La actividad económica cayó un 2,9% en julio y profundizó la desaceleración. El índice registró en julio una fuerte contracción y volvió a mostrar señales de desaceleración. Según informó este jueves el INDEC, el estimador mensual de actividad económica cayó un 2,9% respecto de junio, mientras que con la comparación interanual presentó una baja del 1,4%. El retroceso mensual superó ampliamente las previsiones de las consultoras privadas, que habían anticipado una disminución cercana al 0,8% frente al mes anterior.
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4: Temperatura 13 grados centígrados con 8 décimos, humedad relativa ambiente 85%, cielo cubierto. 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

0: De la Secretaría de la Función Pública en la provincia de Río Negro. Tenemos más de un tema para abordar, pero uno tiene que ver con el tema del control biométrico y con las resoluciones que ha adoptado la justicia. Tania,
1: claro,
0: estamos
1: porque
0: con...
1: hubo presentación, ¿no es cierto?, sí, por parte de UPCN.
0: Sí, hubo un rechazo de la justicia al planteo de UPCN, pero también hubo presentación de ASPUR. Así que le vamos a preguntar a ella, bueno, ¿cuál es la posición del gobierno en torno al análisis de lo que han definido la justicia? Tania, estamos con Graciela Bercholiz, Mario Favole de este lado, buenas tardes.
2: ¿Qué tal, chicos? Buenas tardes, ¿cómo les va?
1: Muy bien.
2: Acá pensando seriamente en la coherencia o no de las resoluciones judiciales, ¿no? Porque estamos ante un problema. El gobierno de Río Negro quiere implementar un sistema de control de presentismo para los hospitales, un control que pretende ser lo más transparente posible, porque es transparente, porque es eficiente, porque es moderno. Y por un lado tenemos jueces que en una circunscripción judicial aceptan un amparo interpuesto por, no sé, ya a esta altura hay como 250 paros. Hay un solo juez de una cámara, de las dos cámaras de Roca, que está recibiendo todos los amparos, todos van con él, cosa que es bastante dudoso, digamos, de estar impartiendo la justicia que uno pretende, ¿no? Los justiciables pretendemos. Entonces, por un lado, eso. Por otro lado, una cámara de Viedma, que está, bueno, ayer se rechazó el amparo que presentó UPCN por la jueza Escocia, que realmente, más allá de la cuestión formal, la jueza se mete en lo profundo de la del tema, de la situación, en el fondo, digamos, y argumenta de la misma manera que está argumentando el gobierno de Río Negro en este sentido. Y esta mañana nos noticiamos de una resolución, de una cautelar por parte de la Cámara de acá de General, de acá de Viedma, una cámara, donde da lugar a una cautelar que presentó un grupo de el gremio ASPUR, que no está reconocido en la provincia de Río Negro como sindicato, digamos, que que puede intervenir inclusive en las paritarias, nada, entonces aún no reconocido, les habilita una cautelar dejándonos al gobierno de Río Negro sin las herramientas necesarias para poder controlar que los empleados, que todos los rionegrinos pagamos por nuestros impuestos todos los meses, estén yendo a trabajar o no. Así que es bastante, por lo menos, reprochable la situación que estamos viviendo con la justicia en la provincia de Río Negro. En este sentido, ¿eh?
0: Sí, porque me imagino que el gremio no debe decir, nosotros no queremos que controlen el presentismo. ¿El argumento de ellos es otro? ¿Tiene que ver con los datos personales?
2: A ver, el gremio está diciendo que no quiere ser controlado con el control biométrico. Cuando lo están utilizando para bajar una aplicación en celular, para pagar con Mercado Pago, para la aplicación del banco, se utiliza para todo el control, digamos, los datos biométricos lo utilizás para todo. A ver, Mario, ¿de qué estamos hablando? Es algo que se usa cotidianamente. Es un nuevo sistema para poder conectar con los sistemas de control de presentismo de la provincia, con el SIGES, con Milegajo, para poderle pagar las horas extras y las guardias que hacen los empleados efectivamente. Acá lo único que estamos tratando es de controlar, porque acá hasta hace un tiempo las guardias y las horas extras se controlaban porque alguien en una planillita decía que el empleado tal o cual había asistido a trabajar. Entonces, ¿de qué estamos hablando? Creemos que el gobierno, que es el empleador en este caso, el Estado, es el empleador por una circunstancia, porque los rionegrinos votaron a este gobernador, a este gobierno, pero en realidad el Estado somos todos, que el Estado tiene el derecho y la obligación de controlar. Y no nos están dejando avanzar con esto.
1: Claro, Tania, lo que pasa es que lo que dicen los gremialistas con los que hemos hablado es que aquí puede haber una pérdida de la privacidad, ¿no?, con estos datos, que puede llegar a ser invasivo, como con datos sensibles, como ubicación, qué sé yo, o algunos otros patrones.
2: Eso es un error de interpretación, o maliciosamente lo están interpretando así. Acá el sistema únicamente toma la georreferencia de la persona en el momento que se

0: que se registra y solo sí y solo sí está en su lugar de trabajo. Ajá. Lo toma porque lo tiene que tomar, porque se supone que uno tiene que marcar el presentismo en el lugar donde va a trabajar. Ese es el único momento donde se registra la georreferencia donde está ubicado el sistema. Pero si no lo quisieran hacer, porque no quieren utilizar su teléfono celular, hay un teléfono celular en manos de las áreas de recursos humanos del hospital, con el cual pueden ellos dar su presentismo, o si no lo quieren hacer con ese celular, lo hacen con la tableta, que nosotros lo llamamos tótem, pasando por delante de la tableta y registrándose. Acá hay un montón de cosas que se dicen de forma, digamos, antojadiza para que la población en realidad no sepa lo que está sucediendo. Acá lo único que estamos necesitando es que la gente que va a trabajar, por el cual se le paga un sueldo, ve el presentismo, se registre cuando entra a trabajar y cuando sale.
1: Uh-huh. Y a partir de esto, ¿no? De un fallo acompañando la resolución del gobierno, otro avalando la propuesta o avalando el rechazo de ASPUR. ¿Qué sigue? ¿Qué van a hacer ustedes?
0: No, ¿qué sigue? Nosotros tenemos que apelar, uh-huh. Que en eso está ya el gobierno de Río Negro, todos los profesionales, la Fiscalía de Estado están todos abocados en la apelación, porque realmente los argumentos que se esgrimen no son tales. En el fallo de ASPUR, en lo que salió esta mañana, no se meten en el fondo de la cuestión, pero sí se meten con la forma, y lo que dicen es que falta terminar un trámite administrativo antes de proseguir en la justicia. Pero mientras tanto, la cautelar nos marca que no podemos utilizar el control de biométrico. Uh-huh. Es una risa, realmente, es una risa.
2: Secretaria, acá hay un oyente...
0: ¿Cuánta plata se pierde por día cuando uno no tiene la capacidad de controlar que los empleados entren a trabajar?
1: ¿Cuánto?
0: Muchísima.
1: ¿Pero ustedes tienen estimados esos números?
0: Y ustedes calculen que nosotros... Una estimación y con ejemplos claros le voy a dar. Cuando nosotros decidimos hacer el control de presentismo con las empresas de... con la empresa de auditoras, por ejemplo, sí. Tuvimos la capacidad de ahorrar lo suficiente como para poder construir 3 mini hospitales. Miren si no es mucho. Uh-huh. Claro que es mucho.
2: Claro.
0: Porque acá todo esto termina traduciéndose en el dinero de los rionegrinos que pagan todos los meses sus impuestos y que se está yendo así alegremente porque a alguien se le ocurrió que su empleador no lo controle. Uh-huh. Esto es sorprendente, la verdad.
2: Secretaria, acá hay un oyente que nos escribe, Alfredo, y pregunta por qué en vez de reconocimiento facial no implementan el control biométrico digital. Bueno, y aparte dice ya aparece régimen militar. Bueno, en opinión del oyente.
0: Esto es una dicotomía porque el control biométrico es el control biométrico, o sea, el rostro. Eso es una... así.
2: Claro.
0: Digo. El digital se estará refiriendo a la colocación de un dedo. Bueno, porque cada terminal de esas que se utilizaban antiguamente, primero que son obsoletas, uh-huh. Ya esas máquinas, ustedes saben que la modernidad nos ha ido haciendo avanzar, pero también hay algunas cosas que hemos tenido que dejar de usar. Nosotros no podemos hoy pretender que un teléfono StarTAC de esos del año 80 o no me acuerdo de qué año era, nos mande un WhatsApp, por ejemplo. Bueno, en este caso pasa lo mismo. No hay forma de conectar una de esas terminales donde se colocaba el dedo, que es peor aún, porque sí, cuando uno coloca el dedo en una terminal, se conecta con el RENAPER, se conecta porque la huella digital es igual o más específica sobre la identidad de la persona. Uh-huh. En cambio, los datos biométricos no. Vos con la huella digital te conectás con el RENAPER y el RENAPER se conecta con la AFIP, con el ANSES y se conecta con los... Por ejemplo, puede el RENAPER saber si vos ayer compraste en un supermercado y la factura estaba a nombre tuyo o no. Uh-huh. ¿Se entiende?
1: Sí, hay algo que nos certifica unicidad de la huella.
0: Es mucho más específico, uh-huh. Y mucho más delicado. Bueno, pero el problema que tenemos es que esos sistemas no pueden conectar, no existe la posibilidad de hacer un nodo para conectar con los sistemas de control de la Administración Pública Provincial y de la liquidación de sueldos provincial. Entonces, hoy esos relojes, primero que valen en dólares, esos relojes sí que valen caros porque no hay y porque ya no se usan, sino que además no se pueden conectar para saber, por ejemplo, una persona que se quedó para hacer horas extras, no se las registra el reloj, porque esos relojes son muy limitados y van a registrar 8 horas de una persona, pero si la persona se quedó, 6 horas de una persona, por ejemplo, trabajando, pero si la persona se quedó 2 horas más a trabajar, no lo registran. Uh-huh. Y entonces pasamos a la buena voluntad de la persona y de la persona que la controla a que diga que esa persona estuvo trabajando o no, o sea, gente estuvo trabajando o no.
1: Bien, sí, estamos hablando con Tania Lastra, la secretaria de la Función Pública de Río Negro. Tania, a mí me quedan al menos 2 consultas. Una es si hubo novedades en torno a lo que aconteció en el hospital de Allen, donde quedó grabada una persona que entró y rompió uno de los aparatos que tenían para controlar asistencia. Y la otra la hago después. Primero pregunto por esto.
0: Bueno, de eso se hizo la denuncia pertinente. Quiere creer, porque nosotros en esta semana habíamos estado idas y vueltas con la gente del hospital de Allen, tratando de que la gente se logueara, se onboardeara, así se llama, ¿no?, registrarse, y no habíamos tenido la posibilidad de que lo hicieran. Queremos creer que fue un tercero de afuera y nada más. Uh-huh. Pero bueno, por más que tengan la posibilidad de ir a romperlo, de ninguna manera van a creer que nosotros compramos en la provincia de Renero solo una tableta para lo que tal.
1: Claro, bien.
0: O sea, por más que la rompan, no...
1: Se va a controlar igual. Lo otro tiene que ver con otro tema, pero de algún modo, si se quiere, relacionado también, porque de esto hemos hablado en alguna otra oportunidad. Empezó a sustanciarse esta semana en Viedma el juicio contra aquellos empleados que se sospecha, porque hasta tanto se pruebe, entregaron certificados falsos, certificados médicos truchos. Hubo una objeción en torno a la jurisdicción por parte de abogados defensores. ¿Cómo vienen siguiendo el tema?
0: Bueno, nosotros estamos encima del tema permanentemente porque es algo que el gobernador se lo tomó tan seriamente que fue el mismo gobernador que hizo la denuncia, acompañado por la Fiscalía y por la Secretaría de la Función Pública. Esta semana comenzaron las audiencias que ya habían venido siendo suspendidas por varios motivos. Uno de los motivos era por la gran cantidad de implicados, digamos, en este tema, que son alrededor de 120, y era dificultoso poder hacer las audiencias. Entonces se fue dividiendo, vamos a tener audiencias de acá, empezó hace 2 días y creo que hasta el día 9 o 10 de este mes de octubre vamos a tener las audiencias así corridas, uh-huh, para poder avanzar con la imputación de cargos a todos y cada uno de los sospechados de esta maniobra fraudulenta. Hay cuestiones que ya están absolutamente claras y probadas, por lo menos por lo que yo converso con el fiscal y lo que hemos visto en la audiencia, que fue la maniobra fraudulenta contra el Estado provincial, que tiene 120 más o menos implicados, sospechados, que son las personas que compraron el certificado y lo presentaron para justificar su ausencia a su lugar de trabajo. Y, por supuesto, la médica y la persona que facilitaba estos certificados, que son quienes lo cobraban, los otorgaban y los cobraban. Uh-huh. Eso está todo absolutamente probado. Entonces, ahora, todas las maniobras de dilación que puedan incorporar los abogados defensores de todas estas personas van a ir demorando el proceso. Pero el proceso está en marcha. Uh-huh. Así que, bueno, estamos viendo cómo se desarrolla. Una cuestión para resolver por el juez, que creo que tiene unos días hasta para resolverlo, es la de la jurisdicción. ¿Qué es lo que plantean los abogados defensores? Que las maniobras fraudulentas fueron efectuadas generalmente en la zona de General Roca, de donde residía o reside la médica pediatra, uh-huh, que le otorgaba certificados a la gente. Bueno, resulta que esa médica pediatra otorgó certificados en tantos lugares que abarcó toda la provincia. No sé cómo hacían para defenderse con la pediatra Roca. Bueno, entonces, eso es una de los temas que plantearon los abogados defensores. Bien. Y que va a tener que ser resuelto en estos días por el juez, ¿no?
2: Bien. De mi parte, la última pregunta, se viene en poquitos días, ¿no? La nueva paritaria, 29, ¿está confirmada de septiembre?
0: No, está confirmada para el día 30 de septiembre.
2: Ah, 30 de septiembre.
0: Lo había, Sí, la gente de ATE había dicho el día 29, pero claro, la realidad es que nosotros vamos a hacer la paritaria el día 30 de septiembre.
2: Claro.
0: Pero sí está confirmada, nosotros vamos a tener una reunión paritaria el día 30 de septiembre con los invitando a los gremios ATE y UPCN, esperemos que asistan. Uh-huh. Porque las paritarias no se presentó UPCN.
2: Claro, no se presentó. De todas maneras, ¿cómo queda eso? ¿Reciben igual los aumentos que sí, se otorguen desde provincia? Sí.
0: Aunque ellos no estén representando a los trabajadores que tienen afiliados de la mejor manera, los beneficios los reciben igual todos los trabajadores.
2: Uh-huh. Está bien. Así que entonces el 30, ahí estaremos esperando alguna novedad. ¿Hay buenas noticias para los... ¿Habrá buenas noticias para los agentes estatales?
0: Siempre hay buenas noticias para los estatales.
1: ¿Y cuáles son?
2: ¿Cuál es el porcentaje de la buena noticia? O sea, es mucho, ¿no?
0: No, es que eso, ustedes saben que nosotros hemos venido haciendo, pactando los aumentos por el IPC, por el promedio del IPC de Vietnam y de Nación. Esto ahora, cuando se cobre este sueldo de este mes, ya viene con el aumento. Y, o sea, ya esto ya sería el último del cuatrimestre pasado. Claro. Ahora tenemos que ver cómo seguimos para adelante. Pero bueno, hemos venido siendo coherentes y en esto, y bueno, y hemos venido acompañando a los trabajadores de la manera que se puede y de la que se puede pagar, porque tampoco nos vamos a arriesgar a asumir un compromiso que después el gobierno no pudiera pagar, ¿no?
2: Tania, muchísimas gracias por este contacto con el U19, es muy amable.
0: No, por favor, la agradecida soy yo y hasta cualquier momento.
2: Gracias.
0: Saben que siempre estoy.
2: Hasta luego.
1: Gracias.
2: Bueno, falta poquitos días, qué rápido pasó septiembre, ¿no? Cuando nos enteramos que había paritaria, faltaba. Sí. Y ahora estamos a...
1: Decímelo a mí que me gasté todos estos días.
2: Bueno,
1: culpa es mía,
2: pero la sopa es riquísima, el caldito sí, o el té bien. Con leche con una traviata o algo así, bien. Un pancacerito.
1: Te aviso algo, sigue la sesión en la legislatura.
2: Interesante.
1: Sí, así que después vemos si conseguimos la palabra de alguno del recinto.
2: Alguien que hable. Están todavía con...
1: No, ahora no puedo escuchar, está hablando en este momento Facundo Manuel López, bloque de Juntos Somos Río Negro, pero mientras vamos a la tanda,
2: lo escuchás.
1: Chequeo cuál es
2: y
1: el
2: nos
1: tema.
2: Contás.
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0: Hora 19, un minuto en la República Argentina, temperatura 13 grados centígrados con 8 décimos, humedad en relativo ambiente 85%, cielo cubierto.
1: Regionales.
0: El PJ de Neuquén suspendió a José Assad y en su lugar designó a Lucas Riquelme de Plotier. El Consejo Provincial del Partido Justicialista resolvió por unanimidad apartar preventivamente al presidente del Partido Justicialista, José Carlos Assad, mientras avanza la investigación judicial por una denuncia de violencia de género. El suspendido titular del partido envió una nota al Consejo y pidió que se respete su derecho a defensa.
1: Nacionales.
0: La CGT se va a reunir para avanzar en el plan de lucha y podrían hacer una movilización antes de la visita del Papa. La mesa chica cegetista, en su visión ampliada, se juntará el martes próximo en la UOCRA para discutir la estrategia sindical en medio de las presiones para endurecer las protestas. El encuentro, que comenzará a las 16, fue convocado para realizar un debate de reflexión y encuadramiento para mantener las estrategias y provocar algo en octubre, afirmaron los jefes sindicales.
1: Economía.
0: Jornada financiera, el riesgo país rozó los 580 puntos y las acciones argentinas volvieron a caer. Los bonos perdieron 0,5% en promedio y el Merval cayó un 1%. El índice de JP Morgan subió 578 puntos básicos, un máximo desde abril. Tanto el dólar marcó un récord de 1.540 pesos en el Banco Nación y el Banco Central de la República Argentina compró 8 millones de dólares en el mercado.
1: Estos son los datos del tiempo.
0: Temperatura 13 grados centígrados con 8 décimos, humedad en relativo ambiente 85%, cielo cubierto. 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

0: Bueno, estábamos escuchando, se votó finalmente y aprobaron la ley de LIPROS, digamos así, ¿no? Este proyecto de ley para que no haya una afiliación cautiva.
1: Claro, de... que era la afiliación obligatoria de los trabajadores del Estado pase a ser optativa. Esto fue aprobado por 35-9, esto fue hace apenas unos minutos.
0: Y o sea, recién estábamos escuchando a Facundo López cómo hablaba en el recinto, porque se encargó del cierre. Pero ahora lo vamos a escuchar acá.
1: Sí.
0: No, porque lo tenemos en línea.
1: No vamos a poder hablar de película de Woody Allen porque dijo que él no miraba esa película y yo no miré Los Simuladores. Así que esa charla la dejaremos para otro momento.
0: Para otro momento.
1: Facundo, estamos con Graciela Bergiolis. Mario Favore de este lado. Buenas tardes.
2: Hola, buenas tardes. ¿Cómo le va?
0: Hola, Mario. Bueno, calentito el ambiente, ¿cómo estuvo allí la legislatura? Pues estaban los docentes presentes.
2: Un poco, como siempre, de mística, de cotillón.
0: Claro. Bueno, pero viene bien también.
2: Nada que no sea el folclore de la legislatura en temas en los cuales hay posiciones encontradas y bueno, y cada uno. Lo único, en este último proyecto, que era el proyecto de la posibilidad de que el afiliado al IPRO opte por elegir alguna otra cobertura, lo único que molesta, la verdad, es que vengan dirigentes de UNTER y que mientras uno habla no tengan el respeto de escuchar y gritan y insultan, pero nada que no haya sucedido y aparte al final termina siendo folclore de la política, pero no, lo importante es que hoy, a partir de hoy, aquellos que tienen la obra social de IPROS y no se sienten conforme con los servicios que brindan, tienen la posibilidad de optar, a pesar de que, como dije yo recién en la locución en la legislatura, estamos convencidos de que IPROS cubre 100% en enfermedades crónicas, en enfermedades especiales, en internación. Yo creo que es una de las obras sociales que mejor prestaciones brinda, que hay que corregir y mejorar seguramente, como todo, pero que venimos intentando y venimos mejorando el servicio. Pero me parece que también, aparte de esa ley, para ustedes, para el Valle, para los cipoleños, hoy acabamos de aprobar también una ley de compensación de la coparticipación que recibían los municipios, y que por una cuestión de una desactualización de los índices que se utilizan para la distribución de la coparticipación, el gobernador definió una compensación para aquellos 14 municipios que estaban percibiendo de menos. El más perjudicado era Fernández Oro, que hoy recupera el 50% que le estaba faltando. Cipolletti, 3.600 millones de coparticipación más va a recibir en el año.
0: ¿Esta ley salió por unanimidad?
2: No. El proyecto salió, no salió por unanimidad, y nos sorprende y nos da bronca que muchos legisladores piensen en una cuestión política y no piensen en los rionerinos, en los cipoleños, en la gente de Fernández Oro, en Catril o de Bariloche, que fueron los que estaban teniendo de bolsón. Y me sorprende mucho más que la legisladora Maquil, que es la vocera, la representante de Tortorielo, le prohíba con un voto negativo a que Cipolletti tenga 3.600 millones más de coparticipación, que le va a permitir a los cipoleños mayor infraestructura, mayor crecimiento, mayor inversión para mejorar a la ciudad.
0: Y ella expuso los argumentos.
2: Sin esos recursos, hoy el intendente Buterer está haciendo y llevando a cabo una gestión maravillosa en conjunto con la provincia.
0: ¿Y expuso por qué la rechazaba, la votaba en contra, Maquid? ¿O levantó la mano?
2: No, la verdad que no, y tampoco votó o acompañó que con los recursos que ingresan por Odebrecht sean destinados al mejoramiento de la Ruta 22 y la 151. Yo creo que es una política o una decisión política de su jefe de no acompañar nada que pueda beneficiar o que pueda ser interpretado con la mezquindad política de que quien está a cargo del gobierno municipal tenga mayor cantidad de recursos para hacerle más fácil la vida a los cipoleños. Y entonces votan todo que no, porque si viene del gobierno de Bretené y si lo pueden perjudicar a Buteler, que es una, la verdad que es un planteo errado, porque no perjudican a Buteler, perjudican a los cipoleños, perjudican a la gente de Fernández Oro y perjudican a 14 municipios, y más cuando se tiene intenciones o ganas de ser gobernador de la provincia.
1: Bien, sobre este tema, y antes de pasar a de retornar a tema IPROS, esto yo también me resulta difícil de entender. Lo entendería cuando llega de alguna otra ciudad que dice, ¿por qué así? Poletti le toca tanto y a nosotros menos. ¿Cuál fue el criterio a la hora de los repartos?
2: El criterio, el índice de coparticipación se construye por un 20% sí, en partes iguales para todos los municipios, 40% por cantidad de población y 40% por la recaudación tributaria. Sí, Poletti, le toca más, primero porque creció en población, pero segundo, porque tiene mucho más ingresos de recaudación como consecuencia de el desarrollo que está teniendo, producto de Vaca Muerta y de todo el complejo hidrocarburífero, que hace que haya mayor instalación de empresas, mayor consumo, lo que implica mayor ingreso bruto, y se, mayor el patentes de los autos que se radican en Cipolletti. Todo eso hace a que Cipolletti tenga que compensar, porque en realidad se estaba liquidando de menos a Cipolletti. Y cuando dicen que a Cipolletti le tocó más, es cuando comparan el monto de los 3.600 de Cipolletti contra los 1.500 de Bariloche contra los 1.000 de Roca. Y en realidad, no es esa la comparación, porque Bariloche sigue siendo el 18% de la coparticipación, Cipolletti sigue siendo el 12% y Roca sigue siendo el 12%. Lo que pasa que al índice que recibía hay que ponerle el complemento de lo que no estaba recibiendo.
0: Bien.
2: Entonces ahora sí es equitativo y es justo que esos 14 municipios, especialmente Fernández Oro, sí, claro, recupera el 50% más. Obviamente que cuando uno mira el monto, es menor que Bariloche, es menor que Roca, es menor que Cipolletti, por una cuestión de que en la cantidad de población ya le hace o le modifica el índice. En la actualidad, Fernández Oro tiene un índice menor, o tiene un índice menor hasta que no se resuelva el fondo de la cuestión de la ley, que la Marque. Y todos sabemos que Oro es mucho más que la Marque en cantidad de habitantes y en cantidad de recaudación.
0: Bien.
2: Entonces, tenía menos recursos.
0: Claro. Bien, Facundo, quería volver al tema IPROS porque tenemos una consulta. Beto nos pregunta, buenas tardes, sí, una consulta al diputado. ¿Cómo quedamos los jubilados? Saludos.
2: Los jubilados tienen la misma situación que los jubilados tienen las mismas condiciones que el afiliado activo IPROS. Tiene la voluntad, también tiene la posibilidad de voluntariamente optar por otra. Uh-huh. Hay que hacer un convenio, que eso luego es como lo mismo que se hace con las obras sociales. El IPROS se convenio con ANSES y ahí se transfiere a otra obra social en vez de al IPROS.
0: Claro, ¿qué sería? Por ejemplo, ¿quiere tener PAMI? Por ejemplo.
2: No, bueno, si quiere tener PAMI, yo creo que nadie que tenga sentido común preferiría tener PAMI antes que IPROS.
0: Antes que IPROS.
2: Porque hoy los afiliados a PAMI terminan en el hospital público porque PAMI no les brinda ningún servicio. Claro, claro. O cada vez les brinda menos. Pero claro, pero sí hubo un planteo que, después la reglamentación va a venir, que aquel que se jubila tenga la opción de ingresar a IPROS e irse directamente a PAMI.
0: Bien.
2: Pero es una opción, cada uno va a poder optar y no va a quedar más cautivo, como decía.
1: Bien.
2: Si yo tengo que recomendar algo, les recomiendo que se queden en el IPROS porque claro, no van a encontrar los servicios que viene el IPROS en ninguna otra obra social.
1: Bien, y el que elige cambiar, lo que se deriva a la obra social o prepaga que por la que opte el trabajador estatal es el 4% del salario bruto.
2: Exactamente, es el 4% porque es la parte del sueldo que es propia del trabajador. El 7%, que es el aporte patronal, queda para el servicio solidario de la obra social del IPROS. ¿Por qué? Porque es un pago que hace la provincia para asistir al sistema de salud. Con lo cual, lo único que se lleva es la propia, es decir, el 4%.
1: Claro.
2: Claro. El resto ahí... queda, el 7 queda para la obra social.
1: Con lo cual ahí hago cuentas, y si se va alguien que no van a prestarle el servicio y se lleva el 4, pero ese 7 se mantiene en IPROS,
2: y es muy difícil entender más plata para atender a menos
1: claro,
2: a menos cantidad de,
0: claro. O sea, se capitaliza más el IPROS,
1: o sea, anula la crítica respecto al desfinanciamiento,
2: obvio. Claro. Obviamente, no hay ninguna chance de financiamiento.
0: Ahora, es Facundo,
2: que planteaban los de financiamiento.
0: ¿Por qué hay sectores que no son tenidos, o en el artículo dice que, por ejemplo, los funcionarios de la del Poder Judicial no pueden cambiarse?
2: Que no, a ver, no solo nosotros planteamos y dijimos ahí, porque el principio solidario de la obra social, y establecimos primero cargo electivo, cargos políticos, funcionarios que no se puedan optar a obtener la elección de irse, porque creemos que somos parte del sistema y somos los que tenemos que dar el ejemplo de la obra social. Y hemos hecho lo mismo con los tres poderes del Estado. Ahí claro. vi que los funcionarios, los magistrados plantearon algún, por lo menos enviaron alguna nota. Habría que ver después, que yo no la leí, pero me dijeron que el colegio de magistrados alguna nota había hecho llegar. No la vi.
1: Que paguen ganancia y por ahí cambiamos la ley. Porque son todas para lo mismo siempre.
0: Claro, ¿no?
2: Es buena esa, Mario, no la había pensado.
0: Sí,
2: es buena,
0: sí, sí. Pregunta acá el oyente, Facundo, con esta ley, ¿los jubilados tenemos que ir a confirmar o quedamos automáticamente?
2: ¿Cómo? No le escuché porque...
0: Pregunta si los jubilados tienen que confirmar que se quedan en el IPROS o no, automáticamente...
2: No hay nadie, o sea... El que se va
0: es el que avisa. Tiene que
2: ir a buscar la obra social a la cual va, firma el convenio y viene y informa al IPRO para que el IPRO deje de la provincia deje de liquidar el 4% y transferírselo a la cuenta del IPRO y se lo transfiere a la que diga, a Prera, a Médica, a la ODE o a Empleado de Comercio, a la que uno elija. Uh-huh. Pero no, en realidad se y en todo estando en el IPRO, salvo aquellos que opten por cambiar de obra social o a una prepaga. Y en ese caso, una vez que anuncia que le comunica al IPRO, al primer día del mes siguiente de que el IPRO tomó conocimiento, ya se le da de alta en el otro y se le da de baja el aporte al IPRO.
1: Bien. Bueno, yo tema IPRO lo estuve siguiendo, tema aporte a los municipios lo estuve siguiendo. No alcancé a seguir otro que me parece que era de los interesantes, el del acuerdo con Oldelval, que genera ingresos para
2: la
1: provincia.
2: Bueno, el acuerdo con Oldelval, yo justo, Mario, que le comentaba que también la legisladora Maquir, que vuelvo a insistir, que es la representante política del Tortorielo en la legislatura, vota en contra para que el proyecto de Oldelval, que por primera vez los caños nos dejen un bono de 7.000 millones de pesos, de 5 millones de dólares, que el gobernador definió que esos ingresos tengan un destino específico, que es la reparación de la ruta 151 a la 22, que obviamente no alcanza, pero es un recurso más que le ponemos. Hoy teníamos 0, ahora tenemos 7.000, más el Fond Plata, que son 60 millones, más los recursos que vayamos generando, pero a su vez también, Cipolletti, como consecuencia de los ingresos brutos que paga Oldelval al duplicar Norte por el tema del transporte del combustible, del petróleo, va a recibir de ingresos brutos de coparticipación 180 millones más. O sea que si lo multiplicamos por 12 son 1.960 millones más de pesos. O sea que si nosotros hoy hiciéramos lo que hizo la legisladora de Creo, de Tortorielo, en la legislatura... Lo que hizo fue hacerle perder a los cipoleños más casi 5.000 millones de pesos para que sean destinados a la municipalidad para que puedan tener mejores servicios municipales. La verdad que eso es ser de una mezquindad enorme, de una mezquindad tremenda, de que por querer dañar al intendente Butler o dañar al gobernador Beretiné, lo que está haciendo es privar a los cipoleños de tener mayores inversiones. No sé. Se me ocurre más asfalto, está bien, Rodrigo está haciendo 700 cuadras de asfalto, pero siempre falta, o mayor el entubar los canales que te faltan entubar o obras que hacen falta. Bueno, eso es lo que hoy la legislatura aprobó y que Tortorielo mandó a sus legisladores a que voten en contra.
1: Es correcto lo que estaba leyendo, tema de legislatura en redes sociales, y hay un legislador de la oposición que puso que otra que además de la oposición, una legisladora de otro bloque, cuando estaban hablando del oleoducto, dijo: ¿gas para qué? Como que para qué servía, para qué lo querían.
2: La verdad, hoy escuché tantas pavadas juntas que no le...
1: Como que se venían desgracias ambientales.
2: Sí, pero no... a ver, y sí, hicieron un planteo de una pérdida que hubo en Medanito en el año 2021 por una pinchadura de un oleoducto.
1: Sí, que pusieron una pileta abajo.
2: Nosotros hasta ese 2021 no era facultad de la provincia la fiscalización de los oleoductos. Era una cuestión nacional. Era el gobierno de Alberto Fernández el que controlaba o fiscalizaba los oleoductos. Justo la legisladora que lo planteó era funcionaria de Alberto Fernández en ese momento, con lo cual habrá una contradicción enorme. A partir de que el gobernador de Tiné envió una ley a la legislatura, hoy el control y la fiscalización de los oleoductos lo tiene la provincia. Por eso nosotros cobramos al Vaca Muerta del Sur, al Argentina GNL, al duplicar una tasa de inspección hidrocarburífera que está destinada específicamente a eso, a que se pague a los inspectores, a la compra de vehículos, a la compra de los sistemas de informático para el control y para evitar obviamente estos accidentes que pueden suceder, que no suceden, o sea, sucedió uno y no sucede mucho porque es una cuestión que cada vez tiene mayor seguridad, pero que nosotros lo que no podemos hacer es no garantizar o no generar el desarrollo de la provincia, que tenemos la suerte de estar cerquita de Vaca Muerta, tenemos la suerte de que una partecita de Vaca Muerta está del lado nuestro, tenemos la suerte de poder ser la salida al mundo del gas y el petróleo, y tenemos la suerte de que por la decisión política del gobernador Alberto de España, primera vez en la historia, pagan por la utilización de nuestro territorio. Hasta ahora nunca pagaron.
0: Bien, Facundo.
2: Invertimos en obras.
0: Facundo, la última, no te molestamos más. Una de cal, una de arena. Te vamos a hacer un poquito más incómodo el cierre y te vamos a contar un mensaje que nos acaba de llegar y dice: ¿por qué mienten? Mi tía se cansó esperando una prótesis de cadera de IPROS y los hijos se la terminaron comprando. He visto gente de muy buen pasar a que le dan los medicamentos y dice que todo es política.
2: Primero me gustaría saber quién es.
0: Marcela se llama.
2: Y averiguaríamos.
0: Bueno.
2: Segundo, yo creo que en su gran mayoría no sucede eso. En la gran mayoría de los casos no sucede esa demora, como que dice. Aparte hemos mejorado, a partir de este año se ha hecho unas compras en conjunto, IPRO, Salud y Horizonte, y entonces hoy estamos en un plazo de 72 horas en la entrega de prótesis, porque las licitaciones son de manera anuales y también produce ahorro en la compra. Entonces, eficientizamos los recursos y brindamos mejor servicio al afiliado. Pero en el caso particular, lo que hay que hacer es ir a la delegación y obviamente atendemos el caso.
0: El reclamo.
2: Tenemos 163.000 afiliados. Si de 163.000 afiliados fallamos en uno, estamos con una puede pasar pero 163.000 afiliados siempre tienen el servicio de litro acá.
0: Bien. Bueno, muchísimas gracias, Facundo. Larga la sesión, ¿no? Están desde tempranito hoy
2: y vamos recién terminando el tercer proyecto y ahí 14 me parece, con lo cual estamos a las 8 y nos queda un ratito.
0: Claro, pero bueno. Yo estaba interesada que Mario me miraba raro hoy por el monopatín. Quiero saber qué van a decidir con respecto a los monopatines, porque viste que ahora...
2: Bueno, viene después.
0: Bueno.
2: En Viedma ya se sancionó una ordenanza que establece un montón de requisitos para poder andar.
0: Bien, bien, está bueno eso, ¿eh? Bueno, muchísimas gracias, Facundo. Muy amable, gracias.
3: Viste que no era tanto.
1: No, está bien. Viene ahora, viene ahora.
0: Mi inquietud por los monopatines, porque en realidad... necesito que protejan a esta gente que viene tan rápido con los monopatines. Bien. Y ve esto a muchos sin casco.
1: Bien, Igual el programa termina en un ratito, la sesión de la legislatura sigue.
0: ¿Me contás mañana?
1: No, te enganchá vos. Ya vi los tres proyectos que quería, vos te enganchás con la del monopatín.
0: No, pero,
1: bueno, el gobierno, obviamente el gobierno quiere que salgan todos los proyectos que presentan, claro, ¿no? Pero los tres proyectos más grandes hoy eran estos: el acuerdo con Oldelval, el aporte de 7.000 millones de pesos destinado a rutas 22 y 151. Hubo un pedido preciso ahí del radicalismo para la rotonda de Roca, que está en 22. Que está hecha, por cierto, pero que está bastante deteriorada.
0: Ajá, está bien.
1: Hay mucho pozo ahí. Y entiendo que en algún momento agradeció a Ariel Bernatene, se ve que lo había hecho antes, porque le deben haber prestado atención al pedido.
0: Bien.
1: Lo de el acompañamiento a 14 municipios que estaban, que habían quedado muy atrás por el tema coparticipación, entre los que aparecen algunos de acá del Valle. Los más beneficiados son tres: Fernández Oro, Dinahuapi y El Bolsón. Y este de Lipros, que elimina la obligatoriedad y empieza a ser optativo para los trabajadores estatales tener la obra social Lipros.
0: Bien. Y los jubilados que se queden tranquilos, que no tienen que modificar la situación. No es que hay que ir a decir yo me quedo en el Lipros. No, esto
1: no,
0: es
1: hay cosas que se ratifican, no acá.
0: Exactamente, ¿viste? Exactamente. En todo caso, cuando uno se quiere ir, uh-huh, es ahí donde sí tiene que actuar. Si no, sigue todo igual, no se preocupen por eso. Bueno, llegamos justito, llegamos a la pausa y al pase.
1: Exactamente.
0: ¿Eh? Dale.
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7: Su servidor quien le habla, doctor Javier Palacios Elorio, de la Congregación Gozo y Paz en Tehuacán, Puebla, México. Visite el canal de YouTube Shalom 132. Permítame contarle una historia. Después de la muerte del rey Salomón, Israel se dividió en dos: Reino del Norte, Reino del Sur. Las 10 tribus de Israel fueron esparcidas entre las naciones y está profetizado que al final de los tiempos, los descendientes de las 10 tribus perdidas de Israel regresarán a Yahweh a adorarle como él se merece. Le deseo lo mejor. Shalom.
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0: 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Tomás Tommy Tesoñero con nosotros.
1: El último hombre, el picante.
2: Sí, picante, último hombre.
1: Muy picante. ¿Cómo andás, Tommy? ¿Bien?
2: Muy relajado, hoy más relajado que tú.
1: Hoy relajado.
2: Pasa que la lluvia me como
1: ¿qué te hace relajar el día?
2: Sí, la lluvia.
1: ¿O la pasaste lindo en algún lugar? ¿Hiciste algo bueno?
2: Puede ser, pero está bien. Es como que la lluvia, o sea, o va a llover o no va a llover. O sea,
1: no nos mientas. ¿Te gustan los días así nublados, románticos?
2: Sí, me gusta.
1: Claro.
2: No, me gustan.
1: Sí.
2: Pero tenés que llueva bien.
1: ¿Te gusta jugar al fútbol bajo la lluvia? ¿O sos de los que enseguida busca?
2: No, prefiero que no. Prefiero hacer otras cosas con la lluvia, matear.
1: Claro.
2: Antes de jugar al fútbol, otra cosa.
1: Claro. Hoy había gente caminando y corriendo bajo la lluvia en la ciclovía.
2: ¿Ah, sí?
1: Yo lo miré y digo, mira vos, qué copados que son. Esto deben tener o vigorexia o algo así, una adicción esas al deporte.
0: Esta época también tiene una cosa que es, ahora porque está lloviendo, pero
1: sí.
0: Antes hubo viento. Es una época que,
1: si no salís más.
0: Si querés una excusa para no salir, la vas a encontrar.
1: Tengo una usina de excusas. Esta semana no pude ir, pero
2: ¿cómo que no?
1: Ay, no.
2: ¿Por qué?
1: Tengo cuestiones familiares.
2: Ah, ahí está.
1: Sí, mamitis tengo.
2: Ah, tú vas para que
1: tú sí, sí. Así que esta semana no pude ir, pero ya la semana que viene arranco a full.
0: Doble turno.

0: Cuando llego a casa duermo un ratito antes del mediodía. Y con eso ya... Tiro. Pero hoy no dormí.
1: Eso, ejemplo, crees vos. Te sirve, pero eso crees vos. No es sano tampoco.
0: No es sano. No está muy bien. No, no te cambia sano. El ritmo circadiano, ¿no?
1: Sí, sí,
0: el, no es sano. El madrugar. Pero bueno, qué sé yo. O hoy le pregunté a Omar, che, Omar, ¿vamos a seguir haciendo lo mismo de madrugar tanto? Sí, sí, sí. Claro. Pasa, dije, hay gente que necesita dormir más que otra.
1: Sí.
0: Mi caso, necesito dormir más.
2: Pues y, pero compenso y ahora con el verano cambia la programación, me imagino. No te va a levantar a las 5.
0: Y pero Omar es capaz de venir a las 5 a las 3, viste, que ya arranquemos.
1: No, en el verano seguramente vamos. Sí. En general...
0: Puedes venir vos y nosotros hacemos tu horario, ¿te gusta?
1: Ni loco, a las 5.
0: Viste que se hacen en Roques.
2: A Mario lo escucho porque yo soy mucho de mate tipo 10 y media. Y media 11.
1: Ahí enganchaste.
0: Ahí lo enganchaste esa media hora.
2: Últimamente. Yo siempre me río porque digo... No puede ser que Mario esté hablando, yo a la tarde voy y él sigue ahí, y yo voy y él está ahí. Digo, no, sacame a Mario porque lo veo acá. Digo, no, me quedo escuchando a Mario ahí, Luciano, Paula.
0: Viste que la gente tiene la sensación de que uno se queda todo el día. No, uno se va, vuelve, va.
1: No, no, yo estoy todo el día.
0: Pero sí, nos ha pasado hacer doble turno, que tenés que hacer las 12 horas, es un montón. No,
2: yo debo ser la persona que menos está acá. Sí, seguramente.
0: No, estás viniendo bien. Dos horas.
2: Dos horas martes y jueves. Cuatro horas.
0: ¿Dos horas o dos y media?
2: No, dos horas.
0: Es de ocho.
2: De 7:30 ahora a 9:30.
0: Ah, bueno. No, venís. No, está bien.
2: Vengo a ver, me levanto y.
0: Suficiente.
2: No más.
1: ¿Cómo es los findes para vos?
2: ¿Mi findes?
1: ¿Cómo son tus findes?
2: No, pero Mario, me gusta igual esta charla. Estamos hablando. Me gusta este pase.
0: Claro.
2: Es como que vamos a.
0: Acá hablas de. Claro. No estamos conociendo.
2: En sí, mi vida tengo muy pocas cosas armadas. Esta es una.
1: Claro, las otras...
2: Pero no sé si llego con esta mano...
0: A todo lo que haces.
2: No, a contar las cosas que tengo pactadas. Mi día a día son todos distintos.
1: Sí.
2: Lo único que tengo
0: Es que tener una agenda en la cabeza.
2: Porque, por ejemplo, Mario me pregunta qué hago el finde. No tengo idea de qué hago el finde.
1: Claro, todavía no.
2: O sea, imposible responderle a Mario qué hago el finde. Mira, te voy a decir las posibilidades.
0: Las variables.
2: Una, juego al golf con mi familia. Dos, tengo fútbol con mis amigos. Tres, juego con San Martín. Cuatro, obviamente tengo que ver Cipolletti, que te puede. Y cinco, que no me salga algo medio especial.
0: Y aparte tenés un microemprendimiento también.
2: Le meto todo.
0: Le meto todo. Comercial. Sí. Entonces tenés ahí un montón. No sé cómo hacer para organizarte.
2: No sé, yo tampoco.
0: ¿Y cocinás?
2: ¿Cocino? No, gracias a Dios no.
0: Ah, bueno, eso te permite tanta
2: creo que el cocinar me sacaría dos horas cocinar.
0: ¿Lavás, plantás?
2: Lavo, pero muy... No, está...
0: ¿Los realmente, platos?
2: Los platos, sí. Ahí, ropa. Pero igual tampoco quiero decir, pues si me está escuchando mi vieja, va a decir, está mintiendo, me ha mandado un mensaje, está mintiendo,
0: ¿cómo era que se llamaba tu María Ángel. María Ángel.
1: Me gustó lo que dijiste. ¿Qué pasó ahí? ¿Jugás al golf?
2: Juego golf.
0: Sí. ¿Familiar?
2: Sí, familiar.
0: ¿Toda la familia?
2: Toda mi familia juega.
1: ¿Mirá vos?
2: Toda mi familia.
0: ¿Quién aplicó primero?
2: Mi tío. Papá. Vino acá a charlar en bar, mi primita, Morena Tesonero. Vino con bar a charlar y bueno, mi tío inculcó. En su tiempo, mi tío tenía el driving abajo del puente.
1: No sé si claro.
2: Bueno, yo eso ya habrá pasado hace 10 años.
1: Sí.
2: Yo tenía 10 años, iba ahí.
0: Y aprendiste ahí.
2: Y ahí empecé a jugar. Yo jugué yo, jugué a mi hermano, jugué a mi papá, jugué a mi tío, jugué a mi prima. Y mirá así, hoy, bueno. Hoy mi primita está rankeada de esa tercera, cuarta del país.
1: No. Mirá qué bien.
2: ¿En serio? Sí.
0: Pero impresionante.
2: Ahora está, no sé dónde está jugando todo. No, voy a preguntar.
0: ¿Hace todo un circuito competitivo?
2: Paraguay, Bolivia, Brasil, Miami, Córdoba. Está todo. No, ahora no está acá, porque no sé dónde está. Mi tío me manda fotos y yo le digo, grande tío, le pongo. Porque no sé ni dónde está.
0: ¿Cuántos años dijiste que tiene?
2: Mi prima debe tener, cumple 15 este año.
0: Es qué bien. Chiquita,
1: sí,
0: pero
1: mirá qué bien.
0: Carrerón, ¿no?
2: No, sí, muy bien, sí. No, un deporte medio particular encima.
0: ¿Acá cómo es el tema? ¿Es amateur? ¿Es
2: acá sí, acá encima estamos en una zona que hay muchas canchas. Está en Neuquén, ¿no? Los canales Plotier, Comahue Golf, el Rincón Club de Campo, el barrio. Uh-huh. En Roca hay una cancha.
0: Sí.
2: En Arroyito hay una cancha.
0: En Arroyito la vi.
2: Sí.
1: Para el lado de la cordillera. Para el lado de la cordillera están las canchas de, me parece que son
0: Chapelco.
1: Sí, que además tuvieron un asesoramiento de Nick Klaus, si no me equivoco, que es uno de los grandes golfistas de la historia.
2: Viste cómo me sorprendí siempre.
0: Y sabés, ese resort donde está la cancha no era de Taylor.
1: Taylor su hija tiraba nada.
2: ahí me sorprendió para mal.
0: ¿Te acordás del diputado que le hizo la cámara oculta a Jorge Taylor, el que le hizo la cámara oculta a Jorge Sovich?
1: Sí, que fue candidato a senador.

0: Claro.
1: Hace muy poco, en una de las últimas elecciones.
0: Me acuerdo de todo eso, pero no que comía al mediodía. Pero bueno. No, me encanta Tommy y que tenés, siempre cuando veo tus redes, eso digo, pero este chabón, ¿cómo hace para estar en tantos lugares? Porque trabajas en varios medios, tenés redes, tenés muchos seguidores, tenés que generar contenidos.
2: Sí, no sé cómo terminé. Viste, cuando vos te ponés a pensar y hoy estoy contento. El otro día a veces me llegan así propuestas. Por ejemplo, hoy me llegó una propuesta para, dirigir el Roca Joven Fest. No sé si lo conocen ustedes.
1: Ah, no, porque ya no estamos en
0: no,
1: edad.
0: No,
1: nos invitan a nosotros.
2: Buen día, además, mi nombre es Daniel. Trabajo en comunicación de la Secretaría de Políticas Públicas de Río Negro. Estamos organizando la Joven Fest en Roca 17 de octubre. Qué bueno. Estamos buscando a alguien para que haga la conducción.
0: Bueno, si vos no podés decir a Mario.
1: No, yo no sé.
0: Voy yo.
2: Pero no, todos los días.
0: Yo tengo hijos jóvenes, no soy joven, pero yo tengo hijos jóvenes.
2: Pero
0: está buenísimo.
2: Sí, las redes sociales abren muchas puertas.
0: ¿Te
2: bueno.
0: sorprende, no? ¿Te sorprendiste?
2: Sí, no.
0: Decirles que sí.
2: No, desconozco, no sé. No soy muy.
0: Soy re impulsiva.
2: Pero me gustan estas cosas, pero antes capaz que era más dado. Ahora estoy más cerrado.
0: Más profesional.
2: Como que me instalo con la gente que ya tengo relaciones. Como que me está costando un poco más. No sé si es que te pone más grande y te cuesta abrirte. No sé cuál será.
0: Puede ser. Madurez se llama también.
2: Ahora, por ejemplo, no le respondí. Escuchando ahora, pero todavía no le respondí. No le respondí.
0: Si querés, respondemos.
2: Le respondí vos. Vos estás para
0: yo
2: conducir.
0: Te asesoro.
1: Mandale el contacto y decirle que estás manejando la carrera. Manejar la carrera.
0: Bueno, pero soy mala con los números.
2: ¿Mala? ¿No sos buena negociante? Es la parte que va. A mí me gusta esa parte.
0: No sé.
2: Igual estamos en un rubro el cual negociar números para nuestro trabajo.
0: Muy difícil.
2: Porque, por ejemplo,
0: venimos todos, además de la comunicación, ¿no? Por otro lado, que hay mucho de satisfacer, de entrega y a veces no de recibir.
2: Y cero. ¿No? Porque, obviamente, encima.
0: No sé si lo dije bien, pero.
2: Yo tengo relación tanto con mi coordinador de la carrera acá en Neuquén y mi coordinador de la carrera en Buenos Aires. Y le dije, al de Neuquén tengo más relación, le digo, falta una materia para el periodista o para el futuro periodista de marketing, venderse, porque me acuerdo, yo salgo de estudiar y tenía que empezar a vender publicidad. Digo, yo esto no lo estudié. Poneme un micrófono y te hablo un resumen futbolístico, te lo hablo. Pero si vos me tocó una puerta. Fiambrería.
1: Pero claro, lo que pasa es que, yo te voy a decir una cosa.
0: Tal, mire, yo tengo un programa. No podés decir así. En la te tienen que enseñar, no es solamente
1: en la facultad,
0: es una herramienta.
1: Por lo pronto, a la que fui yo, eso siempre estuvo muy mal visto. Porque yo me acuerdo, te voy a decir el término exacto. Una vez estábamos en un trabajo y alguien presentó un programa y en un momento dice: bueno, vamos a vender y volvemos, yendo a la tanda, ¿no? El revuelo que se armó el vamos a vender. El vamos a vender, que es obvio, vos mandaste una tanda, que es lo que sostiene el programa. Nosotros no somos fenicios, fue la frase. Y hubo un gran debate en torno a eso. Y yo entiendo el perfil y lo que se busca como comunicador. Pasa que después te das la cabeza contra la pared porque el mercado es diferente.
0: Pero vos tenés que vivir, uno tiene que.
1: Y entonces no tenés.
0: Comer.
1: Probablemente, yo no sé, tal vez después cambió, pero no había ninguna herramienta de asociativismo. Por ejemplo. Que vos salgas y digas, che, ¿cómo se arma una productora? ¿Cómo yo puedo ser proveedor de alguien brindando el servicio que brindo? Claro. ¿Qué es lo que terminás haciendo si no sos empleado en relación de dependencia?
0: Por supuesto que uno entra con un gran idealismo, un montón de cosas, pero después la vida tenés que vivir, tenés que mantenerte, tenés que trabajar de lo que estudiaste. Y bueno, para eso hace falta herramientas, ¿no?
2: Yo creo que sí. Igual hoy estamos. Me tocó el otro día escuchar una propuesta de trabajo. Digo, sí, obvio. Yo soy más de tener una propuesta de trabajo que ya sé que le voy a decir que no, pero juntémonos igual. Me encanta hacer relaciones. Capaz que Mario me dice algo, no lo voy a decir, pero Mario, juntémonos a tomar un café. Pero soy mucho de eso. Y hablaba donde hoy la juventud se maneja un 80% de relación de dependencia y muy pocos quieren trabajar 8 horas.
0: Claro.
1: Bueno, también es un cambio que se ha dado.
2: Pero yo a veces, no sé si a usted le pasa o lo pueden corroborar o estoy incorrecto. Yo digo, en serio, digo, yo con la gente que me rodeo, hoy está cuesta que un amigo trabaje 8 horas. O te labura 4 y la otra 4 en lo suyo, o directamente te no labura, labura de forma independiente.
0: También las empresas y eso tienen que tratar de retener a ese tipo de personalidades, ¿no? Porque antes era, trabajás en un lugar para toda la vida, trabajaste y te jubilás, ahora no. Vos podés estar muy buen pago en un buen lugar, pero no sos feliz y bueno.
2: Te vas,
0: y los chicos tienen esa cabeza.
2: Yo creo que sí.
0: Vos lo podés hacer mientras no tengas una familia a cargo. Porque ya cuando tenés chicos, cuando
2: pasa
0: otro plano. Tenés esa libertad de elegir, porque no sos vos.
1: Sí, no sos la prioridad.
2: Ahí
1: sos,
0: tenés una responsabilidad enorme, ¿no? Mira, no te quiero contradecir en nada, pero hay alguien que te va a contradecir.
2: ¿Quién?
0: Que diga la verdad. Mamá, feliz de tenerte en casa.
2: Apareció así. No, pero mi mamá es
0: una genia.
2: Pero mi mamá es la fan número uno de Luis 19.
0: Qué
2: divina. Es increíble. Por ejemplo, a usted, o sea, yo de cuando me llega la propuesta de venir a trabajar acá, de venir a traer el programa acá, yo lo conocía, pero yo siempre, bueno, me acuerdo la primera vez que se lo dije, yo no consumo radio. Yo no consumo, mi mamá, vos te levantás a las 5 de la mañana, está Graciela hablando, me levanto a los mates y está Mario hablando. O sea,
0: claro, sí.
2: No le gusta. Y por ejemplo, cuando ella se levanta, escucha a Omar Fuentes, después me dice, Omar Fuentes habló de esto. Ya sabe, entonces me comenta. No, yo le digo, ella, sí, la radio es muy familiar. Pero no, hoy. Y yo que esté acá, bueno.
0: Pero
2: no sé,
0: lo bueno en tu caso y de todos los chicos que te acompañan, y además de ser influencer, es que vos acá y en estos medios aprendés el periodismo, ejercés el periodismo y tenés la responsabilidad de un periodista y no de un influencer.
2: No, es algo real.
0: Vos, porque acá no respondés solo por vos, respondés por una radio, entonces tenés una doble responsabilidad, ¿no? En cuanto a la credibilidad, la veracidad de la información, el léxico, ¿no?
1: Sí.
0: Hay muchas cosas. Entonces, bueno, vos ahí estás.
2: Yo salgo a la puerta, agarro el teléfono y comunico a mi manera. Acá a veces.
0: Claro. Pero bueno, yo creo que se va eso, Mario.
1: Pero está bien, está bueno porque
0: te
1: amplía tu capacidad profesional.
0: Claro, el tema es.
1: Después
0: que
1: vos elegís siempre para dónde puedes seguir después.
2: No,
0: claro, además está bueno porque es lo que hay ahora, es lo que se dedican los chicos. Lo que pasa es que uno cuando cuestiona por ahí a los streamers, eso es al vacío, a la falta de contenido.
2: Hoy sí.
0: Si nosotros tres nos sentamos, estamos 3 horas hablando de nosotros mismos, no nos va a escuchar nadie.
2: No, pienso igual.
0: O llega un momento que tenés que inventar algo porque ya lo contaste todo.
2: No,
0: te vas a mentir.
2: Pues, yo.
0: Y bueno, vos haces las dos cosas. ¿No?
2: Yo como que le. Sí, es raro. En realidad, siempre lo digo, acá en la zona futbolísticamente, porque lo digo en el fútbol, porque estoy metido en el fútbol, en lo deportivo y todo lo que es redes, me ha dado mucha mano la gente, mucha mano. Después estar en la radio, se me hace hasta, ahora se me hace cotidiano porque ya estoy acostumbrado,
0: claro.
2: Es más, de los 18 que había un micrófono delante mío, ahora estoy en un canal grande en la zona, pero sigo siendo el mismo, si yo lo oculto
0: pero
2: así, va a mí.
0: Con el tiempo te va a generar una responsabilidad, ¿no? Porque además vos tenés muchos seguidores, pero vos acá tenés una audiencia.
2: Pero eso es lo que yo discuto con todos.
0: Enorme y diversa.
2: Yo me llega mensaje, le digo, hola, te estamos escuchando. Claro. Y yo no capto.
0: Enorme y diversa. En cambio, en tus redes seguro tenés gente con un perfil parecido al
2: tuyo. Sí,
0: sí. Pero acá te escucha.
2: En las redes yo ya tengo de 16, 14, no, 14 no creo, pero 15 a 40. Y capaz que acá tengo
0: a
2: un
0: los
2: 60.
0: De 40.
2: Tengo
0: no,
2: un 60.
0: Acá tenés más.
2: ¿Un más? Está bueno.
0: Es diversa, no puedes definirla, ¿no? Porque
1: porque se queda, porque la gente se va, elige el medio y se queda.
0: Claro.
1: Más allá de quién esté, ¿no?
0: Claro. Y además vamos creciendo y vamos eligiendo determinados medios para cada cosa.
2: Sí, obvio.
0: Si alguien quiere saber qué pasa en la ruta, o como acá que nos dicen la ruta 7 es un despelote, hay demoras. Y nos escribe a nosotros.
1: Sí.
0: No va a escribir por ahí un
2: streaming. No, te diga, estaba haciendo el programa.
0: Sí.
2: No sé lo que me pasó. Marcela me había dicho, estaba haciendo el programa y me mandan un mensaje ahí. no, ¿por qué no hay agua? Yo digo,
1: ¿y ahora qué hago?
2: Y digo, no, digo, ¿dónde está Graciela Mario? Este no es el programa de Graciela Mario, acá hablamos de fútbol, pero te voy a responder. Y ya me han dicho que yo tenía que decir que no había agua, pero son cosas que
0: pero
2: yo...
0: Pero está buenísimo.
2: Pero yo jamás voy a decir que no, por ejemplo, no sé si volvió el agua, igual el otro día andaba medio mal, pero...
0: Claro,
2: No es algo cotidiano para mí decirle a la gente...
0: Una rareza.
2: ¿Hay agua? Y yo digo,
0: ¿qué
2: no
0: pregunta
2: sé.
0: Sofisticada?
2: Claro, me sorprendo todo.
0: Hoy no había agua, Mario, a la mañana.
1: Sí, sí.
0: Fue el tema del día.
1: Fue el tema del día. Nuestra. Se suponía que al mediodía estaba solucionado. Siempre demora un poquito más. Claro. Pero bueno, pero te vas a encontrar con esas cosas, le vas a encontrar la vuelta. O vas a cuando uno no sabe, tiene que saber a quién preguntarle. Eso es lo importante.
0: Claro, claro, pues no es puente.
2: No, ¿viste? Tenía todo ahí en la computadora, me había salvado. Pero nada, sí sabía que estaba algo al tanto. Obviamente, igual, el lugar, el espacio, las dos horas, o yo estoy mucho, aprendés también a hablar. Si creo que si me llega un mensaje, algo digo, ya te averiguo en 5 minutos, van a tanda y te digo si tenemos agua o no.
0: Sí,
2: y ahí
0: te va a contestar.
2: Creo que eso lo
0: compré. Y hacés toda la cadena.
2: Pero le encontré la vuelta.
0: Mira, llámalo a Mario.
2: Ya, a ver.
0: ¿Hasta qué hora atendés teléfono, Mario?
1: Yo no atiendo nunca el teléfono.
0: No, bueno, pero mensajes.
2: Mario.
1: No, mensajes, yo no tengo. Mensaje a cualquier hora.
0: A cualquier hora.
2: Pues sí. Yo te puedo llamar a la madrugada, Mario.
1: No, si a mí me llamás, yo lo tengo siempre en silencio, nunca escucho.
2: Ahí está.
1: Pero si mandás un mensaje.
0: Lo acá me pregunta un oyente qué pasó con la legislatura, si aprobaron la.
1: Sí.
0: Ley de Lipros.
2: No.
0: ¿Puedo llamar a Mario?
2: Ahí pongo tu teléfono, Mario. Yo no,
1: no
2: sé.
1: No, ahí le buscamos la idea.
0: Estoy tirando bien, más trabajo.
1: Esa Mario. Sale.
0: Bueno, lindísimo programa. Vienen hoy.
2: Sí.
0: Invitados, como siempre.
2: Nacho Ciro debe estar afuera.
0: Están ahí.
2: Juan Andrés
0: no sé
2: debe estar
0: por qué no entraron.
2: Juan Andrés está por ahí.
1: Bien.
2: Juan Andrés no. Juan Andrés. Yo como hace. No sé, está llegando. Me mandó un testamento. A ver, yo que. Tengo, te lo leo, dice...
0: Dale, lee la ley.
2: No, mandó. Okay. En camino, amigo.
0: Bueno.
2: En camino, amigo, puso así.
0: Bien,
2: que,
0: está bien. Pero, hay que ver por qué camino viene.
1: El tema de dónde salió, claro.
0: Claro.
1: A ver, sí, cuál
0: ahí está Ciro, están todos los chicos, así que bueno, buen programa y... Algún día me voy a tirar el lance, te voy a tirar una pregunta compleja.
2: ¿Verdad? No, pero decime que... No me preguntes si hay
1: agua.
0: Sí, no. Vamos a decir, ¿algún otro de la otra cuenta?
2: Pero, gracias.
0: A ver cómo responde.
2: ¿Cuántas chances, vos, por ejemplo, vos salís ahora a ver a tu mamá a verla? Sí. Vos no me estás escuchando.
0: No, en el auto, cuando viene el auto.
2: ¿En el trayecto hasta la casa de tu mamá?
0: Sí.
2: ¿Con Mario?
1: Y hasta casa, sí.
2: Sí,
1: sí.
0: Cuando llego a casa, vivo alejito, te escucho, sí.
2: ¿Te escucha? Ah, bueno.
0: Sí. Y si estoy en el auto, sí, el radio.
2: Sí, sí,
0: no
2: sí,
0: escucho
2: sí.
0: música en el auto, escucho radio. Okay. En mi casa por eso me complica. ¿Qué sé yo? No, soy
2: no
0: tan...
2: yo también pienso igual que vos. Yo sí. En la radio, en mi casa está puesta, pero yo estoy en mi habitación.
0: O si no, bueno, pongo YouTube.
2: Ah, y me cuesta un poquito más.
0: En el tele lo pongo y voy poniendo lo que me gusta. Te veo ahora.
2: ¿Me ves ahora en YouTube?
0: Te voy a ver, dale. Vos bueno, mandame un saludito.
1: Buen programa.
2: Gracias, Mario.
0: Chau, Mario.
1: Chau.
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0: 20.04. Bueno, placer estar acá. Se me activó el celular, Un placer estar acá para hablar otra vez de fútbol. Saludo al principio a Yoko, ya él hoy ahí atrás con la cámara, con todo lo... Nada, increíble, tengo un equipazo. Recibí un pase medio emocional. Me emocioné, no hicimos un pase, ¿cómo se llama? Sobre noticias, hicimos un pase del día a día, de la vida. No sé si lo escucharon, ahora los presento, pero un pase bastante emocional. Quien les habla, Tomás Asodiro, un gusto estar acá para transmitirle a aquellos que están en la casa, viendo qué comer, o están terminando los mates, o están haciendo cosas en la facultad, o no sé cuántas opciones, o están volviendo al trabajo, ponele, una de esas opciones tiene que ser, o están yendo a entrenar, porque capaz que algunos están yendo a entrenar. Bueno, lo voy a acompañar una hora y media hablando del fútbol. La idea es ponerlo al tanto, como siempre, del fútbol regional y de todo lo que nos acompaña el día a día. En principio, como siempre, hablamos del Feralá, en nuestro fuerte, y lo acompañamos con el Regional Amateur. Estamos en época de Regional Amateur, decíamos siempre en febrero, ¿cuándo toque? Bueno, estamos en época de Regional Amateur y lo vamos a repasar en conjunto. Obviamente tocamos un poco la Liga Confluencia, tocamos la Lifune, bueno, Lifune, ahora sí lo voy a corregir, pero no creo, no sé, Lifune Copa Neuquén, porque Lifune está parada. Bueno, es una duda, ¿es Lifune Copa Neuquén? Ahora, es raro eso, ¿no? ¿El Lifune o Copa Neuquén? Es
1: Copa Neuquén, amigo.
0: Ah, no hay Lifune.
1: No es Lifune. Lifune es todo en sí, digamos.
0: Está jugando el Lifune,
1: pero está jugando el Lifune, pero es la Copa Neuquén. Okay. Después es la Liga.
0: Ahí está, ahí no actualizó. Y por último, dije Lifune, Liga Confluencia, Feralá, Regional Amateur, Primera Nacional. Tenemos a un experto hoy en la materia. Y medio que se nos está haciendo medio hincha de Chaco. No sé si por su amigo personal. Ya le puedo decir amigo, porque ya antes era colega de trabajo, ahora ya es un amigo que tiene en Chaco. Bueno, vamos a hablar de la Primera Nacional y vamos a repasar un poco la Primera División. Que la Primera División es como que tenemos a Racing, que está haciendo un reclamo por la Copa Argentina. Tenemos a Estudiante, que va a repatriar a Marcos Rojo, parece. Y después estamos viendo si Boca queda en los primeros puestos de la general. No sé qué se está viendo el fútbol argentino. Realmente se vive el fútbol argentino. Estamos en fecha FIFA. Para aquellos que me pregunten, va a jugar la selección en estos días, la semana que viene. Va a venir Messi a despedirse. Hoy entro a Promiedo y me puse a ver, de la nada, digo, qué partidazo estoy viendo. Holanda, Países Bajos frente a Alemania, que empataron 1-1, porque se está jugando la Liga de las Naciones, lo que es UEFA. Grande partido. Si buscas, encontrás un gran partido. Pero nosotros no vamos a hacer énfasis en todo lo regional. Antes que arrancar, ya saludo a Yoko, saludo a él. ¿Empiezo por acá? Sí. Yo tengo a mi derecha, Ciro Flores. Un placer. ¿Cómo estás, amigo?
1: ¿Cómo andás, amigo? ¿Todo bien? Día lindo. Me gusta la lluvia.
0: ¿Sos team lluvia?
1: Sí, soy team lluvia. Me gusta cuando es fuerte. No me gusta mucho como está haciendo ahora.
0: Como fue o llovió o no llovió.
1: Fue a las 5, claro. Como fue a las 5 de la tarde, me gustó. Así que nada, muy lindo día. Y preparándonos para el fin de semana que se viene con todo.
0: Creo que es un gran fin de semana, ¿no?
1: Sí, y creo que también con polémica en Primera División. No sé si viste ayer el video de Milito con Tapia. No me gustó. Hay cosas que...
0: Hay algo raro.
1: Uno de los hermanos Macán al bar el domingo también. Entonces, está ahí para hablar de Primera División. Está lindo, pero hablar cosas malas, me parece.
0: No vamos a nada agradable vamos a hablar.
1: No.
0: Bueno, ahora, y tenemos... No tenemos a Pablo Stapewicz, tenemos el reemplazo. Es como, por ejemplo, viste que a veces en los trabajos te dicen, ¿cómo se llama ese puesto que para cuando falta alguien?
2: Franquero.
0: ¿Se llama franquero?
1: Sí.
0: Bueno, tenemos un... lo voy a oficializar así, pero no. En principio nos va a acompañar en este programa a esta horita a hablar de fútbol. Sabe de fútbol, entonces como que me relaja totalmente. Está perfecto que esté hoy, porque encima tiene la experiencia de Formosa, para colmo. Lo voy a presentar a Nacho Parra. ¿Cómo estás? Un gusto que estés otra vez acá.
2: Bueno, Tommy, un gusto para mí volver a compartir. Se dio seguido al final. Pensé que iba a tardar más, pero se dio seguido. Así que nada, contento de estar acá, de poder hablar de fútbol con ustedes de nuevo.
0: Vamos a hablar un poco de fútbol, de descifrar el Feralá y el Primera Nacional. ¿Te gusta?
2: Me gusta mucho la Primera Nacional. No soy un experto, como dijiste, pero me gusta mucho mirar.
0: Estás como Pablo Stapewicz, que nos dice, che, hoy vamos a hablar de la B Metro. No sé, le mando un saludo de Pola. Ahora tenía un compromiso, pero digo, hay que hablar. Qué locura que a veces hablamos de la B Metro.
2: Es que yo creo que el fútbol del ascenso, para por lo menos los que vivimos en una ciudad donde se respira fútbol de ascenso, regional amateur, Federal A, es como no sé, como que te lleva más que el fútbol de primera división. Por lo sí. menos a mí me pasa eso. Yo miro poco fútbol de primera división, es la realidad, y pero miro mucho ascenso. O sea, miro mucho fútbol, poco primera división, mucho ascenso.
0: Y por último, tenemos a mi colega, amigo, como siempre, los saludo, Juan Andrés, un placer, otro programa más en Último Hombre.
3: Tommy, ¿cómo andás? ¿Todo bien? ¿Cómo anda la banda en general? ¿Todo bien? ¿Todo tranqui?
0: Sí,
3: tranqui,
0: sí. ¿Sin lluvia?
3: ¿Eh?
0: ¿Sos sin lluvia?
3: No.
0: ¿No?
3: No.
0: O sea, yo, a mí, o sea, o va a llover o no llova. O sea, no sé cómo se dice. O sea, no creo que no se dice así, ¿eh? Choco, no se dice así. Pero o llovés o no llovés. Porque me caen una gota a la hora, otras gotas, dale. O sea.
3: No, sí. Bueno, pero llovió bastante a la tarde.
1: A la tardecita llovió bastante. Ahora calmó un poco.
2: Lento, constante. O sea, lento, claro. Constante. Claro, que se caiga el cielo, crees vos.
0: Y claro, o sea, de última salir sol, ya está. Andate lluvia. Pero.
3: Igual prefiero la lluvia antes que el viento, ¿eh?
0: Sí. Comparta el 100. ¿Vos todo bien? ¿Tu trabajo hoy en la mañana?
3: Bien, todo tranquilo.
0: ¿Largo día?
3: No tanto hoy.
0: ¿No, relajado?
3: Sí.
0: ¿No pega?
3: No, mandé todo lo del diario a la mañana, así que.
0: Ah, está sobrado, entonces, así que ahora va.
3: Entrenar, todo, así que bien.
0: Ah, pero esto es una horita hablando de fútbol. Viaje Formosa, te pregunto a vos.
3: ¿Qué pasó?
0: ¿No vas a Formosa?
3: Yo no.
0: ¿Confirmada?
3: No, no se dio.
0: No se dio la. Bueno. Igual.
3: Y fue muy pronto.
0: Pero fue muy pronto para el club, muy pronto para vos, o sea, eso.
3: Ah, muy pronto para todos y no todos tenemos la misma suerte.
0: ¿Puedes decir que algunos tienen suerte?
3: Y sí, uno más que otro. El que está al 100, sí, otro que tiene otro compromiso, se complicó un poquito.
0: La empresa Canal 10, Elo 19, va a estar presente.
3: Va a salir mañana a las 5 de la mañana acá, 6 de la mañana ya están levantando a los chicos en rock.
0: Elio, Mati Caruso.
3: Willy Gauna y Lucho Parra
0: y Yoko. El viaje a Formosa, duro viaje a Formosa. Pero duro. Vos me decías que, por ejemplo, hablamos de Mati, ¿no? Pero una persona que le gusta viajar.
3: Le gusta, le
0: encanta. A Elio también acompaña, ¿no? Si no, no.
3: Sí, a Elio le gusta mucho. A los tres.
0: ¿Qué sentís que le gusta más? ¿A quién le gusta más? ¿Cómo armarías tu ranking?
3: Elio.
0: Elio puntero, Mati Caruso y Gauna.
3: Ahí tengo mis dudas. Pero a Elio sí, porque con Elio, por ejemplo, me tocó viajar a Comodoro en colectivo. Fuimos con la amistad y la vuelta fue un poquito más sufrida porque volvimos en cola de línea desde Comodoro. Así que tardamos bastante en llegar. Yo, obviamente, en un momento me dormí y me desperté en Choele. Ya creo que me dormí saliendo de las grutas, una cosa así. O antes, pero a Elio le gusta mucho viajar. Con Elio compartí viajes a Tandil, a Mar del Plata, Vietma.
0: Ah,
3: y es un tipo que le gusta viajar y mucho. Sí. Lo de Mati no lo tenía tanto. Yo a Mati lo conozco, hemos viajado por la regata, hemos compartido casi entre una semana y un poquito más viajando, pero no lo tenía tan que le gustaba subirse a la ruta así y viajar. Pero sí, son tres personas que le gusta mucho el viaje. Si no, no podrían llevar adelante
0: en este caso,
3: campaña.
0: Que Mati le está tocando viajar. ¿Los viernes se está transmitiendo siempre el 10? ¿Cómo están haciendo eso?
3: Mirá, hace rato que no estamos al aire producto de esto, porque
0: tocó viajar
3: y la semana pasada viajamos los dos.
0: Ah.
3: Y el lunes, ya no me acuerdo, creo que el lunes anterior hubo. Lunes no hubo, estaban los chicos de viaje. Mañana seguramente me va a tocar estar a mí. No sé con quién todavía.
0: ¿En serio? Acompaño. Sí. Mira que también voy.
3: No sé con quién porque, bueno, Mati va a estar viajando. Van a estar seguramente ya a esa hora, 22 horas, 21, 22 horas, sí, mucho antes, llegando a Rosario, instalados en Rosario.
0: Ah, mirá.
3: Sé de los colegas que van también, que van a frenar, van a hacer noche en Rosario y después siguen.
0: ¿Qué más va? ¿Van varios medios a Formosa?
3: Y va el multimedio Master, también, sí.
0: ¿Y Canal 10? ¿Me planto ahí o voy a decir que hay...?
3: Sí, no sé si va alguien más, pero no. Por lo menos ellos dos son los que van a estar presentes.
0: Van a acompañar en toda la campaña.
3: Obviamente, así que la logística es media parecida para ambos, ¿no? Frenar a descansar un poco en Rosario y después seguir.
0: Me imagino que la logística del avión la tenía, ¿o no?
3: Sí, son dos tandas.
0: Ah, pero pará, listo. Era por si la tenía. Ahora vamos a desarrollar, pero si la tenía, ¿la tenés fresca o no? Porque esto.
3: Más o menos.
0: Ah, perfecto. Me gustó decir más o menos porque realmente hablábamos con Nacho en el auto.
3: Por ahí no tengo las precisiones de los horarios de Buenos Aires.
0: Yo los tengo. Ahora vamos ahí. Vamos a descifrar. Feralá o Regional Amateur, creo que nos dio la intro. Hicimos intro Feralá, me parece.
1: Nos quedamos en Feralá, ¿no?
0: Sí, me parece que sí.
3: Pará, yo quiero sumar algo. Con Nachito no fuimos en avión.
0: Querían ir en avión. Era como
2: vos. Hubiese sido un sueño.
0: Vos decís que esto es una gran oportunidad para el club.
3: Nacho era el DJ, me acuerdo.
0: ¿El DJ del viaje era?
2: Claro, íbamos en un colectivo que tenía una caja, pero Tommy, no te explico del tamaño de la ventana.
3: Del 90 era la caja.
2: Claro, tenía 100 entradas jack y era poner música, no sé, de todo. En ese momento justo estaba Gaby Nasta, me acuerdo que le gustaban mucho. María Becerra le gustaba.
0: Le gustaba María Becerra.
2: María Becerra. Y era, bueno, un rato lo que le gusta a uno, un rato que le gusta al otro, porque claro, eran 36 horas de viaje que hicimos sin parar.
3: ¿Vos dormiste algo en ese viaje? ¿Pudiste dormir algo?
2: Sí, pude dormir algo, pero fue muy dura la vuelta durísima.
3: Sí, se hizo más larga.
2: Se hizo muy larga la vuelta.
0: ¿Hay un viaje más largo que este? No sé.
3: No, me parece que no, ¿eh?
0: es duro.
3: Estoy pensando en Talleres de Perico, pero no, me parece no, que no, ¿eh? Creo que es el más largo.
0: Empieza el año.
3: Tiene que ser de Salta y este.
0: Puedes tocar los dos viajes casi más largos de todos.
2: Y seguido.
3: Ah, Mitre, puede ser Mitre de Posadas, che.
2: Si te tocara Mitre Posadas, podría ser o Guaraní.
3: Igual sí. Ese viaje, el otro día lo charlábamos con los chicos del canal, cuando estábamos en Salta, Mitre de Posadas. Estás a 40 minutos de las cataratas. Y a 40 minutos de Gobernador Virasoro, que es lo principal que tiene Virasoro, que es en Entre Ríos, es la fábrica de yerba de Tarahui, de
0: Canarias,
3: Unión. No, Canarias no, pero es un lugar, voy a decir, tengo todo cerca.
0: No,
3: o sea, haber jugado con Mitre de Posada desde lo turístico hubiese sido hermoso.
0: Pero en Salta estaba esa caminata que hacen para ¿cómo se llama? ¿No había un evento en Salta también, Juan?
3: Sí, estaba la Virgen del Camino. De hecho, la semana para los salteños arrancó con feriado, lunes y martes, porque había una procesión muy grande. Para cuando ya llegó el plantel, todos los que fuimos de Río Negro, ya había terminado un poco la festividad. Pero sí, nos habían adelantado gente conocida que, che, guarden o reserven antes los hoteles porque esa semana
0: explota. Es la que sube una montaña.
3: Claro, exactamente.
0: Yo la hice, ¿puedes creer?
3: ¿La hiciste?
0: Sí, escuchá.
3: Subir
0: a montaña.
3: Es patear.
0: Hay como... No voy a decir, me voy a equivocar. Pero bueno, hay una persona que tiene poderes. Escuchá, hay una persona que te toca y algunas personas se desmayan. No,
3: la Virgen, ¿no? La Virgen del Camino.
0: Sí, pero sí, ¿cómo se llama, Juan? O sea, no sabes mucha información más.
3: Que es esa procesión, que es la Virgen del Camino, que es la que muchos dicen que caminan y nunca llegan. Pero sí. Eso depende ya de cada uno.
0: De cada uno.
3: Sí.
0: Bueno, no, yo la hice, pero no me desmayé. Yo no me desmayé, pero mucha gente sí.
3: ¿Cuántos años tenía?
0: No, 10, 11.
3: Ah, era.
0: No, esto fue hace 10 años, fui a Salta.
3: ¿Eras pibito?
0: Sí, fui en auto. Sí, no me acuerdo nada, amigo. Pero bueno, ¿te gustó el nuevo corte de pelo? No me dijiste nada, Juan.
3: Te dije fuera de aire, buen corte de pelo.
0: Sí, vos me dijiste.
1: No, todo.
0: Lorenzo Insigne soy. Nacho,
1: inspiraste en él.
0: Nacho me vio ayer, pero me vio más peinado. Ahora
2: sí,
0: más
2: sí, yo siento que estás a nada de ser jugador profesional. Ya tenés todo,
1: la pinta está.
0: Pero que me falta todo. Vamos a repasar un poco. Ahora sí, nos metemos en modo periodista deportivo. Vamos con el Feral A, lo hablábamos el martes pasado, donde se vienen grandes partidos. Me gusta porque los martes tratamos de confirmar algo y el jueves lo confirmamos. ¿Qué estoy diciendo? Hay transmisiones oficiales para los cuatro partidos en el LPF Play. Horarios muy peculiares, porque... Para aquel que después de comer quiere ver fútbol, va a tener a las 15:30 fútbol. Y para aquel que dice, bueno, como duermo la siesta y quiero ver fútbol otra vez, a las 19 horas hay fútbol. O sea, me gusta esta división de horarios, porque primero que te da para hacer cosas el domingo. Por ejemplo, para la gente de Cipolletti, el domingo a las 7 de la tarde. Durante la tarde puede hacer otras cosas, otros planes, familiares, no familiares. Y el domingo a las 7 de la tarde podés ver el partido. LPF Play se va a hacer cargo de estos cuatro partidos, más el de domingo 11 horas, Juan.
2: Descenso, domingo 11 horas.
3: ¿En cancha de Villa Mitre?
2: Sí, cancha de Villa Mitre. No sé si lo querés ver en el desayuno.
1: O sea, claro. para mí el domingo es derecho. Tenés Círculo Sol, 11 de la mañana. Tenés
3: claro,
1: un tiempo.
3: ¿Qué me importa la primera el domingo?
1: Nacho, no, pero pará, tenés tiempo para almorzar. Capaz que después tiene un rato, 15:30, ya arrancás Olimpo... Gimnasia de Chivilcoy o Defensor de Villa Ramallo Alvarado.
0: El domingo es...
1: A las 5 de la tarde tenés Boca Racing.
0: Gracias a él.
1: 5 de la tarde tenés Boca Racing como para meter
0: Boca
1: algo
0: Boca Racing
1: distinto.
0: A las 5 de la tarde. No, termina. ¿No era a las 2?
3: Con un café ahí.
1: Me no, no, 5 de la tarde.
0: No,
1: termina domingo. Boca Racing 5 de la tarde y te sentás a ver Cipolletti.
0: ¿Vos cómo le explicás esto? Por ejemplo, si tenés una pareja, estás conviviendo. ¿Cómo le explicás? El domingo dije, no, tenés que decir.
3: Pero aparte, te va a decir, no estás viendo la Premier, estás viendo el Federal A.
0: ¿Cómo le explico que quiero ver?
1: Eso es lo peor. Eso es lo peor.
3: El descenso. ¿Qué haces a las 11 de la mañana mirando el descenso del Federal?
0: ¿Cómo le explico?
1: Yo creo que lo peor es cuando tenés doble pantalla y te dicen, ¿qué estás mirando?
0: No, está.
1: Y le tenés que explicar, viste, este equipo de acá y este de acá. Y no te dice, pero estás jugando River hasta ahora. Y, pero a mí me gusta ver esto. Creo que eso es peor.
3: Digo, quiero ver Alvarado.
1: Claro, cuando tenés dos, tres pantallas ya te mira.
0: Alvarado, defensor de Villarramayo.
3: Claro.
0: No, el domingo, Nacho, prepárate. Igual voy a arrancar el sábado. Ya el sábado me con la Premier.
2: Yo el sábado arranco Primera Nacional ahí. Primera Nacional.
0: Pero vos arrancás la Premier, no mienta. A la Premier arranca el sábado. Arranca con la Premier el sábado. Después va a la Primera Nacional.
2: No soy de mirar mucho la Premier.
0: Igual te mirá un partido.
2: Un partido me miro, pero generalmente le doy a la Primera Nacional mucho.
0: Bueno, repasábamos el domingo. Le decía, para repasar horarios, ¿no? A las 11 horas, LPF Play va a transmitir Círculo Deportivo Nicanor. Porque ahí se lo digo mal. Nicanor Otamendi. Frente a Sol de Mayo por un descenso. Creo que el partido, si vos me preguntás cuál es el más poderoso, Sol de Mayo es el más poderoso.
2: Es un equipo que ha hecho muchos goles en este torneo Federal A. Muchos goles a favor tiene.
0: Vos decís que no. Sol de Mayo, sangre por sangre, me dijeron a mí hoy. Sangre por sangre me dijeron. Que es dura la frase, pero bueno, hay un gran partido el domingo entre Círculo y Sol de Mayo en Villa Mitre. ¿Opiniones de la localidad? ¿Algo por decir o está correcta la localidad o está bien la distancia entre Bahía?
3: Estaba pensando eso, de hecho estoy buscando a cuánto está Nicanor Otamendi y Bahía.
1: Está mucho más cerca, si no me equivoco.
3: Puede ser, sí, yo creo que sí.
1: El tema para mí también es el horario. El horario.
0: El horario.
1: El horario. A ver, puedes entender que tenés varios partidos a la tarde, pero a mí nunca me deja de chocar el horario de las 11 de la mañana. Lo mismo cuando le toca jugar a Fadeb en ese horario.
0: Bueno, Fadeb ya vos sabés que juega.
1: Fadeb a las 11 de la mañana. No. Pero un partido para ir por el descenso tan importante, ponerlo a esa hora, a mí me choca un poco.
3: Si vos recorre me decís... más Círculo Deportivo, ¿eh?
0: ¿Qué?
3: Recorre más kilómetros Círculo Deportivo.
0: Mar del Plata.
3: Círculo Deportivo, claro, que está a 40 kilómetros de Mar del Plata. Antes de Mar del Plata, va a recorrer hasta Bahía. 430 aproximadamente de kilómetros, y si hablamos de Vietma o de Sol de Mayo, que sale de la capital rionegrina, 279 kilómetros.
0: Es un partido donde
3: me llama la atención, ¿eh?
0: Sí, o sea, bueno, un poquito más, bueno,
2: no, pero no es algo, va, pienso yo,
3: que incluya
2: una hora más en colectivo, no sé si te hace la diferencia. Puede ser desde lo económico, capaz, en el viaje, pero
0: no creo que sea un artefacto para...
2: No,
0: además,
2: no, para
0: este partido es totalmente distinto a lo otro. O sea, de recorrer, ya estás... Ya vos, estos dos equipos quieren decir, por favor, si vinimos bien el año, ganemos un partido. ¿Cuál?
3: Che, igual, yo no recuerdo la última vez que se jugó un partido de desempate.
0: Lo hablamos el otro día, ¿no? ¿Estábamos juntos? No, fue en el programa con Germán Noce, en Rincón. ¿Sabes cuál dijo?
3: ¿Cuál dijo?
0: Lo dijo al aire. 2019, Juventud Antoniana frente a Central Norte.
3: ¿Se fue Juventud en ese momento?
0: Sí, es buena pregunta, pero sí. Hay partidos. Había 3-4 partidos para buscar en historial sobre un partido así, por definición, del descenso.
3: Después yo me acuerdo otro, que es el que termina sufriendo, pagando los platos rotos, Liniers.
0: Liniers
3: 2023
0: también lo dijo,
3: que se hizo una especie de cuadrangular,
0: triangular.
3: Ya se habían ido todos, ya los descendidos ya habían descendido 2 semanas antes. De la nada el Consejo Federal dice, che, pará, hay que desempatar. Liniers ya se había quedado casi sin jugadores. Estaba Lucas Mellado en ese plantel, recuerdo. No sé si jugó la final por el descenso, pero había integrado parte de ese plantel en un triangular que, nada, la gran mayoría de los equipos ya se había desarmado. Sufrió el que ya se había desarmado directamente.
0: Hay candidato, no mucho para decir, ojalá por la provincia, siempre lo dijimos, me imagino que Santi Jara, el ex Cipolletti, va a jugar con Sol de Mayo, pero un partido que no está bueno, uno no lo ve un buen gusto, digamos. El primero lo tenés que ver negativamente, lo tenés, ¿no? Imposible verlo.
2: Para el neutral es hermoso.
0: Ah, pero ni hermoso, Nacho. Yo digo, vos decís, yo. O sea, para ver fútbol está bueno el partido. Pero creo que no te
2: pones. Uno sabe con la intensidad con la que se va a jugar.
4: Claro,
2: con
4: yo creo que lo ves
2: de ese lado. Se juega cada equipo, yo lo veo desde ese lado y creo que es un partido para el neutral que es atractivo.
4: Es lindo de ver, claro.
0: Yo le diría, el mejor consejo que puedo dar a los jugadores es un partido que lo va a ver varios técnicos, varios clubes. La idea de ese partido, tenés que mostrarte. Creo que lo mejor que puede hacer para por lo menos tener una oportunidad o en Federal A, ojalá en otra categoría, pero me imagino que el equipo que se vaya al torneo de ascenso del interior va a quedar bastante con pocos jugadores, muy pocos jugadores se quedan. En Santa Marina, en este caso, yo creo que directamente va a quedar Ramón Sosa, que dijo, igual está esperando oferta, pero tiene contrato con el club, pero después es un club que totalmente, bueno, ya venía sin jugadores, ya estaba muy corto de plantel. Que viene de la mano de lo económico, ¿no? Pero cuando se viene el descenso, muy difícil que retener jugadores directamente.
4: Hay que ver también, perdón, Tommy, cómo sea este torneo del interior el año que viene. No sé si es lo mismo que un regional amateur, que la misma palabra, el mismo torneo te lo dice amateur. Vos, por ejemplo, descendiendo el Federal A directo al regional amateur, directamente pasás a jugar la liga.
3: Claro.
4: Directamente te vas a jugar tu liga. A ver. Jugás un año, el año que en el que vos descendés, jugás el regional amateur, pero el año que viene no te fui en ese regional amateur, ya te dedicás a jugar la liga y a ver si puedo conseguir la clasificación al regional amateur. Exacto, es muy duro porque pasás de estar en el profesionalismo a caer directamente al amateurismo. Entonces hay que ver de qué manera va a ser este torneo del interior, si se sigue considerando un torneo profesional donde tenés otro tipo de ayudas por parte de la AFA, o si es algo amateur también. Porque si bajamos directamente a lo amateur, para el club es durísimo, mucho más en el sentido económico.
0: Yo creo que lo es. Por ejemplo, vamos a hablar de, no sé, un Otamendi, desciende, yo creo que ya tiene la plaza para el torneo de ascenso interior.
3: Sí, cae ahí.
0: Yo creo lo manden a jugar regional amateur.
2: Será como una categoría intermedia entre el regional amateur y el Federal A.
0: Ahí se instala.
4: Como lo fue en su momento el Federal B.
0: Repasamos partidos.
3: Claro, el Argentino B.
4: El Argentino B, claro.
0: Bueno, no quisieron poner la Argentino B porque está muy cerca, casi
4: tiene el mismo. Sí.
0: Es todo lo mismo.
4: Le cambia el nombre.
0: Repasamos partidos del domingo 19. Bueno, no, empecemos por la 15:30 mejor. El domingo 27 de septiembre, 15:30, Olimpo va a recibir a Gimnasia de Chivilcoy en el Roberto Natalio Carminati. El árbitro, Reikers.
3: Fernando Jesús Reikers de Córdoba.
0: ¿Recuerdas
3: algo de Reikers o?
2: Y yo tengo dos árbitros que los veo como polémicos en los cuartos de final.
0: Reikers.
2: Uno puede ser Reikers, más dirigiendo a Gimnasia de Chivilcoy.
0: ¿Tiene todas la de Olimpo? ¿Tiene toda la de Chivilcoy? Este partido para mí se queda en Bahía.
2: Debería.
3: Van a empatar.
4: Para mí
2: es un empate muy viable.
3: Sí, yo veo un empate.
4: Yo estoy en lo mismo. Yo iba a decir empate también, ¿eh?
0: No, para mí se queda 1-0 en Bahía, tranquilo.
3: Empatan 1-1.
4: Algo ahí de Brian Guille.
0: Ay, Brian Guille y 10 más. Defensores de Villa Ramallo frente a Alvarado, donde va a dirigir vino hace poquito a la visera.
3: Sosa Abrile.
0: Abrile.
3: De Pascanas.
0: Nuevito
3: el árbitro, es de este año.
0: Dicen que mucha proyección.
3: Tiene mucho carácter.
0: O lo tienen como para árbitro. Sí, sí, sí. Viene dirigir,
3: sí.
0: De categoría.
3: 25 partidos, ve 26 partidos, 27 debe tener. No sé si dirigió este último fin de semana, 25 tenía cuando vino con Alvarado.
0: No.
3: Poquito recorrido tiene en esta llave, ¿eh? Defensor
0: está
3: de Belgrano,
0: bueno,
3: con San Nicolás, Mar del Plata, no sé cuánto será, ahí lo voy a buscar, pero poquito recorrido.
0: ¿Conocen la cancha de, no sé, Juan o Nacho, si se ha tocado ir, de Villa Ramallo? ¿De la cancha de Ramallo?
2: No.
0: ¿Juan?
3: No.
0: Yo tampoco. No la conozco, iba para opinar sobre la cancha, pero no la conozco. Yo creo que acá es una de las llaves donde poco se va a definir en la ida. Creo que el partido clave está en la vuelta por ser Alvarado. Bueno, ahí está ya él, mira qué imagen. Gracias.
4: Una cancha con capacidad de para 2.000 personas nomás.
0: ¿La de Defensores?
4: La de Defensores, sí.
0: Pero está.
4: Cancha chica, parece ser.
0: Le pelea que a cancha de Regina tiene más.
4: Regina tiene más.
0: 10.000 personas tiene Regina.
4: Por ejemplo, un Centenario tiene más, una Alianza
0: tiene más.
4: Exacto.
0: Ah,
4: sí.
0: Es muy chica la cancha.
4: Una capacidad para 2.000 personas.
0: ¿La tiene que llenar contra Valor? La tiene que llenar. Ahí está,
3: mirá. No, ya él es una bestia, es una máquina. Yo quiero saber. ¿Por qué el elefante? ¿Alguien sabe por qué el elefante en el escudo?
0: No,
3: de...
0: no sé por qué.
4: No, no lo sé.
0: Che, el estadio, lo, por lo menos se ve bien el césped, pero muy muy chico, sí, sí, mucha muy poca gente. Defensor de Villarmayo frente a un Alvarado, un gigante, y un estadio, Alvarado debe ser de sí, la categoría sí. que más recibe. Bueno, Minela debe
3: el
0: ser.
3: Minela es grande.
0: No sé. Sí.
3: No sé si es tendrá...
2: El
3: Alba,
2: del sí, Federal A debe ser...
3: Sí, el más grande.
0: El más grande.
3: Porque es estadio mundialista, igual que el Marte Arena, pero el Marte Arena ya se dejó de utilizar por parte de Juventud.
2: Lo utiliza Central Norte, digamos.
3: No, Central tiene
0: Gimnasia y Tiro.
3: Claro, sí.
0: ¿Gimnasia y Tiro?
3: Sí, Gimnasia y Tiro. No, Gimnasia y Tiro tiene su cancha. Ah, los tres tienen su cancha, pero no sé por qué usan.
2: Central Norte, durante la campaña que ascendió, usó casi usó todo el año el Marte Arena.
3: Sí, claro.
4: Y de San Nicolás a Mar del Plata tenés 700 kilómetros. No es mucha la. No, no, no es nada, no, digamos.
0: Te voy a decir que me dormí día, pero obviamente no está nada.
4: Va y volvé.
0: Imagínate viajar 2000.
4: No, no, no. No se compara.
0: 19:30, bueno, 15:30 Olimpo Gimnasia, 15:30 Defensor de Villarmayo Alvarado, 19:30 va a jugarse Atenas de Río Cuarto frente a San Martín de Formosa. Etem, Jorge David Etem, el árbitro, bueno, el estadio 9 de julio.
3: ¿Para en dónde? En Atenas.
0: En Atenas. Córdoba, sí. Yo creo que esa es una llave de donde puede ganar Atenas el partido.
3: Es uno de los prolijitos, Etem.
0: Pero lo, le puede ganar, obviamente, yo creo que Formosa se va a marcar la diferencia, pero lo puede ganar Atenas tranquilamente.
3: En su casa sí,
2: el
3: juega
2: partido
3: bien.
2: De ida.
0: El partido sí. de ida, sí, sí, partido de ida. El de vuelta no creo.
2: Claro, o sea, de todas formas, no. Uno y uno, a no ser que haya una diferencia de gol, pasa San Martín, sería.
0: Ahí está la cancha de Atenas.
3: No pude conocer, che, todavía el estadio de Atenas.
0: Y mirá que le ha tocado varias veces, si puede decir, Atenas, un rival.
2: Está muy cerca, está, si no me equivoco, a 3 cuadras de la cancha Estudiantes de
3: sí,
2: Río Cuarto.
3: Menos, menos.
2: Muy cerca está.
3: Sí.
0: Y
3: sí,
0: por último, viajamos a Formosa. Viajan los jugadores, viajamos nosotros. Sol de América de Formosa, Cipolletti. Gustavo Federico Benítez, el árbitro en el estadio de Sol de América de Formosa.
3: Me atrevo a decir que es la primera vez que dirija Cipolletti. Sin haberlo buscado.
0: Sin haberlo buscado, ¿te jugás este dato? Yo no lo tengo. Vos me preguntás Benítez y yo no lo tengo acá en la cabeza.
3: Le vienen tocando árbitros que han dirigido mucho en la zona norte.
0: Ah, bueno. Claro, porque Santiago del Estero había sido el otro.
3: Claro.
0: Está lindo el estadio de Sudamérica. Gran estadio, parece los colores de San Telmo ahí.
3: Es lindo, es grande.
0: Es lindo, sí, grande. Sí, sí. ¿Le puede quedar bien la cancha a Cipolletti?
3: Es parecía. No sé con quién lo charlé, pero es parecía la visera, ¿no? En cuanto a.
0: A dimensiones. Medida,
3: dimensiones.
2: Sí. Sí, sí, sí. De hecho, acá no se ve en la foto, pero tiene por atrás tiene todo el predio donde entrenan ellos también. O sea, está unido el estadio con el predio de entrenamientos y...
3: Mientras no llueva el fin de semana...
2: Muy probable siempre una lluvia en Formosa.
0: Muy probable.
2: Siempre muy probable una lluvia en Formosa.
0: Yo sé que... Bueno, ahí está la foto. Che, muy buena foto. Están muy bien locos por el interior. Está muy bien la página. Está jugando muy bien.
3: Pero está muy rápido Yael.
0: No sé qué está mejor laburando. Preguntarle, ¿se puede? Uno juega distante, predomina local.
3: Sí.
0: En cualquier tipo de categoría, en cualquier tipo de fútbol, en cualquier tipo de chance. ¿Se puede empatar o se puede una derrota mínima y venir a la visera y marcar la diferencia? Obviamente lo recordamos para aquellos que están escuchando. Cipolletti tiene ventaja deportiva, es decir, pierde 1-0 en Formosa, gana 1-0 acá y pasaría Cipolletti a semifinales. ¿Muchas chances que pase?
2: Yo veo muy a favor un empate y una victoria a favor de Cipolletti.
0: ¿En Formosa?
2: Empate o victoria, sí.
0: ¿Juan?
3: Son contextos totalmente distintos a cuando nos tocó viajar con Nacho.
0: Sí.
3: Totalmente distinto. De hecho, la llave había sido al revés. La ventaja la tenía Sol de América en ese momento. Era por la reválida. Creo que en ese momento fue un premio al plantel mismo y a la institución por haber salvado la categoría en un contexto muy difícil. Me parece que ahora las cosas cambiaron. No, todavía no me fijé bien el listado de jugadores que tienen ellos hoy por hoy. En ese momento eran un equipo muy fuerte, son fuertes los formoseños en sus canchas. Pero hoy, si Cipo jugó como le jugó a Juventud Antoniana de visitante y como ha hecho otros partidos, por ejemplo con Olimpo,
0: tiene toda la ganar.
3: Un empate cerraría bien.
0: Yoko, vamos a la tanda y repasamos lo que no hablamos mucho del segundo ascenso. Dejamos el segundo, es como que nosotros estábamos ahora, porque si Cipolletti está en cuarto
4: final, rápido ahora acá.
0: El claro. Segundo ascenso no lo miramos.
3: De hecho, ellos tienen 2 semanas de descanso.
4: Sí.
0: Algunos en Deportivo Ricón, me atrevo a decir el técnico, están de vacaciones. Por lo menos no de vacaciones. Un descanso, un relevo bien, ahí varios días. Vamos a la tanda, Yoko, y volvemos con el segundo ascenso y Regional Amateur enseguida.
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0: 20:41. Bueno, un día que la lluvia se subía el barco, se bajaba el barco. Bueno, no sé cómo estará afuera ahora, pero cuando entramos al programa era como que ya la lluvia estaba calmando. Muchos decían que el fin de semana la lluvia no iba a acompañar. Ahora parece que la lluvia se corrió. O se queda la lluvia, o se va la lluvia. No sé si ustedes están al tanto del clima, porque el clima parece que este fin de semana va a ser candidato a hacer el primer puesto. ¿Qué hacemos el fin de semana? ¿Jugamos el fútbol? ¿Se juega esto? ¿Se matea? No sé, ¿vieron algo del clima o no?
1: Vi que el sábado iba a estar lindo, pero el domingo ya lluvia, me parece que vi hoy.
0: Bueno, el domingo que se caiga todo.
1: Ah, el domingo no pasa nada.
2: Yo vi el sábado que iba a estar lindo, pero también que iba a estar feo. O sea, el sábado es candidato a levantarse y preguntar a los amigos, ¿se jugará?
0: Oh, qué pregunta esa.
2: ¿Se jugará?
0: Juan, ¿tenés novedades sobre el clima?
3: Estoy buscando eso.
0: Pero, ¿hace rato no vas a Pomona?
3: Hace rato no voy a Pomona, es verdad.
0: ¿No hay chance de este fin de candidato o no?
3: Puede ser.
0: ¿Puede ser una escapada fugaz?
3: Puede ser.
0: Lo más probable es que sí. Se ríe Choco, ¿cómo la quiero?
3: Lo más probable es que sí.
0: Vamos con
3: el... visitante, no viajo, está todo dado para que me vaya.
0: A descansar. Juan, te mandé un contacto de un gran... Vamos a charlar con un referente de la zona. Lo voy a decir ahora, aproximadamente 10 minutos, 20:50. Vamos a charlar con Roger Morales, hoy técnico independiente de Neuquén, muy conocido en la zona, ligado a Cipolletti, también ligado a la provincia de Neuquén. Estuvo dirigiendo seleccionados. Hoy le toca dirigir un regional amateur y estar en un equipo, bueno, de Neuquén, lo más grande, junto al Deportivo Rincón, junto al Independiente. Verá si lo puede meter en la segunda fase del regional. Complicado está. Creo que el único asegurado en esa zona, estamos hablando de Alianza, va asegurado porque ganó 3 partidos.
1: Hasta ahí ahora.
0: Podría estar más tranquilo. La derrota contra Río Grande.
1: Podría estar clasificado ya.
0: La derrota contra Río Grande lo complicó. Pero no me voy a meter porque quiero hablar del segundo ascenso. Y sí, una vez hablando con Roger Morales, ya nos metemos completamente en el regional amateur. El segundo ascenso lo tengo acá. ¿Por qué quiero hablar de segundo ascenso? Porque primero hay un equipo bueno de Neuquén como el Deportivo Rincón. Sí. Lo repasamos rápido, no creo que haya mucho para explayarse. Empezó de abajo hacia arriba, ¿por qué? Porque faltan todavía.

0: hay cuatro rivales que se definen de los cuatro que queden afuera de los cuartos de final que recién mencionábamos, entre Atenas, Cipolletti, Olimpo, Alvarado, Villarmayo, bueno, compañía. Esos cuatro perdedores se suman al segundo ascenso y tienen sus rivales, lo loco que tienen sus rivales ya. Deportivo Belgrano Sarmiento La Banda es el cruce confirmado. Juventud Antoniana frente a Huracán Las Heras. ¿Qué cruce ese? Ese cruce me gusta porque son dos equipos
1: que ya se cruzaron.
0: Y pero a los tiros. A los tiros me refiero.
2: No, no. ¿Cuál? ¿Cuál?
1: Juventud Antoniana, Huracán Las Heras.
0: Huracán Las Heras. Juventud Antoniana, Huracán Las Heras. Un cruce peculiar. Ahí está, gracias. Gracias a él. Un cruce bastante justo. Boca Unidos, Bartolomé Mitre, es otro. Costa Brava, Villa Mitre, es otro. San Martín de Mendoza frente a Argentina y Montemayor es otro.
1: Lindo cruce.
0: Gran cruce. Gimnasia frente a 9 de Julio, Gimnasia de Concepción. Y Deportivo Rincón frente a Kimberley. Creo que un duelo donde seguramente estemos presentes en el partido local de Rincón frente a Kimberley. Vamos a centrarnos en este. El equipo neuquino, a ver, no hay muchas, a ver, no voy a decir no hay muchas ganas, no sé si sería la definición, pero varios clubes de Feralac quieren terminar el año ya, y creo que Deportivo Rincón quiere hacer el mejor papel posible, quiere soñar con una serie de finales, quiere soñar con unos cuartos, ponerle, pero si no hay una expectativa. Yo no sé cuántos de estos clubes que acabamos de repasar, más, bueno, nos faltan repasar dos o tres más, tienen expectativa o sueñan con el segundo ascenso. Para mí está entre los ocho. El primero es un ascenso. No hay mucho. Creo que son los ocho centrados para este año. Si me pongo a pensar, es un ascenso. No hay un equipo que diga, yo voy por el segundo ascenso. No hay ninguno.
2: No, va a ser el...
3: Te vas dando cuenta igual si a medida que vas avanzando etapas, pero generalmente termina entre los ocho. Siempre.
1: Yo creo que va a salir también de los cruces que vamos a tener ahora de cuarto final. Claro. Ahí va a salir porque aparte también... como decís vos, son equipos que están apuntando a eso.
2: ¿Va a salir del finalista o del semifinalista? De ahí.
1: Confío en la palabra de Juan.
0: Para mí, termino con la oración, el primero y el segundo ascenso está entre los ocho de estos cuartos de final. Dejamos ahí el segundo ascenso, porque tengo en línea, le agradezco, primero lo tengo en línea a Roger Morales, te saludo Roger, Tomás Tesonero quien te habla, agradecerte por el tiempo, te robamos unos minutos, no sé si estás preparando la comida, terminando el mate o en qué andás, pero bueno, agradecerte por el tiempo, ¿cómo andás?
4: Hola Tomás, ¿cómo están? Hola chicos. Terminando de cenar, ya terminamos.
0: Ya terminaron, bueno, comentar a la gente a cargo de, a ver, es un programa que escucha mucho la zona, están al tanto, saben de tu actualidad, siendo técnico de Independiente de Neuquén, preguntarte cómo está el rojo de cara a lo que viene en una zona donde sorprende fecha a fecha, diría, porque algunos decían, bueno, está bastante... cerrada, parece que este último fin de semana dio un zarpazo, bueno, la victoria de Río Grande en Alianza, la victoria 3-1 frente a Maranense. ¿Cómo se prepara todo ahora para enfrentar a Río Grande acá en Neuquén?
4: Bueno, en la previa sabíamos, yo creo que la sorpresa es Río Grande, porque sabíamos que los tres iban a estar peleados, Alianza creo que estaba o está un escaloncito más arriba, por la jerarquía de las contrataciones. Tiene un buen cuerpo técnico.